solo compraron 100. Las otras 900 corresponden a dinero que está lavando, mencionó Luisa María Acosta, experta en flujos financieros y lavado de activos en Colombia. Como no hay transparencia en torno a esto, no se sabe la cantidad exacta de boletas que se vendieron, ni cuánto costaron, ni a las personas a las que las vendieron. Otro método de lavado de dinero a través de rifas pueden darse cuando una persona u organización vinculada a actividades criminales entrega dinero a un influencer bajo la apariencia de donaciones y este lo devuelve mediante premios de rifas, según comentó Insam Crime, João Paulo Martinelli, abogado con experiencia en la prevención del blanqueo de capitales y lucha contra la financiación de terrorismo en Brasil. Las transacciones fragmentadas también generan alertas por lavado de dinero. Los influencers pueden recibir múltiples pagos bajo monto por concepto de donaciones o de publicidad, que al no superar los topes establecidos por las entidades financieras evitan que sean reportados como operaciones sospechosas. Estas transacciones incluso pueden realizar con criptomonedas y billeteras virtuales, lo que complica aún más su trazabilidad. Los influencers no suelen actuar solos en estas operaciones de lavado de dinero, comentó Acosta. Existen diferentes facilitadores profesionales, como abogados, contadores y notarios, que participan en el entramado para otorgar una apariencia de legalidad a las transacciones y actividades realizadas en redes sociales. El estilo de vida ostentoso de los influencers y los vacíos regulatorios en torno a la actividad crea un ecosistema propicio para el lavado de dinero de grupos criminales. Las grandes sumas de dinero que los influencers pueden recibir mediante donaciones, campañas publicitarias y otras fuentes han contribuido a normalizar en el imaginario colectivo una vida de opulencia. En sus redes sociales exhiben carros, viajes, mansiones, joyas, dinero en efectivo, animales exóticos e incluso lingotes de oro sin suscitar mayores preguntas en la audiencia, pues suelen asociarse con altos ingresos. Para la sociedad es muy normal que un influencer tenga 5 carros de alta gama, 3 mansiones y se vista con ropa lujosa y joyas, dijo Acosta. Nadie se pregunta de dónde viene ese dinero porque solamente es aceptable. A esto se suma que si bien los influencers deben cumplir normativas generales, la mayoría de los países de América Latina no cuentan con leyes específicas que regulen este oficio o que los identifiquen como sujetos obligados de control financiero o un vacío que los grupos criminales puedan aprovechar para lavar dinero. En países como Colombia y Brasil, la prevención del lavado de activos sigue principalmente enfocada en sectores tradicionales como el financiero, el societario, el inmobiliario y la compra-venta de vehículos. Si bien grandes sumas de dinero circulan en otros sectores como el de entretenimiento, los deportes, las artes y las redes sociales, estas son más difíciles de regular, pues la tasación de los servicios es menos objetiva. Brasil, sin embargo, es uno de los países que más ha avanzado en la regulación de los influencers. En enero de 2026, las autoridades promulgaron una ley que regula el ejercicio de la profesión multimedia en Brasil, lo cual incluye a los influencers y creadores de contenido. Además, se debate un proyecto de ley que busca reformar actual legislación de lavado de activos para incluir a los influencers como sujetos obligados a reportar operaciones financieras sospechosas. ¡Qué panorama tan similar que se vive en estos países con los influencers! Tan, pero tan similar. La verdad que es un tema que merece mucho análisis y estudio. Y más en estos momentos, precisamente para hablar sobre el tema, está el abogado Edgardo Mejía, experto en seguridad. Abogado, gusto en saludarle en primer lugar. Buenas noches. ¿Cómo está usted? ¿Qué le parece esto, este análisis de Insam Crime hablando sobre los influencers?

0: una cadena nacional a esta hora. Creo que el artículo lo que expone es una problemática contemporánea de alta relevancia para la seguridad regional y la política criminal. El uso de las redes sociales y de figuras públicas digitales como mecanismos de legitimación y circulación de capitales ilícitos desde una perspectiva criminológica, financiera y jurídico-penal, este es uno de los tantos casos que evidencia la transformación de las estructuras tradicionales de lavado de activos hacia modelos más sofisticados, en este caso mediáticos y difíciles de rastrear.
1: ¿Y cree usted que estas personas que se dedican precisamente a ser influyentes dentro de los usuarios de las redes sociales es generalizado, es decir, en todos los países?
0: Bien, lo que sucede es que eso comienza hace 15, 20 años, Juan Carlos, con términos que tú y yo conocimos como la famosa globalización. Uno de los principales elementos de análisis es la convergencia entre la criminalidad organizada y la economía digital. La presunta vinculación del influencer que usted acaba de mencionar con el primer comando capital demuestra que cómo las organizaciones criminales han ampliado sus mecanismos de infiltración social, aprovechando plataformas digitales de alto alcance y credibilidad pública. A diferencia de los métodos tradicionales de lavado de dinero, como empresas fachada o inversiones inmobiliarias o negocios en efectivo, estas redes sociales permiten movilizar grandes cantidades de dinero bajo apariencias legítimas de entretenimiento, publicidad o interacción comercial. Lo que demuestra una vez más, Juan Carlos, los delincuentes son personas que no son sinónimo de tontos, no son personas poco inteligentes, no son reaccionarios, no son improvisados, por el contrario, son personas que tienen todo el tiempo del mundo para planificar, organizar y dirigir este tipo de operaciones.
1: Ahora, ¿es el influencer tan inteligente como para que lo utilicen, cree usted, específicamente para este tema de lavado de activos? ¿Y como para hacerse cargo de estas actividades en bancos? ¿Hoy que tantas restricciones hay en las instituciones bancarias?
0: Es que hay que recordar, Juan Carlos, que los influencers poseen tres características que los hacen particularmente atractivos para las redes criminales. Comienzo compartiéndole que tienen una alta capacidad de movilización económica. En segunda instancia, el amplio alcance social y legitimidad pública que le da ese roce y esa interacción con la sociedad. Y en tercera instancia, la dificultad para verificar la autenticidad de sus ingresos digitales. Hay que recordar que cuando uno analiza el artículo que usted me compartió, varios juegos de palabras, el artículo también revela cómo la figura del influencer se convierte en un instrumento funcional para el blanqueo de capitales. Entonces, estas características facilitan, Juan Carlos, la mezcla entre ingresos legales e ilegales. Especialmente, Juan Carlos, cuando existen actividades de baja regulación y limitada supervisión estatal, como las rifas digitales, las donaciones, los patrocinios, los sorteos y la publicidad informal.
1: Y es ahí donde definitivamente puede generar este tipo de lavado de activos. ¿Visualiza usted que en Honduras se estén dando este tipo de casos?
0: A los estudiosos de los estamentos y escenarios de la seguridad ciudadana, Juan Carlos, nos pagan por desconfiar. Así que yo le diría que desde el punto de vista técnico-financiero, estas rifas representan una modalidad de riesgo elevado para el lavado de activos debido a la opacidad en la trazabilidad del dinero. Tal como lo señala la especialista que usted cita en el artículo o que nos compartió, un influencer puede declarar la venta de miles de boletos, Juan Carlos, sin que exista un mecanismo real de verificación independiente sobre cuatro aspectos principales, Juan Carlos.

0: Número uno, la cantidad de participantes. Número dos, el valor efectivamente recaudado. En tercera instancia, la identidad de los compradores y, por supuesto, el origen de los fondos utilizados.
1: Ahora, ¿es fácil hacer esto? O sea, ¿el narcotráfico o el dinero ilícito puede hacer uso de estas personas? ¿Tienen esa capacidad o se aprovechan de estas personas para lavar activos?
0: De nuevo, el delincuente y en especial el que está dedicado a este tipo de operaciones bursátiles ilegales, Juan Carlos, tiene una ventaja sobre cualquier organismo de investigación serio, y es el tiempo disponible para perfilar, reclutar y convencer a personas con perfiles de necesidad económica a someterse a este tipo de operaciones.
1: O patrocinar, ¿no? O patrocinar.
0: Exactamente. ¿Verdad? Exactamente. Hay que recordar que este tipo de operaciones permiten introducir dinero ilícito en el sistema financiero, aparentando ingresos legítimos derivados de actividades promocionales. Hablando ya en términos criminológicos, se trata de una estrategia de legitimación social de capital ilícito, donde el dinero adquiere apariencia de legalidad mediante actividades públicas altamente visibles. Entonces, como tienen ese altísimo nivel de visibilidad, Juan Carlos, la gente tiende a no sospechar.
1: Claro, pero la susceptibilidad con que se manejan estos influencers, ¿cómo se llama? Es aprovechada por las personas comunes y corrientes que visitan, en este caso, las redes sociales. ¿Cómo pueden ellos visualizar, y estoy hablando en este caso nosotros como usuarios, cómo podemos visualizar o pensar que una persona, un influencer, puede estar lavando activos y no prestarnos nosotros precisamente para tapar ese ilícito, que a la larga de eso se trata, taparle el ojo al macho, a quien está convirtiendo la irregularidad, abogado?
0: Sí, precisamente cuando tuviste la gentileza, Juan Carlos, de compartirme el artículo, haciendo un análisis profundo, hay que hacer resaltar y analizar ciertas dimensiones o ciertas aristas. Uno de los aspectos relevantes es la dimensión transnacional del fenómeno, Juan Carlos. Acuérdate que los influencers tienen comunicación, tienen hasta cierta competencia en el ámbito del rating, del ranking, de las áreas que abordan. Como influencers. El artículo que me compartiste, Juan Carlos, menciona casos en Brasil, Colombia y México, lo que demuestra, Juan Carlos, que no se trata de hechos aislados, sino de una tendencia regional en Latinoamérica, la participación de estructuras criminales, como el cartel de Sinaloa, evidencia la capacidad de adaptación de las organizaciones narcotraficantes a los entornos digitales y al marketing de la denominada influencia digital.
1: Ahora, ¿deberá de ser un ejemplo esto que ha pasado directamente en Brasil para que los influencers en esta parte del mundo, bueno, los influencers nuestros, también pongan sus barbas en remojo? Porque vaya, yo veo esa cantidad enorme de lujos. Que conste, no estoy diciendo que están lavando dinero los influencers hondureños, pero sí llama poderosamente la atención esos excesos, esos lujos que ellos mismos se encargan de exhibirlos, esos carros, esas mansiones, esos regalos a sus parejas, etcétera, etcétera, etcétera. ¿Pueden ser susceptibles los influencers hondureños en esto, abogado?
0: Creo que es necesario que las personas que se dedican a este tipo de nueva profesión se apeguen al ámbito jurídico y sepan analizar que el fenómeno plantea importantes desafíos para las legislaciones penales y los sistemas de prevención de lavado de activos, Juan Carlos. Muchos países latinoamericanos aún no poseen regulaciones específicas sobre

0: siempre rifas digitales, monetización del contenido en redes sociales, fiscalización financiera de influencers y, por supuesto, obligaciones de reporte de operaciones sospechosas en plataformas digitales.
1: Sí, y eso sin duda alguna, creo que las autoridades hondureñas ya deberían de ir trabajando, porque también siento que este sector se está convirtiendo como muy intocable, y eso es muy, pero muy peligroso, abogado.
0: Yo consideraría muy prudente y apropiado, Juan Carlos, ya que usted le menciona, reiterar que la ausencia de controles facilita zonas grises jurídicas que pueden ser explotadas por estructuras criminales.
1: Sí, sí, sí, sin duda alguna. Ya el Ministerio Público debería de hacer una investigación. Bueno, yo recuerdo que el año pasado, a principios del año pasado, se tenía una información que estaban siendo investigados varios influencers aquí en el país por estos excesos, pues, por estos excesos. Nos explicaban cómo la monetización que tenían o que hacían contrastaba sin duda alguna esa monetización que les da las redes sociales, que eso es un trabajo y eso se entiende, pero no coincidía la cantidad de dinero con la monetización que pudieran hacer desde las redes sociales. Ojalá que el Ministerio Público en esta ocasión pues también pueda tomar cartas sobre el asunto, abogado Mejía.
0: Yo diría que así como usted y yo leímos el artículo, los fiscales del Ministerio Público pueden abocarse al artículo que permite retroalimentarlos a ellos con reflexiones sobre la dificultad probatoria en estos casos. Para las autoridades puede resultar complejo demostrar cuatro aspectos muy puntuales, licenciados. Uno, la intención dolosa del influencer. Dos, el conocimiento del origen ilícito del dinero. En tercera instancia, la existencia de simulación comercial. Y en un cuarto estamento, la conexión directa con organizaciones criminales.
1: Sí, y yo creo que hay que hacerle un llamado a estos muchachos, ¿verdad?, que se dedican a estas actividades, que es muy válida, es un trabajo. Considero que son unos emprendedores y que han buscado o han encontrado en las redes sociales un nicho para agenciarse dinero, que eso es muy válido. Estar haciendo, ¿cómo se llama?, mensajes o alimentando las redes sociales, no es fácil, crean, no es fácil, tiene que estarse inventando a cada rato qué es lo que van a hacer, van a decir, etcétera, etcétera, para generar que ese contenido pues le den likes a eso y sirva y lo moneticen a la larga, que los moneticen y que ganen recursos. Yo creo que eso es válido, es un trabajo más. Pero deben de tener mucho cuidado, deben de tener mucho cuidado y no dejarse influenciar, no dejarse llevar por el famoso tilín, tilín, que eso es muy peligroso, abogado. Ya para concluir.
0: Creo que es un tema muy válido para realizar análisis y reflexión. Ya que en muchos casos los influencers pueden alegar desconocimiento sobre el origen de los fondos, Juan Carlos, lo que implica o lo que complica la imputación penal, especialmente cuando actúan como intermediarios o promotores digitales. Desde la perspectiva de la política criminal, Juan Carlos, el caso analizado, demuestra la necesidad de fortalecer áreas que de una manera muy rápida te la voy a compartir.
1: Sí.
0: Los sistemas de inteligencia financiera, la cooperación internacional, la supervisión tributaria digital, los mecanismos de monitoreo de operaciones electrónicas y la regulación de sorteos y rifas en redes sociales.
1: ¿Pero tiene esa capacidad el Estado de Honduras como para hacer una investigación o un seguimiento de consulto?
0: Debería tener la licenciado Juan Carlos, la seguridad financiera del Estado. Es una responsabilidad, no una opción.
1: Bueno, debería de tenerla. Tiene toda la razón. Le agradezco, abogado.
0: Le agradezco a usted la gentileza del espacio y la invitación. Muchísimas gracias y feliz tarde.
1: Feliz tarde, el abogado Edgardo Mejía, experto en seguridad, hablando precisamente sobre este interesante tema de lavado de activos y los influencers. Voy a pausa, regreso.
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0: Gracias por continuar con nosotros. Un gentil oyente de Radio Cadena Voces nos mandó un video muy interesante de las lluvias, de las fuertes lluvias, de la pertinaz lluvia que cayó esta tarde en Santa Rosa de Copán. ¡Qué rico, qué delicia, Dios mío! ¡Qué envidia! ¡Qué envidia! ¡Qué envidia les tenemos a los copanecos! La lluvia que hace falta aquí en la zona central del país, la lluvia que hace falta aquí en la capital de Honduras, pues la están recibiendo Copán. ¡Felicidades, copanecos! ¡Felicidades, copanecos! Miren, a estas alturas yo, si llegara a llover aquí en Tegucigalpa, yo voy a salir a la calle a mojarme. A recordar aquellos viejos tiempos de niño allá en mi querida ciudad de las colinas de Anglí. Qué rico sería, ¿no? Pero ya, que es que el problema es que ya a estas alturas del partido, a esta edad, está fijo, pero fijo como en el banco, un catarro. Va a tener, uno termina ya en estas alturas poniéndose cofal o Vic y durmiendo con gorro y una bufanda. Uno no puede ya hacer eso. Solo jóvenes ilustres como nuestro siguiente invitado, don Francisco Argeñal, jefe de meteorología del Comité Permanente de Contingencias COPECO. Usted sí tiene esa capacidad, ¿verdad, don Francisco, de salir cuando llueva, mojarse y no le pasa nada al día siguiente? Es un placer, señor. Gusto de saludarle. Buenas noches.
1: Después del COVID creo que no quedé bien.
0: O sea que no clasifica usted. Hacer esos recuerdos de niñez, ¿verdad? Qué rico era eso, don Francisco.
1: Sí, recuerdo cuando me metía debajo de un canal, sentía frío, porque después de tener temperaturas altas, que venía lluvia, acompañada de frente racha, que son vientos descendentes de las nubes, vientos frescos, hasta frío le daba a uno, bañarse debajo de chorro.
0: Es cierto.
1: Y ir a chapalear agua y poner unos barquitos de papel.
0: ¿Se acuerda? Uno inmediatamente iba a hacer eso, iba a hacer los barquitos de papel para que las corrientadas, como les decimos allá en el interior del país, las corrientadas se lo llevaran. Y el barquito, hasta competía con los amigos uno, y el barquito que se sostenía, ese era el ganador. Y aplaudía uno, de cipote era alegre, don Francisco. Qué lástima que esas cosas ya no se dan, ¿verdad? Es difícil.
1: Sí, es un poco difícil. Pero sí, ahorita, por ejemplo, hoy hemos tenido chubascos fuertes y estamos teniendo chubascos con actividad eléctrica en la parte del occidente, en el sur de Tibucá, del sur de Mentira, en Copán, hacia el lado de Copán Ruinas, entre Santa Rosa de Copán y Copán Ruinas, en La Paz, también algunas precipitaciones en Lloro, ahí cerca de Morazán, en Lloro. Y temprano tuvimos algunos chubascos leves aquí hacia el lado de sur de Francisco Morazán, al suroeste, ahí cerca de Reitoca, parte de Reitoca tuvimos algunos chubascos. Y para mañana tenemos pronóstico de lluvias en otras partes del país. Mañana tenemos la esperanza que va a caer lluvia aquí en Tegucigalpa, así que de repente su deseo de irse a chapalear agua le puede dar.
0: Uy, hombre, no me diga eso porque me voy a preparar, hombre. ¿De veras? ¿A qué hora más o menos?
1: Sí, al lado oeste de la ciudad, en la tarde, después de las...

0: 3 de la tarde.
1: Después de la tarde.
0: Hay más
1: Perdón, después de
0: probabilidad
1: las
0: de
1: tres.
0: chubasco hacia el lado del Epaterique, hacia el lado sureste de la ciudad, ahí desde la Concepción a Pisatillo hasta la salida del norte.
1: Ah, mire, qué
0: También hacia el
1: interesante.
0: lado de Jojona, Santa Ana, y también tengo pronóstico para Rectoca, parte de La Venta del Sur, Sabana Grande, y hasta el norte de Choluteca, ahí por San José y San Antonio Flores, parte de Pespire.
1: Don
0: No
1: Fran.
0: pronóstico de lluvia, y para allá, para su pueblo, también incluso para el lado de su pueblo ahí, pero para el Masca, para la parte de Jamastrán,
1: Okay.
0: parte de Las Marías por ahí, y de entre Danlí y Las Trojes, y Trojes, perdón, más
1: Ajá.
0: cercano a la ciudad de Trojes, ahí esperamos chubascos mañana.
1: Bueno, toda la parte del Valle de Jamastrán hasta Trojes, entonces, quiere decir. Mire que esa gente ahí está esperando esa agua. Y la está esperando porque ya ha hecho, ya ha sembrado especialmente maíz para el mes de agosto, para sacarlo en el mes de agosto. Sí, es muy necesario. Ojalá, qué buena noticia esa. Qué buena noticia. Mire, y
0: Y para
1: reco.
0: pasado mañana esperamos la lluvia más concentrada en la parte del suroccidente y sur.
1: Ah, mire, quiere decir entonces que van a haber lluvias. Esto significa, don Francisco, que poco a poco se va a ir mejorando este clima tan caliente que estamos viviendo en el país y seco, ¿o es un alegrón de pobres?
0: Bueno, ese para este fin de semana, pues teníamos previsto esas lluvias. Puede ser que después tengamos lluvias aisladas hasta el día el 27 de mayo, que es el viernes de la próxima, perdón,
1: El
0: el miércoles de
1: miércoles.
0: la semana. El
1: Ah.
0: miércoles volveremos a tener unas lluvias un poco más fuertes y con mayor cobertura a nivel nacional.
1: Ah, ok. Pero ya mi pregunta es, ¿ya comenzaría de forma continua las lluvias de ahora en
0: Ya podríamos
1: adelante?
0: decir que empezamos la temporada lluviosa en la mayor parte del país, excepto la parte del litoral Caribe, que ahí es donde tarda más en llover. Ahí empieza a llover ya a mediados de junio.
1: Hombre, entonces, óigame, nos está dando una buena noticia, don Francisco. Nos está dando una excelente noticia. Quiere decir que a partir de hoy o a partir de mañana, no sé, usted me indica, ya se empieza a sentir la temporada lluviosa en el país de manera oficial. ¿Es así?
0: Ya a partir de mañana prácticamente vamos a empezar a tener ya lluvias más seguidas y con mayor cobertura en casi todo el territorio hondureño.
1: Ah,
0: Esas son
1: hombre.
0: buenas,
1: Ese es.
0: especialmente para las personas que tienen ganado, que son
1: Sí.
0: los que se han estado quejando de falta de alimento para el ganado y de agua.
1: Sin duda alguna, sin duda alguna. Esta es una muy buena noticia. Y ya está enterada de esta muy buena noticia, precisamente los productores a nivel nacional, don Francisco.
0: Sí, eso se tenía previsto, que para después del 20 de mayo, por ejemplo, empezar a llover en la parte del centro norte, es decir, en Lloro, hacia el lado de Olancho, el Paraíso. Esperamos la lluvia después del 20, donde hemos tenido un retraso significativo de la lluvia en la zona sur, y suroccidente y suroriente, porque ahí tenemos un déficit de lluvia marcado ya hasta ahorita, a esta fecha de mayo, de más de 140 milímetros en varias zonas, y es una cantidad bastante considerable, dado que mayo ha sido un mes lluvioso. Esperábamos que la lluvia se retrasara una semana, pero ya llevamos prácticamente 3 semanas con retraso.
1: Y precisamente en esta zona, como usted bien me dice, se va a tardar. ¿Cuándo más o menos experimentarían lluvias en la zona sur?
0: El mañana hay pronóstico de lluvia para la parte norte de Choluteca, cercano a Valle, y para el domingo se acentúa un poquito más las lluvias en ese sector. De ahí tenemos lluvias muy aisladas para el lunes y martes, y de nuevo esperaríamos lluvias para el miércoles.
1: Para el miércoles. Hombre, qué buena noticia nos está dando. Sin duda alguna, especialmente para esos sectores. Si bien es cierto, creo que se podría como contrarrestar, ¿verdad, don Francisco? El hecho que zonas como por ejemplo, como la oriental, es decir, el Paraíso, etcétera, etcétera.

0: y otras zonas que ya estén recibiendo lluvia, eso podría como contrarrestar la falta de granos básicos que podría tardar precisamente en otras zonas que aún no llueve.
1: Bueno, aquí el asunto es que como vamos a estar bajo la influencia del fenómeno del Niño, la distribución de las lluvias, especialmente durante julio y agosto, va a ser muy irregular en varias partes del corredor seco. Y eso es lo que se ha venido anunciando, por lo que los mismos técnicos de la Secretaría de Agricultura y Ganadería han advertido a varios productores de la zona sur del corredor seco principalmente, que las condiciones que se esperan no son propicias para siembra de cultivos que ocupen bastante más de 50 días de lluvia. Y entonces, en base a eso, se había pensado en cultivo de frijol. Sin embargo, ahorita estamos actualizando las perspectivas, se están analizando por los técnicos y es recomendable que todos los productores esperen las recomendaciones que van a surgir la próxima semana por parte de la Secretaría de Agricultura y Ganadería para aquellas personas que aún no han iniciado el proceso de siembra.
0: Okay, muy, muy buena noticia, sin duda alguna. Bueno, a chapalear, ¿no? A quienes nos gusta estar bajo la lluvia para disfrutar de. Ah, por cierto, dígame algo. Siempre se mantiene y es buen interesante el llamado. No recibir esa lluvia primero, ¿no? Las primeras. No hacerlo de forma.
1: Lo que
0: Dígame.
1: sí, no es recomendable para el consumo humano,
0: Ok.
1: porque tenemos bastante aerosoles, tenemos bastante humo de la atmósfera, y eso pues nos deja con una calidad de agua lluvia
0: Ok.
1: no tan recomendable para la salud de las personas.
0: Pero para hacer la picardía, uno sí, ¿verdad?
1: No, para bañarse sí, y esas
0: Ajá.
1: cosas sí. Lo bueno sería agarrar una paila de agua después más limpia o agua potable para limpiarse.
0: Correcto. Perfecto, perfecto, perfecto, perfecto. Don Francisco, le agradezco enormemente. Gracias por esa buena noticia.
1: Con mucho gusto, licenciado Juan Carlos.
0: Gracias, muy gentil. Don Francisco Argeñal, jefe de Senaos del Comité Permanente de Contingencias COPECO. Pausa, regreso.

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Gracias por continuar con nosotros. Miren ustedes cómo estas medidas, sin duda alguna, que se están tomando en los Estados Unidos va a influir en la comunidad hispana en ese país y desde luego en la comunidad hondureña. ¿Sabía usted que el gobierno del presidente Donald Trump exigirá a la mayoría de los inmigrantes que solicitan la residencia que abandonen primero Estados Unidos? El gobierno de Donald Trump anunció este viernes nuevas reglas para la solicitud de residencia permanente en Estados Unidos, en una de las mayores restricciones a la migración legal en años. Los Servicios de Ciudadanía e Inmigración de Estados Unidos, USCIS por sus siglas en inglés, informaron que ya no se permitirá que la mayoría de los aspirantes a la tarjeta de residencia, llamada coloquialmente Green Card, puedan realizar su proceso mientras están presentes en el país. A excepción de algunos casos que quedarán a criterio de los funcionarios, todos los solicitantes de Green Card deberán presentar sus peticiones en el consulado de Estados Unidos, en su país de origen. El cambio representa una de las mayores restricciones a la migración legal. Esta política permite que nuestro sistema de inmigración funcione según lo previsto por la ley, en lugar de fomentar lagunas legales. Cuando los extranjeros solicitan la residencia desde su país de origen, se reduce la necesidad de localizar y deportar a quienes deciden permanecer ilegalmente en Estados Unidos tras habérseles denegado la residencia, dijo el portavoz de USCIS, Zach Carler, en un comunicado. Funcionarios de migración, tanto en activo como retirados, le dijeron a la cadena CBS News, socia de noticieros o de las noticias de BBC en Estados Unidos, que el memorándum publicado este viernes probablemente tendrá implicaciones de gran alcance. Michael Valverde, que ocupa altos cargos en USCIS bajo gobiernos republicanos y demócratas hasta el año pasado, afirmó que el anuncio trastornará los planes de cientos de miles de familias y empleadores de cada año. Se trata de una decisión en gran medida sin precedentes que limitará enormemente la inmigración legal a Estados Unidos, le dijo Valverde a CBS News. Las personas que han cumplido fielmente las normas se enfrentan ahora a una enorme incertidumbre. Hasta ahora, la mayoría de los inmigrantes no residentes con distinto tipo de visas podrían solicitar un ajuste de estatus que les aseguraba un camino para solicitar y obtener la residencia sin tener que salir del territorio estadounidense, pudiendo así continuar con sus trabajos o actividades y mantenerse con sus familias. Para USCIS, anunció en su memorándum que se ordena a los funcionarios de migración que tengan en cuenta los factores y la información pertinentes caso por caso a la hora de determinar si se justifica una exención extraordinaria para que un solicitante de Green Card se quede en Estados Unidos mientras realiza la petición. Solo algunos solicitantes que tengan peligro si vuelven a sus países, como los refugiados por motivos de violencia o persecución, podrían quedarse en territorio estadounidense si lo considera justificado el funcionario que revise la petición. Las excepciones a la política no se han detallado con precisión, pero el memorando sugiere que las personas con visado de la denominada doble intención, como los H-1B, para trabajadores altamente calificados, seguirán pidiendo solicitar la Green Card a través del proceso usual. Doug Rahn, antiguo alto cargo de USCIS bajo el gobierno de Joe Biden, le dijo a CBS News que los cambios pueden afectar a cientos de miles de casos, ya que 500,000 de personas obtienen la Green Card cada año a través del proceso de ajustes de estatus. Los cónyuges, inmigrantes y ciudadanos estadounidenses que

que se encuentra en el país con visados de estudiante y otros visados temporales, añadió, probablemente se encontrarán entre los más afectados por los cambios. El principal impacto de esto parece ser que dificultará o imposibilitará que gran número de ciudadanos estadounidenses sigan adelante con sus vidas junto a las personas con las que han decidido casarse y que llegaron aquí legalmente, dijo Rand. Pues bueno, así las cosas, tendrán que salir. Quienes soliciten la Green Card, cuando ya ese proceso se haga, les van a decir que se salgan del país. Es como una forma de decirles que no se la van a dar, ¿verdad? Entonces, váyanse. Y si sale bueno, si no, pues no. Ahora la pregunta es, ¿la van a solicitar? Ese es otro pisto, ¿no? ¿La van a solicitar? Si este requisito ahora es indispensable, pues bien. 6:49, es hora de ir. No vamos a ir con música. Y precisamente como estamos hablando de la lluvia que tanto hace falta, nos vamos con una salsita. Una salsita de Eddie Santiago, precisamente así se llama, lluvia. Cuídense, gusto en saludarles. Feliz fin de semana.

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Buenas noches, auditorio de Radio Canavoce. Les damos en esta ocasión, hoy día viernes 22 de mayo del año 2026. Estamos cerrando una semana de informaciones en la jornada nocturna de lunes a viernes, la tercera emisión, pero continuamos noticiosamente el día sábado y domingo. Radio Cadena Voces no para las 24 horas informando sobre el acontecimiento nacional e internacional. Gracias al Padre Celestial, estamos de nuevo aquí para orientar a la población y dar a conocer las informaciones de último momento, como también reflexiones importantes. Hay que recordar que este día viernes, pues, al cierre del viernes, las jornadas son ajetreadas, bastante fuertes en todos los aspectos noticiosos. Quizá muchos del sábado descansan un poquito más, o el domingo también. Sin embargo, la situación está en que nuestro país está en una situación bastante complicada sobre situaciones de inseguridad, y hay que rogarle a Dios Todopoderoso, como decíamos el día de ayer también. La Iglesia Evangélica, la Iglesia Católica ya se han pronunciado, pues pedido a Dios, solicitado a Dios, y están solicitando a la gente para que nos acerquemos más ante esta situación que estamos viviendo. Son acontecimientos que están escritos en la Biblia. La palabra de Dios dice que en los últimos tiempos, en los posteriores días, habrá momentos difíciles de entenderlos, porque así está escrito. Si uno se va a Mateo capítulo 24, le recomiendo a usted que nos sintoniza y nos escucha, lea capítulo 24, Mateo capítulo 24, y usted se va a dar cuenta de las situaciones, de los últimos acontecimientos que estamos viviendo. Mucha gente dice, no quiero leer esas cosas porque son bastante, son complicadas, son bastante, le llenan de miedo. No, esa es una realidad que estamos viviendo, son las realidades que estamos viviendo, y es mejor, si usted tiene una Biblia al alcance en su casa, léala, tome su tempito y léalo.

0: otros dicen hablar de Apocalipsis es bastante es temeroso. Sí, Apocalipsis son las revelaciones divinas de Dios sobre los últimos acontecimientos antes y durante de la, después de la venida de nuestro Señor Jesucristo, lo que pasará. Y en realidad que Dios nos demanda acercamiento. Muchos dicen, bueno, al morirnos todos vamos al cielo. No, es un procedimiento. Es un procedimiento de arrepentimiento ante Dios. ¿No cree que Jesucristo vino así nomás solamente por venir y murió en la cruz del Calvario y Santas Pascuas, como dicen popularmente? El propósito de la muerte de Jesucristo fue para salvación de la humanidad. Para salvación de la humanidad, ¿qué significa esto? Que tenemos que tener un proceso de arrepentimiento. Es claro, ahí de su palabra dice, ir por todo el mundo y predicar el evangelio a toda criatura. Dice así la palabra, el que creyere y fuere bautizado será salvo, mas el que no creyere será condenado. ¿Ves? Son palabras fuertísimas de la palabra de Dios, pero no son para infundir miedo, sino para que procedamos al arrepentimiento. El arrepentimiento ante Dios no es de la noche a la mañana, es un proceso. Es un proceso de acercarnos a Él. En estos tiempos difíciles que estamos viviendo, de tanta incertidumbre, acerquémonos a Dios, acerquémonos a Él, pidámosle perdón todos los días por los pecados, por los errores que cometemos. Cometemos una serie de delitos o pecados, de pensamiento, de acciones, de cualquier índole que se nos atraviesa en la mente, porque el ser humano, mientras seamos carne, vamos a tener esa debilidad. Sin embargo, hago esta reflexión porque es necesario a nuestra población que nos escucha y nos sintoniza tener acercamiento ante Dios. Acerquémonos a Él confiadamente. Él es, dice que es pronto en la ira, es perdonador, es un Dios de amor y misericordias. También dice otra palabra que Dios es amor, pero también es fuego consumidor. Lógicamente tiene las dos partes fuertes. Pero más es el amor infinito de Dios, que Él nos ve con ojos de misericordia. La voluntad de Dios no es que esté pasando lo que está pasando en estos días, hoy en día. Cosas terribles, violencia, odio, rencor. No, la voluntad de Dios es que nos acerquemos a Él. Es un proceso. Las pruebas diarias son una escuela, son una universidad diaria de la vida para que tengamos un acercamiento a Él y le pidamos perdón. Todos los días debemos reconocer, en la mañana, en todo tiempo, cuando usted sale de su casa, en el vehículo, en el bus, en el donde se mueva, encomiéndese a Dios. Al salir del trabajo, al llegar a la casa también, encomendemos a Dios, acercamos a Dios, porque por Él estamos, por Él vivimos. Y no venimos de casualidad a este mundo, venimos con un propósito, lógicamente, de vivir la vida, de disfrutarla, de vivir momentos bellos, pero también momentos difíciles que hemos tenido o que pasamos en la vida, pero que también debemos descansar en Dios. Con esta pequeña reflexión arrancamos esta noche a través de recibir la voz de noticias en la parte noticiosa. Bendecimos a todos los que nos sintonizan a nivel nacional y internacionalmente, recordándole que Dios es nuestra solución. Vamos a iniciar con Hugo Mirense, que nos informa a continuación en la parte policial. Dice a continuación, ha dialogado con el portavoz del ATI, Jorge Galindo, y es que un sujeto que contactó a una menor de edad por redes sociales abusó sexualmente de ella. Sin embargo, ya la ATI lo ha detenido y lo ha sido llevado a la justicia a este sujeto. A continuación la información.
1: Gracias, compañeros en los estudios y a todos los oyentes de Radio Cadena Voces. La Agencia Técnica de Investigación Criminal capturó a un sujeto que contactó mediante redes sociales a una menor de edad a la que supuestamente abusó sexualmente y elaboró pornografía infantil para difundirla en estas mismas redes. De inmediato escuchemos a Jorge Galindo, portavoz del Ministerio Público.
2: En la colonia Hato de en medio de Tegucigalpa, la Unidad contra la Trata, Explotación Sexual Comercial y Tráfico de Personas del Ministerio Público coordinó en equipo con la Agencia Técnica de Investigación Criminal un allanamiento de morada por delitos graves en perjuicio de una menor de edad. En este operativo se ha confirmado la detención de un joven acusado por los delitos de elaboración y utilización de pornografía infantil agravada, violación agravada y otras agresiones sexuales. Cargos presentados luego de que el sospechoso contactara a la menor de edad

a través de la red social Facebook, consumándose los hechos. Para el desarrollo de este allanamiento se contó con el apoyo logístico de la organización Our Rescue y la Policía Militar del Orden Público. Del caso se determina que el sospechoso contactó a la menor de edad a finales del año 2022, comenzando una interacción virtual hasta concretar conocerse en persona. A partir de ahí, el sospechoso tuvo varios encuentros con la víctima, entre los

0: 2023 y 2024 en los que se cometieron los abusos, de acuerdo a estas diligencias efectuadas por agentes que investigan los delitos en contra de la libertad sexual y trata de personas de la ATIC. Incluso se ha constatado que el acusado grabó un video con contenido sexual en una de las últimas ocasiones, situación que fue descubierta por el entorno de la menor y que a raíz de ello se interpuso la respectiva denuncia para, en este caso, hacerle estos operativos y procesar a este joven sospechoso de estos tres delitos graves en perjuicio de esta menor de edad.
1: Hemos escuchado a Jorge Galindo, portavoz del Ministerio Público, un informe de West Evidence para Radio Cadena Voz, la voz de las noticias.
2: Continuamos a través de recibir la voz de las noticias, siempre en este ámbito de noticias. Bueno, también este día, en operativos que ha hecho la policía, han capturado a un sujeto con armas de grueso calibre, un sujeto perteneciente a grupos criminales y que tiene un rosario de delitos. Sheila Orellana es portavoz de la policía y también nos ofrece sobre esta información que también han sacado circulación a este sujeto en un sector de la capital.
3: Auditorio de Radio Con la Voz, me acompaña Sheila Orellana, es portavoz de la policía. ¿Qué últimos datos tenemos sobre acciones que ha tomado la policía, Sheila?
4: Muy buen día a todas las personas que nos están viendo y escuchando a través de Radio Cadena Voces. Así es, durante las últimas horas la Policía Nacional a través de funcionarios asignados a la Unidad Metropolitana de Prevención número 2 en conjunto con funcionarios asignados a la Dirección Policial de Investigaciones hemos estado realizando importantes actuaciones policiales en cada sector de responsabilidad y como resultado de ello se ha logrado la importante detención de alias Quebrantador, quien es un miembro activo de la estructura criminal Pandilla 18. Cabe destacar, es importante mencionar que dicha acción policial fue ejecutada por funcionarios asignados al Distrito 2 con sede en Campocielo, de la UMEC número 2. Al momento de poder realizar esta importante detención, al ciudadano se le encontró en posesión de un arma de fuego de tipo de uso prohibido, tipo fusil, un chaleco policial 34 envoltorios transparentes conteniendo en su interior hierba seca supuesta marihuana. También es importante destacar que alias Quebrantador, quien pertenece a la estructura criminal Pandilla 18, cuenta con historial delictivo desde el año 2013, desde que era menor de edad. En el año 2013 fue aprehendido.
3: ¿Es que es criminal?
4: Fue aprehendido por la aprehensión de tráfico de droga. También fue en el 2017 fue capturado por el delito de tráfico de droga y extorsión, y en el 2025 por tráfico de droga y portación ilegal de arma de fuego.
3: O sea que es una detención de esos sujetos que tienen antecedentes. ¿Se disminuye la incidencia de que sigan cometiendo crímenes? ¿Sí?
4: Es correcto. La Policía Nacional trabaja las 24 horas del día, los 7 días de la semana, con el objetivo de poder realizar estos patrullajes preventivos, patrullajes a pie en motocicletas, para poder identificar las personas que ya cuentan con historial delictivo y también las personas que andan haciendo.
3: ¿Está colaborando la población en todas las denuncias sobre estos individuos, estos sujetos que cometen tantos delitos? ¿Sí?
4: Aprovechando el espacio, hacemos un llamado a la ciudadanía que nos está viendo en este momento a poder crear el hábito de denunciar. Existen varias líneas a las cuales podemos llamar inmediatamente, donde se atienden las 24 horas del día, los 7 días de la semana, como la línea 911, la línea 143 para las personas que sufren la extorsión y también la línea 114 para las personas que lamentablemente sufren el maltrato familiar.
3: Sheila Orellana, portavoz policial, sobre la detención de este sujeto ligado al crimen organizado en las últimas horas en la capital. Continuamos en cabina, compañero José López.
2: Continuamos a través de RCB Radio Canavoces, la voz de la noticia, siempre sobre esta situación y lo que ha ocurrido en las últimas días. Hay que recordar que el día de ayer fue un día fatal en la situación de lo que aconteció en el departamento de Colón. Y es que realmente esto trae preocupaciones y al final de cuentas es una situación que quizá pocas veces se ha dado, una situación tan desgarradora, tan tanto odio, tanta violencia. 20 obreros del campo que fueron asesinados brutalmente, posteriormente 5 policías. Es una situación para preocupar. Es una situación para pedirle a Dios dirección y que guíe a las autoridades de nuestro país a sentar cabeza en materia de seguridad. Ver cómo se puede reducir esta incidencia, que realmente pues es bastante complicada. Siempre dando seguimiento a esta situación, dialogamos con el abogado Carlos Arévalo, que es especialista en derecho internacional y hace una evaluación, pues dice él, estamos en las manos de Dios y solamente hay que pedirle a Dios.

0: que nos guíe, que nos cubra, que nos guarde, donde quiera que andemos, porque la situación está complicadísima. Y al mismo tiempo se refiere que el gobierno tiene que tomar decisiones concretas. Ya realmente no andar con paños tibios contra estos grupos criminales que quieren atemorizar a la sociedad de forma general y amedrentar al gobierno. Bueno, para eso está la policía, el ejército y todas las instituciones. Aquí el gobierno tiene que ver cómo define y al mismo tiempo cómo provee recursos económicos suficientes, logísticos, más recursos humanos si es necesario, y en aspectos de justicia también ya realmente penalizar estos delitos graves. Solamente si se puede frenar, como lo hizo El Salvador. Esto es lo que dice el abogado Carlos Arévalo, a continuación sobre este mismo tema.
1: Auditorio de Radio La Voz, me acompaña el abogado Carlos Arévalo, experto en materia de derecho internacional, penal. Lo que está pasando aquí en materia de seguridad es preocupante, abogado.
2: Muy buenos días a todos. Un saludo en este atípico viernes, donde pues nos encontramos todos los hondureños, aparte de preocupados, pues compungidos y lamentando la muerte de casi una treintena de personas entre las dos masacres en dos puntos cardinales diferentes del país, occidente y norte. Lamentamos y nos unimos al dolor de la familia de todos estos hermanos hondureños. Es preocupante que ha alcanzado su punto de ebullición máximo la violencia en este momento en el país. Lamentamos que se esté dando en este momento un recrudecimiento en las masacres en el país. Pero más preocupante que el ente encargado de darnos protección y seguridad, como es la Policía Nacional, hayan sido muertos 5 de sus miembros.
1: Es triste ver esas escenas, abogado. Es triste ver cómo...
2: Claro que sí. Tengo entendido que fue con saña, ¿no? Según,
1: espantoso, ¿no?
2: ¿Verdad? Fue, así lo han descrito ustedes, los periodistas, los comunicadores sociales, que es algo espantoso, algo que solo se mira en esas películas cruendas de Hollywood, ¿verdad? De terror. Estamos sumergidos en una incapacidad, diría yo, de planificación por parte del Ministerio de Seguridad, del Ministro de Seguridad, de prevención y combate. Algo se tiene que hacer, pero nadie lo quiere hacer. Es que ese es el problema, de que se está mirando que internacionalmente, incluso ya hay pronunciamientos internacionales, ya nos va a dejar estas masacres del día de ayer en el aspecto económico ser golpeados, porque han recomendado algunas embajadas y algunos gobiernos europeos y del mismo latinoamericano han recomendado a sus conciudadanos que no vengan al país, que no inviertan y no vengan a Honduras por el disparo que ha habido y el alto índice de masacre y de violencia que hay y de inseguridad. ¿Qué está pasando en Honduras realmente? ¿Por qué estas masacres? ¿Por qué tanto odio, tanta hazaña? Si es por problemas agrarios en el país, ¿qué tanto cuesta sentarse en una mesa de diálogo, empresarios, hermanos campesinos, Instituto Nacional Agrario, Instituto de la Propiedad, Catastro Nacional Geográfico, gobierno? ¿Qué tanto cuesta? ¿Qué tanto cuesta buscar solucionar los problemas en materia de prevención de los delitos? ¿Qué tanto cuesta? ¿Por qué el desinterés? Hoy por hoy, hermanos hondureños, el único que nos protege solo es Dios. Y estamos a la mano de Dios. Esa es nuestra realidad. Encomiéndese a Dios, hermano hondureño. Confíe más en Dios. Y a la medida que pueda, no se involucre en actos ilícitos para que no tenga cruendas o cruendos resultados. Pienso que ya es tiempo de acercarnos a Dios, pero imagínense cómo está la clase política en este país. Unos y otros peleándose porque se había decidido que se leyera la Biblia desde que se es un niño en los entes escolares y colegiales. Pero bueno, que Dios nos guarde a todos los hondureños y esperemos que el presidente tome las decisiones que tenga que tomar en materia de seguridad, que la cúpula militar y la cúpula policial tome decisiones sabias en cuanto a temas de seguridad para usted, para mí y toda la sociedad hondureña.
1: Muy amable, el abogado Carlos Arévalo, experto en materia de derecho internacional, haciendo sus observaciones sobre esta situación lamentable que ha sucedido en las últimas horas de esta muerte de 20 trabajadores allá en el departamento de Colón, aparte de esos 5 policías asesinados de una manera terrible. José López, compañeros, continuamos en cabina.
0: Continuamos a través de recibir la voz de la noticia. Si hacemos un recorrido en el campo internacional, la presidenta de México, Claudia Sheinbaum, habló sobre la acusación que hizo la justicia de Estados Unidos contra el ex líder de Cuba, Raúl Castro. Esta semana, Sheinbaum dijo que históricamente Estados Unidos ha tenido una visión injerencial y preguntó: ¿qué sentido tiene que se acuse a Castro por un hecho que ocurrió hace 30 años? Entre tanto, en otro ámbito también, después de haber sido la sede de una popular cadena de almacenes, un edificio de transmisión en el Ponce City de Michigan, un lugar vibrante, lleno de comercio, entretenimiento y contenido y diversión, un destino imprescindible para quienes llegaron a Atlántida este verano por la fiesta futbolera o van a llegar por la fiesta futbolera. Entre otros temas de carácter internacional también vamos a continuación en otros temas siempre. Damos a conocer en otro aspecto noticioso siempre en RCV a través de RCV La Voz de las Noticias. Dice la doctora nacional de inteligencia Twisi Gavir, anunció este viernes que denunciaron a finales de junio, citó como motivo de diagnóstico de cáncer de su esposo. Esta es la situación que se ve en aspecto de salud de esta persona, de acuerdo a información en el campo internacional. Volvemos al campo nacional a través de RCV La Voz de las Noticias. Hacemos un breve recorrido también en aspectos policiales de lo que ha acontecido en otros hechos que vamos a conocer en la parte policial de RCV La Voz de las Noticias. Dipango ha desarticulado la banda Las Chitas y captura a 5 de sus integrantes en La Ceiba. Los arrestados son vinculados a la comisión de varios delitos como extorsión, sicariato, porte ilegal de armas, desplazamiento forzado y asociación para delinquir. Entre los detenidos destaca alias Chita, cabecilla de la estructura criminal que mantenía alianzas con la banda de los panaderos. De acuerdo a la información, este sujeto ya había cometido una serie de delitos. Los detenidos son alias Chita, 24 años, alias Chita 24, líder de dicha banda, perteneciente desde hace más de 7 años a este grupo delictivo, dedicados al cobro de extorsión, sicariato, desplazamiento forzado, siendo este sujeto el encargado y enlace de comunicarse con la banda Los Panaderos, ya que dichas bandas trabajaban en conjunto en la comisión del delito. También se detalló que su expediente, que en 5 ocasiones había sido detenido por porte ilegal de armas y extorsión, de acuerdo a este informe. Un segundo detenido es alias Pei, 19 años de edad, miembro activo de esta estructura criminal desde hace 5 años, el encargado del sicariato y de recolectar el dinero de la extorsión. 2 mujeres identificadas como alias La Chelita, 18, miembro activa de esta banda encargada de guardar el dinero y escoger las armas, alias La Zarca, es miembro activo de la banda desde hace 8 meses y es encargada de hacer la comitiva para los integrantes de la misma. En los operativos fueron aprehendidos un menor de edad conocido como alias del Huevo, miembro activo de la banda desde hace años y es el encargado de localizar números de teléfonos de negocios y transportistas para posteriormente hacer el cobro de la extorsión. Además, se informó que esta banda, que ha sido desarticulada, es la responsable de los últimos homicidios en diferentes sectores en ese municipio por parte que, de acuerdo a la información, el expediente de amplio cartel delictivo que establecen vínculos y con diferentes estructuras criminales en el sector del departamento de Atlántida. Al momento del operativo se descomisó un arma de fuego tipo pistola, dinero en efectivo procedente del cobro de la extorsión y varios teléfonos celulares. Por suponer responsables de los delitos de infracciones penales de extorsión agravada, porte ilegal de armas de fuego de uso permitido y acciones para delinquir, los capturados fueron remitidos a la fiscalía correspondiente para continuar con el proceso judicial según lo establece la ley. Con esta captura y desarticulación de esta banda, la Policía Nacional de Honduras y sus direcciones especiales asestaron un golpe fuerte y contundente a las redes de criminalidad organizada en el departamento de Atlántida, sacando de circulación a uno de los bandas criminales que en ese sector atemorizaban a la población. En otro orden de cosas, siempre en la parte policial, vamos a otro aspecto noticioso de carácter policial. Respuesta inmediata, de acuerdo a información, esto ha sucedido en Choloma. Según informaciones, en el marco del plan Barrios y Comunidades Seguras, la Policía Nacional, a través de agentes asignados a la Unidad Metropolitana de Prevención número 10, detienen a sujeto por tráfico de drogas. El detenido es un sujeto de 23 años, originario de Choloma Cortés, residente en la Candelaria, Choloma Cortés, mismo lugar donde se efectuó la detención, de acuerdo a las informaciones. En la detención se generó luego de recibir denuncias al sistema 911. De acuerdo a las informaciones, se respondió al llamado. Es así que en el sector de Choloma, un sujeto estaba agrediendo a una mujer. Gracias a la respuesta inmediata, se logró detención al sujeto, quien será puesto a la orden de disposiciones de la justicia. Es importante resaltar la cultura de la denuncia por parte de la ciudadanía, ya que situaciones como estas deben ser penalizadas. Sin embargo, la colaboración de la población es importante. Denunciar, recomienda la policía. Vamos a una pausa, en breve más información.

realizamos una pausa comercial y al regresar, las noticias más importantes del día en RCV Noticias Nocturno.

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0: a través de RCV Radio Calavoces, la voz de noticias, emisión nocturna. Lo que ha pasado en las últimas 24 horas no es para que lo dejemos ahí, lo que ha pasado en la situación y que a ver qué se hace al respecto. La situación está en que meditemos y cada momento que es oportuno orientemos a la población y dialoguemos con las autoridades correspondientes, como también instituciones que representan la labor de vigilar por los derechos humanos. Y realmente es una situación bastante lamentable lo que ha ocurrido. El día de ayer fue un día quizá de los más, podemos decir así, golpeados para la sociedad hondureña, con estos 20 miembros, obreros que trabajaban en el campo allá en Las Palmas, en las plantaciones palmeras, y luego 5 policías que también en las mismas circunstancias en la costa atlántica norte del país. Invitamos esta noche al abogado Hugo Maldonado, que es el presidente del Comité para la Defensa de los Derechos Humanos. Abogado, realmente esto es para reflexionar y hacer meditar a las autoridades correspondientes a tomar decisiones realmente que tengan peso para ver cómo se disminuye esta incidencia de violencia, que no queremos que se repitan estas mismas situaciones, abogado. Buenas noches.
1: Buenas noches, licenciado Adán. Gusto saludarlo. Saludos a todos los amigos de Radio Cadena Voces y anticipado, pero feliz día al periodista, amigo. A todos ustedes ahí en esta cadena de radio. Siento que lo que sucedió el día de ayer fue un día inédito, triste, doloroso para la historia de los derechos humanos en el país, en donde la vida y la seguridad de las personas se pusieron en juego. Más de 30 muertes violentas durante el día. Y realmente, imagínense que en Rigores, en esa comunidad de Rigores, solo hay 20 hondureños que terminaron grupos de no sabemos de quién, o quiénes conformaron este grupo, etcétera. Y hasta estas alturas todavía se sigue en la investigación y tomando algunas decisiones. Desde el CODE nosotros, así como en la costa norte del país, se suspendió al director de DIPANCO, al subdirector y al jefe de operaciones de esta unidad policial, así pudo haberse suspendido también al jefe de Trujillo y todos los que están bajo su cargo, y entrarle a una investigación exhaustiva. No estamos diciendo que ellos cometieron la situación allá en Rigores. No estoy diciendo esto, ni solo estoy diciendo para que las investigaciones se lleven a cabo. Entonces, y determinar, porque mire, José Adán, ahorita están corriendo videos sobre la situación de hostigamiento que hacían nuestros hermanos policías, bueno, aunque nosotros no somos hermanos de los violadores de derechos humanos, pero realmente, como en la viña del Señor hay de todo, hay buenos y hay otros que realmente ponen en precario el tema de servir y proteger. Y realmente nosotros creemos que la investigación debe de llevarse a cabo, porque aquí todos los sectores deben de ser, están como investigados, porque como no tenemos a quién ahorita, todo mundo, y como hay algunos videos que señalan que la policía estuvo entrando al sector y estuvo hostigando, estuvo amenazando inclusive a una de las 3 mujeres asesinados ayer, una semana anterior, ya habían llegado agentes de la policía, y lo dice ella en una entrevista que da a los diferentes medios, que fueron agentes de la policía. Entonces, desde esa perspectiva, y en aras de buscar la verdad, y en aras de descartar cualquier situación también, debe de investigarse a todo el mundo. Sí. Y lo que buscamos es que estas 20 muertes violentas no vaya a quedar en la impunidad. ¿Cómo no quede en la impunidad las 7 muertes violentas que se cometieron allá en Corinto, en donde 5 elementos del IPANCO, en una operación irregular, ¿verdad?, fueron imprudentes y hubo un enfrentamiento tal extremo de que terminaron hasta mutilados los agentes del IPANCO. Sí. Entonces, a raíz de esta situación, le decía a Adán, tiene que investigarse y llegar a lo profundo de la investigación, y se ha conformado una comisión para intervenir DIPANCO y saber qué fue lo que pasó y quién autorizó la operación ahí en este sector fronterizo del municipio de Omoa. Y deducir responsabilidades, porque no se puede quedar en la impunidad. Ni lo que sucedió allá en Rigores, Trujillo Colón, ni lo que sucedió en el municipio de Omoa, en el departamento de Cortés.
0: Sí, desde el momento que el máximo autoridad de la Secretaría de Seguridad dispone suspender a estos altos oficiales, significaría... que no siguieron los procedimientos, como dice el ministro, no siguieron los procedimientos de un allanamiento, de una operación, sino que realmente no siguieron los procedimientos. O sea, les ha costado el cargo de momento a estos altos policiales, pero también es un reto, abogado Hugo, para la depuración, que siempre hemos venido diciendo, no de ahorita. Se dejó de hacer el proceso de depuración en la policía hace años y no sabemos realmente en qué mundo se espera, de qué manera se está operando, con quiénes se roza la policía, y en un mundo tan lleno de incertidumbre como el departamento de Colón, pocos policías, de acuerdo a información, ante una enorme avalancha de criminalidad que existe en este departamento. Es un gran reto para el nuevo gobierno en materia de seguridad, abogado.
1: Correcto, estoy de acuerdo que las decisiones del gobierno de la República, a través del secretario en los despachos de seguridad, que tomen las medidas necesarias, y si hay que desaparecer la DIPANCO y crear otro organismo alrededor para contrarrestar, como ya lo estableció el mismo Congreso Nacional de la República, hay que tomar decisiones. Y como bien lo establece usted, aunque el mecanismo de depuración se ha venido dando, pero muy así, necesitamos que se llegue a profundidad, y si hay oficiales que todavía siguen coludidos, si hay agentes, mandos intermedios o agentes de escala básica, tienen que estar afuera de la policía, porque eso no encaja con servir el eslogan de nuestra

0: Secretaría de Seguridad, servir y proteger. Como le digo, hay que llegar a toda la Secretaría de Seguridad, hay que llegar a todas las diferentes policías, y hay que investigar a DPI, y hay que investigar a otros órganos policiales, hay que hacerlo por salud de la misma Secretaría de Seguridad, por salud de recuperar la confianza de la sociedad. Aquí en esta cadena de radio hemos escuchado testimonios de gente cómo se han violentado derechos y garantías de muchos hondureños. Fíjese que cuando visitamos un centro penitenciario nosotros y escuchamos los testimonios de jóvenes privados de libertad, mire Hugo, yo estoy aquí, me dicen, mire Hugo, yo estoy en este centro penitenciario porque así lo quiso la Fuerza Nacional Antimaras y Pandillas, que fue la que estaba anteriormente, o aquí estamos por pura necesidad de algunos agentes de la DIPANCO que nos cobraban 10,000, 20,000 lempiras, 50,000 lempiras, y como no se los quisimos dar, nos pusieron 500 lempiras en una mesa y nos decían que cometimos un delito al cual nunca participamos. Sí. Pero aquí estamos pagando una pena de un delito que no cometimos. Entonces, realmente esos testimonios se escuchan en todos los centros penitenciarios. Sí. ¿Y para qué decirles, José Adán? Realmente, por eso le digo que hay que hacer, ojalá que esta intervención a lo profundo de DIPANCO sirva para, sirva de ejemplo a las demás unidades policiales, a las demás unidades, inclusive de Fuerza Armada, sí, porque el Estado Mayor Conjunto, a través del señor ministro y del Estado Mayor Conjunto, deben de hacer también lo mismo por las circunstancias que todos conocemos en algunos delitos que han cometido estos señores y que ahí están privados de libertad. Sí. Entonces, debe de hacerse con responsabilidad, pensando en el tutelaje de derechos y garantías de la sociedad hondureña, y que aquellos que han participado en hechos criminales como el de Corinto, como el de Rigores, como lo que sucedió en los Bajos de la Lima el 15 de marzo, en el 20 de marzo, realmente hay que investigarlos, porque realmente hay muchas situaciones que ponen entrever a muchos elementos de nuestro cuerpo policial, sí, que hace un gran esfuerzo.
1: Sin duda alguna,
0: abogado. Un gran esfuerzo para controlar.
1: Sí, sin duda alguna, abogado, pues es un dolor, es un luto para estas familias de los policías que fueron asesinados brutalmente, salvajemente, y que es repudiable. Es un dolor que embarga también a todo el cuerpo policial y que desde afuera, pues de cierta manera, pues nos consolidamos también porque son seres humanos. Y como dice usted bien, hay respeto para aquel policía que hace buena su labor. Es digno de admirar el policía que trabaja con honestidad, con tenacidad, pero también a la par de este esfuerzo que debe iniciarse por el Departamento de Colón en poder combatir la criminalidad, también debe ir a la par la depuración en todos los cuerpos de seguridad, la policía, el ejército y en los cuerpos de que imparten justicia, abogado. Es un trabajo terrible en la que hay que enfrentar.
0: No, sí, hay una gran responsabilidad en este momento de parte del señor secretario en los despachos de seguridad, en todo el equipo alrededor de él, y sabemos, y lo así como usted lo ha dicho, también lo reiteramos nosotros, el 90%, 95% de nuestros agentes de la policía exponen su vida para servir y proteger, pero ese 5% si se puede llegar al 5%, realmente es necesario hacer conciencias en ellas y la investigación debe de ser oportuna para seguir la limpieza al interior de los órganos de seguridad del Estado y dejarle un legado de responsabilidad a cada agente de la policía y que recobre la confianza a nivel de sociedad, que donde hay un policía hay una autoridad presto para servir y proteger a la sociedad hondureña y no para incurrir delitos de violaciones a los derechos humanos en contra de la sociedad misma.
1: Muy agradecido, abogado Hugo Maldonado, presidente del Comité para la Defensa de los Derechos Humanos, por su participación y reflexión esta noche.
0: Buenas noches, licenciado Adán, y muchas gracias.
1: Gracias. El abogado Hugo Maldonado es el presidente del Comité para la Defensa de los Derechos Humanos, haciendo sus reflexiones sobre esta situación que no tiene que quedar en el olvido y es un tema para rato, porque hay que reflexionar sobre todo esto, diferentes ángulos sociales, porque es necesario hacer un cambio realmente en materia de seguridad en el país. A través de RCB Radio con la Voz y la Voz de Noticias, continuamos a través de nuestra agenda informativa en esta hora de la noche. Vamos nuevamente a nuestra red informativa que tenemos a través de RCB, la Voz de la Noticia. Vamos a ir con Sandy Varela en otro tema. Economistas advierten crisis por cierre de Patuca 3 en temas económicos. Esto lo da a conocer Mario Sosa, economista, con Sandy Varela.
2: Gracias, compañeros, auditorio de Radio Cadena Voz. Dialogamos con el economista Mario Sosa.
3: En este caso, la energía de estos sectores, ¿verdad? Recordemos, mire, algo importante. Nosotros debemos de estar generando, ¿verdad? Deberíamos de estar generando energía renovable, ¿verdad? Que es la que genera, pues, menos precio por la situación que estamos viviendo a nivel internacional. ¿Qué es lo que pasa? Vienen en este momento, si quitan Patuca 3, van a tener que generar energía térmica. Y la energía térmica viene con combustible. Y el problema que pasa ahorita a nivel mundial con el combustible ha aumentado. Y esto, pues, va a generar un impacto fuerte en las familias hondureñas, porque la generación de energía, en este caso de térmica, va a ser más cara, ¿verdad? Obviamente. Entonces yo creo que lo que debe de hacer el gobierno es mantener estrategias. ¿Cómo debería ser las estrategias? Ver cuál es la producción que tiene en Patuca 3 y que podamos estar generando también térmica, pero para que el pueblo no pague más de lo que realmente debe de pagar. Recuerde que es un impacto fuerte. ¿Por qué? Porque ahora ya no vamos a tener el subsidio que habíamos tenido. Y ese subsidio va a tener un impacto negativo en el consumidor. Porque antes no pagaba, ahora tiene que pagar. Entonces, esa situación puede generar esto que pueda suceder, ¿verdad? Dentro de estas zonas. Que
2: ¿el impacto genera económico de cuántos millones puede oscilar?
3: Es que, mire, generalizarlo así de millones, porque darle una cifra específica es bien difícil. ¿Por qué? Porque recuerde que el impacto va a empezar a generar cuando aquella familia que no le pagaba ni un 5 por energía, ahora sí va a estar pagando. Entonces, imagínese usted, antes no pagaba 0 lempiras, ahora puede pagar 500, 600 lempiras por el consumo, ¿verdad? Entonces, ese es el impacto que va a tener. Ahora, ¿cuál va a ser a nivel de empresa o a nivel de consumo básico de familia? Ese es otro problema, porque yo le voy a decir algo, las empresas generan o vienen a invertir a Honduras cuando tienen energía eléctrica. Si no tienen energía eléctrica, se van del país. Ese puede ser un impacto fuerte en esta situación. Que la empresa que venga a invertir en esta zona se vaya del país porque no tenga realmente los resultados que le han elevado las cantidades de kilowatt que consumía antes, ahora le van a salir el doble. Entonces, esas son las situaciones que puede haber generar esto.
2: Bien, hemos escuchado declaraciones del economista Mario Sosa. Con esa información retornamos a estudios principales de RCV Noticias.
4: Sí, es lo que le estoy diciendo.
1: Siempre en este mismo orden de temas económicos, sobre todo el de la ENE, Nelson Lanza dialoga con Miguel Aguilar, quien es el presidente del STENE. Deuda de la ENE es...

0: es demasiado elevada y solo vía colocación de bonos se podría paliar un poco esta problemática, dice Miguel Aguilar. Pero esta colocación de bonos no ha funcionado. Nunca se da un informe realmente si se colocan 600 millones de dólares en el exterior. No se sabe realmente si son rentables. Esto es lo que dice Miguel Aguilar con Nelson Lanz. A continuación, siempre por esta problemática de la ENE.
1: Muchas gracias, compañeros de los estudios centrales de Radio Cadena 12. Me encuentro con Miguel Aguilar, quien es el presidente del ESTENE. Y esto con Miguel para hablar. Ustedes andan en el grupo con todos los del sindicato, porque hay un tema que es álgido de la ENE y que en el hay voluntad política, por lo que vemos, del gobierno de resolver este problema. Y ya con estos indicadores que se ha dado de parte de la sociedad civil, podría lograrse.
2: Bueno, el ESTENE es consciente de la problemática operacional de la ENE, desde la generación, la transmisión y la distribución, pero no es responsabilidad de los trabajadores. Al contrario, los trabajadores hacemos nuestro mejor esfuerzo, pero el sindicato también consciente de lo que hemos venido proponiendo, de nuestras acciones, y consciente de los retos y desafíos por delante, estamos respaldando cualquier iniciativa que favorezca a la institución y que ayude al aseguramiento de esa potencia del pueblo hondureño y que asegure los mecanismos de cómo se mejoran la generación, se mejora la transmisión, se mejora la distribución, en la comercialización y en la reducción de la pérdida.
1: Ahora, Miguel Aguilar, usted como presidente del ESTENE, ¿cómo ve esta colocación de 900 bonos que se ha autorizado para la empresa? Esto es urgente y necesario, pero aumenta la deuda de la estatal.
2: Vea, mire, yo lo digo aquí en Radio Cadena Voces del Pueblo Hondureño, es fundamental que vía bonos en este momento, aunque sea paliativo, se pague un porcentaje de la deuda y que permita oxigenar a la institución para seguir adelante en el marco de lo que la empresa requiere, porque hay que asegurar la generación de energía y la deuda es bastante alta, la deuda histórica, la deuda heredada y la deuda de entre 8 o 10 facturas. Es importante entonces que, aunque sea un paliativo, le dé vía bonos, porque así lo viene haciendo desde el 2013, porque es que no cuadra entre lo que usted compra y lo que usted factura, no le cuadra, pues de alguna medida tiene que pagar un porcentaje de esa deuda para que le meten un poco de oxígeno y acelere la reducción de la pérdida, porque es fundamental ir a la mejora en la operación y a la reducción de la pérdida.
1: Ahora, vemos que están identificados los lugares donde hay hurto de energía, ¿verdad? Y donde hay robo también de energía. ¿Solamente de actuar entonces, Miguel, de parte de las autoridades?
2: La identificación de los circuitos, de las subestaciones, de las regiones, ya rato lo tenemos vía los sistemas inteligentes que la ENE tiene. El sistema de escala de distribución, el sistema de comercial y el sistema de facturación. Lo que ha hecho falta es una verdadera voluntad política real, técnica, científica, operativa, de campo, para poder llegar estrictamente donde se requiere bajar la pérdida, circuito por circuito, porque aquí no se trata de que solo el abonado o el cliente que esté en bajo consumo es el que está usando energía, se ocupan también revisar los altos consumidores, se ocupa también dotarle al usuario de mejores condiciones en líneas primarias, líneas secundarias, para que el usuario se anime también a pagar esa energía.
1: Pero esto implica llegar a barrios y colonias, llegar a empresas, sí, hacer los cortes, Y tener algún cuestionamiento de parte de la población y malestar hacia el gobierno de turno. Pero que tiene que hacerse, tiene que hacer, Miguel.
2: Bueno, sí es importante hablar con la población, sí es importante hablar con los patronatos y todo lo que concierne con la sociedad. Es importante que la empresa hable, porque es que al pueblo le conviene que la ENE tenga una mejora en su operación pública estatal y pague también sus deudas y mejore la reducción de la pérdida, porque mientras uno no paga la energía, otros sí la están pagando, entonces es desigual el trato.
1: Bien, muchas gracias a Miguel Aguilar, presidente del ESTENE. Compañero, retornamos con usted a los estudios.
0: Bueno, para cerrar este espacio de noticias, vamos con Claudia Cáceres, que dialoga con Carlos Umaña, diputado del Congreso Nacional, sobre la situación de otro problema económico también, sobre la construcción de hospitales. No se debe suspender la construcción de hospitales pese a la auditoría o investigaciones, porque aún faltan 18 meses de obra. 18 meses de obra y equipamiento, dice el diputado Carlos Umaña, con Claudia Cáceres.
3: El diputado Carlos Umaña es de la postura de que la construcción de los hospitales no debería paralizarse durante una auditoría, ya que el proyecto aún tiene cerca de 18 meses de ejecución pendientes, incluyendo etapas claves como el equipamiento y la capacitación del personal, procesos que estaban planificados para desarrollarse simultáneamente.
4: La construcción está paralizada por orden del Ministerio Público. A mí me parece un error craso. se debe hacer la auditoría, pero no se debe de suspender la construcción. ¿Sabe por qué? Porque le faltan como 18 meses de construcción, el equipamiento, la formación de personal, todo eso iba a ir paralelo, pero cuando usted suspende, ya nada se va a hacer. Y conste, dejamos 632 millones del presupuesto.
5: ¿Quién provoca todo esto, doctor? Digamos, que se detenga la construcción de estos hospitales.
4: No lo sabemos. Dicen que hay indicios de corrupción. Vamos a ver si eso es cierto en las investigaciones.
6: ¿Es cierto que no debería de paralizarse entonces la construcción?
4: No se debería de paralizar porque el que pierde es ese pueblo y además se pierde mucho tiempo. O sea, acuérdese usted que hay que equiparlos, hay que entrenar al personal. O sea, se ocupa, realmente créame, yo considero que es un error suspender la construcción.
6: ¿Identificó en Santa Bárbara cómo queda, doctor?
4: Mire, nadie va a cometer el error de construir un hospital donde no debe. Eso se lo digo sinceramente, no importa cuál gobierno es. Así es que yo creo que esto deberían de reflexionar y yo creo que debería de comenzar la construcción de vuelta.
5: Bueno, ¿quién debería dar la orden entonces para que la construcción de estos hospitales siga, de estos tres que están paralizados por investigación?
4: El fiscal general debería de recapacitar y autorizar que se siga la construcción y que las investigaciones continúen para que no bloquee al gobierno de la República.
3: Hasta aquí lo manifestado por el diputado Carlos Umaña. Con este informe retorno con usted a cabina principal.
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Hola, hola, hola, hola, hola, hola, hola, hola, ¿qué tal? Saludos a todos, saludos a todos, saludos a todos, bienvenidos, bienvenidos a Zona de Ataque aquí en Radio Cabina Voces, ya listos para llevarles la información deportiva, el fútbol que tanto nos apasiona. Estamos ya en viernes 22 de mayo del presente año 2026. Estamos listos para poder abordar los temas del momento. Sin duda alguna, lo que ha pasado en la primera final del fútbol hondureño, el primer partido, vendrá la gran final que se va a jugar aquí en el Estadio Nacional José Vela Paz Herrera, para poder conocer el próximo campeón del fútbol hondureño y romper esa hegemonía que ha venido marcando, estableciendo el Olimpia. Así que está en las manos de Motagua o de Maratón el próximo campeón del fútbol hondureño. Así que vamos a abrir líneas telefónicas para que usted pueda brindar sus opiniones. Varias preguntas vamos a lanzar al aire, si a usted le gustó o no le gustó el partido, aunque muchos dicen que las finales no se juegan, se ganan, que no importa cómo se juegue un partido en una final, sino lo importante es el resultado, de que muchas veces se van a neutralizar, se van

0: a cortar circuitos, se van a entran medrosos, entran miedosos, entran con precaución, con cautela, generalmente los equipos, porque un error, un errorcito y le puede marcar la eliminatoria o la final. Y tienen razón, porque a veces un error, una virtud, una individualidad, no tanto una jugada colectiva o un despiste defensivo, de repente un equipo estuvo perfección en toda la serie, en toda la final, pero tuvo ese error. Y ese error al final es el que termina marcando diferencia para que un equipo sea campeón de un torneo de la Liga Nacional. Así que vamos a referirnos a al primer partido de la final, también lo que vendrá. Para usted, ¿quién parte como favorito? Es otra de las preguntas. Para usted, ¿quién parte de favorito? ¿Usted cree que Maratón, al no haber ganado en San Pedro Sula, puede venir a ganar acá? ¿Ah? ¿Usted cree que Maratón, al no haber ganado en San Pedro Sula, puede venir a ganar acá en Tegucigalpa y coronarse? ¿O cree que Motagua lleva la ventaja por haber logrado un empate en condición de visitante y acá puede resolver la serie? Así que es interesante hablar sobre esos temas e ir analizando también algunas bajas que van a tener algunos equipos. El caso del Maratón, que lamentablemente se lesionó a Alexis Vega por la mala condición de la cancha del estadio Morazán de San Pedro Sula, que ya día veníamos mencionándolo, pero como aquí no les interesa, una cancha seca, una cancha que la han descuidado, y cuando la riegan para darle a entender a la gente, al entorno, que está bonita la grama como una mesa de billar, los jugadores patinan, se caen, con los tacos arrancan pedazos de grama y tienden a deslizarse, a patinar, y eso conlleva también un riesgo, lesionarse. Pero bueno, aquí realmente, lamentablemente, nuestro fútbol gira también en lo político. Lo político muchas veces altera y afecta la parte futbolística. Es triste porque se anteponen intereses en varios aspectos y eso atenta y afecta también al fútbol nacional. Pero bueno, vamos a abrir líneas telefónicas, el 2244-4040. Me avisa Wilmer cuando tengamos llamadas para que usted me diga quién parte como favorito aquí en el Estadio Nacional de Tegucigalpa. ¿Quién será el favorito? ¿Quién se va a coronar campeón? ¿Si el Motagua o el Maratón? El Motagua que busca su veintena. Y el Maratón busca su décima para poder así lograr el título que se les ha negado ya hace días. Así que va a ser interesante ir viendo cómo se van comportando los equipos. Vamos a ver, por ahí estaba leyendo que el Maratón no debe venir a especular acá, que debe de venir a proponer, a atacar, que debe de venir a buscar el resultado, que debe de venir a atacar al rival. Y ahí no estar ahí resguardándose, siendo miedoso. Yo creo que estamos de acuerdo, porque otras veces hemos visto cómo equipos de la zona norte o de otros lados que no son de Tegucigalpa vienen ahí especulativos. O sea, usted, si usted sabe que tiene las herramientas para venirle a jugar de tú a tú a un equipo, juéguele. No tenga miedo, pero no, a veces está la precaución. Yo entiendo de que hay facetas en un partido, hay momentos, hay pasajes de un partido, pero yo también percibo que a veces hay mucho cuidado al respecto y no debe ser de esa manera. Así que vamos a ver cómo se plantea el juego aquí en el Estadio Nacional de Tegucigalpa. Ya la boletería está casi vendida. A estas alturas no sé si ya está totalmente vendida, pero el reporte que había dado el Motagua es que solo quedaba, creo que son una sombra sur, no sé, a ver, creo que sombra sur, no recuerdo, pero es una sombra, sector de sombra que quedaba habilitado. Se han ido como pan caliente la venta de boletos. Hola, buenas noches, tenemos la primera llamada de la noche. Hola, buenas, ¿quién habla?
1: ¿Cómo está Marvin?
0: Ajá, mi amigo. ¿Qué tal?
1: ¿Qué tal le va?
0: Muy bien, a mí bien, gracias a Dios. ¿Y usted?
1: Ajá, bien.
0: Qué bueno, díganos.
1: ¿Qué es lo que preguntaba?
0: ¿Quién parte como favorito en el partido de la gran final? ¿Y si le gustó el juego de ayer?
1: Nah, fue malo, se fue aburrido.
0: Aburridísimo.
1: Fueron ratitos.
0: Bueno.
1: Fue aburrido.
0: Ahí son las finales,
1: tío. Pero

0: Ah, pero es que Keylor Navas anduvo ahí también volando.
1: ¿Perdón?
0: Anduvo volando Keylor Navas.
1: Tapado en el último, lo último que hizo.
0: Sí.
1: Buen portero todavía, muchacho. Esa final ya no la quitan a ese Motagua.
0: ¿Motagua va a ser campeón para usted?
1: Bueno, yo no soy Motagua, pero yo miro el fútbol desde este punto de vista, va.
0: Ajá.
1: Pero no veo por dónde Maratón venga a ganar. Mire, que hablamos de la gente, va, pero la gente no ningún aficionado se ha metido al campo a hacer un gol. Pero es una presión perra, no crea. Es una presión. Me parece que a Maratón le van a temblar las patitas.
0: Bueno, ya tuvo la oportunidad de enfrentar al Olimpia acá y el Olimpia lo borró futbolísticamente. Después de haberle hecho un buen partido el verde al equipo blanco allá en San Pedro Sula, lamentablemente hubo injerencia arbitral. Vamos a ver si ya tuvo ese partido realmente, ese partido. Olimpia Maratón, yo creo que es una pauta para que el técnico no vuelva a cometer los mismos errores. ¿Ah? Sepa bueno, qué si, once si va a utilizar, cómo va a plantear el juego. Yo sé si que son rivales cinco, distintos, pero se puede tomar de ahí para...
1: Si lo mismo contra Olimpia.
0: ¿Ah?
1: 5-4-1, a perder viene.
0: Bueno. O sea que usted ya le da la corona al Motagua. Ya le da la corona al Motagua a usted.
1: Sí. ¿Usted cree que le va a jugar con dos delanteros? ¿Usted cree?
0: No creo. No, porque no, si hubiera perdido el... Óigame bien. Si hubiera perdido en San Pedro Sula y se estarían... establezcamos un escenario. Que perdía, que hubiera perdido en San Pedro Sula y que acá estuviera empatando 0-0 al minuto 15 del segundo tiempo, creo que ahí sí le mete a Messiniti con Rubilio.
1: Y usted sabe la gran baja que tuvo ayer de Alexis Vega.
0: Sí. Y hay que ver si va a jugar con línea de 5 o con línea de 4. ¿Eh? Si va a poblar el mediocampo. Sí, gran baja la de Alexis Vega, amigo. Lamentablemente porque la cancha...
1: Y esa lesión es de un año, 10 meses lo menos.
0: Sí, imagínese, Motagua con su lesionado Roberto Sousa, Romario sí. Sousa. Y el Maratón con su lesionado Alexis Vega.
1: Y recuerde que Alexis Vega le ha metido un montón de goles a Motagua, ¿sí o no?
0: Sí, claro. Pero es producto, mi amigo, es producto de que la grama está en malas condiciones, toda dura. Y cuando la riegan, muy lisa, o sea, no tienen un punto medio, no les falta capacitarse.
1: Se caen los jugadores ahí.
0: Utilizar los recursos de nutrientes, el corte, el riego. O sea, no es que usted va a saturar de agua. Y no es que usted va a dejarla seca, que se seque, no. Para eso necesita capacitarse, amigo. La vez pasada estaba platicando con Enio Cubillo, que es el que estaba ahí, estaba dándoles inducción para que tuvieran buen mantenimiento de las gramas de acá. Pero me dijo, no, me dio a entender de que no quería intervenir, porque ya es un tema, ya es otro tema, pues, es otro manejo.
1: Mire, para que Maratón lo puedo ver tal vez ahí atrincherado buscando llegar a penales, ahí es donde puedo verlo.
0: Aguantará pero hasta no llegar a penalti.
1: Pero no, pues es que él va a hacer la fuerza. Bueno. Pero si viene a meterse el bus.
0: Sí, va a ser difícil.
1: No sé si puede venir a meter el bus, pero esos equipos de la costa ya, pues allá cuando viene por el lago, viene perdiendo ya.
0: Bueno, ese es una, ¿cómo le podemos decir? ¿Era un mito o será una realidad?
1: Una realidad. Es una realidad.
0: Cobra fuerza esa leyenda de que...
1: Yo me parece que esos azules van a salir desde el primer minuto a matar ese equipo.
0: Bueno, vamos a ver qué tal. Perfecto, mi amigazo.
1: Ahí me da la lista de la barrida que hicieron.
0: Ah, del Olimpia. Sí, ya se sumó.
1: Marvin.
0: ¿Ah?
1: Marvin.
0: Diga.
1: Óigame, y esa noticia que aquel tiktokero compró al Victoria, ¿es cierto o es mentira?
0: Es cierto, amigo. Ya lo adquirió completamente. Es cierto.
1: Y ese hombre, ¿qué va a ganar? ¿Qué va a ganar con eso?
0: Bueno, él viene con otra visión, amigo. Es un joven.
1: Equipo de segunda división.
0: ¿Cómo que qué va a ganar? ¿Sabe qué es lo que pasa, amigo? Lo que sucede.

0: sucede que la mayoría de nuestros dirigentes del fútbol cree que ellos lo ven como una carga. Pero si usted hace bien el trabajo administrativo, contable y gerencial, usted puede sacarle provecho. ¿Usted cree que Victoria no es una cantera de jugadores? Semillero.
1: Sí, pero es segunda división.
0: No hasta, hasta quiere arreglar la sede del Victoria, ese muchacho. Espina.
1: No, pues sí, sí, sí,
0: Espino. Sí, sí, quiere arreglar la sede ya. Ya va a venir aquí a Honduras la próxima semana.
1: Entonces bueno. Que el otro año asciende, Marvin. El otro año asciende.
0: Bueno, habrá que ver cuánta plata le va a meter. Gracias, mi amigazo. Perfecto. 22-44-40-40 para que me digan quién parte como favorito para esta final o la gran final. Ya no es final de ida, ya no es final, es gran final. Saludos para Peter, saludos, bendiciones. Dilcia Yolani, yo esperé que un maratón más agresivo, pero fue más el... Dilcia, se suelta Dilcia, ¿va? Fue más el... ¿Cómo es? Es que no sé si van a molestar, lo leo. Fue más, dice, los desbocados de su presidente y su afición. El domingo levantamos la 20, aguante azul. Dice aquí Dilcia Yolani, saludos a Dilcia. Gran motahuense, Dilcia. Gran motahuense. Así que me avisa Wilmer cuando tengamos llamada ahí en la planta, 2244-4040. Acá me dice Edgar Fernández, buenas noches, Marvin. El domingo Maratón va a ser campeón. Bueno, no lo entiendo ahí. Sé que me está escuchando. Si quiere ser campeón con el Maratón, que se ponga tres jugadores titulares. Ya voy a leer más el mensaje. Hola, buenas.
2: Aló, Marvin.
0: Buenas, ¿quién habla?
2: Ese tipo que usted es el que se habla, pucha, que se revuelve ese señor, usted, pucha, hay que ser un poco más pausado, hombre. Casi todo el programa se lo llevó él, hombre. Todo el tiempo él lo escucho, ¿sí? Yo lo que le quería decir, Marvin, ¿sabe qué es? Lo usted que tocó un tema de la cancha.
0: Ajá.
2: Fíjese que para mí es cierto, sí, que esa quebradura que tiene el jugador del Motagua, esa cancha fue lo que lo perjudicó él ahí. Es que enterró el taco ahí en la grama, y para mí que ahí ese terreno como que es que lo habían mojado demasiado y quedó demasiado blando, porque cuando él va ahí botando la pelota con este Machuca, el Machuca no lo toca, sino que él fue el que traba el pie ahí.
0: Es que aquí, amigo, a los brutos quieren que esté bien la grama, va.
2: Sí, hombre.
0: Quieren cortarla con machete. Quieren hacerle los cortes distintos. Quieren regarla demasiado. Sí. Quieren dejar que tome sol demasiado. No, hombre, hay que buscar a los especialistas. Correcto. Ya estuvieran llamando a este señor costarricense, Enio Cubillo. Yo les puedo dar el número acá, mándenme un mensaje para que empiecen nuevamente a arreglar esas gramas que están todas duras.
2: Correcto. Yo, ese fue un tema que tocó, eso es lo que quería decir. Si usted miró ayer también, en Maratón, en Francisco Morazán, el portero este Yurruyer se resbalaba, Rubilio se resbalaba, casi todos los jugadores se resbalaban ahí en esa cancha. O sea que como que no le dan mantenimiento, pero buen tema tocó ese en las canchas, todas las que las arreglen.
0: Siempre voy a hablar de esos temas, amigo. Siempre, porque...
2: Óigame,
0: es una gran inversión. Gracias, amigazo. Es una gran inversión. A cuatro, ningún... Le voy a decir algo, en América, incluyendo Estados Unidos, escuché muy bien, que es potencia económicamente hablando. En América, Honduras es el único país... Honduras es el único país que tiene cuatro gramas híbridas. Hay que valorar eso, hay que cuidar, hombre, hay que darles el mantenimiento correcto. Es como que usted le dé mantenimiento a un carro de la misma forma que le da el mantenimiento al otro. No, es distinto, hay que conocer el carro, el vehículo. Hay carros que necesitan distinto aceite, distintos carburantes. Ajá. Hay que tener conocimiento del ramo, no es así nomás. Así que preocúpense los que administran y manejan los estadios. Preocúpense. Yo les voy a decir algo. Disculpen que yo sea tan criticón, pero óigame, yo digo, no pueden repellar y pulir los exteriores de un estadio. La fachada. ¿Ah? Y en esos lados donde se mira que solo están las columnas y se mira todo lo de adentro. Óigame, no pueden mandar a poner ahí por lo menos unas lonas con logos.

O sea, que se mire bonito, pues. Pero como no les interesa aquí. Si usted ve que en los estadios hasta han encontrado culebras, bueno, es triste, realmente que es triste. Es complicado ese tema, porque cuando no se quiere, no se hace. Bueno, acá tengo más comentarios, vamos a ver aquí. Pueden seguir llamando al 2244-4040. Acá dice, obviamente, Motagua Marvin, saludos para J.E. Avilés. Saludos para J.E. Avilés. Me dice acá que pongan a estos tres jugadores de titular. Robilo Castillo, Nicolás Messiniti, Brian Farioli. Y verás cómo resulta y espero que el domingo que el Cruz Azul se corone campeón de la Liga MX, que se venga la décima. Bueno, ahí está el amigazo, Edgar Fernández. Yo le voy a decir algo, algunos están maravillados, asombrados, deslumbrados por el nivel de Farioli. Óigame, desde que lo trajo Lavallén, este jugador ya se sabía de que tiene grandes condiciones. O sea, él es el que toma la pelota y es el que empieza a armar el juego. Es el que tiene la visión de juego. El balón en profundidad. Maneja la táctica estacionaria. Le da movilidad al equipo. Clarifica juego. Es un jugador distinto. Pero muchos ya están maravillados con el futbolista. Desde que lo trajo la Bayern y lo, cuando se lesionó, más bien el maratón tuvo un bajón futbolístico. Porque resintió la baja de Farioli. Y después tuvo que ingeniárselas ahí para reubicar al Chelito Martínez, a Francisco Martínez, con Isaac Castillo y Damián Ramírez. Al recuperarse Farioli, sabe el técnico Lavallén, que es una pieza fundamental, importante. Porque tiene muchas virtudes el jugador. Entonces, ¿qué es lo que hizo? Movió al costado a Damián Ramírez y lo metió ahí junto con Francisco Martínez. Porque también Francisco Martínez le da otro tipo de hace otro tipo de rol en el partido. Para tratar de recuperar la pelota y también darle cierta salida. Dice acá Mario Romero, hola Marvin. No me gusta esa delantera de Motagua, lo miro muy, muy diezmado. No me gustó Reyes también. Sí, no vi bien, amigo, no vi bien a Rodrigo de Oliveira. No lo vi bien, por eso es que el técnico lo saca, mete a John Kleber, que es el encargado de patear el tiro penal, no el penal, va, el tiro penal. Y habrá que ver, porque tuvo también ahí alguna para poder marcar. Lo que pasa es que Javier López le gusta jugar con doble volante de marca, con Discoa, Oscar Discoa, y con Denis Meléndez, y suelta un poco a Alejandro Reyes, que es el que genera el armado del equipo. Yo siento de que Alejandro Reyes le da un poco más de dinámica con relación al Drupi, que el Drupi a veces hace unos enrollones, no le da mucha salida al equipo, o sea, no le da un fútbol tan profundo como el que le genera Alejandro Reyes, que se combina muy bien con Serrano, se combina también a veces con Denis Meléndez y con Jeffrey Macías. Pero bueno, cada uno tiene lo propio, cada uno tiene lo suyo, sus características, porque el Drupi también en la pelota parada es un jugador que coloca muy bien la pelota ahí en el punto de referencia en el ataque. Así que no, el próximo domingo el Motagua tiene que salir agresivo. El Motagua tiene que salir, como dice ahí Dilcia, tiene que salir con la voz cantante, con la iniciativa de tratar de intimidar al rival. Y la incógnita será cómo va a salir Maratón. Esa es la gran pregunta. ¿Cómo saldrá Maratón? ¿Con qué planteamiento? ¿Con qué sistema de juego? ¿Si va a salir con 5 atrás? ¿Si va a salir con 4? ¿Si va a poblar el medio campo? ¿Si va a salir solo con un punta? Que es lo que ha venido utilizando con Rubilio Castillo. ¿Quién va a asumir la banda izquierda? Porque al lesionarse Alexis Vega, que él estaba tirado más a la derecha, ¿verdad? Porque a veces lo cambian de posición. Otra cosa es que Maratón en el partido de ayer hizo mucha rotación. Me llamó la atención que sentó a Aguilera, sentó a Alexis Vega y lo dejó en refiero a que estaba en la banca. Y pues parece que había otro jugador también que lo sentó. Sorprendió con la alineación. Ya en este partido habrá que ver con qué once sale Pablo Lavallén. Pero hay jugadores que realmente no rindieron en Maratón. A mí no me gustó cómo jugó Din Ramos. Divagando, no tenía mucho contacto con la pelota. Sí miraba a Farioli, que se multiplicaba en el campo, estaba en un sector, después cambiaba de perfil. Chuy Pérez le dio mucho fútbol también al equipo verde. Entonces tienes que ir viendo ahí cómo va reubicando. Va a entrar Isaac Castillo. Ah, fue otro que estuvo de su

0: suplente Isaac Castillo. Entonces ahí lo más probable es que va a utilizar Farioli, Isaac Castillo, Francisco Martínez, va a estar por un costado, va a estar por un costado Chuy Pérez y por el otro Sacasa, que también no le vi bien buen partido. Entonces, yo creo que va a salir siempre con un punta, con un centro delantero. Acá dice también buen tema sobre los estadios. Hay estadios que están en maltratados. Mire, por ejemplo, esos conciertos que más arruinan los estadios. Sí, amigo, pero para eso están las famosas lonas. Las lonas, pero no las utiliza. El señor de San Pedro Sula no lo utilizó por llevar la contraria y por arruinar el engramado. Es triste. Tienen maldad en el corazón, amigo. Así es esto. Bueno, así que el domingo, hasta este momento, yo creo que ya se vendió toda la boletería. Vas a tener estadio a reventar. Aquí en el estadio José Vela Paz Herrera. Y bueno, Motagua, repito, busca la vigésima y el maratón la décima. Es importante para los dos, ¿por qué? Porque no es lo mismo tener 19 y 9 que tener ya 10, los dos dígitos, y entrar en el selecto grupo ya de decena, y también entrar ya con 20. O sea, ya es como cuando usted va a comprar y le dicen, vale 99.99. Ya prácticamente le dicen que vale casi 100. ¿Ah? Entonces, es psicología, pero es interesante estos temas. Por acá me manda un mensaje a Maya, dice Farioli está lo mismo que Juan Vieira, que eran jugadorazos y después quedó jugando en equipos denominados pequeños como el Juticalpa. Bueno, amigo, pero usted no puede aquí señalar a Farioli. O sea, fue en descenso. Pero yo lo de Farioli no sé si va a ir en ascenso o va a ir en descenso. Yo no lo conozco. Lo cierto es que se le vence contrato y ya me imagino que muchos van a andar detrás de él. Aquí en la liga, en Centroamérica y en Sudamérica. Y habrá que ver si Maratón lo va a retener. Va a buscar la forma de retenerlo porque es un jugador fundamental en el engranaje del sistema, de la idea táctica de Pablo Lavallén. Pero bueno, eso es con relación a estos temas. Así que no sé si tenemos más comunicaciones. La gente está hoy y no quiere hablar, no quiere llamar por teléfono. 22-44-40-40. ¿Quién es favorito para la final? Ya le vas a pedir a Wilmer que ponga las dos canciones ahí, que retumben esas dos canciones, la del Olimpia, la del Motagua y la del Real, la del Motagua y la del Maratón, para toda la gente que está pendiente aquí en Zona de Ataque de Radio Cadena Voces. Hola, buenas. Hola.
1: Hola, papi.
0: Mi amigo.
1: ¿Qué hay, papi?
0: Muy bien, amigazo. Tranquilo. Hoy viernes. Un poco cansado, pero ahí okay. Vamos. ¿Ah?
1: El domingo ganamos.
0: ¿Quién gana?
1: 2-0.
0: ¿Quién gana?
1: Motagua.
0: Ajá, goleadores.
1: Rodrigo.
0: ¿Ah?
1: Rodrigo.
0: Rodrigo de Olivera.
1: Sí.
0: Oiga, esos Rodrigo sí le han dado. Esos Rodrigo sí le dan éxito al Motagua. ¿Va? Rodrigo Olivera, Rodrigo Osmendi, Rodrigo Gómez. ¿Ah?
1: Marvin.
0: Diga.
1: Hay una cosa para aquel que dijo que iba a conocer como estaba
0: ahora. Casi no le entiendo, amigo. Dígame.
1: Una carcajada por aquel que dijo que iba a poner contado 5-0.
0: Ah, es cierto. Vaya, Wilmer. Nos perdonan aquí. Lo siento, Ramón. Lo siento, Ramón Castillo. Usted dijo 5-0 y aquí el aficionado dice, póngale una carcajada. Doble ahí, doble ahí. Doble esa carcajada, Wilmer. Prende esa máquina, métale candela a esa máquina. Ahí está, papá. El amigo no se le olvidaba, amigo. No se le olvidaba. ¿Ah?
1: Sí, hombre.
0: Bueno.
1: Yo sí. Hemos perdido 5-0.
0: Sí, es que es muy exagerado el resultado. En una final no se da ese tipo de marcadores, ya de resultados. ¿Ah? Sí. Sí. Para usted está bien. Para usted, el Motagua debió cuidar el resultado. ¿O cree que fue justo el empate, sí, para Maratón?
1: No, está bueno. Buen resultado.
0: Sí. Maratón tuvo su respuesta ahí con ese golazo de Farío.

0: ¿Ah?
1: ¿Quién lo come en Motagua? ¿Quién lo va a comer?
0: Bueno, la 20 de Motagua, la décima de la 10 del maratón. Sí. Perfecto, amigo.
1: Sí, Pablo, buenas noches.
0: Buenas noches, amigazo. Buenas noches. Gracias por su comunicación. Aquí en Zona de Ataque de Radio Cabina Voces. Así que usted pueda seguir comunicándose para poder referirnos a estos temas de la final del fútbol hondureño. El domingo termina este torneo. Estaba molesto Daniel Otero. Ya voy a leer un X que envió, bueno, dos X que envió Daniel Otero, molesto por algunas situaciones. Según lo que él manifiesta, la comisión de disciplina lo ha citado para aclarar ciertas situaciones. Dice él que lo denunciaron la directiva de Motagua, es lo que él dice. Ya voy a leer por acá los X, pero voy a leer unos mensajes también aquí que me están llegando. Dice acá, vamos a ver, Mario Moreno. A llamada. Hola, buenas, hola.
2: Buenas noches, Marvin. Le habla Adrián Marvin.
0: Hey, Adrián, ¿cómo está, hombre? Ya día no me llamaba.
2: Ya día para Marvin.
0: Sí, hombre, se ha perdido el amigazo, dije.
2: No, pues siempre escucho programa, Marvin.
0: Qué bueno, amigo. No se aburre, ¿va?
2: Ya sabe que es el mejor programa que escucho. Es el mejor de
0: solitos, pero aquí estamos. ¿Ah?
2: No, es el mejor programa de TVC. A mí es que no me digan nada los otros programas viejos. El mejor es el suyo.
0: Bueno, ya son. Usted tiene ya más de 10 años de escucharnos.
2: Nada más, hombre.
0: Más, ¿verdad? Más. Ya estaba más hipote.
2: Paraguas, sí.
0: Sí, hombre, sí, qué Marvin. Bueno. Dígame, mi amiga Adrián, ¿se escucha algo ahí, Wilmer?
2: Marvin.
0: ¿Ah?
2: Marvin. La barrida del Olimpia, ¿quiénes son los jugadores? Mencióname, que los estoy escuchando. Buenas noches, Marvin.
0: Bueno, amigo, ¿ahorita quiere escuchar esa información?
2: Ahorita.
0: Bueno. Dale. Gracias, amigazo. Ya lo voy a ver. Aquí lo voy a dar, mire, voy a cambiar de tema aquí abruptamente, como un giro de timón, pero vamos a dar la información al amigazo. Agustín Mulet. ¿Ah? Carlos Sánchez, al que le dicen el mango. Facundo Queiroz, ya es el segundo extranjero. Josman Figueroa. Ellison Rivas. O sea, se fueron los dos laterales izquierdos. Ellison Rivas y Carlos Sánchez. Se fueron dos extranjeros. Mulet, que para mí tuvo un buen torneo, pero según lo que se menciona, es que estaría volviendo Baptiste del España, y también por ahí están viendo si pueden tener a David Flores. Entonces esa es la razón. Y hay otros que no tienen contrato. Por ahí estaba también leyendo que al parecer a Jerry Benson lo están pretendiendo otros equipos de Liga Nacional. Y el otro que también se anunció por parte de... Bueno, no se anunció, sino que el mismo jugador lo ha publicado en sus redes sociales. Dice acá Santiago Ramírez, el otro extranjero, que este sí, este sí dio pena. Este jugador solo un golito marcó en San Pedro Sula. Agradecido, dice, por la oportunidad de jugar en el más grande de Honduras y por todas las personas que conocí. Me hubiese gustado tener más minutos, pero por algo no se pudo. Le deseo muchos éxitos en lo que viene. Gracias por todo, Olimpia. Santiago Ramírez toca despedirse, dice acá en sus redes sociales. Así que se fueron tres extranjeros. Solo se quedó. A ver, se queda Emmanuel Hernández. El defensa. Emmanuel Hernández. Esos son los movimientos del Olimpia, amigazo. Hasta este momento. Los movimientos del equipo blanco. No sé qué opinan los olimpistas con estos movimientos que se han generado en el equipo blanco. Que para mí debe haber barridita. Ya hay barridita. Aún así, deben haber más cambios debido a que este Olimpia no generaba confianza a nivel internacional. O sea, no... Realmente que quedaba a deber y no se miraba un equipo potente, fuerte en el ámbito internacional. Y la historia le demanda pelear por títulos en Centroamérica junto con el Saprissa y con la Liga Deportiva Alajuelense, que se ha aprovechado el equipo manudo del bajón que ha tenido Saprissa y el bajón que ha tenido también el Olimpia. Entonces, por eso es que el Alajuela consiguió un tricampeonato y también por el mérito de sus capacidades futbolísticas. Pero a mí realmente, usted como olimpista le debe interesar que su equipo gane y quede campeón en el ámbito local e internacional. A mí lo que me interesa es que a nivel internacional, los tres equipos, Olimpia, Motagua y Maratón, nos representen bien. Porque ya estamos cansados de ver que solo van a participar. Tienen que reforzarse, tienen que contratar jugadores. Si son equipos grandes, deben de reforzarse, hombre, y pelear por el título de Centroamérica. Ah, pero no, muy conformistas acá los directivos. Los técnicos se escudan. Ah, no, que no podemos manejar dos torneos. Siempre están descuidándose en ese sentido. Y no podemos estar así. Los ticos siempre se proponen, se exigen ganar este torneo. Y no andan llorando. No andan con tanta lloreta. Más bien allá, allá les exigen y los critican. En el sentido que no ganan este torneo centroamericano. Pero bueno, tengo más mensajes por acá antes de a ver acá. ¿Qué dice? Más mensajes aquí. Dice Marvin, cuando Maratón viene a Tegucigalpa, es raro que le vaya bien. Nunca ha venido a una final en Tegucigalpa el Maratón con ese resultado 0-0. Y que Maratón gane en la historia. Mario Romero, saludos a Mario. Bueno, 0-0 no, mi amigo, 1-1. No, creo que se refiere al empate. No recuerdo cómo fue, a ver si me ayudan. No recuerdo cuando Nicolás Oso fue campeón con Maratón aquí en Tegucigalpa. No recuerdo. No tengo en la memoria los resultados. Yo recuerdo una final que enfrentó al Olimpia y se fueron a la tanda de penaltis cuando Maratón estaba con problemas del descenso y tuvo un tremendo repunte. Y llegó hasta la final. Le hizo un buen partido la vez pasada también al Olimpia. Me refiero cuando llegó a la final, cuando estaba Héctor Vargas, la finalísima. Pero sí, tienden los equipos del norte de San Pedro Sula. Ojo, no soy regionalista, no quiero meterme en ese tema, porque algunos resentidos se molestan. O sea, si usted quiere ser campeón, gane en casa. Ahora, también hay que verlo desde la otra perspectiva. Empaté el primer partido y ojo, no significa que no pueda empatarlo, mínimo empatarlo de visita. Lo que pasa es que en cada uno de nosotros está esa percepción que de visita aquí les cuesta a los otros equipos. Generalmente los equipos capitalinos se imponen, pero espero que el comportamiento y el rendimiento y la imagen de Maratón sea distinta a la que vimos contra el Olimpia en la edición pasada. Eso es lo que esperamos. Bueno, por acá dice, quedaron 0-0. Aquí me está diciendo Omar Martínez López. Quedaron 0-0. Los dos partidos. Gracias, amigo, a Omar Martínez por su mensaje aquí en Zona de Ataque RCB. Bueno, vamos a... Antes de hacer la pausa... gracias por los comentarios en el Facebook Live. Voy a leer por acá. Algunas novedades. Antes de hacer la pausa, atención. 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Bueno, vamos a cumplir con la pausa, solo quiero ver

0: Ver acá, ya para ir cerrando, quiero ver acá. Bueno, aquí está una información de Motagua. A ver. Prohibiciones y recomendaciones, dice. Hora de apertura del estadio. Policía Nacional toma control del estadio a las 12 del mediodía. Los portones del estadio abren a la 1 p.m. Vendedores ingresan a la 1 p.m. El partido empieza a las 5 p.m. Autoridades y contingencia. Policía Nacional, COPECO 911 y Cruz Roja Hondureña harán presencia en el recinto deportivo. Seguridad. Habrá 825 oficiales de Policía Nacional para garantizar el orden y bienestar de los aficionados. 825 oficiales. Afición visitante. Totalmente prohibido. Escuchen muy bien. Totalmente prohibido el ingreso de barra. Barra organizada y de aficionados con distintivos del equipo visitante. En pocas palabras, está vetada la afición verdolaga, sea barra o sea aficionado común, para que ingrese al Estadio Nacional de Tegucigalpa. Fútbol Club Motagua, Monumental desde 1928, dice acá. Sectores habilitados, más detalles. Todos los sectores del Estadio Nacional estarán. Sí, habilitado a partir de la 1 p.m. Objetos prohibidos. Banderas, encendedores. Yo no entiendo por qué las banderas están prohibidas en las finales. Bandera, bote, botella de plástico o de vidrio. Objetos de cortopunzantes, láseres o lásers, armas y pólvora. Recomendaciones. Si compraste boleto mediante aplicación, llega con el mismo descargado para agilizar tu ingreso. Descargado. Recomendación, evitar ágil no, aglomeraciones en los cercos perimetrales en la cancha del recinto deportivo. Queremos la 20, dice acá, termina, concluye el Motagua con esa recomendación. Perfecto. Melvin Ramos dice que mal partido Motagua Maratón. Parece que no era la final que estaban jugando. Omar Martínez López quedaron 0-0 en los dos partidos. Bueno, este tema de prohibir la barra y la afición de Maratón es producto también de lo que pasó en San Pedro Sula. De mandar a la afición de Motagua al sector de preferencia. O sea, usted la pudo haber mandado a preferencia, a Sol Sur, a Sol Norte, está bien. El problema es que usted tenía que pagar 1.500 lempiras. O sea, era exagerada el costo del boleto. Era como decirle al motagüense, no vayas al estadio. Entonces, a mí no me gusta el revanchismo, no me gusta cómo se están tratando, pero bueno, es parte. Y seguido también lo que ha publicado el presidente del Maratón, de la denuncia de Motagua, que lo han citado para la comisión de disciplina. Así que ya ha generado ahí un cruce entre uno y otro sector. Bueno, vamos a hacer la pausa, Wilmer, a la vuelta. Vamos a meternos al tema de la selección sub-20, que hoy ha brindado la convocatoria Orlando López, y también la selección adulta, porque hay noticias de la selección nacional. La pausa y vendremos con más aquí en Zona de Ataque RCB.
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0: Bien, seguimos aquí en Zona Ataque RCB. Así que ahí está la canción de Motagua. También vamos a poner dentro de algunos minutos la canción del maratón. Y vamos a meternos al tema también de la selección de Honduras. Vamos a escuchar a Francis Hernández, director deportivo de las distintas selecciones nacionales, hablando de la planificación. Y más adelante le dará a conocer también la convocatoria de la Sub-20. Han convocado 7-8 legionarios, jugadores que juegan en Estados Unidos y en Europa, en España y en Portugal. Escuchemos a Francis Hernández en el marco del Congreso de Entrenadores. Que va a ser importante también cuáles son las ideas, la visión que tiene Francis Hernández con con la gama de entrenadores del fútbol nacional. Adelante, escuchemos.
1: Francis Hernández en esta presencia en la Escuela Nacional de Entrenadores, conferencia que da realce por esa presencia que se tiene el cuerpo técnico de selección.
2: Pues sí, contento. Un día bonito, un día donde mucha gente del fútbol hondureño y más concretamente entrenadores, pues pueden estar aquí presentes y compartir conocimiento. Al final se trata de poder charlar de fútbol, que es lo que más nos gusta, y sobre todo pues poder compartir información entre todas las personas que asistamos a este congreso.
3: Francis, buenos días. ¿Qué tan importante es, sobre todo para el entrenador nacional, seguir capacitándose, sobre todo pensando en su carrera profesional y poder tener la oportunidad de estar en esta clase de congreso?
2: Pues resulta muy importante. Yo creo que esto es un trampolín, como yo siempre digo, para dar el siguiente paso, ¿no? Y tratar de capacitarse, formarse, adquirir experiencia. Y no siempre encaminado al ser exclusivamente entrenador. Es que tú te formas como entrenador, pero a lo mejor tu carrera profesional se puede desarrollar como analista o como cualquier otro componente de un cuerpo técnico, ¿no? Es decir, el fútbol mundial tiende a la especialización. Y no todo el mundo tiene cabida como entrenador en un equipo o en una selección, con lo cual yo creo que se trata de formarte, por supuesto, en el desarrollo del juego y tener y adquirir conocimientos continuamente para estar preparado ante cualquier posibilidad profesional que surja en el futuro.
3: Hoy, ¿qué tema estará compartiendo Francis Hernández en este congreso y el aporte que pueda beneficiar, lógicamente, a cada uno de los presentes?
2: Bueno, pues mi objetivo es compartir con todos los entrenadores el proyecto que queremos desarrollar, que lo conozcan de primera mano, y luego a partir de ahí pues tratar de animar a todos esos entrenadores que van a estar presentes a que puedan seguir formándose para poder desarrollarse profesionalmente de alguna manera, ¿no? Insisto, no tiene por qué ser siendo entrenador de un equipo, de un club de fútbol profesional o de una selección. Los analistas a nivel mundial más preparados pues son analistas que tienen una formación en entrenador, un conocimiento del juego importante, y yo creo que se abre ahí una vía independiente a la de exclusivamente ser entrenador de fútbol.
1: Aprovechando el momento, ¿en qué nivel vamos evolucionando en el tema de selección nacional con ese proyecto que se está llevando a cabo y en qué fase nos encontramos?
2: Bueno, estamos andando a alta velocidad, creo, ya lo pueden estar observando ustedes, y estamos haciendo muchas cosas en 4 meses. Vamos a seguir avanzando, progresando, hay muchísimo trabajo, muchas cosas por hacer, estamos muy ilusionados, que es lo

0: más importante para poder seguir avanzando y creciendo. Y bueno, pues en este sentido, como están pudiendo ver, estamos avanzando en todo. Cuestiones relacionadas con el juego, personas que estamos incorporando al proyecto, futbolistas que estamos involucrando, transmitiendo con mucha gana y con mucha ilusión el proyecto, que esto lo que provoca es generar optimismo, que es muy importante para afrontar todo lo que nos viene.
1: Francis, nos mencionaban de la oportunidad de poder tener dentro del proyecto a un scouting, ¿no?, para ayudar también con los jóvenes hondureños que están fuera de nuestro país. ¿Qué tan importante es eso para acercar a aquellos jóvenes a que formen parte de la selección nacional?
0: Pues yo me atrevería a decir que es vital. Tener el conocimiento de los jugadores hondureños que están jugando y participando fuera de nuestras fronteras, pues resulta algo fundamental para que nuestro proyecto siga creciendo. Ya lo comenté, lo dije desde el primer día, crearemos un departamento de scouting de primer nivel, con profesionales de primer nivel, y va a ser pronto. Vamos a traer a un magnífico profesional, un número uno, y es la persona que queremos que lidere ese proyecto de scouting, para que tengamos todo el conocimiento, toda la información sobre estos jugadores, sin olvidar que vamos a seguir haciendo un trabajo de scouting dentro del país. Es decir, aquí estamos convencidos del potencial que tiene el jugador hondureño que vive en Honduras, y le vamos a ayudar y aportar herramientas para que pueda mejorar en su desarrollo, y entre los jugadores que están fuera y los que están aquí en Honduras, pues podamos generar y crear equipos competitivos y de primer nivel.
2: Dos en una, Francis. Ya está por definirse el próximo rival, Argentina, y más, otro más. No sé si ya lo tiene. ¿Y qué le pareció el primer partido de la gran final también?
0: Bueno, estamos en ello, estamos trabajando en ello. No es fácil, porque esta fecha muchísimas selecciones quieren comercializar el partido o comercializar la fecha. Nosotros, la federación y nosotros desde el área deportiva, estamos teniendo la generosidad de no entender esta fecha como una comercialización para obtener recursos, que por supuesto todos los queremos, ¿no?, porque nos ayudan a hacer otras cosas. Pero estamos viendo esto como una oportunidad deportiva. Pero cuando te chocas un poco con otras federaciones o con empresas que lo que quieren es comercializar este tipo de partidos, pues es difícil. Yo tengo la esperanza de que podamos cerrar un segundo partido. Si no lo cerramos, tampoco estamos excesivamente preocupados. Jugaremos contra Argentina, haremos una semana, 8 días de entrenamiento, nos vendrán fenomenal, y trataremos de preparar a los jugadores cara a lo que nos viene en septiembre.
2: La final de la Liga Nacional, ¿qué le parece el primer partido?
0: Bueno, pues un partido emocionante, porque al final los resultados están siendo impredecibles, nunca sabes lo que puede ocurrir, y esto le genera emoción a la competición. Y bueno, pues yo creo que a nivel de juego hay muchísimas cosas buenas. Cierto es que ya notas que el jugador llega con poca gasolina a este último tramo de competición, pero bueno, está siendo emocionante, muy visual, y la verdad es que esperemos disfrutar el domingo de un segundo magnífico partido y que gane el mejor.
2: ¿La convocatoria con
0: él? Daremos la lista posiblemente el lunes día 25.
1: Gracias. Gracias, Francis.

Qué bueno, escuchamos a Francis Hernández. Habla de temas interesantes. O sea, el scouting no solo va a ser a nivel externo, va a ser a nivel interno también. Y además él nota de qué jugadores que hayan reventado para estas finales del fútbol hondureño. O sea, que hay que trabajar mejor en la parte, en la forma del atleta, del futbolista hondureño. Y que es vital el scouting. Claro, es vital, pero también va a ser vital la formación de jugadores. O sea, no solo es identificar talento, sino que también hay que formarlos. Y para eso necesitan recursos financieros. Y otra de las cosas que me llama la atención es que habla de que priorizan lo deportivo, que lo económico a nivel de selección nacional. Y antes era al revés. Antes se jugaba con El Salvador y Guatemala porque tenían gente en Estados Unidos. Y vámonos con ese partido. Y otra vez, vámonos con ese partido. Y nuevamente, vámonos con ese partido, Guatemala y El Salvador. Ahora no. Ahora el director deportivo pues tiene otro enfoque, otra visión. La 20 solo jugaba con El Salvador y Costa Rica. Ahora no, ahora la 20 va a estar en España con 2-3 partidos. O sea, la perspectiva cambia cuando hay alguien que viene de otro mundo, de un fútbol más

0: industrializado. De hecho, ¿por qué cree que esta selección sub-20 que hoy han dado a la convocatoria tiene 8 jugadores? Ah, un jugador del Villarreal, un jugador del Girona, llama al jugador, a este Rodríguez que está en el Barcelona, a uno que está en Portugal, llaman a varios que están en Estados Unidos para que ya empiecen a emprender la gira a España y jugar contra, creo que es contra Inglaterra y otros 2 partidos. El panorama cambia, pues. El pensar cambia cuando viene alguien con otra visión, con otro dinamismo. No sé, Wilmer, si podemos escuchar ahí un par de minutos qué es lo que dijo el abogado Mejía, también con respecto a este congreso de entrenadores y lo que viene con la selección nacional. Adelante.
1: Todo listo, la logística, sale la selección el 1 de junio, estamos hoy por cerrar el segundo partido, que eso implicaría regresar el 10 o el 11 de junio, pero ya el partido contra Argentina está todo listo y esperemos que sea un bonito espectáculo. Más allá del resultado, vamos a jugar contra una campeona del mundo, ya no con un aspirante como fue en el Mundial de Qatar, con una campeona del mundo que seguramente va a exigir, va a querer mostrarse, pero bueno, ese es un gran fogueo para nuestros futbolistas y para iniciar un proceso que promete mucho. Pareciera que sí, creo que más allá de la cábala, Argentina sabe que Honduras es una selección que puede exigir, que se les planta bien. Recuerde que cuando fuimos con el profesor Pinto en el 2017 a Mendoza, nos ganaron por la mínima. Recuerdo que Albert Ellis tuvo una clarita que no la pudo concretar. Así que yo creo que ellos saben que es una buena selección para follarse y esperemos que les demos guerra y un gran partido. Tengo entendido que la van a dar el próximo lunes, si no la dan hoy. Así que estén pendientes porque va a ser muy pronto. No, todos están muy ilusionados, todos van a venir. Creo que la respuesta ha sido muy positiva, hay mucha ilusión. La manera de trabajar de este cuerpo técnico es totalmente diferente. Cada quien tiene su método, su estilo, pero creo que los jugadores están motivados porque van a aprender mucho y bueno, ven muchas posibilidades con este cuerpo técnico. Así que estamos contentos por esto y porque la selección cada día crezca más y más. Sí, buen punto, eso lo va a decidir el cuerpo técnico y esperemos que pueda jugar el Mundial Sub-20 también porque sería un gran activo para la selección nacional. Bueno, muy contento, Queiroz siempre ha sido hondureño, nunca le dijo no a la selección. Tuvo para escoger entre varias selecciones, al final se decidió por la de Honduras. Francis y el profesor Molina le presentaron el proyecto, le gustó y eso hizo que tomara la decisión. Yo creo que es un buen fichaje, ojalá que Keivan, el hermano, que también es otro talento nato, se pueda unir a la selección y que nos pueda dar mucha alegría. Sí, está haciendo una pretemporada, un campamento en Croacia, pero bueno, eso no es oficial, es bueno que él vea y que después decida.
2: Que tome aprendizaje también.
1: Así es, no, para a nosotros nos sirve también, ojalá que él se decida jugar con Honduras. Sí, por supuesto, de hecho se está contratando un scouter profesional para que le dé seguimiento a todos los jugadores en todo el mundo, no solamente en Europa y en Estados Unidos, la diáspora hondureña es inmensa. Nosotros como federación nos damos cuenta porque para que un niño pueda jugar en una liga española, portuguesa, etcétera, la federación española o portuguesa en su caso tiene que consultar a la Federación Hondureña si ese niño ha estado federado. Por eso nos damos cuenta que hay tanto niño y tanto joven jugando en el extranjero, porque esas solicitudes de federaciones de información son obligatorias por parte de FIFA y eso también nos ayuda para poder determinar dónde está nuestra gente. No, es un especialista. Es un especialista en...
0: Bueno, bien, ahí estábamos escuchando al abogado Mejía. Ya con esto nos vamos. Así que la selección de Honduras está... en ese preámbulo de la actividad de la mayor, de la 20, de la 17 también, todas las selecciones nacionales están con alguna motivación y perspectiva. Gracias a todos, buenas noches, bendiciones y pásenla bien.
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1: Estimado hermano y amigo, es un gusto volver a estar con usted y seguir con el tema titulado La profecía de los siete candeleros de oro. Suspendíamos nuestra consideración en el mensaje a la iglesia de Esmirna, y en esta oportunidad nos proponemos compartir contigo el mensaje a la iglesia que estaba en Pérgamo. Déjeme decirle, estimado hermano y amigo, que Pérgamo era la capital romana del Asia Menor.

mayor, conocida hoy como Turquía. Aunque esta ciudad jamás alcanzó la grandeza comercial de Éfeso o Esmirna, fue indiscutiblemente el centro religioso, médico y turístico de la región. Su famosa biblioteca con sus 200.000 rollos de pergamino solo era comparada por la biblioteca de Alejandría, en Egipto. Esta palabra Pérgamo, en el antiguo siríaco, quiere decir unión o amalgamación. Fue una ciudad entregada a la idolatría. Ahí edificaron un templo a un tal Esculapio, hijo de Apolo, y era adorado en forma de serpiente viva. Por eso el Señor le advierte a esa iglesia que estaba viviendo en la silla de Satanás. Estimado radioyente, vale aclarar que el nombre Esculapio o Esclepio Soter, cuyo equivalente en latín es la serpiente instructora del hombre y su salvador. El mensaje a la iglesia de Pérgamo era urgente y encierra un gran significado para nuestros días. Escribe al ángel de la iglesia en Pérgamo: el que tiene la espada aguda de dos filos dice estas cosas: yo sé tus obras y dónde moras, dónde está la silla de Satanás, y retienes mi nombre, y no has negado mi fe, ni aun en los días que fue Antipas mi testigo fiel, el cual ha sido muerto entre vosotros, donde Satanás mora. Pero tengo unas pocas cosas contra ti, porque tienes ahí a los que tienen la doctrina de Balaam, el cual enseña a Balac a poner escándalo delante de los hijos de Israel, a comer cosas sacrificadas a los ídolos, y a comer fornicación. Así también, tú tienes a los que tienen la doctrina de los Nicolaitas, la cual yo aborrezco. Arrepiéntete, porque de otra manera vendré presto a ti, y pelearé contra ellos con la espada de mi boca. Apocalipsis, capítulo 2, verso 12 al 16. Escribe al ángel de la iglesia en Pérgamo: el que tiene la espada aguda de dos filos dice estas cosas: yo sé tus obras y dónde moras, dónde está la silla de Satanás, y retienes mi nombre, y no has negado mi fe, ni aun en los días que fue Antipas mi testigo fiel, el cual ha sido muerto entre vosotros, donde Satanás mora. Pero tengo unas pocas cosas contra ti, porque tienes ahí a los que tienen la doctrina de Balaam, el cual enseña a Balac a poner escándalo delante de los hijos de Israel, a comer cosas sacrificadas a los ídolos, y a comer fornicación. Así también tú tienes a los que tienen la doctrina de los Nicolaitas, la cual yo aborrezco. Arrepiéntete, porque de otra manera vendré presto a ti, y pelearé contra ellos con la espada de mi boca. Estimados hermanos y amigos, esta espada que el Señor posee es el poder de su palabra, porque la palabra de Dios es viva y eficaz, y más penetrante que toda espada de dos filos, que alcanza a partir el alma y las coyunturas, y discierne las intenciones y los pensamientos del corazón. Porque la palabra de Dios es viva y eficaz, escribió el inspirado apóstol Pablo.

Pablo, y más penetrante que toda espada de dos filos, que alcanza a partir el alma y las coyunturas y discierne las intenciones y los pensamientos del corazón, según

Estimados hermanos y amigos, muchos que eran parte de la organización de Dios en la ciudad de Pérgamo no se daban cuenta del peligro que tenían. No habían entendido aún que estaban viviendo donde Satanás tenía su silla. Ellos no sufrieron persecuciones como los cristianos que moraban en Esmirna. Este fue otro tipo de persecución que el diablo fraguó. En Pérgamo se respiraba una atmósfera saturada de espiritismo, ocultismo y de todas esas doctrinas diabólicas. Aquel Dios que habían levantado los de Pérgamo, el cual llamaban Esculapio, y lo adoraban en forma de serpiente, esto estaba afectando espiritualmente a los seguidores de Jesús. Satanás había infiltrado en la congregación del Señor la transformadora doctrina del perverso Balaam. Por eso la exhortación era: pero tengo unas pocas cosas contra ti, porque tú tienes ahí a los que tienen la doctrina de Balaam, el cual enseñaba a los hijos de Israel a comer de cosas sacrificadas a los ídolos y cometer fornicación. Así también tú tienes los que tienen la doctrina de los nicolaitas, lo cual yo aborrezco. Apocalipsis capítulo 2, versos 14 y 15. Dice el historiador William Berkeley que personas de todas partes del mundo concurrían a Pérgamo y llegaban al templo de Esculapio, conocido como el Dios de la Sanidad. Habían numerosos cuartos para hacer el tratamiento, dormitorios para los tratamientos psiquiátricos de incubación y autosugestión. Los pacientes que venían al santuario creían que la serpiente Esculapio los iba a salvar. Estimado radio oyente, déjeme decirle que el origen de la adoración de la serpiente en Pérgamo, algunos historiadores lo rastrean desde la caída del Imperio Babilónico, cuando varios sacerdotes caldeos trasladaron sus centros religiosos a Pérgamo. Los caldeos derrotados huyeron al Asia Menor y establecieron su escuela principal en Pérgamo, explica el historiador William Berkeley. Y en la iglesia del Señor, se infiltró la doctrina de Balaam. Balaam fue un profeta de Dios, pero luego se torció. Sedujo a los hijos de Israel cuando venían por el desierto a que cometieran fornicación con las hijas de Moab, según lo registrado en Números capítulo 25, versos 1 al 9. Hicieron una alianza impía, lo cual no agradó al Señor. En forma figurativa, esto representa la unión ilegal entre el pueblo de Dios y el mundo. No os juntéis en yugo con los infieles, escribió el apóstol Pablo en la segunda carta a los Corintios, en el capítulo 6 y en el verso 14. No os juntéis en yugo con los infieles. Dios siempre ha tenido ese santo celo. No acepta que un discípulo participe en relaciones amorosas con los ídolos, ni con las filosofías demoníacas. No podéis beber la copa del Señor y la copa de los demonios. Primera carta a los

Corintios capítulo 10 y verso 21. Es por eso, hermano mío, que yo le invito a que tengamos mucho cuidado, sí, mucho cuidado con provocar a celos a nuestro Dios.

un verdadero cristiano no debe unirse con la doctrina de Balaam, el cual enseña a fornicar con otros dioses. Este problema de apostasía, de casamiento ilegal con las doctrinas y costumbres idólatras que se dio en la iglesia que estaba en Pérgamo, también se dio después y en forma mayúscula con los cristianos que estaban en la ciudad de Roma. Después que el perverso Nerón le prendió fuego a Roma y le echó la culpa a los cristianos, los seguidores de Jesucristo tuvieron que esconderse en las sucias y frías catacumbas de la ciudad. Por mucho tiempo pasaron en esa situación, pero ahí en las catacumbas eran hombres y mujeres pulcros, almas consagradas a Dios, no tenían compromisos con ningún rey, solo con el Rey del Cielo. Pero sucedió que después de la muerte de Diocleciano, Constantino el Grande fue llamado de las tropas de Bretaña para ser proclamado emperador. Pero esto no sería nada fácil, pues tenía 5 rivales que vencer. Constantino trató de tranquilizar al imperio, buscando la afinidad entre cristianos y paganos. Para el efecto, creó un estandarte que tenía la cruz y el monograma de Cristo. Existe una leyenda que dice que en el año 312, mientras se dirigía a combatir contra Magencio, uno de sus rivales, vio en el cielo un trofeo luminoso de la cruz, colocado sobre el sol de mediodía con una inscripción que se leía: "Con este signo vencerás". Y a partir de ahí, Constantino luchó por casar el cristianismo con el paganismo romano, como lo hizo Balaam con Israel y las moabitas. Muy sigilosamente, Constantino, como aquel Balaam, enamoró a aquellos grandes paladines que habían sostenido la fe dada un día a los santos. Esto se ve claramente en el Edicto de Milán, publicado en el año 313. Este edicto fue preparado por Constantino y su colega Licinio, y dice así: "Hemos decidido otorgar a los cristianos y a todos los demás perfecta libertad de practicar la religión que crean mejor". Con este edicto de Constantino el Grande, hizo que muchas de las doctrinas de los paganos romanos se introdujeran al cristianismo, y muchos de aquellos cristianos, por amor a la comodidad y a la buena vida, aceptaron la alianza. Le creyeron a la doctrina de Balaam. En ese tiempo de la historia se dieron los grandes cambios doctrinales. Astutamente cambiaron el sábado, día de la adoración de Dios, e introdujeron la adoración del domingo, día dedicado al Dios Sol. Esto se desarrolló tanto al extremo que la iglesia fue unida al Estado y se convirtió en un poder político religioso. Constantino llegó a ser reconocido como la cabeza de la iglesia y llevó el título de Pontifex, el mismo título que ostentaba

llamaban más tarde los jerarcas de la iglesia de Roma. Se había repetido la historia de Pérgamo. Gran parte del cristianismo se casó con el Imperio Romano. Hermanos y amigos amados, hoy tenemos un cristianismo leudado. Practica algunas cosas del verdadero evangelio, pero también tradiciones de la Roma pagana. Pero el Señor no está de acuerdo que un verdadero seguidor de Él se dé en casamiento con los dioses paganos. Tarde o temprano el Señor vendrá contra los que se han casado con los dioses de Roma. Y el Señor termina diciendo su carta a Pérgamo: el que tiene oído, oiga lo que el Espíritu dice a las iglesias. Apocalipsis capítulo 2 y verso 17.

ha de haber sido completamente impresionante para el anciano Juan. Haber contemplado a Jesús con su radiante personalidad y en medio de los siete candeleros de oro, vio a uno semejante al Hijo del Hombre, vestido con una ropa que llegaba hasta los pies y ceñido por el pecho con un cinto de oro. Su cabeza y sus cabellos eran blancos como blanca lana, como nieve, sus ojos como llama de fuego. El anciano Juan miró al Cristo resucitado.

nación que hemos forjado estas disertaciones sobre la profecía de los siete candeleros de oro. Yo, Juan, vuestro hermano, escribió el anciano y profeta, copartícipe vuestro en la tribulación, en el reino y en la paciencia de Jesucristo. Estaba en la isla llamada Patmos, por causa de la palabra de Dios y el testimonio de Jesucristo. Yo estaba en el Espíritu en el día del Señor, y oí detrás de mí una gran voz como de trompeta que decía: yo soy el Alfa y la Omega, el primero y el último. Escribe en un libro lo que ves y envíalo a las siete iglesias que están en Asia. Cada candelero tipificaba una iglesia, y cada iglesia tenía un mensaje, y este mensaje respectivo a cada iglesia trasciende para todos los tiempos. La voz del tercer ángel tiene la bendición del Todopoderoso de tener el espíritu de profecía, y mediante ese poder interpretar los mensajes del Eterno y enviárselo al mundo bien simplificado y entendible. Ahora que ya inició el día santo, es oportuno recordar aquellos 10 mandamientos escritos primeramente

con el dedo de Dios en dos tablas de piedra, posteriormente escritos en el corazón de los que temen al Eterno. Habló Dios todas estas palabras diciendo: Yo soy tu Dios, que te saqué de la tierra de Egipto, de casa de servidumbre. No tendrás dioses ajenos delante de mí. No te harás imagen, ni ninguna semejanza de lo que esté arriba en el cielo, ni abajo en la tierra, ni en las aguas debajo de la tierra. No te inclinarás a ellas, ni las honrarás, porque yo soy tu Dios fuerte, celoso, que visito la maldad de los padres sobre los hijos hasta la tercera y cuarta generación de los que me aborrecen, y hago misericordia a millares a los que me aman y guardan mis mandamientos. No tomarás el nombre de tu Dios en vano, porque no dará por inocente al que tomare su nombre en vano. Acuérdate del día de reposo para santificarlo. 6 días trabajarás y harás toda tu obra, mas el séptimo día es reposo para tu Dios. No hagas en él obra alguna, tú, ni tu hijo, ni tu hija, ni tu siervo, ni tu criada, ni tu bestia, ni tu extranjero que está dentro de tus puertas. Porque en 6 días hizo el Eterno los cielos y la tierra, el mar y todas las cosas que en ellos hay, y reposó en el séptimo día. Por tanto, el Eterno bendijo el día de reposo y lo santificó. Honra a tu padre y a tu madre, para que tus días se alarguen en la tierra que tu Dios te da. No matarás, no cometerás adulterio, no hurtarás, no hablarás contra tu prójimo falso testimonio, no codiciarás la casa de tu prójimo, no codiciarás la mujer de tu prójimo, ni su siervo, ni su criada, ni su buey, ni su asno, ni cosa alguna.

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0: El taller del sonido del pueblo que dirige Carlos Salgado presenta las historietas de Frijol el Terrible.
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2: Municipio de Nacaome. Noticia histórica sobre su fundación. Nacaome, dicen otros. Resulta que los cholulas, o cholutecas, tenían unos vecinos muy valientes. Estos se llamaban los chaparrastiques. Pues es el caso de que los cholulas o cholutecas y los chaparrastiques entraron en guerra. Tremendo alboroto el que se armó. Pero ninguno se dejaba del otro. Hay patadas, mordidas y uno que otro cruncazo por acá, pero se daban igual. Al ver esto hicieron un trato para poner término a las hostilidades y como muestra de conciliación, fundarían en la frontera de sus respectivos territorios una ciudad cuya población se compondría de

0: hombres chaparrastiques y de mujeres cholulas, procurando así mezclar la sangre de las dos tribus, que en lo sucesivo debería mirarse como hermanos. Es así como fundaron la población de Nacaome, voz indígena compuesta de los elementos Naca, que significa carne, y Ome, que significa dos, de manera que unidos dan la idea de dos sangres o dos carnes, como diría algún loco que esté en el orden. Eran tan acelerados que se armó una gran loquera y todo vino a terminar en un gran rebane. Conozcamos lo nuestro. 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
2: Que conste en el acta. Si en el transcurso de los próximos minutos siente como si se le dio vuelta la tortilla, no se enoje de puro fai. La cámara no engaña, joven.

0: ¿Y dónde andaba, frijol? Puchi, que usted eterniza en ese servicio, mire.
1: Es que amanecí con mal de orín, bella. Espérese que ahí voy otra vuelta. Ya vengo.
0: Le digo que está arruinadito. Puchica, yo lo conocí bueno, hombre. A papo, si parece gotero, frijol.
1: Bella, que me hayan tapiado, que yo no sé ni cómo, mire.
0: Oye, frijol, si tiene mal de orín, mire, solo póngase un poquito de brea caliente en el ombligo, hombre.
1: Lástima que aquí no hay un fuego prendido, porque si no me ponía ya, engañote. ¿Quién es el que toca, engañote?
0: Vaya, hombre. Le vino carta, mire, frijol. Todavía se acuerdan de usted en el zanjón.
2: Muy buenas, señores.
0: Vea, hombre, llega a tiempo, patrón. Le escribieron a mis zules, mire. ¿Quién es? Bueno, lo que es, verá, el que tiene, digo yo, pues.
1: Ven, no sé, ya que mi tía ya se dio cuenta de que ando de corrompido aquí en la ciudad, mire.
2: Seguramente son buenas noticias de familiares, frijol.
0: Se la dejo, frijol.
1: Me quitó la palabra de las merajetas, mire. Pégale una leída, pues.
0: Vamos a ver. Uy, hombre. Mira, dice. El Sanjón, Distrito Mandraquero. Señor Frijol el Terrible. Querido ahijado.
1: Ay, Virgen de Manzupocagua, si es de mi padrino.
0: Del alcalde del Sanjón. Vea, hombre. Estoy con pena con ese señor, pero un día de estos le mando los centavos, mire.
1: Dele viaje con la carta, gañote.
0: Sobrino, ve si adivinó que es su padrino Mingo, mire. Dice, ahijado frijol, estoy en un aprieto que me lleva Judas. Pasado mañana son las elecciones aquí en el Sanjón y hemos trabajado como mulas. El triunfo es seguro y esta vez con más empuje, porque estamos bien organizados. Nosotros los chaparrastiques somos jodidos, vos sabés. Los cholulas no nos van a ver ni la coleada. Venite en el término de la distancia. Aquí te explico. Firma tu padrino Mingo que más que escribirte, quisiera verte. Postdata, dice aquí, mire. Si venís, comprame una medicina para las varices, que aquí te pago.
1: Mi padrino, Godincho, de seguro quiere que lo hagan alcalde otra vez. Le digo que se le enconcha, bella.
0: Pero la cosa, como que es debido a muerte, frijol, mire. El hombre lo necesita, oye.
1: Ay, solo que el patrón se decida, porque lo que soy yo soy materia dispuesta, bella.
0: Mire, yo si el patrón no decide, yo voy con gusto a ayudarle a su tío Mingo, mire. Ese señor es buena gente. ¿Y cómo lo atiende a uno en su casa, hombre?
2: En realidad, yo siempre recuerdo el aire tan agradable del Sanjón.
1: Pues ahí ve ese patroncito.
0: ¿Qué dice, patrón? Lo veo.

0: Como con ganitas, mire.
1: Bueno, es que ustedes saben.
0: No se haga el rogado, patrón, hombre. Vamos, hombre.
1: Son babosadas. Un cambio de aire nos caería bien. Gañote, póngale un telegrama a Domingo, el padrino de Frijol y alcalde del Sanjón, que llegamos en el término de la distancia para apoyarle en su campaña.
0: ¡Ese es mi gallo, jodido!
1: Cierren bien todo por dentro que nos vamos para el Sanjón.

0: Pues hombre, créanme que para esta casa es un honor que mi ahijado Frijol y sus amigos se vengan su temporadita.
1: Vaya hombre Frijol, salude a su padrino, no sea malcriado hombre.
2: Dele Dios, padrino.
0: Que Dios te bendiga, mijo, y que tenga en su seno a tu padre Don Chinapoco. ¡Ah, cómo pasa el tiempo! Casi que Frijol andaba gateando ahí revuelto con los chanchos.
3: ¿Usted tuvo a Frijol por algún tiempo viviendo con usted, Domingo?
0: ¡Ah, sí! Les digo que cuando me lo trajeron, así era la marranadita. Cundido de piojos, lleno de niguas y con un gran giote ahí detrás de la oreja. ¿Qué para qué les cuento? Pero ahí vengo yo, mire, dándole remedio de hojas y raíces.
1: ¿Y tan arriscado que es, mire? ¿Y lo tuvo mucho tiempo, Domingo?
0: Hasta los 8 años. ¿No ven que lo mando a vender una batea de conservas y este zángano no regresó? Sí, yo ya grande, cuando regresó fue que lo vine a conocer.
1: Uy, Frijol, se dio la guinda con el pisto de las conservas, mire.
2: Si no fue que el pisto me lo llevé yo, sino que se me fue al río, mire, cuando lo iba cruzando. Ah, pues dije yo, hoy sí me malmata mi padrino. Y agarré el camino, bella, y me fui a probar suerte.
0: Yo la última vez que supe de él fue que me dijeron que lo habían visto en un circo. Pero de ahí para allá no.
1: Uy, hombre, si ahí está ese gallo maldecido, hombre, el gallo Napoleón, mire, tan mal que me cae ese animal.
0: Pues despuesito de que ustedes se fueron la última vez que vinieron para la feria, sería que se enamoró de alguna gallina, porque se ausentó. Ahí vino dando los días todo flaco.
1: Le digo, Frijol, venga. Bueno, y no es que usted se había llevado el gallo, le digo.
2: Pero me se escapó y se vino a pata el condenado, bella, porque ahí está.
0: Pues bien, vámonos para la alcaldía, que la gente ya debe estar esperando. Mañana son las elecciones. Los chaparrastiques la tenemos segura.
2: ¿Y si ganan los Cholula?
0: No digas eso ni por broma, sobrino, ni por broma, mijo. Bueno, pero vámonos para la alcaldía, en vez.

0: Como verán, todo lo tenemos listo. La gente de los barrios que venga a votar, la vamos a transportar en burro de la puerta de su casa.
1: ¿Y de dónde agarró tanto burro, compadrino?
0: Los correligionarios, que han colaborado con su burro. Y uno que otro burro que usaremos de la alcaldía.
2: Quiere decir que mañana solo vienen a desmanear, domingo.
0: Solo a desmanear. Ya tenemos unas galeras para que la gente espere ahí la hora de ir a votar.
3: Le digo y no se va.

0: Ah, no se va a aburrir esa indiada ahí metida en esa calera.
1: Ay, tienen que estarse. Muy de madrugada. Hay que llevarlo a los cantones tempranito. Para que hoy no se aburran. Les tenemos música de guitarra. Nacatamales tamales hechos por Doña Marraqueta. Gran correligionaria. 8 sobadores por si alguno se zafa alguna pata.
2: Ah, pues ya la tiene en el bolsillo, padrino, vaya.
1: ¿Qué voy a hacer, ahijado? Si el pueblo me quiere, yo no puedo negarme. Todo sea por la patria, sobre.
2: ¿Y qué nos va a poner a hacer a los otros, padrino?
1: Pues quiero que agarren unos cuantos burros y se vayan por todo el pueblo dándole vivas a Mingo Cuajada, caudillo de los chaparrastiques. ¡Y terror de los chorulas! ¡Terror de los chorulas! ¡Épele, pele!
3: ¡Hurra!
1: ¡Épele, pele!
3: ¡Hurra!
1: ¡Viva los chaparrastiques!
2: ¡Viva!
0: ¡Viva, hombre, viva!
1: ¡Que viva Mingo Cuajada!
2: ¡Que beba! Diga, patrón, que beba.
4: Sí, hombre, que viva, que viva.
1: Muy bien, muchachos. Que el patrón se quede conmigo.
5: Va, Frijol, y usted, amigo Gañote, vayan que les enseñen los burros. Llévense mucha gente, hombre. Se dan una vueltecita por el centro, oye.
2: Munoz, pues, Gañote, por los burros.
1: Ah,
2: síganme los chaparrastiques.
1: Síganos.

0: dijo el hombre, gritemos, hombre, gritemos. ¡Viva Mingo Cuajada, oído!
1: ¡Viva!
0: ¡Viva! ¡Que viva Mingo Cuajada, hombre!
1: ¡Viva!
0: ¡Ay, ay, ay, ay, mamacita linda, hombre! ¡Puchica, hombre! ¿Quién me clavó ese bolotazo, hombre?
1: ¡Busquen chamba! Oh.
2: ¡Ah, no, papito! ¡Ya te conozco! ¡Yeste! ¡Ya te conozco, vos!
1: ¡Cáiganle la avispa!
3: ¡Sí, hombre! ¡Cáiganle la avispa!
1: ¡Cáiganle la avispa!
2: ¡Ay, virgen! ¡Dame un poco de agua!
0: Ah, no, hombre, así no vamos, hombre, así no vamos, hombre, así no vamos. Ya le dieron en la torre a Frijol, hombre. Frijol, hombre. Frijol, hombre, ey, Frijol. No se hagan el desmayado, hombre.
2: Me dieron en la mera cebolla, cañote, hombre. Mejor salvémonos de juida, mire.
0: Ey, hombre, escóndese machete, hombre. Cuidado, me compromete, Frijol. Escóndese machete, hombre.
2: Arriende los porros y mejor monús, gañote, véngase, hombre, véngase, véngase.

0: parece que ya regresaron los muchachos. ¿Cómo les fue, muchachos? Vengan para acá.
1: Pues no del todo mal, ¿verdad, Gañote?
2: Tan cierto como que la vida es un bojote, mire.
3: Pues si es así, no hay que preocuparse.
4: Pase adelante, sargento. ¿En qué puedo servirle?
3: Mire, le presento a tres buenos correligionarios.
1: Mucho gusto.
2: Mucho gusto, mire.
3: Usted dirá, sargento, usted dirá.
5: Es que mire, Domingo, yo le voy a decir, ¿verdad? Que mejor yo voy a estar ojo al Cristo con lo de las votaciones mañana, para que no haya chanchullo.
3: ¿Cómo dice, sargento?
5: Yo no sé, yo cumplo órdenes. Mañana nadie me toque esas urnas y todo va a ser parejo.
2: Puchico, no nos podría hacer una rebajita, sargento.
5: Yo no sé. Quien manda, manda, y si se equivoca vuelve a mandar, ustedes saben, hombre.
1: ¿Dónde he oído yo eso?
5: Y me retiro porque ustedes ya saben, hombre. Pues mejor quedamos hoy.
0: Caramba.

0: Se le está poniendo color de hormiga todo a usted, Domingo.
1: Pellón y Domingo, aquí le mandan la lista de los muertos que no se pudieron apuntar por aquello que dijimos. Oye, aquí le mandan, mire.
2: Lo veo afligido, padrino, mira.
3: Bueno, no le hace. El triunfo es nuestro. ¡Vivan los chaparras tiques!
2: ¡Vivan, que vivan!
4: ¡Que vivan, hombre, que vivan! ¡Es cierto, hombre! Los chaparras tiques, miren.
3: Bueno, muchachos, mañana, muy de madrugada, a la lucha por el triunfo. Mingo Cuajada tiene que seguir de alcalde del Sanjón, donde cualquiera se va hasta home.

0: Póngase ahí la frijol. ¿Qué dijo su padrino? Que si gana nos va a regalar una mancuerna de chanchos, oye.
1: Y a yo me ha prometido una vaca parida, fíjese. Le digo que ya nos encabamos, bella.
2: ¿Cómo va la cosa, muchachos? ¿Todo bien? Domingo.
3: ¿Qué tal, muchachones? ¿Qué tal?
1: Dele Dios, padrino.
3: Dios te bendiga, mijo. Pero me tenés un poco bravo. Mira la foto que te sacaron en el periódico, amenazando a la gente con el machete en la mano.
0: Uy, hombre, y le dije, frijol, absténgase, hombre, no saque el machete, hombre. Mire cómo lo fotografiaron ahí, hombre.
2: ¿Cómo pudo pasarles esto, hombre?
0: Ellos fueron los que comenzaron, que a mí me pegaron hasta mi olotazo en el ojo, mire. Pues que a saber si lo voy a perder, mire el ojo como lo tengo.
3: ¡Qué barbaridad! Primero el sargento que se me friqueó y luego esto.
4: ¡Atención! ¡Mucha atención, cholulas! ¡Todos a votar! Recordemos que Mingo Cuajada solo a sus amigos de la argolla ha tomado en cuenta. ¡Todos a votar por los cholulas! ¡Voten por nosotros! ¡Y los ríos van a ser de leche! ¡Y las piedras de cuajada! ¡Voten por nosotros!
3: ¡Qué barbaridad! Andan ofreciendo ríos de leche y piedras de cuajada. A ese paso, peligra el triunfo. Esos cholulas se las saben todas.
0: Mire, si ellos andan prometiendo ríos de leche y piedras de cuajada, salgámonos adelante, hombre. Digámosles que todas las aceras del pueblo las vamos a mandar a hacer de puro marquesote de media yema, mire. ¿Qué le parece?
3: Buena idea, gañote, buena idea. Con asesores como ustedes, nadie da los brincos.
5: ¿Y por qué no decimos que los puentes los vamos a mandar a hacer de puro pastel de piña? Mire, buena idea.
3: Buena idea, mi agrado, buena idea. Bueno, la gente ya debe estar votando. Estamos a un paso del triunfo. Frijol, acordame de que me sacudan el de hierro por si hay que ir a recibir a alguien ahí.
6: Pero ¿por qué no mande el traje al dry clean, Domingo? Mándelo a la dry clean.
3: Es que he hecho tantos gastos.
2: Bueno, yo le pongo el dinero. Ahí me lo paga cuando reciba, usted sabe.
3: Muy bien, señor. Recuérdeme que usted me tiene que ayudar en mi administración. Yo le voy a hablar de ciertas cositas que le van a interesar.
5: Los zapatos son los que yo le veo que quieren un chaine, mire.
3: ¡Qué barbaridad! Y mi sueldo que tengo para ilustrar vos.
0: No se preocupe, Domingo, mire, aquí ando 12 reales yo, mire. Que se los dejen, que son un espejo, mire.
1: Le digo, padrino, pero los burros para andar a la mara de allá para acá no han comido zacate. Hay que darle, bella.
3: ¡Caramba! Y mi sueldo que tengo para el zacate.
1: Yo si quiere le presto, ahí me lo pagan cuando gane, oye.
3: Así me gusta, mijo. A ver, ¿cuánto tenés?
1: Aquí lo ando hecho un nudo en el pañuelo, bella.
0: A ver, ¿cuánto anda?
1: Cuéntelo, padrino, delante de testigos, mire, para que lo vea.
0: A ver, uy, hombre, si solo anda 60 centavos, hombre. Bueno, pero algo es algo, mire.
3: Bueno, pero cuando estemos mandando, ya saben, ya saben.

0: ¿Sabe qué le pediría yo, Domingo? Cuando gane usted, que le dé el palo a un barrendero de la municipalidad que me debió un cuajo. Ahí se lo voy a enseñar.
1: Solo me hace una seña, amigo Cañote. Nunca voy a olvidar su colaboración desinteresada con los chaparrasteques. Ah, caray. Ya como que empiezan a llegar con los informes de cómo van las votaciones.
2: Ese señor le dejó este papel y se fue de juez a mí. Es que dijo que usted se iba a poner ardido. ¿A quién le dejó?
1: A ver qué dice el papel. Recáspita. Este es el informe del barrio Los Coludos. Oigan esto, hombre. Total de votantes 17. Pahuiles 2. Cholulas 10. Y Chaparrastiques 5. Los ganaron en el barrio Los Coludos.
0: Y de eso se aflige, Domingo. Ya va a ver la chorrera que le va a venir a usted. Ya va a ver la chorrera.
1: No hay que preocuparse, ¿verdad? Es que no.
2: Si la tenemos en la mano, ¿verdad, gañote?
0: Tan cierto como que la vida es un bojote. Ve, aquí le traen otro papel, mire.
1: Es otro resultado. Veamos qué dice. Pásamelo, por favor.
0: Ahí está, mire.
1: Ah, es el resultado del barrio Los Carevacas. Total de votos, 14. Pahuiles 3, Cholulas 7, Chaparras Quiques 4. Ah, papo, aquí nos están haciendo fraude.
3: Hay que movilizar las bases. Bueno, ¿y de dónde ha salido tanto indio votando por los pahuiles? Ah, no, hombre, algo se traen estos cholulas.
2: Y de eso se aflige.
0: Es cierto, hombre. Y de eso se aflige, espérese, ya va a ver. Si toda la mar está controlada, hombre, le digo que las calles se espejean de chaparrastiques, mire. Ahí viene otro papel, ahí está.
1: Pásamelo, pásamelo. Es del barrio La Garrobera. Total de votantes, 19. Pahuiles, 3. Cholulas, 11.
0: Uy, hombre.
1: Chaparrastiques, 5. Me lleva la que me trajo. Así no va a llevar Judas, hombre. Ese sargento tiene la culpa. Que se ha ido a plantar cerca de las urnas, hombre. Que ni su tirito puede echar una.
0: Pero no se desavalorine, hombre. No se desavalorine, Domingo. Que el cariño siempre es el mismo, mire. Ey, Domingo. Domingo, ¿qué le pasa, hombre? Se quedó ido como viendo en el espacio. ¿Qué le pasa?
1: Perdón, me quedé pensando.
2: Pues no ande pensando, padrino, que es malo para la presión, oye.
4: Aquí le traen otro papel, Domingo.
1: Léalo usted, compañero. Tal vez usted tiene suerte.
5: Son los resultados del barrio Mico Pelón.
4: Total de votantes, 18. Pahuiles, 2. Cholulas, 6. ¡Chaparrastiques 10!
0: ¡Ese es mi gallo, jodido! ¡Ya comenzamos! ¡Mire, chaparrastiques!
1: ¡Eso me devolvió el alma al cuerpo, hombre!
0: ¡Ya viene la chorrera!
1: ¡Hasta ganas de comer conserva de coco me dieron!
0: ¿Y a quién se le va a hacer la conserva, hombre?
5: Yo pongo el dinero. Después nos arreglamos. Para eso tienen su patrón. Manden a traer la conserva de coco. Aquí está el dinero.
2: Le digo, padrino. Allí traen una marimba, ¿y eso para qué la traen para acá?
1: Para celebrar el triunfo. Vaya frijol, pon el radio a ver qué dicen.
2: Va pues, ahí va pues.
6: Y auditorio de todo el país, aquí los informes no oficiales, pero que se cuelan por debajo de la puerta. En el barrio Los Anates, triunfo para los cholulas. En el barrio El Sopilote Tierno, ganó el partido de los cholulas. En el barrio Atajo de Araganes, triunfaron los cholulas.
3: ¡Ah, no! ¿Y cuál es la babosada?
0: Ya nos lleva Judas, frijol. Aquí que, como que nos embarcamos, mire. Y más que gasté mis centavitos, hombre, que era que la mujer me había encargado unos chorizos de aquí del San Juan, hombre.
5: Calma, gañote. Deje de temblar. Mucha calma, gañote.
0: Le digo que hasta las placas se me quieren salir, hombre. Ay, hombre, y ya me

0: Me dieron ganas de ir afuera, mire.
1: Silencio. Dejen oír la radio, silencio.
2: Aquí los datos desde el barrio Candela Chorreada. ¡Ganan los Cholulas!
3: Y aquí los datos del barrio La Gallina Asada. ¡Ganan los Cholulas!
4: ¡Qué barbaridad! Aquí nos han hecho chanchullo. Y más que el sargento ha estado al Cristo con sus armas al hombro.
3: Le digo que recogiendo centavitos vamos a quedar, mire.
0: Shh, silencio. Oigamos, frijol. Oigamos. Oigamos.
2: Y atención, mucha atención. En el barrio El Pato Mojado ganan los chaparrastiques.
5: ¡Sí,
0: hombre! Ya ven que les digo, hombre.
4: Ya ven que les digo, hombre. No hay que perder las esperanzas, hombre. No.
0: Como que ya se va emparejando la papada. Si le dije que iba a ser chorrera, hombre. Va a ser chorrera, va a ver.
1: Silencio, oigamos, oigamos.
2: Silencio. En el barrio La Coronela ganan los Cholulas.
0: ¡Uy, hombre!
2: En el barrio La Fritanga ganan los Cholulas.
0: ¡Uy, hombre! ¡Puchica! Es que este frijol no soca, hombre. ¡Soque, frijol, hombre! ¡Soque!
3: ¡Soquemos todos! A ver si así, pues.
2: En el barrio Tal ganan los Cholulas.
3: ¡Soquen, hombre! ¡Soquen!
0: ¡Ay, ay, ay, ay!
2: Y atención, mucha atención. En el barrio Tal ganan los Cholulas.
3: Soque, engañote, soque.
0: Sí, yo me estoy socando, hombre.
2: Y atención, mucho atención, mucha atención. Auditorio de toda la República. En el barrio Tucuecaña ganan los Cholulas.
0: Ay, ay, ay, soque, hombre, soque, frijol.
3: Sí, estoy socando, bella. Oigamos lo que dicen, hombre.
2: Y atención, mucha atención, en el barrio Miel de Palo, ¡ganan los Cholulas!
4: ¡Soca, soca, soca!
2: Y atención, mucha atención, en el barrio Tamalpisque, en la Mondonguera, en la Montequera, en la Tunca, ¡ganan los Cholulas!
0: ¡Soca, frijol, hombre!
3: ¡Si estoy socando, vaya!
0: Ya va a ver, hombre, no se aflija, Domingo. Que va a ser chorrera, yo le digo, va a ser chorrera, hombre.
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3: The Terrible Beans, el uniquito.
0: Y yo gañote.
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Buenas noches, auditorio de Radio Calabozo. Les damos en esta ocasión, hoy día viernes 22 de mayo del año 2026. Estamos cerrando una semana de informaciones en la jornada nocturna de lunes a viernes, la tercera emisión, pero continuamos noticiosamente el día sábado y domingo. Radio Cadena Voces, no para las 24 horas, informando sobre el acontecimiento nacional e internacional. Gracias al Padre Celestial, estamos de nuevo aquí para orientar a la población y dar a conocer las informaciones de último momento, como también reflexiones importantes. Hay que recordar que este día viernes, pues, al cierre del viernes, las jornadas son ajetreadas, bastante fuertes en todos los aspectos noticiosos. Quizá muchos del sábado descansan un poquito más, o el domingo también. Sin embargo, la situación está en que nuestro país está en una situación bastante complicada sobre situaciones de inseguridad, y hay que rogarle a Dios Todopoderoso, como decíamos el día de ayer también. La Iglesia Evangélica, la Iglesia Católica ya se han pronunciado, pues pedido a Dios, solicitado a Dios, y están solicitando a la gente para que nos acerquemos más ante esta situación que estamos viviendo. Son acontecimientos que están escritos en la Biblia. La palabra de Dios dice que en los últimos tiempos, en los posteriores días, habrá momentos difíciles de entenderlos, porque así está escrito. Si uno se va a Mateo capítulo 24, le recomiendo a usted que nos sintoniza y nos escucha, lea capítulo 24, Mateo capítulo 24, y usted se va a dar cuenta de las situaciones, de los últimos acontecimientos que estamos viviendo. Mucha gente dice, no quiero leer esas cosas porque le llenan de miedo. No, esa es una realidad que estamos viviendo, son las realidades que estamos viviendo, y es mejor, si usted tiene una Biblia al alcance en su casa, léala, tome su tempito y léalo. Otros dicen, hablar de Apocalipsis es bastante, es temeroso. Sí, Apocalipsis son las revelaciones divinas de Dios sobre los últimos acontecimientos antes y durante, después de la venida de nuestro Señor Jesucristo. Lo que pasará, y en realidad que Dios nos demanda acercamiento. Muchos dicen, bueno, al morirnos todos vamos al cielo. No, es un procedimiento de arrepentimiento ante Dios. ¿No cree que Jesucristo vino así nomás solamente por venir y murió en la cruz del Calvario y Santas Pascuas, como dicen popularmente? El propósito de la muerte de Jesucristo fue para salvación de la humanidad. Para salvación de la humanidad, ¿qué significa esto? Que tenemos que tener un proceso de arrepentimiento. Es claro, ahí de su palabra dice, ir por todo el mundo y predicar el evangelio a toda criatura. Dice así la palabra, el que creyere y fuere bautizado será salvo, mas el que no creyere será condenado. ¿Ves? Son palabras fuertísimas de la palabra de Dios, pero no son para infundir miedo, sino para que procedamos al arrepentimiento. El arrepentimiento ante Dios no es de la noche a la mañana, es un proceso. Es un proceso de acercarnos a Él. En estos tiempos difíciles que estamos viviendo, de tanta incertidumbre, acerquémonos a Dios, acerquémonos a Él, pidámosle perdón todos los días por los pecados, por los errores que cometemos. Cometemos una serie de delitos o pecados, de pensamiento, de acciones, de cualquier índole que se nos atraviesa en la mente, porque el ser humano, mientras seamos carne, vamos a tener esa debilidad. Sin embargo, hago esta reflexión porque es necesario a nuestra población que nos escucha y nos sintoniza tener acercamiento ante Dios. Acerquémonos a Él confiadamente. Él es, dice que es pronto en la ira, es perdonador, es un Dios de amor y misericordias. También dice otra palabra, que Dios es amor, pero también es fuego consumidor. Lógicamente tiene las dos partes fuertes. Pero más es el amor infinito de Dios, que Él nos ve con ojos de misericordia. La voluntad de Dios no es que esté pasando lo que está pasando en estos días, hoy en día. Cosas terribles, violencia, odio, rencor. No, la voluntad de Dios es que nos acerquemos a Él. Es un proceso. Las pruebas diarias son una escuela, son una universidad diaria de la vida para que tengamos un acercamiento a Él y le pidamos perdón. Todos los días debemos reconocer, en la mañana, en todo tiempo, cuando usted sale de su casa, en el vehículo,

vehículo, en el bus, en el, donde se mueva, encomiéndese a Dios. Al salir del trabajo, al llegar a la casa también, encomendemos a Dios, acercamos a Dios, porque por Él estamos, por Él vivimos. Y no vinimos de casualidad a este mundo, vinimos con un propósito, lógicamente vivir la vida, de disfrutarla, de vivir momentos bellos, pero también momentos difíciles que hemos tenido o que pasamos en la vida, pero que también debemos de

0: nacional y internacionalmente, recordándole que Dios es nuestra solución. Vamos a iniciar con Hugo Mirense, que nos informa a continuación en la parte policial. Dice a continuación, ha dialogado con el portavoz del ATI, Jorge Galindo, y es que un sujeto que contactó a una menor de edad por redes sociales abusó sexualmente de ella. Sin embargo, ya la ATI lo ha detenido y lo ha sido llevado a la justicia a este sujeto. A continuación, la información.
1: Gracias, compañeros en los estudios, y a todos los oyentes de Radio Cadena Voces. La Agencia Técnica de Investigación Criminal capturó a un sujeto que contactó mediante redes sociales a una menor de edad a la que supuestamente abusó sexualmente y elaboró pornografía infantil para difundirla en estas mismas redes. De inmediato escuchemos a Jorge Galindo, portavoz del Ministerio Público.
2: En la colonia Hato de en medio de Tegucigalpa, la Unidad contra la Trata, Explotación Sexual Comercial y Tráfico de Personas del Ministerio Público coordinó en equipo con la Agencia Técnica de Investigación Criminal un allanamiento de morada por delitos graves en perjuicio de una menor de edad. En este operativo se ha confirmado la detención de un joven acusado por los delitos de elaboración y utilización de pornografía infantil agravada, violación agravada y otras agresiones sexuales. Cargos presentados luego de que el sospechoso contactara a la menor de edad a través de la red social Facebook, consumándose los hechos. Para el desarrollo de este allanamiento se contó con el apoyo logístico de la organización O-Rescue y la Policía Militar del Orden Público. Del caso se determina que el sospechoso contactó a la menor de edad a finales del año 2022, comenzando una interacción virtual hasta concretar conocerse en persona. A partir de ahí, el sospechoso tuvo varios encuentros con la víctima entre los años 2023 y 2024, en los que se cometieron los abusos, de acuerdo a estas diligencias efectuadas por agentes que investigan los delitos en contra de la libertad sexual y trata de personas de la ATIC. Incluso se ha constatado que el acusado grabó un video con contenido sexual en una de las últimas ocasiones, situación que fue descubierta por el entorno de la menor y que a raíz de ello se interpuso la respectiva denuncia para, en este caso, hacerle estos operativos y procesar a este joven sospechoso de estos tres delitos graves en perjuicio de esta menor de edad.
1: Hemos escuchado a Jorge Galindo, portavoz del Ministerio Público. Un informe de West Evidence para Radio Cadena Voces, la voz de las noticias.
0: Continuamos a través de recibir la voz de las noticias, siempre en este ámbito de noticias. Bueno, también este día, en operativos que ha hecho la policía, han capturado a un sujeto con armas de grueso calibre. Un sujeto perteneciente a grupos criminales y que tiene un rosario de delitos. Sheila Orellana es portavoz de la policía y también nos ofrece esta información, que también han sacado circulación a este sujeto en un sector de la capital.
3: Auditorio de Radio Con la Voz, me acompaña Sheila Orellana, es portavoz de la policía. ¿Qué últimos datos tenemos sobre acciones que ha tomado la policía, Sheila?
4: Muy buen día a todas las personas que nos están viendo y escuchando a través de Radio Cadena Voces. Así es, durante las últimas horas la Policía Nacional, a través de funcionarios asignados a la Unidad Metropolitana de Prevención número 2, en conjunto con funcionarios asignados a la Dirección Policial de Investigaciones, hemos estado realizando importantes actuaciones policiales en cada sector de responsabilidad, y como resultado de ello se ha logrado la importante detención de alias Quebrantador, quien es un miembro activo de la estructura criminal Pandilla 18. Cabe destacar, es importante mencionar, que dicha acción policial fue ejecutada por funcionarios asignados al Distrito 22 con sede en Campocielo, de la UMEX número 2. Al momento de poder realizar esta importante detención, al ciudadano se le encontró en posesión de un arma de fuego de tipo de uso prohibido, tipo fusil, un chaleco policial 34 envoltorios transparentes conteniendo en su interior hierba seca supuesta marihuana. También es importante destacar que alias Quebrantador, quien pertenece a la estructura criminal Pandilla 18, cuenta con historial delictivo desde el año 2013, desde que era menor de edad. En el año 2013 fue aprehendido.
3: ¿Es que es criminal?
4: Fue aprehendido por la aprehensión de tráfico de droga. También fue en el 2017 fue capturado por el delito de tráfico de droga y extorsión, y en el 2025 por tráfico de droga y portación ilegal de arma de fuego.
3: O sea que es una detención de esos sujetos que tienen antecedentes. ¿Se disminuye la incidencia de que sigan cometiendo crímenes? ¿Sí?
4: Es correcto.

0: La Policía Nacional trabaja las 24 horas del día, los 7 días de la semana, con el objetivo de poder realizar estos patrullajes preventivos, patrullajes a pie en motocicleta, para poder identificar las personas que ya cuentan con historial delictivo y también las personas que andan haciendo.
1: ¿Está colaborando la población en toda la denuncia sobre estos individuos, estos sujetos que cometen tantos delitos? ¿Sí?
0: Aprovechando el espacio, hacemos un llamado a la ciudadanía que nos está viendo en este momento a poder crear el hábito de denunciar. Existen varias líneas a las cuales podemos llamar inmediatamente, donde se atienden las 24 horas del día, los 7 días de la semana, como la línea 911, la línea 143 para las personas que sufren la extorsión y también la línea 114 para las personas que lamentablemente sufren el maltrato familiar.
1: Sheila Oriano, portavoz policial, sobre la detención de este sujeto ligado al crimen organizado en las últimas horas en la capital. Continuamos en cabina, compañero José Ana López. Continuamos a través de RCB Radio Canavoces, la voz de la noticia, siempre sobre esta situación y lo que ha ocurrido en las últimas días. Hay que recordar que el día de ayer fue un día fatal en la situación de lo que aconteció en el departamento de Colón. Y es que realmente esto trae preocupaciones y al final de cuentas es una situación que quizá pocas veces se ha dado, una situación tan desgarradora, tan tanto odio, tanta violencia. 20 obreros del campo que fueron asesinados brutalmente, posteriormente 5 policías. Es una situación para preocupar. Es una situación para pedirle a Dios dirección y que guíe a las autoridades de nuestro país a sentar cabeza en materia de seguridad. Ver cómo se puede reducir esta incidencia, que realmente pues es bastante complicada. Siempre dando seguimiento a esta situación, dialogamos con el abogado Carlos Arévalo, quien es especialista en derecho internacional y hace una evaluación. Pues dice él, estamos en las manos de Dios y solamente hay que pedirle a Dios que nos guíe, que nos cubra, que nos guarde, donde quiera que andemos, porque la situación está complicadísima. Y al mismo tiempo se refiere que el gobierno tiene que tomar decisiones concretas. Ya realmente no andar con paños tibios contra estos grupos criminales que quieren atemorizar a la sociedad de forma general y amedrentar al gobierno. Bueno, para eso está la policía, el ejército y todas las instituciones. Aquí el gobierno tiene que ver cómo define y al mismo tiempo cómo provee recursos económicos suficientes, logísticos, más recursos humanos si es necesario, y en aspectos de justicia también ya realmente penalizar estos delitos graves. Solamente si se puede frenar, como lo hizo El Salvador. Esto es lo que dice el abogado Carlos Arévalo a continuación sobre este mismo tema.
2: Auditorio de Radio La Voz, y mi compañero el abogado Carlos Arévalo, experto en materia de derecho internacional, penal. Lo que está pasando aquí en materia de seguridad es preocupante, abogado.
3: Muy buenos días a todos. Un saludo en este atípico viernes, donde pues nos encontramos todos los hondureños, aparte de preocupados, pues compungidos y lamentando la muerte de casi una treintena de personas entre las dos masacres en dos puntos cardinales diferentes del país, occidente y norte. Lamentamos y nos unimos al dolor de la familia de todos estos hermanos hondureños. Es preocupante que ha alcanzado su punto de ebullición máximo la violencia en este momento en el país. Lamentamos que se esté dando en este momento un recrudecimiento en las masacres en el país. Pero más preocupante que el ente encargado de darnos protección y seguridad, como es la Policía Nacional, hayan sido muertos 5 de sus miembros.
2: Es triste ver esas escenas, abogado. Es triste ver.
3: Claro que sí. Tengo entendido que fue con saña, ¿no?
2: Según, espantoso.
3: ¿No? ¿Verdad? Fue, así lo han descrito ustedes, los periodistas, los comunicadores sociales, que es algo espantoso, algo que solo se mira en esas películas cruendas de Hollywood, ¿verdad? De terror. Estamos sumergidos en una incapacidad, diría yo, de planificación por parte del Ministerio de Seguridad, del Ministro de Seguridad, de prevención y combate. Algo se tiene que hacer, pero nadie lo quiere hacer. Es que ese es el problema, de que se está mirando que internacionalmente, incluso ya hay pronunciamientos internacionales, ya nos va a dejar estas masacres del día de ayer. En el aspecto económico, ser

0: golpeados porque han recomendado algunas embajadas y algunos gobiernos europeos y del mismo latinoamericano han recomendado a sus conciudadanos que no vengan al país, que no inviertan y no vengan a Honduras por el disparo que ha habido y el alto índice de masacre y de violencia que hay y de inseguridad. ¿Qué está pasando en Honduras realmente? ¿Por qué estas masacres? ¿Por qué tanto odio, tanta hazaña? Si es por problemas agrarios en el país, ¿qué tanto cuesta sentarse en una mesa de diálogo, empresarios, hermanos campesinos, Instituto Nacional Agrario, Instituto de la Propiedad, Catastro Nacional Geográfico, gobierno? ¿Qué tanto cuesta? ¿Qué tanto cuesta buscar solucionar los problemas en materia de prevención de los delitos? ¿Qué tanto cuesta? ¿Por qué el desinterés? Hoy por hoy, hermanos hondureños, el único que nos protege solo es Dios. Y estamos a la mano de Dios. Esa es nuestra realidad. Encomiéndese a Dios, hermano hondureño. Confíe más en Dios. Y a la medida que pueda, no se involucre en actos ilícitos para que no tenga cruendas o cruendos resultados. Pienso que ya es tiempo de acercarnos a Dios, pero imagínense cómo está la clase política en este país. Unos y otros peleándose porque se había decidido que se leyera la Biblia desde que se es un niño en los entes escolares y colegiales. Pero bueno, que Dios nos guarde a todos los hondureños y esperemos que el presidente tome las decisiones que tenga que tomar en materia de seguridad, que la cúpula militar y la cúpula policial tome decisiones sabias en cuanto a temas de seguridad para usted, para mí y toda la sociedad hondureña.
1: Muy amable, el abogado Carlos Areva, el experto en materia de derecho internacional, haciendo sus observaciones sobre esta situación lamentable que ha sucedido en las últimas horas de esta muerte de 20 trabajadores allá en el departamento de Colón, aparte de esos 5 policías asesinados de una manera terrible. José López, compañeros, continuamos en cabina. Continuamos a través de recibir la voz de la noticia. Si hacemos un recorrido en el campo internacional, la presidenta de México, Claudia Sheinbaum, habló sobre la acusación que hizo la justicia de Estados Unidos contra el ex líder de Cuba, Raúl Castro. Esta semana, Sheinbaum dijo que históricamente Estados Unidos ha tenido una visión injerencial y preguntó: ¿qué sentido tiene que se acuse a Castro por un hecho que ocurrió hace 30 años? Entre tanto, en otro ámbito también, después de haber sido la sede de una popular cadena de almacenes, este un edificio de transmisión en el Ponce City de Michigan, un lugar vibrante, lleno de comercio, entretenimiento y contenido y diversión, un destino imprescindible para quienes llegaron a Atlántida este verano por la fiesta futbolera o van a llegar por la fiesta futbolera. Entre otros temas de carácter internacional también vamos a continuación en otros temas. Siempre damos a conocer en otro aspecto noticioso, siempre en RCV, a través de RCV, la voz de las noticias. Dice la doctora nacional de inteligencia, Twisi Gavir, anunció este viernes que denunciaron a finales de junio, citó como motivo de diagnóstico de cáncer de su esposo. Esta es la situación que se ve en aspecto de salud de esta persona, de acuerdo a información en el campo internacional. Volvemos al campo nacional a través de RCV, la voz de las noticias. Hacemos un breve recorrido también en aspectos policiales de lo que ha acontecido en otros hechos que vamos a conocer en la parte policial de RCV, RCV, la voz de las noticias. Dipango ha desarticulado la banda Las Chitas y captura a 5 de sus integrantes en La Ceiba. Los arrestados son vinculados a la comisión de varios delitos como extorsión, sicariato, porte ilegal de armas, desplazamiento forzado y asociación para delinquir. Entre los detenidos destaca alias Chita, cabecilla de la estructura criminal que mantenía alianzas con la banda de los panaderos. De acuerdo a la información, este sujeto ya había cometido

una serie de delitos. Los detenidos son alias Chita, 24 años, alias Chita 24, líder de dicha banda, perteneciente desde hace más de 7 años a este grupo delictivo, dedicados al cobro de extorsión, sicariato, desplazamiento forzado, siendo este sujeto el encargado y enlace de comunicarse con la banda Los Panaderos, ya que dichas bandas trabajaban en conjunto en la comisión del delito. También se detalló que su expediente, que en 5 ocasiones había sido detenido por porte ilegal de armas y extorsión, de acuerdo a este informe. Un segundo detenido es alias Pei, 19 años de edad, miembro activo de esta estructura criminal desde hace 5 años, el encargado del sicariato y de recolectar el dinero de la extorsión. Dos mujeres identificadas como alias La Chelita, 18, miembro activa de esta banda encargada de guardar el dinero y escoger las armas, alias La Zarca, es miembro activo de la banda desde hace 8 meses y es encargada de hacer la comitiva para los integrantes de la misma. En los operativos fueron aprehendidos un menor de edad conocido como alias del Huevo, miembro activo de la banda desde hace años y es el encargado de localizar números de teléfonos de negocios y transportistas para posteriormente hacer el cobro de la extorsión. Además, se informó que esta banda, que ha sido desarticulada, es la responsable de los últimos homicidios en diferentes sectores en ese municipio por parte que, de acuerdo a la información, el expediente de amplio cartel delictivo que establecen vínculos y con diferentes estructuras criminales en el sector del departamento de Atlántida. Al momento del operativo se descomisó un arma de fuego tipo pistola, dinero en efectivo procedentes del cobro de la extorsión y varios teléfonos celulares. Por suponer responsables de los delitos de infracciones penales de extorsión agravada, porte ilegal de armas de fuego de uso permitido y acciones para delinquir. Los capturados fueron remitidos a la fiscalía correspondiente para continuar con el proceso judicial según lo establece la ley. Con esta captura y desarticulación de esta banda, la Policía Nacional de Honduras y sus direcciones especiales asestaron un golpe fuerte y contundente a las redes de criminalidad organizada en el departamento de Atlántida, sacando de circulación a uno de los bandas criminales que en ese sector atemorizaban a la población. En otro orden de cosas, siempre en la parte policial, vamos a otro aspecto noticioso de carácter policial. Respuesta inmediata, de acuerdo a información, esto ha sucedido en Choloma. Según las informaciones, en el marco del plan Barrios y Comunidades Seguras, la Policía Nacional, a través de agentes asignados a la Unidad Metropolitana de Prevención número 10, detienen a sujeto por tráfico de drogas. El detenido es un sujeto de 23 años, originario en Choloma Cortés, residente en la Candelaria, Choloma Cortés, mismo lugar donde se efectuó la detención, de acuerdo a las informaciones. En la detención se generó luego de recibir denuncias al sistema 911. De acuerdo a las informaciones, se respondió al llamado. Es así que en el sector de Choloma, un sujeto estaba agrediendo a una mujer. Gracias a la respuesta inmediata, se logró detención al sujeto, quien será puesto a la orden de disposiciones de la justicia. Es importante resaltar la cultura de la denuncia por parte de la ciudadanía, ya que situaciones como estas deben ser penalizadas. Sin embargo, la colaboración de la población es importante. Denunciar, recomienda la policía. Vamos a una pausa, en breve más información.

Realizamos una pausa comercial y al regresar, las noticias más importantes del día en RCV Noticias Nocturno.

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0: través de RCV Radio de la Voz, es la voz de noticias, emisión nocturna. Lo que ha pasado en las últimas 24 horas no es para que lo dejemos ahí, lo que ha pasado en la situación y que a ver qué se hace al respecto. La situación está en que meditemos y cada momento que es oportuno orientemos a la población y dialoguemos con las autoridades correspondientes, como también instituciones que representan la labor de vigilar por los derechos humanos. Y realmente es una situación bastante lamentable lo que ha ocurrido. El día de ayer fue un día quizá de los más, podemos decir así, golpeados para la sociedad hondureña, con estos 20 miembros, obreros que trabajaban en el campo allá en Las Palmas, en las plantaciones palmeras, y luego 5 policías que también en las mismas circunstancias en la costa atlántica norte del país. Invitamos esta noche al abogado Hugo Maldonado, que es el presidente del Comité para la Defensa de los Derechos Humanos. Abogado, realmente esto es para reflexionar y hacer meditar a las autoridades correspondientes a tomar decisiones realmente que tengan peso para ver cómo se disminuye esta incidencia de violencia, que no queremos que se repitan estas mismas situaciones, abogado. Buenas noches.
1: Buenas noches, licenciado Adán. Gusto saludarlo. Saludos a todos los amigos de Radio Cadena Voces y anticipado, pero feliz día al periodista, amigo. A todos ustedes ahí en esta cadena.

0: cadena de radio. Siento que las lo que sucedió el día de ayer fue un día inédito, triste, doloroso para la historia de los derechos humanos en el país, en donde la vida y la seguridad de las personas se pusieron en juego. Más de 30 muertes violentas durante el día. Y realmente, imagínense que en Rigores, en esa comunidad de Rigores, solo hay 20 hondureños que terminaron grupos de no sabemos de quién, o quiénes conformaron este grupo, etcétera. Y hasta estas alturas todavía se sigue en la investigación y tomando algunas decisiones. Desde el CODE nosotros, así como en la costa norte del país, se suspendió al director de Dipanco, al subdirector y al jefe de operaciones de esta unidad policial, así pudo haberse suspendido también al jefe de Trujillo y todos los que están bajo su cargo, y entrarle a una investigación exhaustiva. No estamos diciendo que ellos cometieron la situación allá en Rigores. No estoy diciendo esto, ni solo estoy diciendo para que las investigaciones se lleven a cabo. Entonces, y determinar, porque mire, José Adán, ahorita están corriendo videos sobre la situación de hostigamiento que hacían nuestros hermanos policías. Bueno, aunque nosotros no somos hermanos de los violadores de derechos humanos, pero realmente, como en la viña del Señor hay de todo, hay buenos y hay otros que realmente ponen en precario el tema de servir y proteger. Y realmente nosotros creemos que la investigación debe de llevarse a cabo, porque aquí todos los sectores deben de ser, están como investigados. Porque como no tenemos aquí ahorita todo el mundo, y como hay algunos videos que señalan que la policía estuvo entrando al sector y estuvo hostigando, estuvo amenazando inclusive a una de las tres mujeres asesinadas ayer, una semana anterior ya habían llegado agentes de la policía, y lo dice ella en una entrevista que da a los diferentes medios, que fueron agentes de la policía. Entonces, desde esa perspectiva, y en aras de buscar la verdad, y en aras de descartar cualquier situación también, debe de investigarse a todo el mundo. Sí. Y lo que buscamos es que estas 20 muertes violentas no vaya a quedar en la impunidad. ¿Cómo no queden a impunidad las 7 muertes violentas que se cometieron allá en Corinto, en donde 5 elementos del Dipanco, en una operación irregular, ¿verdad?, fueron imprudentes y hubo un enfrentamiento tal extremo de que terminaron hasta mutilados los agentes del Dipanco? Sí. Entonces, a raíz de esta situación, le decía a Adán, tiene que investigarse y llegar a lo profundo de la investigación, y se ha conformado una comisión para intervenir Dipanco y saber qué fue lo que pasó y quién autorizó la operación ahí en este sector fronterizo del municipio de Omoa. Y deducir responsabilidades, porque no se puede quedar en la impunidad. Ni lo que sucedió allá en Rigores, Trujillo Colón, ni lo que sucedió en el municipio de Omoa, en el departamento de Cortés.
1: Sí, desde el momento que

0: que el máximo autoridad de la Secretaría de Seguridad dispone suspender a estos altos oficiales, significaría que no siguieron los procedimientos, como dice el ministro, no siguieron los procedimientos de una de un allanamiento, de una operación, sino que realmente no siguieron los procedimientos. O sea, les ha costado el cargo de momento a estos altos policiales, pero también es un reto, abogado Hugo, para la depuración, que siempre hemos venido diciendo, no de ahorita. Se dejó de hacer el proceso de depuración en la policía hace años y no sabemos realmente en qué mundo se espera, de qué manera se está operando, con quiénes se roza la policía, y en un mundo tan lleno de incertidumbre como el departamento de Colón, pocos policías, de acuerdo a información, ante una enorme avalancha de criminalidad que existe en este departamento. Es un gran reto para el nuevo gobierno en materia de seguridad, abogado.
1: Correcto, estoy de acuerdo que las decisiones del gobierno de la República, a través del secretario en los despachos de seguridad, que tomen las medidas necesarias, y si hay que desaparecer la DIPANCO y crear otro organismo alrededor para contrarrestar, como ya lo estableció el mismo Congreso Nacional de la República, hay que tomar decisiones. Y como bien lo establece usted, aunque el mecanismo de depuración se ha venido dando, pero muy así, necesitamos que se llegue a profundidad, y si hay oficiales que todavía siguen coludidos, si hay agentes, mandos intermedios o agentes de escala básica, tienen que estar afuera de la policía, porque eso no encaja con servir el eslogan de nuestra Secretaría de Seguridad, servir y proteger. Como le digo, hay que llegar a toda la Secretaría de Seguridad, hay que llegar a todas las diferentes policías, y hay que investigar a DPI, y hay que investigar a otros órganos policiales. Hay que hacerlo por salud de la misma Secretaría de Seguridad, por salud de recuperar la confianza de la sociedad. Aquí en esta cadena de radio hemos escuchado testimonios de gente cómo se han violentado derechos y garantías de muchos hondureños. Fíjese que cuando visitamos un centro penitenciario nosotros y escuchamos los testimonios de jóvenes privados de libertad, mire Hugo, yo estoy aquí, me dicen, mire Hugo, yo estoy en este centro penitenciario porque así lo quiso la Fuerza Nacional Antimaras y Pandillas, que fue la que estaba anteriormente, o aquí estamos por pura necesidad de algunos agentes de la DIPANCO que nos cobraban 10.000, 20.000 lempiras, 50.000 lempiras, y como no se los quisimos dar, nos pusieron 500 lempiras en una mesa y nos decían que cometimos un delito al cual nunca participamos. Sí. Pero aquí estamos pagando una pena de un delito que no cometimos. Entonces, realmente esos testimonios se escuchan en todos los centros penitenciarios. Sí. ¿Y para qué decirle, José Adán? Realmente, por eso le digo que hay que hacer, ojalá que esta intervención a lo profundo de DIPANCO sirva para, sirva de ejemplo a las demás unidades policiales, a las demás unidades, inclusive de Fuerza Armada, sí, porque el Estado Mayor Conjunto, a través del señor ministro y del Estado Mayor Conjunto, deben de hacer también lo mismo por las circunstancias que todos conocemos en algunos delitos que han cometido estos señores y que ahí están privados de libertad. Sí. Entonces, debe de hacerse con responsabilidad, pensando en el tutelaje de derechos y garantías de la sociedad hondureña, y que aquellos que han participado en hechos criminales como el de Corinto, como el de Rigores, como lo que sucedió en los Bajos de la Lima, el 15 de marzo, en el 20 de marzo, realmente hay que investigarlos, porque realmente hay muchas situaciones que ponen entrever a muchos elementos de nuestro cuerpo policial, sí, que hace un gran esfuerzo.
0: Sin duda alguna, abogado.
1: Un gran esfuerzo para controlar.
0: Sí, sin duda alguna, abogado, pues es un dolor, es un luto para estas familias de los policías que fueron asesinados brutalmente, salvajemente, y que es repudiable. Es un dolor que embarga también a todo el cuerpo policial y que desde afuera, pues de cierta manera, pues nos consolidamos también porque son seres humanos. Y como dice usted, ve, hay respeto para aquel policía que hace buena su labor. Es digno de admirar el policía que trabaja con honestidad, con tenacidad, pero también a la par de este esfuerzo que debe iniciarse por el Departamento de Colón en poder combatir la criminalidad, también debe ir a la par la depuración en todos los cuerpos de seguridad, la policía, el ejército y en los cuerpos de que imparten justicia, abogado. Es un trabajo terrible en la que hay que enfrentar.
1: No, sí, hay una gran responsabilidad en este momento de parte del señor secretario en los despachos de seguridad, en todo el equipo alrededor de él, y sabemos, y lo, así como usted lo ha dicho, también lo reiteramos nosotros, el 90%, 95% de nuestros agentes de la policía exponen su vida para servir y proteger, pero ese 5%, si se puede llegar al 5%, realmente es necesario hacer conciencia en ellas, y la investigación debe de ser oportuna para seguir la limpieza al interior de los órganos de seguridad del Estado y dejarle un legado de responsabilidad a cada agente de la policía, y que recobre la confianza a nivel de sociedad, que donde hay un policía hay una autoridad presto para servir y proteger a la sociedad hondureña, y no para incurrir delitos de violaciones a los derechos humanos en contra de la sociedad misma.
0: Muy agradecido, abogado Hugo Maldonado, presidente del Comité para la Defensa de los Derechos Humanos, por su participación y reflexión esta noche.
1: Buenas noches, licenciado Adán, y muchas gracias.
0: Gracias. El abogado Hugo Maldonado es el presidente del Comité para la Defensa de los Derechos Humanos, haciendo sus reflexiones sobre esta situación que no tiene que quedar en el olvido, y es un tema para rato, porque hay que reflexionar sobre todo esto, diferentes ángulos sociales, porque es necesario hacer un cambio realmente en materia de seguridad en el país. A través de RCB Radio con la Voz y la Voz de Noticias, continuamos a través de nuestra agenda informativa en esta hora de la noche. Vamos nuevamente a nuestra red informativa que tenemos a través de RCB, la Voz de la Noticia. Vamos a ir con Sandy Varela en otro tema. Economistas advierten crisis por cierre de Patuca 3 en temas económicos. Esto lo da a conocer Mario Sosa, economista, con Sandy Varela.
2: Gracias, compañeros, auditorio de Radio Cadena Voz. Dialogamos con el economista Mario Sosa.
3: En este caso, la energía de estos sectores, ¿verdad? Recordemos, mire, algo importante. Nosotros debemos de estar generando, ¿verdad? Deberíamos de estar generando energía renovable, ¿verdad? Que es la que genera, pues, menos precio. Por la situación que estamos viviendo a nivel internacional. ¿Qué es lo que pasa? Vienen en este momento, si quitan Patuca 3, van a tener que generar energía térmica. Y la energía térmica viene con combustible. Y el problema que pasa ahorita a nivel mundial con el combustible ha aumentado. Y esto, pues, va a generar un impacto fuerte en las familias hondureñas, porque la generación de energía, en este caso de térmica, va a ser más cara, ¿verdad? Obviamente. Entonces yo creo que lo que debe de hacer el gobierno es mantener estrategias. ¿Cuál es, o cómo debería ser las estrategias? ver cuál es la producción que tiene en Patuca 3 y que podamos estar generando también térmica, pero para que el pueblo no pague más de lo que realmente debe de pagar. Recuerde que es un impacto fuerte. ¿Por qué? Porque ahora ya no vamos a tener el subsidio que habíamos tenido, y ese subsidio va a tener un impacto negativo en el consumidor, porque antes no pagaba, ahora tiene que pagar. Entonces, esa situación puede generar esto que pueda suceder, ¿verdad?, dentro de estas zonas.
2: ¿El impacto económico de cuántos millones puede oscilar?
3: Es que, mire, generalizarlo así de millones, porque darle una cifra específica es bien difícil. ¿Por qué? Porque recuerde que el impacto va a empezar a generar cuando aquella familia que no le pagaba ni un 5 por energía, ahora sí va a estar pagando. Entonces, imagínese usted, antes no pagaba 0 lempiras, ahora puede pagar 500, 600 lempiras por el consumo, ¿verdad? Entonces, ese es el impacto que va a tener. Ahora, ¿cuál va a ser a nivel de empresa o a nivel de consumo básico de familia? Ese es otro problema, porque yo le voy a decir algo, las empresas generan o vienen a invertir a Honduras cuando tienen energía eléctrica. Si no tienen energía eléctrica, se van del país. Ese puede ser un impacto fuerte en esta situación, que la empresa que venga a invertir en esta zona se vaya del país porque no tenga realmente los resultados que le han elevado las cantidades de kilowatt que consumía antes, ahora le van a salir el doble. Entonces, estas son las situaciones que puede haber generar esto.
2: Bien, hemos escuchado declaraciones del economista Mario Sosa. Con esa información retornamos a Estudios Principales de RCB Noticias.
3: Sí, es lo que le estoy diciendo.
0: Siempre en este mismo orden de temas económicos, sobre todo el de la ENE, Nelson lanza diálogo con Miguel Aguilar, quien es el presidente del ENE. Deuda de la ENE es demasiado elevada y solo vía colocación de bonos se podría paliar un poco esta problemática, dice Miguel Aguilar, pero esta colocación de bonos no ha funcionado. Nunca se da un informe realmente. Si se colocan 600 millones de dólares en el exterior, no se sabe realmente si son rentables. Esto es lo que dice Miguel Aguilar con Nelson Lanza. A continuación, siempre por esta problemática de la ENE.
4: Muchas gracias, compañeros de Estudios Centrales de Radio Cadena 12. Me encuentro con Miguel Aguilar, quien es el presidente del ENE. Y esto con Miguel para hablar. Ustedes andan en el grupo con todos los del sindicato, porque hay un tema que es álgido de la ENE y que hay voluntad política, por lo que vemos, del gobierno de resolver este problema. Y ya con estos indicadores que se ha dado de parte de la sociedad civil, podría lograrse.
5: Bueno, el ENE es consciente de la problemática operacional de la ENE, desde la generación, la transmisión y la distribución, pero no es responsabilidad de los trabajadores. Al contrario, los trabajadores hacemos nuestro mejor esfuerzo, pero el sindicato también consciente de lo que hemos venido proponiendo, de nuestras acciones, y consciente de los retos y desafíos por delante, estamos respaldando cualquier iniciativa que favorezca a la institución y que ayude al aseguramiento de esa potencia del pueblo hondureño y que asegure los mecanismos de cómo se mejora la generación, se mejora la transmisión, se mejora la distribución, en la comercialización y en la reducción de la pérdida.
4: Ahora, Miguel Aguilar, usted como presidente del ENE, ¿cómo ve esta colocación de 900 bonos que se ha autorizado para la empresa? Esto es urgente y necesario, pero aumenta la deuda de la estatal.
5: Vea, mire, yo lo digo aquí en Radio Cadena Voz del Pueblo Hondureño, es fundamental que vía bonos en este momento, aunque sea paliativo, se pague un porcentaje de la deuda y que permita oxigenar a la institución para seguir adelante en el marco de lo que la empresa requiere, porque hay que asegurar la generación de energía y la deuda es bastante alta, la deuda histórica, la deuda heredada y la deuda de entre 8 o 10 facturas. Es importante entonces que, aunque sea un paliativo, le dé vía bonos, porque así lo viene haciendo desde el 2013, porque es que no cuadra entre lo que usted compra y lo que usted factura, no le cuadra, pues de alguna medida tiene que pagar un porcentaje de esa deuda para que le meten un poco de oxígeno y acelere la reducción de la pérdida, porque es fundamental ir a la mejora en la operación y a la reducción de la pérdida.
4: Ahora, vemos que están identificados los lugares
5: sí.
4: donde hay hurto de energía, ¿verdad? Y donde hay robo también de energía. Solamente de actuar entonces, Miguel, de parte de las autoridades.
5: La identificación de los circuitos de las subestaciones de las regiones ya rato lo tenemos vía los sistemas inteligentes que el ENE tiene. El sistema de la escala de distribución, el sistema de comercial y el sistema de facturación. Lo que ha hecho falta es una verdadera voluntad política, real, técnica, científica.

0: operativa de campo para poder llegar estrictamente donde se requiere bajar la pérdida, circuito por circuito, porque aquí no se trata de que solo el abonado o el cliente que esté en bajo consumo es el que está usando energía, se ocupan también revisar los altos consumidores, se ocupa también dotarle al usuario de mejores condiciones en líneas primarias, líneas secundarias, para que el usuario se anime también a pagar esa energía.
1: Pero esto implica llegar a barrios y colonias, llegar a empresas, sí, hacer los cortes, Y tener algún cuestionamiento de parte de la población y malestar hacia el gobierno de turno. Pero que tiene que hacerse, tiene que hacer, Miguel.
0: Bueno, sí es importante hablar con la población, sí es importante hablar con los patronatos y todo lo que concierne con la sociedad. Es importante que la empresa hable, porque es que al pueblo le conviene que la ENE tenga una mejora en su operación pública estatal y pague también sus deudas y mejore la reducción de la pérdida, porque mientras unos no pagan la energía, otros sí la están pagando, entonces es desigual el trato.
1: Bien, muchas gracias a Miguel Aguilar, presidente del ESTENE. Compañero, retornamos con usted a los estudios.
2: Bueno, para cerrar este espacio de noticias, vamos con Claudia Cáceres, que dialoga con Carlos Umaña, diputado del Congreso Nacional, sobre la situación de otro problema económico también, sobre la construcción de hospitales. No se debe suspender la construcción de hospitales pese a la auditoría o investigaciones, porque aún faltan 18 meses de obra. 18 meses de obra y equipamiento, dice el diputado Carlos Umaña, con Claudia Cáceres.
3: El diputado Carlos Umaña es de la postura de que la construcción de los hospitales no debería paralizarse durante una auditoría, ya que el proyecto aún tiene cerca de 18 meses de ejecución pendientes, incluyendo etapas claves como el equipamiento y la capacitación del personal, procesos que estaban planificados para desarrollarse simultáneamente.
4: La construcción está paralizada por orden del Ministerio Público. A mí me parece un error craso. Se debe hacer la auditoría, pero no se debe de suspender la construcción. ¿Sabe por qué? Porque le faltan como 18 meses de construcción, el equipamiento, la formación de personal, todo eso iba a ir paralelo, pero cuando usted suspende, ya nada se va a hacer. Y conste, dejamos 632 millones del presupuesto.
5: ¿Qué provoca todo esto, doctor? Digamos que se detenga la construcción de estos hospitales.
4: No lo sabemos. Dicen que hay indicios de corrupción. Vamos a ver si eso es cierto en las investigaciones.
6: ¿Cierto que no debería de paralizarse entonces la construcción?
4: No se debería de paralizar, porque el que pierde es ese pueblo, y además se pierde mucho tiempo. O sea, acuérdese usted que hay que equiparlos, hay que entrenar al personal. O sea, se ocupa, realmente créame, yo considero que es un error suspender la construcción.
6: ¿Se identificó en Santa Bárbara cómo queda, doctor?
4: Mire, nadie va a cometer el error de construir un hospital donde no debe. Eso se lo digo sinceramente, no importa cuál gobierno es. Así es que yo creo que esto deberían de reflexionar, y yo creo que debería de comenzar la construcción de vuelta.
5: Bueno, ¿quién debería dar la orden entonces para que la construcción de estos hospitales siga, de estos tres que están paralizados,
4: sí, por investigación? El fiscal general debería de recapacitar y autorizar que se siga la construcción y que las investigaciones continúen para que no bloquee al gobierno de la República.
3: Hasta aquí lo manifestado por el diputado Carlos Umaña. Con este informe retorno con usted a cabina principal.
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1: Piso 21 lo hace junto al señorón Pancho Barraza con Discúlpame.
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1: Gerardo Coronel, el Jerry, chalupas y buenas.
0: Soy yo, o por eso volviste a buscarme. No más mandas y borras mensajes.
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1: Sale pues desde Tijuana, seguimos aquí en Culichi, viejón. Le vamos a enviar más temas. Gente de Accionar, compa Iván, y dice así, compa Juanito.

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2: Vamos con un tema romántico, por ahí para los enamorados, para los románticos, para las parejitas. Recordando esos temas preciosos, se llama Deja, compa, póngale el sentimiento bonito.
3: Esas canciones que me gustan. Esas son las buenas, mi mozo.
2: Muy bonita canción.
3: Usted es el bueno para empezar esa canción.
2: Hombre, vamos a echarle.

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1: El guión dijo. Pero esta canción, creo que de la producción más reciente de Julión Álvarez Norteño Banda, es la preferida de Alfredo Olivas. Nosotros estábamos inclinándonos por otra. Dijimos, vamos por Lo Tienes Todo. Pero ahora que empezamos la gira, dijo mi compa, regalo de Dios, por favor.

Mm-hmm.

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Peso Pluma sigue imparable y consolida su dominio global. El fenómeno del regional mexicano, Peso Pluma, continúa demostrando que es uno de los artistas más influyentes del momento con su gira Dinastía. Pepe Aguilar es abucheado en concierto y desata debate generacional. Una inesperada polémica se desató durante un concierto de Peso Pluma cuando el reconocido cantante Pepe Aguilar fue abucheado por el público tras su aparición en el escenario. Fuerza Régida anuncia gira histórica y lleva el género a otro nivel. La agrupación Fuerza Régida ha dado un paso importante al anunciar una ambiciosa gira por estadios en este 2026. Los corridos tumbados saltan al cine y expanden su impacto. El movimiento de los corridos tumbados sigue evolucionando y ahora da el salto a la industria cinematográfica. Nueva generación redefine el regional mexicano y marca distancia. Artistas emergentes como Junior H continúan impulsando una nueva etapa dentro del regional mexicano. 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

0: ¿Sabías que? Natanael Cano es considerado el pionero de los corridos tumbados. Fusionó el regional mexicano con el trap urbano. Fue de los primeros en conectar con audiencias jóvenes globales.
1: Y estamos viviendo definitivamente los mejores tiempos de la música regional mexicana.

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0: ¿Sabías que?
1: ¿Sabías que?
0: ¿Sabías que?
1: ¿Sabías que?
0: Fuerza Régida. Se formaron en California, pero con raíces mexicanas. Han llevado el regional a playlists globales de streaming. Su estilo es más...

0: Dígalo, Carlito, dígalo, ¿qué iba a decir?
1: Ahora os juro que le hagan Sinaloa, viejo.
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0: pero bueno y sano yo lo vuelvo a hacer.
1: Déjala, déjala. Déjale a Marco esa cabrona a ver si me contesta.
2: ¿Sabías que?
3: ¿Sabías que?
2: ¿Sabías que?
3: ¿Sabías que?
2: Peso Pluma, su nombre real es...

San Emilio Cabán de Laija. Popularizó aún más los corridos tumbados a nivel mundial. Ha colaborado con artistas internacionales como Drake. Su estilo mezcla regional mexicano con trap y reggaeton.

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1: Esta rola vino a definir una época en mi vida y en la vida de muchos, compadre.
2: Es un pao que es un pao.

0: El señor Espinosa Paz en la casa. ¡Fuerte el aplauso, Monterrey! Dios me lo bendiga, compadre. Gracias.
1: ¡Vamos, Espinosa!
0: ¡Vamos, Espinosa!

0: Majo Aguilar a través del paso. Y Barba lo hace junto a Alfredo Olivas con Amor del Bueno.
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0: Se juntaron padre e hijo, Chuy Lizárraga, junto a Toño Lizárraga con Ya lo sé.
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0: Josi Cuen y Jorge Medina lo hacen con Tu Historia Fue Conmigo.
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0: Asimismo puedes pedir esta buena rola. Ya es

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1: ¿Sabe cuál me gusta a mí, compa? Ya sabe. Y esta más es la que vamos a presentar para todos ustedes. A ver qué le parece, compa. A ver qué tal sale, viejo. A ver qué tal sale, échale.

0: compadre. La raza anda pisteando, compadre. Ese repetidor enseguida, compadre, es que se antoja como para echarse un trago, pero grueso. ¿Sabes qué, compa? Una más, una más.
1: Bájale, bájale.

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1: Ando con la corona del rey, compadre. Mira nomás, mijo.
2: ¿Va a tomar ya que no va a tomar, hijo?
1: ¡Arriba, Mazatlán!

0: noche. Grupo Firme rompieron récords de asistencia en conciertos masivos en México y Estados Unidos. Su vocalista, Edwin Cass, antes trabajaba vendiendo ropa. Son conocidos por hacer conciertos tipo fiesta con interacción constante con el público.
1: Tanto como aquí y en donde nos paremos, es especial para nosotros.

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0: ¿Sabías que?
1: ¿Sabías que?
2: ¿Sabías que?
0: ¿Sabías que? Karin León, antes de ser solista, formó parte del grupo Arranque. Tiene influencias de rock y country, lo que le da un estilo único. Ha ganado premios internacionales sin perder su esencia norteña.
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0: De las canciones de nuestra autoría, edición especial, Grupo Firme, Mi Amor Por Ti. Así le puso mi compa Edwin.
1: Así bautizada.
0: Así la bautizó el viejo.
1: Con todo el amor.
0: Vámonos.
1: Así suena la edición especial y Grupo Firme y Banda La Indicada. ¡Ánimo, muchachos!

0: tu amor.
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Bendiga Dios la pródiga tierra en que nací. Fecunden el sol y las lluvias sus campos labrantíos. Florezcan sus industrias y todas sus riquezas esplendan magníficas bajo su cielo de zafiro. Mi corazón y mi pensamiento en una sola voluntad exaltarán su nombre en un constante esfuerzo por su cultura. Número en acción en la conquista de sus altos valores morales, factor permanente de la paz y del trabajo, me sumaré a sus energías, y en el hogar, en la sociedad o en los negocios públicos, en cualquier aspecto de mi destino, siempre tendré presente mi obligación ineludible de contribuir a la gloria de Honduras. Huiré del alcohol y del juego y de todo cuanto pueda disminuir mi personalidad para merecer el honor de figurar entre sus hijos mejores. Respetaré sus símbolos eternos y la memoria de sus próceres, admirando a sus hombres ilustres y a todos los que sobresalgan por enaltecerla. Y no olvidaré jamás que mi primer deber será, en todo tiempo, defender con valor su soberanía, su integridad territorial, su dignidad de nación independiente, prefiriendo morir mil veces antes que ver profanado su suelo, roto su escudo, vencido su brillante pabellón. Bendiga Dios la pródiga tierra en que nací, libre y civilizada. Agrande su poder en los tiempos y brille su nombre en las amplias conquistas de la justicia y del derecho.

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buenos días y bienvenidos a toda nuestra audiencia de Radio Cadena Voces que nos ve y nos escucha a través de nuestras diferentes plataformas digitales y nuestras emisoras de radio, que nos ve y nos escucha a nivel nacional e internacional. No olvides seguirnos siempre a través de nuestras redes sociales como @rcbhonduras. 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

0: 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Todo el contenido que usted necesite ver está a través de nuestra app de Grupo Imbosa. Bien, 6 de la mañana, 5 minutos, damos inicio a este espacio de noticias.
1: A continuación, presentamos los avances. 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
0: Seguridad interviene la Dipanco tras asesinato de 5 policías en Corinto. Suspenden cúpula de la Dipanco mientras comisión investigará hechos violentos en Cortés. Gobierno frena importación de cebolla tras presión de productores nacionales. Médicos continúan sin salario y crece la crisis en el sector salud. Caso El Tazón avanza en Estados Unidos y ahora buscan decomisar sus bienes. El Colegio Médico declara alerta permanente por despidos y falta de cumplimiento estatal. Ondutel en crisis, empresa estatal reporta déficit millonario cada mes. Lluvia de la temporada podría comenzar la próxima semana en varios sectores del país. Esto y más en este espacio de noticias. Usted se va a enterar de lo que está aconteciendo en el país.

0: A continuación le presentamos las condiciones del tiempo para este sábado 23 de mayo.
1: Muy buen día, este es el pronóstico del estado del tiempo de este sábado 23 de mayo. Este día esperamos que una vaguada en superficie deje condiciones de lluvias muy favorables en la región suroccidental, la región central, el sur, la región oriental y también la región nororiental. Y también esperamos que continúe la presencia de temperaturas cálidas en la mayor parte del país. En cuanto a la altura del oleaje, estaría de 2 a 4 pies en el litoral Caribe y de 1 a 3 pies en el Golfo de Fonseca. A continuación los dejamos con el pronóstico de temperaturas a nivel nacional.
0: Para el departamento de Atlántida, la temperatura máxima este día será de 32 grados centígrados y la mínima de 25. Se espera que haya sol durante este día en el departamento de Atlántida. Mientras tanto, en el departamento de Choluteca, la temperatura máxima esperada es de 40 grados centígrados, la mínima de 26, y se esperan lluvias con actividad eléctrica según el pronóstico de Copeco. En Colón la máxima será de 35, mínimas de 25, con cielos parcialmente nublados y una brisa por la tarde-noche. En Comayagua la temperatura máxima será de 35 grados centígrados, la mínima de 22 y posible lluvia por la tarde, al igual que en Copán, la máxima de 34, mínima de 21, posibles lluvias. En Cortés, máximas de 36 grados centígrados, mínimas de 25 y un día totalmente soleado. En el departamento del Paraíso, la temperatura máxima será de 33 grados centígrados, mínima de 20. Para Francisco Morazán, máximas de 32, mínimas de 19, con pronóstico de lluvia. En Gracias a Dios, la temperatura máxima será de 33 grados centígrados, mínima de 25. En Intibucá, la temperatura máxima será de 27 grados centígrados y mínima de 15. Mientras tanto, para Islas de la Bahía, la máxima será de 32 grados centígrados, mínimas de 27. Y en el departamento de La Paz, esperan temperaturas máximas de 35 grados centígrados, mínimas de 20. En estos 6 departamentos antes mencionados, se espera por la tarde-noche pronóstico de lluvia y en algunos con actividad eléctrica. Y en el departamento de Lempira, la temperatura máxima será de 35 grados centígrados, mínimas de 20. En Ocotepeque, máximas de 35, mínimas de 20.

0: máximas de 19. En el departamento de Olancho, temperaturas altas de 35 grados centígrados, mínimas de 23. En Santa Bárbara, temperaturas máximas de 37 grados centígrados, mínimas de 22. Para el departamento de Valle, altamente caluroso estará hoy, con temperaturas máximas de 39 grados centígrados, mínimas de 26. En Yoro, temperaturas máximas de 35 grados centígrados, mínimas de 19. Según el pronóstico para este día, por parte de Copeco, la mayor parte del territorio nacional se presentarán pronósticos de lluvia o actividad eléctrica. La fase lunar para este día está en cuarto creciente. El oleaje se sitúa en el litoral Caribe en una altura de 2 a 4 pies, mientras que en el Golfo de Fonseca la altura es de 1 a 3 pies. El sol este día salió a las 5:20 de la mañana y se va a ocultar a las 6:11 de la tarde. Seguimos informando en RCV Noticias, 6 de la mañana, 11 minutos. En cuanto a la información policial, un hombre no identificado fue encontrado muerto dentro de sacos de nylon y entre bolsas de basura en la colonia Humuya de Tegucigalpa. Por otra parte, la morgue capitalina retiran los restos de 2 de las 3 víctimas en la masacre de El Cimarrón. El periodista Hugo Steve Midense nos tiene detalles al respecto.
1: Gracias, compañeros en los estudios y a todos los oyentes de Radio Cadena Voces. A continuación, un resumen de hechos policiales donde detallamos que un hombre no identificado fue encontrado muerto dentro de sacos de nylon entre bolsas de basura en la colonia Humuya de Tegucigalpa. La víctima, de entre 25 a 35 años, presentaba signos de evidente tortura y múltiples heridas en la cabeza y estaba amarrada con lazos de nylon. De acuerdo con el informe preliminar, vecinos alertaron a las autoridades sobre la presencia de cadáveres encostalados en la zona, por lo que agentes de la policía preventiva acordonaron la escena, mientras personal de medicina forense y de la Dirección Policial de Investigaciones realizaron el levantamiento de ley. Posteriormente, el cuerpo fue trasladado a la morgue capitalina y la víctima vestía un pantalón beige, una camisa verde y sandalias negras. Según el reporte, murió por estrangulamiento y se presume que el crimen ocurrió entre 6 y 12 horas antes del hallazgo. En el sector donde fue encontrado el cadáver existen cámaras de seguridad privadas que podrían ayudar a las investigaciones. Hasta el momento se ignora quiénes le quitaron la vida y el móvil del crimen. Por otra parte, en el Centro de Medicina Legal y Ciencias Forenses del Ministerio Público fueron identificados mediante análisis de ADN los 2 cuerpos que restaban de 3 que fueron encontrados calcinados en el cerro El Cimarrón, cerca de la residencial Las Uvas de Comayagüela.
2: Es correcto, Hugo. Un saludo también a todos los seguidores de Radio Cadena Voces. Se ha procedido a la entrega de las 2 víctimas que estaban pendientes de resultados de ADN. Es así como el laboratorio de serología forense, pues, haciendo un destacado trabajo, logró identificar a estas víctimas que estaban pendientes de identificación. Y se confirman los nombres de Alejandro José Marcía Reyes y Bowie Burke Midense. Estas personas no se entregaron al momento o en el día que ingresaron aquí a la morgue de medicina forense porque llegaron completamente desconocidos. No se pudo tomar ni huellas ni dentaduras, por tanto se tuvo que hacer muestras de ADN. Es un cruce que se hace con la familia de las víctimas, pero que ya el Ministerio Público les ha dado un resultado y se confirma el nombre de estas personas.
1: Entre tanto, un sujeto que andaba prófugo de la justicia hondureña, buscado por el asesinato de 3 miembros de una familia en San Pedro Sula, fue capturado en San Francisco de Coray Valle.
3: De agentes preventivos logró la captura de un peligroso ciudadano de 44 años de edad, quien figura como uno de los objetivos más buscados de la zona sur del país. Al tener 3 órdenes de captura pendientes por múltiples delitos graves, la detención se ejecutó en la zona montañosa de la aldea Las Delicias, en el municipio de San Francisco de Coray, del departamento de Valle, luego de 3 días consecutivos de riguroso seguimiento por parte de los agentes policiales. El sospechoso, originario de la zona de su detención, se le sigue en procesos judiciales por los siguientes hechos: asesinato y tentativa de asesinato en el 2008, emitido por los juzgados de letra penal de San Pedro Sula, quien se le vincula directamente en una masacre ocurrida el 27 de junio del año 2007 en la colonia Callejas de esta ciudad. En ese hecho, el detenido junto a sus hermanos acribilló a miembros de la familia Carías, dejando como saldo 3 personas fallecidas y

0: Mientras tanto, en el resumen policial de San Pedro Sula, capturan a homicida de joven ultimado el año pasado y dictan detención judicial a miembros de estructuras criminales. Joel Morales con la información.
1: Buenos días, compañeros oyentes de Radio Cadena Voces, la voz de la noticia. A continuación presentamos el resumen policial del norte del país. Agentes de la Dirección Policial de Investigación capturaron en la colonia Bosques de Jucutuma a un hombre acusado de dar muerte a un joven en un hecho ocurrido en la colonia Satélite. Se trata de un hombre de 35 años a quien se le señala como responsable de matar a Denis Alexander Membreño en un hecho que ocurrió en la colonia Satélite de San Pedro Sula en mayo del año pasado. El vocero de la Policía Nacional Preventiva, Noel Pérez, nos detalla sobre esta captura.
2: Que se ha logrado la captura de un hombre de 39 años quien estaría vinculado al delito de asesinato en perjuicio de una persona, un hombre, el cual sería este hecho, se había realizado específicamente en la noche del día 21 de mayo del año 2025 en un sector de la colonia Satélite. Sin embargo, luego de que se conociera este caso, nuestra Policía Nacional, a través de la Dirección Policial de Investigaciones, ha realizado diferentes diligencias investigativas, incluso se ha realizado algunos análisis al arma que se ha decomisado, la cual han sido positivos, lo cual nos han venido a fortalecer el expediente investigativo, y es por ello que en las últimas horas este sujeto ha sido requerido y posteriormente ha sido puesto a la orden del Ministerio Público para que responda por el delito de asesinato. Durante la operación policial también se ha logrado el decomiso de un vehículo tipo camioneta, asimismo el arma con la cual le había quitado la vida a su víctima.
1: También en el informe se destaca que prisión preventiva dictó el juzgado en materia de criminalidad organizada contra una pareja de extorsionadores que agentes de la Dirección Policial Antimaras y Pandillas contra el Crimen Organizado capturaron en La Lima y que se hacían pasar como miembros del Cartel del Diablo. Los acusados, que fueron identificados únicamente como Wilmer y Yasmín, fueron detenidos tras recibir denuncias la Dipanco que estos exigían fuertes sumas de dinero, llegando hasta los 7 millones de lempiras a sus víctimas, amenazándolos que si no se los entregaban iban a actuar de manera violenta, ya que ellos pertenecían al Cartel del Diablo. Wilmer fue remitido a la Penitenciaría Nacional de Támara, mientras que Yasmín fue trasladada a la Penitenciaría Nacional Femenina de Adaptación Social, siempre en ese mismo lugar. Por último, cuatro supuestos miembros de la pandilla 18 que fueron detenidos por la Dipanco fueron remitidos a la cárcel de Ilama, Santa Bárbara, luego que el juzgado en materia de criminalidad organizada, medio ambiente y corrupción les dictara detención preventiva. Los imputados son señalados como responsables de la muerte de tres estudiantes de un instituto de segunda enseñanza en San Pedro Sula. Fueron identificados como Edson David Briceño Urbina, alias Urbina, quien tenía una orden de captura. También Jesús Manuel Cruz Bejarano, alias Coco Ochaparro, de 36 años, quien en tres ocasiones anteriores había sido detenido por las autoridades. Asimismo, la policía presentó a dos jóvenes más, entre ellos una mujer identificada como Johanna Urbina Reyes, alias Rubí, y José Manuel Cruz Bejarano, alias Toñito, de 18 años. Estos fueron detenidos en el sector de Calpules, en San Pedro Sula, y la policía los vincula a la muerte violenta de tres estudiantes de un colegio de la localidad. Lo que podemos resumir en el informe policial del norte del país, compañeros, con ustedes, a Radio Cadena Voces, la voz de la noticia.
0: 6:19, le damos a conocer nuestra propuesta informativa en nuestro periódico digital.

0: www.rcb.hn. Dolor, impotencia y clamor de justicia en el entierro de los 19 campesinos asesinados en Trujillo, Colón. En el ámbito policial, intervienen Dipanco tras operativo fallido de policías muertos en Corinto. En el campo económico, destacamos que Ondutel enfrenta déficit mensual de 20 millones de lempiras. También han capturado en Guatemala a dos sospechosos por masacre de agentes de la Dipanco. Y en el ámbito internacional destacamos, Panamá suspende la venta de energía eléctrica a Costa Rica en medio de pugna comercial. 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Bien, en otras noticias, 5 meses se le adeuda a las alcaldías liberales en concepto de transferencias y se debe cumplir el 11% constitucional, denuncia la diputada Alia Cafati, quien dialoga con la periodista Claudia Cáceres.
1: Gracias. Auditorio de Radio Cadena Voces, la diputada Alia Cafati. Diputada, ¿no se les ha hecho la transferencia a los municipales, principalmente a los ediles del Partido Liberal?
2: Así es. Bueno, buenos días. Muchas gracias por el espacio. La verdad es que creo que esto vale la pena, pues, que se denuncie y que la población lo sepa, porque los municipios sabemos que es gente, y la verdad es que con muy bajos recursos, que se mantienen de las ayudas y de los proyectos que hacen nuestros alcaldes. Ahorita tenemos confirmado que los alcaldes liberales no han recibido ni una sola transferencia desde que empezó este gobierno. Ya van 5 transferencias atrasadas, 5 transferencias que se pueden usar para muchísimas cosas para nuestro municipio. Sin embargo, no tenemos respuesta ninguna. El presidente de los alcaldes, Naum Calix, también a exhortarle y pedirle al presidente Acura que por favor priorice este tema y que, pues, que se le dé lo que por derecho es de ellos, está en la Constitución de la República. O sea, no es que estamos pidiendo algo, un favor, estamos exigiendo un derecho. Sabemos que las transferencias son el 11% y sin embargo, pues esta vez se negoció en el presupuesto menos de lo que se debe, entonces, o de lo que dice la Constitución, y para no pagarles, o sea, ni un mes, creo que realmente es injusto. Si los nacionalistas reciben, ahí yo ya no sé, pero yo hablo por los alcaldes liberales que están pidiendo el apoyo de los diputados, que alcemos la voz para que hagamos conciencia que son 5 meses que los municipios no han recibido ni un solo centavo.
1: ¿Y a qué se debe esto, diputada?
2: Pues no tenemos ni idea, no tenemos, porque el presupuesto ya lo aprobamos, los alcaldes estuvieron aquí, pues, negociando la cuota de porcentaje, que como les digo es el 11% por ley, sin embargo no se les dio. Y no tenemos idea, entonces por eso mismo estamos exhortando al presidente Acura, porque realmente sentimos que, bueno, mucho del presupuesto que se ha hablado, muchos de los decretos que nosotros como liberales en buena fe hemos acompañado, como por ejemplo el decreto vial, el decreto de salud, etcétera, tampoco sabemos que se han hecho esos fondos. Entonces yo, pues, la moción exhortativa también pidiendo cuentas en cuanto a ese dinero y qué ha pasado con las transferencias.
3: Hasta aquí lo manifestado por la diputada liberal Alia Cafati. Con este informe retorno con ustedes a cabina principal.
0: Seguimos informando en RCB Noticias Matutino. Se marcan las 6:24 a.m. En el campo económico del país se dispara el precio de la carne y de algunas verduras y vegetales. Aumenta entre 2 y 8 lempiras la libra de carne de res y 3 lempiras la libra de carne de cerdo. Esto dependiendo del mercado que usted haga sus compras. El periodista Nelson Lanza hace un recorrido por uno de los mercados capitalinos haciendo este monitoreo de precios de la canasta básica. Nelson Lanza.
4: Muchas gracias, compañeros de los estudios centrales de Radio Cadena Voces. En efecto, me encuentro aquí en la Feria del Agricultor y el Artesano. Aquí está una de las vendedoras, doña Reina Ramírez. Y esto es porque, miren ustedes que han

0: subido de precio, muchos vegetales que se utilizan en las cocinas de los hondureños y pues no hay lluvia, los suelos están secos, los cultivos se han dañado, se han perdido debido a la falta de lluvia. Explíquenos en este momento, doña Reina, ¿qué es lo que se ha incrementado? Allá vemos patates, vemos zanahorias, vemos frijolitos y vemos también zapallos y otras cosas más.
1: Sí, lo que ha aumentado de precio es lo que es la zanahoria, nos ha subido 500 lempiras el saco. Pepino subió 100 lempiras, la cebolla se mantiene, el chile se mantiene, el tomate se mantiene. La papa subió 100 lempiras, 900, hoy a 1000. El mínimo verde se mantiene, la yuca subió, la yuca subió.
0: ¿Cuánto subió la yuca?
1: La yuca subió 70 lempiras el saco. 70 lempiras. Y menos libra nos trae. De 40 libras, nos viene de 29 libras.
0: ¿Qué es lo que está pasando? Vemos camote también, vemos rayote. ¿Estos productos se mantienen o están al mismo precio?
1: Se mantienen, estos productos se mantienen.
0: Ajá, ¿y qué es lo que pasa? ¿Qué les han dicho? ¿Por qué estos incrementos?
1: Es que la verdad que no hay producto, no hay verdura. El clima, el factor climático está afectando bastante la producción. Las plantas no pueden desarrollarse, se secan porque no hay agua para regarlas.
0: Esto estamos hablando en el área de los vegetales, que la lechuga y esto, ¿se está dañando también este producto por la falta de agua, falta de riego?
1: Ahorita digamos que hay un poquito de verdura, va a llegar el momento que no vamos a tener nada que ofrecer porque el clima sigue bien fuerte, el calor, y se secan las plantas.
0: ¿Y este es producto nacional o es producto importado?
1: No, este producto es de Lepaterique. Lepaterique, está, hay sequía en Lepaterique, no hay agua.
0: ¿Y los ríos cómo están? ¿O no hay embalse ustedes? ¿No tienen embalse ustedes?
1: No, Lepaterique está abandonado por el gobierno.
0: Bueno, pues.
1: No hay calles, no hay embalses, no hay nada.
0: Bueno, compañeros en los estudios, auditorio, radio, cadena Voces, esto es lo que nos ha explicado en este momento una de las vendedoras de aquí, de. Hay preocupación por el aumento a los productos de los vegetales. ¿Qué es lo que está ocurriendo? ¿La lluvia está afectando y no hay vegetales y esto está encareciendo?
2: Sí, porque no llueve. Entonces los está encareciendo.
0: ¿Ustedes se quedan con ese golpe o lo trasladan al consumidor? ¿A cómo estaba la zanahoria, digamos, la semana pasada y a cómo la tienen que estar vendiendo?
2: ¿Y ahora? A 18.
0: ¿Decidieron esto por el incremento que
2: hizo? Sí, y hasta por combustible. Sí.
0: Bueno, pues, hemos escuchado en este momento a otro de los vendedores de aquí. Vamos a ver en el caso de los lácteos, a ver cómo está esta situación también. Venga amigo, venga acá. ¿A cómo está el precio? ¿Ha incrementado los lácteos? A ver, si me ayuda por favor aquí. La libra de quesillo, la libra de queso se ha movido, y esto porque dicen que no hay lluvia y hay escasez de leche también.
3: Hasta el momento se mantienen los precios, ¿verdad? El queso semiseco 88, frijolero 88, quesillo 56, mantequilla crema 32, escurrida y rala 38. Tenemos cuajada a 56 la libra, queso fresco a 56, con chile a 56. Se mantienen los precios, gracias a Dios.
0: ¿Hay leche suficiente? Porque estaban diciendo que no había.
3: Hay escasez, ¿verdad? Pero se mantienen los precios, gracias a Dios.
0: Me encuentro aquí en compañía del coordinador de la Feria del Agricultor y el Artesano, y esto es porque pues hay preocupación en la población por el incremento a los vegetales, tal y como lo estábamos informando ayer. Está anunciando el aumento a la carne de res de otros 2 lempiras. Viene de 80, ayer estaba 84, hoy a 94, hoy ya está a 96 lempiras la libra en la Feria del Agricultor y el Artesano, pero en otros mercados ya anda 100, 105, 110 lempiras. Si nos confirma este extremo, Selvi.
4: Sí, muchas gracias por tener la participación este día de sábado. Sí, preocupados realmente. Estamos preocupados por este aumento que ha habido de 2 lempiras de la carne, lo cual que en otros mercados está a más de 198 lempiras. Nosotros pues de 94 pasó a 96. Siempre estamos buscando la manera para que el cliente nos pueda visitar para estas compras, lo que es la carne.
0: La carne de res en algún otro mercado subió 5 lempiras, aquí subió 2 lempiras, en los otros mercados subió 3 lempiras la libra de carne de cerdo. ¿Cuál es el comportamiento aquí en la Feria del Agricultor?
4: Afirmativo, la carne de cerdo, carne de res, que es la que más nos tiene.

0: Viene preocupado, subió de 94 a 96 la libra lo que es la carne de res, la costilla de 78 a 80 lempiras.
1: ¿Y el cerdo?
0: El cerdo a 68, no, el cerdo se mantiene al mismo precio de la semana pasada.
1: Bien, pues se mantiene aquí en la Feria del Agricultor a ese precio, no así en otros mercados donde se ha incrementado 3 lempiras. Pues continúa hacia el alza el precio de los alimentos y aún así se habla de que se podría tener una inflación no superior al 6%, aunque el comportamiento de los alimentos en los mercados es hacia arriba y falta todavía lo que viene en el costo de la energía para este próximo trimestre. Compañero, con este informe, Nelson Lanza, retornamos con ustedes.
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0: 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Continuamos con más noticias en RCV Matutino.
1: Seguimos informando en RCV Noticias Matutino, fin de semana. Y es que está a punto de quedar sin el vital líquido varias colonias de la capital por bajos niveles de agua en la represa Los Laureles. El periodista Hugo Estimidense se encuentra en el lugar y nos detalla cómo está en estos momentos el nivel del agua en esta represa. Hugo, buenos días.
2: Buenos días, Sandy Varela y a todos los oyentes de Radio Cadena Voces. Estamos informando desde la represa Los Laureles. Lastimosamente son bajos los niveles que tiene de agua esta represa que abastece muchas colonias de Tegucigalpa y Comayagüela. Les vamos a mostrar en este momento todo lo que tiene que ver con la sequía. Miren ustedes, en este momento todo lo seco, pues ahí podemos ver parte de lo que tiene, son piedras y lodo lo que hay. Miren el bajo nivel, a las personas que nos están viendo a través de nuestras redes sociales, son bajos los niveles que hay de agua cuando en muchas ocasiones sobrepasa una cortina que hay de una cortina inflable y esta sobrepasa el agua en muchas ocasiones. Lastimosamente ya es poca el agua que hay. El alcalde capitalino Juan Diego Zelaya ha dicho que estamos ante una crisis por la falta de agua. Y aquí les estamos mostrando en este momento la poca cantidad que tiene la represa. Es mínima que hay en este sector. Esta represa que pues está abasteciendo a muchas colonias. El racionamiento que hay en este momento en la ciudad capital de la que se abastecen de esta represa, pues se ha agudizado. En muchos lugares llegaba una vez por semana, ahora está llegando cada 15 días, cada 20 días, y es por eso, por los bajos niveles que hay. Por eso les mostramos en este momento el bajo nivel que hay en esta represa de Los Laureles. Aquí estamos ubicados donde está este embalse, donde están las cortinas inflables. Es preocupante la situación que hay y también que pues, los pirómanos siguen quemando el bosque y nosotros necesitando mucha agua. Cuando hay descargas de esta o que sobrepasa el agua por esta cortina, por todo este lugar fluye y se une con el río Chiquito, pero pues aquí podemos ver que ya no hay nada de lo que puede pasar por encima de esta cortina para pues pasar por varias colonias, en este caso la Francisco Morazán, Los Laureles y llegar hasta el río también Guacerique. Hay que preocuparnos y el pronto, ojalá pronto estén estas represas para aliviar a la ciudad capital que sigue creciendo y no hay más proyectos de agua por los momentos, más que las represas que se están construyendo y que puedan ser un alivio pronto para satisfacer todas las necesidades de agua. Hay muchas partes altas que no les está llegando este suministro del vital líquido y es por eso que pues, se espera una pronta ayuda y están llegando pipas de la OMAPS para poder ayudar a todas estas colonias donde no está llegando el vital líquido. Desde este sector, vuelvo con usted, Sandy, a los estudios de Radio Cadena Voces, la voz de las noticias.
1: Siempre en este mismo tema, ante la demanda de agua en la capital, se obliga a recurrir al agua subterránea mientras se construyen las represas o dos represas más. Así lo expresa el exgerente del SANAA, Luis Evelín, quien dialoga con el periodista José Adán López.
3: Auditorio de Radio Canavoz, y me acompaña el ingeniero Luis Evelyn, que en su momento fue gerente del SANAA, preocupa la situación que estamos viviendo en la capital, la falta de agua para esta ciudad que cada día crece, ingeniero.

0: Sí, verdaderamente es un tema recurrente. Debemos de entender que los años niño y los años niñas han existido y van a seguir existiendo por el resto de la humanidad. Así que nos hace falta tomar estrategias seguras para poder atenuar todos estos eventos tan drásticos en la cual hay pérdidas humanas, hay ganado vacuno que se pierde, se muere, las plantaciones y lógicamente cuando hay inundaciones es otro tema, ¿verdad? Entonces yo creo que hace falta estrategias que sean seguras, que todos los gobiernos estén comprometidos para atenuar estas carencias o sobreabundancias de agua, para que así podamos tener una estabilidad económica, agrícola, etcétera, ¿no?
1: Es un impacto fuertísimo que de tiempo acá, cuando usted es gerente del Sanab, pues teníamos unas represas bastante fuertes, competitivas. Ahora es otra dimensión de lo que estamos pasando, ingeniero. Realmente esto es preocupante porque la demanda es enorme.
0: Bueno, en el año 2015 se sufrió una sequía similar a la de ahorita y realmente dentro de una administración de un sistema de agua no hay otra más que estirar un poco los racionamientos de agua y que la conciencia de las personas en hacer un uso racional del recurso, ¿no? Eso es lo que nos queda. Y a la expectativa de ver cómo viene el ciclo, cuándo vienen las primeras aguas, ¿verdad? Porque sí es importante que se pueda resolver esto a la brevedad.
1: Usted que conoce esta situación, desde que se construyó la represa Concepción, hemos visto otro proyecto grande. Bueno, está en este momento está construyendo San José, pero para el crecimiento de esta ciudad tan grande, necesitamos quizá unas dos o tres represas de esa dimensión.
0: Sí, efectivamente. Yo he estado, desde que estábamos en el SANA, pues había la proyección de construir el Río del Hombre, Ginihuare. Ahora está la represa de San José, que se ha continuado su construcción. Y yo creo que es importante tener en mente una planificación ya bien legislada para que cualquier gerente o cualquier ministro que llegue tenga que volver la cara y hacer la lectura correcta y la aplicación de toda esta infraestructura hídrica que es tan necesaria. Por ahora lo que queda para atenuar estos golpes de sequía, ni modo, hay que recurrir al agua subterránea y realmente que es un recurso muy vulnerable, ¿verdad? Que es es la última agua que se debe tocar, el agua subterránea, pero ni modo, hay que hacerlo.
1: ¿Ya es necesaria esa proporción de pozos aquí en la ciudad para detectar los riegos?
0: Bueno, en Tegucigalpa hay cierta situación, cierta limitancia en cuanto al recurso subterráneo, pero en otras ciudades es bastante bondadoso el subsuelo, ¿verdad? Por tanto, hay ciudades como Choloma que vive prácticamente del agua subterránea y que hay decenas de pozos para el servicio público.
1: Así como se está mencionando que esta sequía, de este fenómeno que es mundial, se podría prolongar hasta en julio, agosto, septiembre, es drástico cuando ya a esta altura tenemos represas bastante bajas.
0: Sí, es muy drástico y es una cuestión agónica porque cada día está bajando más los niveles, ¿verdad? Y lógicamente la demanda de agua, especialmente con estos calores, hay una situación en la cual el ser humano tiende a gastar más agua, ¿verdad? Pero, como le digo, hay que ver cómo se hace una estrategia también correcta con el ingeniero Boquín en UMAPS para hacer una planificación correcta de los racionamientos y siempre velar porque la cultura del agua sea más positiva.
1: Tal como estamos pasando ahorita, ¿en qué momento se sufrió una sequía más o menos fuerte? Yo
0: recuerdo en el 2015 que estuve en el SANA, luego en el 2019, y son ciclos de 5 años más o menos en esos términos, ¿verdad? Pero lo que tenemos que tener es una estrategia hídrica bien legislada y que el compromiso de las autoridades, las que salgan y las que vienen con los nuevos gobiernos, pues sea una situación que debe ser un faro, ¿verdad?, para poder atenuar todas estas situaciones tan anómalas de la escasez o la sobreabundancia del agua.
2: Bueno, decimos al ingeniero Luis Evelyn, exgerente del Sanar, refiriéndose a la crisis de agua por falta de lluvia a nivel nacional. José López recibe la voz de noticias. Continuamos en cabina.
3: Seis de la mañana, 6:44, el secretario de Seguridad, Gerson Velázquez, ayer mediante conferencia de prensa, aseguró que no está

dispuesto a renunciar a su cargo tras los hechos ocurridos en Corinto, donde 5 agentes policiales perdieron la vida en un enfrentamiento armado. Velázquez señaló que la decisión de una eventual salida del cargo corresponde únicamente al presidente Nasri Afura, por lo que reiteró que él se mantendrá al frente de la secretaría mientras se esclarecen los hechos ocurridos en el operativo en Cortés. Vamos a escuchar parte de esta conferencia de prensa.

0: Sexto, instruyase a todas las dependencias de la Secretaría de Estado en el Despacho de Seguridad y de la Policía Nacional brindar la colaboración inmediata y el acceso a la información requerida por el cumplimiento del presente acuerdo. Séptimo, el presente acuerdo ministerial entrará en vigencia a partir de la fecha de su emisión y deberá comunicarse a las dependencias correspondientes para su inmediato cumplimiento. Comuníquese y cúmplase. Secretaria de Estado del Despacho de Seguridad, General de Nueva Raza, situación de retiro, Gerson Logan Velázquez Aguilera. Secretaria General de la Secretaría de Estado del Despacho de Seguridad, abogada Yunisa Martínez Lozano. Cúmplase. En este momento el señor Secretario de Estado se va a dirigir hacia todos ustedes.
1: Las familias de los policías caídos en esta infasta operación que se realizó en Corinto, Omoa Cortés, y a toda la familia policial que también tiene luto por esta irreparable pérdida. Además, aprovecho también para solidarizarme con las víctimas de esa horrible masacre de personas suscitadas en el Valle de la Guam, de la cual todos ustedes tienen conocimiento. Expresarles que empeñaremos todos los recursos disponibles del Estado para dar con el paradero de los responsables y someterlos a la justicia en el corto plazo. Hoy nos preparamos para realizar una intervención de esta unidad policial. Como ustedes saben, las razones, ha habido una operación que ha tenido un desenlace fatal, en la cual 5 hondureños que servían al país perdieron la vida. Este hecho no ha sido muy claro, o no está las actividades de planificación, organización y despliegue de esa operación, no han contado con toda la información, o no nos han enviado la información que se corresponde en este tipo de operaciones. Aparentemente, y según lo hemos comunicado, hubo una inobservancia de procedimientos legales, de seguridad y de acompañamiento de las autoridades judiciales en esta operación de allanamiento que tuvo este desenlace fatal. En este contexto, en nombre del Gobierno de la República, estamos mostrando a la sociedad nuestro interés de transparentar los procedimientos policiales. Y por esa razón se ha decidido nombrar una comisión de alto nivel policial que va a ser dirigida por un subsecretario de Estado para poder encontrar todos esos elementos que nuestra institución, la familia policial, la sociedad y por supuesto la familia doliente requieren para conocer qué ocurrió en torno a estos operativos que terminaron en un desenlace fatal en contra de 5 funcionarios policiales. Esa es la intención y esa es la propuesta que ahora les estamos exponiendo. Ya se ha emitido el acuerdo ministerial correspondiente para darle amplias facultades a esta comisión y por lo pronto, en simultáneo de que vamos a empezar a entrevistar, a colectar información, a verificar todos los estatus de la parte administrativa y operativa de esta dirección, al igual se está realizando una investigación en las diferentes regionales, empezando por la ciudad de San Pedro Sula, donde en este momento el inspector general de la policía, quien es parte de esta comisión, y el director de inteligencia policial, que también es parte de esta comisión, están entrevistando a participantes de esta operación y testigos referenciales para que podamos esclarecer plenamente estos hechos. El propósito del Gobierno de la República y de la Secretaría de Seguridad es que tengamos mayor confianza

0: en los procedimientos policiales, y para ello debemos esclarecer qué pasó en este caso puntual, y de haber algún tipo de irresponsabilidad, sea esta administrativa o penal, que se le deduzca responsabilidad a los participantes y poder brindar una mayor, digamos, explicación a la familia doliente. Quedo atento a sus preguntas, aquí está conmigo y le voy a pasar el micrófono al director para que podamos complementar esta primera participación.
1: Bien, y en este momento la conferencia. Muchas gracias por acompañarnos en este día triste para nuestra institución, donde la familia policial está de luto y donde la familia, de nuestra familia, también está de luto. Estamos muy tristes con lo que ha pasado, estamos acongojados, pero tenemos una misión y tenemos que proseguir. Así que debemos de tomar nuestro trabajo con mucha seriedad, hacer lo que corresponde. Tenemos todo un pueblo a quien tenemos que rendirle cuentas. Ustedes mismos son parte de ese sistema de auditoría social que tiene nuestra institución, y es así que también a nuestros subalternos tenemos que rendirles cuentas para asegurarles una institución con alto nivel de estándares de seguridad. Y esa es la ocasión que nos obliga hoy a comparecer aquí. Estamos comprometidos ahora mismo con la ocurrencia de todo esto que ha venido aconteciendo. Tenemos sendas operaciones en los sectores donde ocurrió toda esta problemática, aparte de otras intervenciones que ya teníamos, pero ahora mismo al norte del país y en el sector fronterizo con la República de Guatemala, tenemos ciertas operaciones, intervenciones de inteligencia, pero también aspectos administrativos, que es lo que en este momento nos hace comparecer ante ustedes este día. Así que manifestarles nuestro compromiso de servir y proteger, pero sobre todas las cosas, manifestar que una de nuestras aspiraciones máximas es que seamos una policía con transparencia, donde estamos abiertos a todo tipo de auditorías públicas, social, comunitaria y todo lo que corresponde a la normativa del derecho positivo, pero sobre todas las cosas a la comunidad, que es a quien nos debemos. También darle un mensaje de fuerza, de solidaridad a todos los policías que nos acompañan aquí, a los oficiales, a los clases, suboficiales, que estén conscientes y comprometidos, que nosotros también estamos comprometidos con ellos, que no se sientan tristes, que estamos aquí como un equipo, y que este procedimiento, pues, una situación normal. Somos una institución jerarquizada, somos una institución que tiene la obligación de rendir cuentas, y por eso estamos el día de hoy aquí. Así que muy agradecidos por la comparecencia de ustedes, porque ustedes también son testigos de toda esa entrega total que la institución tiene, del sacrificio. Y si hay una institución que no tiene una fisura en el tiempo, es la Policía Nacional, que tiene un trabajo de 24 horas y del cual ustedes también nos acompañan día y noche y pueden dar fe de este sacrificio que cada uno de nuestros funcionarios hace. Un policía no tiene horario, un policía no tiene fecha de permiso, un policía no tiene fecha de vacaciones. Así que por eso hoy colocamos a ese policía en un entramado que le corresponde, pero ese entramado también tiene que tener mucha transparencia. Muchas gracias. Sí,
2: felicitamos la bolsa de la bolsa
3: de la bolsa de para la familia de cada uno de los agentes que hoy a muerte, porque de vez en cuando nos encontramos en los operativos con ellos. Señor director, usted no tenía nada de información sobre esta operación que está organizando allá en el Corinto con Nueva Cortés. Para el señor ministro, la comisión conductora que nombra hoy, ¿va a tener a cargo la dirección de la institución o van a nombrar los sustitutos interinos del director, subdirector y jefe de operaciones? Muchas gracias.
0: Sí. Muchas gracias. Creo que eso va a ser parte de la información que van a ustedes a conocer inmediatamente se culmine este proceso. Es muy importante lo que usted está consultando, pero muy pronto la comisión ya les va a tener
1: una respuesta pública a todo el proceso.

0: proceso de indagación y todo el proceso de gestión de esta comisión y que muy pronto va a tener con resultados contundentes y concluyentes al respecto.
1: Y con respecto a la segunda pregunta, ese es el propósito, que la comisión de alto nivel que se ha nombrado se encargue temporalmente de todos los procesos administrativos y de gestión de esta unidad mientras dure el proceso de intervención.
2: Daniel López, CHP. Señor director, señor ministro, la consulta es relacionada al mismo tema. Bueno, no sabía realmente, eran 5 agentes de la policía que iban a esa operación. No se les avisó a las autoridades, a los directores que estaban en ese momento, y por esa razón son destituidos de sus cargos. Señor director, que gusto, por favor.
1: Pues mire, realmente cada unidad operativa de la Policía Nacional tiene una misionalidad y procedimientos operativos normales. Hay ciertas operaciones que el director nacional, ya sea en cada una de las especialidades como investigación criminal, tránsito, preventiva y en este caso la DIPANCO, pueden realizar de manera autónoma. Ellos tienen la obligación de documentar la actividad operativa en una hoja de ruta que se llama el instrumento de planificación preoperacional, el cual tiene que ser turnado a la dirección general. Pero ellos son los que autorizan esas misiones y ellos tienen que considerar dentro de su planificación el riesgo de la misión, el alcance de la misión, el destino de la misión y los recursos que van a empeñar en esa misión. En este caso hay mucha, digamos, no hay claridad de cuál fue el alcance de esta misión, cuál era el objetivo de la misión y por lo tanto hay una duda razonable para pensar que hubo omisiones, probablemente negligentes o probablemente intencionales, pero omisiones en esa documentación. Y eso es parte de lo que la comisión va a investigar y obviamente va a poner el informe correspondiente ante las autoridades que sean correspondientes. Si encuentran algún tipo de fallas administrativas, va a ser la DINAPOL la que va a conducir la investigación y probablemente deducir la responsabilidad. Si encuentra fallas de índole o responsabilidad penal, se va a remitir al Ministerio Público a los responsables.
2: Bien, bueno. Empezamos con Carlos Fernández de HDRL.
0: Ministro, buenos días, ministro. Mi pregunta es, ¿era necesario esta intervención, ministro? ¿Conocen ustedes de otros casos similares a estos que se han hecho este tipo de operaciones sin el conocimiento de las altas autoridades policiales del ministro?
1: Bueno, creo que está más que claro. A veces pudieron haber habido otras operaciones en similares circunstancias, pero el impacto que esta operación tiene es que hay 5 oficiales muertos producto de esa inobservancia. Entonces está más que claro que tenemos que dar una respuesta no solo a la familia, sino también a la sociedad de cómo es posible. Ustedes mismos lo han estado cuestionando. Y es por eso que se hace la intervención. Porque no solo queremos ver lo que pasó en este caso puntual, sino también qué ha pasado en los diferentes procedimientos administrativos y operativos con esta dirección. Recordemos que esta dirección era quizás la figura insigne en la administración del gobierno anterior y la que más se empleaba en el marco del estado de excepción. Por ahí también tenían ciertas libertades de poder actuar sin órdenes de allanamiento, porque teníamos un estado de excepción que el gobierno actual decidió no continuar. Y esos procedimientos quizás se han seguido practicando sin la observancia de la normativa. Y es por eso que va la intervención.
2: Bien. Bien. Gracias,
3: ¿no le va a temblar la mano de tocar elementos y tomar la decisión de desaparecer esa institución que lucha contra las malas psicopatías? En el pasado ya hubo una institución también que desapareció por similares situaciones, ministro o director. Gracias.
0: Muchas gracias. Sí, hay un compromiso que yo se lo he repetido muchas veces en cada comparecencia y es el compromiso de la transparencia. Sin embargo, es que es una institución de procedimiento. Esto es una institución de marco normativo y es una institución de competencia, ¿verdad? Así que tenemos una ruta a seguir.
2: Parte de esos marcos normativos.

0: que la ley garantiza, pero que nos exige también el proceso de mucha calidad, proceso estandarizado hasta llegar a brandir un esquema de actuación en base a datos y en base a evidencia. Por eso es necesario transitar este plazo ya predicho para que conozcamos los resultados. Y ratifico, esta es una institución que tiene que ser transparente, servir y proteger. No podemos salirnos de ese marco. Todos los policías debemos de caminar hacia la honestidad. Aparte de ser eficaces y eficientes, debemos de ser muy transparentes. Un policía debe ser...
1: Sí, le iba a preguntar, ahí la tienen a ustedes, va.
2: Debe ser tal como se ve, transparente. Seguimos con Dino López y Pedro. Señor secretario, buenas tardes. La consulta es, ¿ha logrado usted hacer una declaración en la institución policial ante estos hechos que despiertan tantas hipótesis, quizás erróneas y otras que también tengan fundamento? ¿Valora esa declaración usted?
3: Bueno, yo no quisiera adelantar juicios de valor sobre lo que considero que ha pasado en este caso puntual o en otros. Por eso hemos nombrado un equipo técnico de alto nivel y todos aquí saben que el viceministro es un comisionado general retirado con honores, que trabajó más de 30 años de su vida en esta institución. También los directores de todo el directorio estratégico que lo acompaña son oficiales de al menos 28 años de servicio, que conocen bien todos los procedimientos y el deber ser de la institucionalidad. Esperaremos que ellos elaboren un informe lo más técnico, lo más objetivo y lo más transparente, el cual seguramente vamos a compartir con ustedes y en base a esos hallazgos tomar las mejores decisiones sobre el rumbo de esta unidad o de cualquiera de los funcionarios que aparezcan, digamos, relacionados con alguna irresponsabilidad.
4: Bien, es lo manifestado por el ministro de Seguridad, Gerson Velázquez, y también el director. Con esta información nosotros nos vamos a una pausa comercial, pero ya retornamos.
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0: 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Estamos de regreso. Continuamos con más noticias en RCB Matutino.
1: Informando en RCB Noticias Matutino, 7:07 a.m. Tenemos en línea al abogado César Bonilla, quien pues en las últimas horas ha advertido los riesgos en los que se encuentra la seguridad jurídica en el país y también los problemas que trae este conflicto de tierras. Abogado, buenos días, bienvenido a este espacio de noticias.
2: ¿Qué tal está? Mucho gusto. Muy buenos días. Es un honor saludarle a usted y a su audiencia.
1: Sí, ¿cómo analiza usted estos conflictos de tierra que no son actuales, no son conflictos recientes, sino que se han sostenido en el tiempo, incluso se han creado comisiones para poder solucionar estos problemas y no el Estado no ha logrado, los gobiernos no han logrado solucionar este conflicto de tierras y las invasiones en el país, y justamente esto es lo que produjo problemas de tierra, lo que produjo esta masacre en el departamento de Colón, abogado.
2: Sí, en efecto, como usted muy acertadamente lo ha analizado, en efecto, el tema de tierras ha sido un tema ancestral, tiene que ver con muchos componentes, ¿verdad? Uno, por ejemplo, es que en algunos casos los pobladores que eran dueños de tierra vendieron o mal vendieron sus propiedades, y luego cuando ya se quedaron ya con las manos, es decir, sin nada en las manos, dijeron, bueno, ahora quiero recuperar mis tierras. Ese es un asunto. El otro tema también tiene que ver con la falsificación de documentos públicos también, es decir, que existe numerosos escrituras públicas sobre un mismo bien inmueble. Y aún más allá, o más gravoso, es el hecho de que estas escrituras públicas también, de alguna forma irregular, porque no hay otra manera de decirlo, cuentan en algunos casos con debidamente inscritas en el Instituto de la Propiedad. Es decir, que también ahí hay un otro componente, es decir, que el Estado de repente, a través del Instituto de la Propiedad, ha permitido que se den ese tipo de irregularidades. Y, de igual forma, y no menos importante, el hecho que el delito de usurpación es un delito que el Ministerio Público realmente no le ha dado la importancia en cuanto presenta requerimientos fiscales. Mire, yo como abogado independiente le comento que he presentado denuncias de usurpación y el Ministerio Público lo que ha

0: hace, que más bien busca que las partes diriman su conflicto en materia civil. Y si bien es cierto, tienen parcialmente la razón, no es menos cierto que hay una situación que no solamente radica en el tema de la discrepancia de documentos, de quién es el dueño, no, sino que hay amenazas que surgen ahí, ¿eh? Que hay gente que llega a la brava, a la fuerza, y que rompe los cercos, que ingresa, que amenaza a las personas que están adentro, que dañan la propiedad. O sea, este es un tema que se debe abordar de manera correcta, de manera oportuna y de manera inmediata. Entonces esto ha traído como colación, lógicamente, un colapso, porque la gente sabe y dice, bueno, como yo me puedo ir a meter, puedo ir a amenazar, a gritarle a cualquiera, no va a pasar nada porque el Ministerio Público no me va a perseguir, porque la Policía Nacional no va a intervenir, que es otro asunto. Entonces ellos sienten que hay impunidad en este contexto y eso les permite continuar con esta actividad delictiva en algunos casos y no pues realmente resolverlo de la manera como se debería resolver. Entonces, como usted puede ver, es un tema realmente que llevó como consecuencia, mire, 2 días atrás, una masacre, como usted mismo mencionó, que yo estuve viendo los videos el día de ayer, y honestamente, o sea, con saña, ¿verdad? Usted puede ver que a la gente la acribillaron. Entonces, esto es delicado y debe de ser inmediatamente tratado por los órganos de seguridad del Estado y con la concurrencia del Ministerio Público. Y de igual forma, el señor Presidente de la República está en la obligación, pues, de generar aquellas comisiones que considere necesarias, de crearlas a efecto de que puedan abordar este tema, esta temática, de manera inmediata.
1: Sí, abogado. ¿Qué departamentos del país presentan mayor conflictividad de este tipo?
0: Mire, le voy a comentar de que en realidad este tipo de problemas está en todo el país. Por ejemplo, en mi caso, yo tengo juicios y usted los puede ver en Colón, lo que pasa es que de repente es más mediático, pero hay problemas en Colón, hay problemas en La Ceiba, hay problemas en Trujillo, hay problemas aquí en la capital de la República. O sea, tenemos un montón de dificultades con temas de tierra. Ese proceso que se generó también en el 2015, que hubo una reforma de la ley de propiedad en relación a la georreferenciación, también trajo otro problema, pues, que si bien es cierto, buscaba resolver con el tema de la ubicación geográfica de un inmueble, no es menos cierto que eso es representado. Tengo clientes, por ejemplo, que tienen su propiedad de estar ahí hace 20 años y que no pueden inscribir su escritura porque el IP dice que el inmueble no está ahí, sino que está 5 kilómetros más allá. Me explico, y eso ha generado que aparezcan otras personas viendo esa debilidad y quieran venir a decir que son dueños de ese inmueble. Y ahí donde aparecen otras escrituras, y ahí aparecen otros documentos, y eso es lo que ha representado este conflicto que parece ser interminable.
1: ¿Qué casos, o usted conoce algunos casos, abogado, que las personas o los terrenos tengan más de un dueño, o hasta cuántos dueños tienen estas tierras que están siendo discutidas o peleadas por familias? Un ejemplo.
0: Mire, totalmente. Sí, tengo casos, de diferentes naturalezas. Uno donde aparecen 2, 3 dueños, ¿verdad? Con escritura pública. Pero que de repente usted puede ver la irregularidad porque a veces no coinciden las colindancias, no coincide la georreferencia, dentro de otras anomalías que usted puede ver. De igual forma, casos donde los usurpadores, ¿sabe qué hacen los usurpadores? El modus operandi. Ellos aparecen con títulos de propiedad reclamando que son herederos y reclamando que son dueños o su familia ancestralmente de esas propiedades. Y con títulos de propiedad que de repente no sabemos de dónde los han sacado. Cuando inclusive empresas, por ejemplo, que yo represento, o personas naturales que yo represento, tienen de estar en ese inmueble 30 años, en posesión del inmueble con su debida escrituración y con su debida documentación de tracto sucesivo. Y aparecen personas, como le digo, bueno, aquí hay un serio problema aquí en Tegucigalpa, por ahí al lado del Valle de Amarateca. Pero hay un serio problema también aquí en Tegucigalpa, por aquel lado que le llaman las uvas, ¿verdad? Con las hadas. Me parece mentira. Colonias de repente de alta plusvalía con problemas de esta naturaleza. Y de igual forma, como le repito, esta gente llega, monta una casetita cerca y se queda ahí. Y cuando la policía llega, en algunos casos en los que casi uno los obliga a que vayan, ya no están. O sea, ellos saben cómo manejar este delito de usurpación, ¿verdad? Ponen familias a vivir para alegar posesión, ponen ahí, es decir, se ponen a sembrar para alegar posesión, buscando cualquier

0: documento y justificación que les permita establecer de que ellos son los dueños de la propiedad, cuando dicen, a veces ni siquiera tienen documento. Entonces, todo esto, imagínese usted lo que representa que llegue usted como dueña de un inmueble y que vea una familia adentro y que de repente usted más bien se vea hasta en números en desventaja, porque mira 10, 15 personas versus usted con su familia. Ahí va la policía a poner la denuncia y la policía no hace nada. Va la fiscalía a poner la denuncia y la fiscalía no hace nada por este delito. Presenta la demanda por la vía civil, ¿verdad? Y usted sabe lo que tarda eso, pues un juicio en materia civil puede llevar hasta 3, 4, 5 años, ¿verdad? Ventilándose en este proceso, mientras tanto usted está despojada de sus bienes. Vea usted los casos que se dieron hace poquito en Trujillo también en relación a unos checos y unos con canadienses que lo fueron a sacar también de manera violenta. Y hace un tiempito atrás también otro caso que se dio Robatán, de una familia que pensionados que se vinieron para acá más bien a invertir a nuestro hermoso país y que también fueron sacados a la fuerza. O sea, eso lo que representa es que estamos fallando en el abordaje integral de este delito en particular.
1: ¿Cuáles son las medidas de precaución que debe tomar la sociedad o las personas que quieran adquirir terrenos aquí en el país y no caer en estas trampas de estas personas, abogado?
0: Mire, es difícil, pero en primera instancia, claro está que uno debe de verificar los documentos y debe verificar en el sistema del Instituto de la Propiedad, del SINAP, uno puede, ¿verdad?, ingresar la matrícula y ver el inmueble que también se encuentre ahí reflejado en el Instituto de la Propiedad. Lo que pasa es que, imagínese lo que yo le decía anteriormente, ¿verdad? Aparece usted con una escritura y se mete al sistema y aparece inscrita, y aparezco yo con otra escritura, ingreso al sistema y está inscrito. O sea, es difícil realmente tener certeza sobre un inmueble en especial, ¿verdad? Es decir, porque usted lo ha verificado donde corresponde y aparece inscrito debidamente. Entonces yo pienso que sería analizar la posibilidad de ver, revisar el tracto sucesivo, podría ser un mecanismo que le permita a usted identificar con mayor certeza si ese inmueble no ha tenido ninguna, es decir, cuánto tiempo tiene que estar ese inmueble en posesión del vendedor, quién lo tuvo antes, cómo lo adquirió. Bueno, esos son los mecanismos pues que pienso yo que pudiesen coadyuvar en la verificación de un inmueble sin que esto represente una pérdida económica y un sufrimiento jurídico también, porque recuerde usted que estar en estos procesos le quita la paz a cualquiera, ¿eh? Y luego, lo peor aún, cuando las personas que quieren o pretenden usurparle sus muebles son violentas, ¿verdad? Y que llegan de manera numerosa a intimidar a una familia que tal vez con mucho esfuerzo y sacrificio ha logrado reunir algunos fondos y comprar el inmueble, y que de la noche a la mañana aparezcan ahí prácticamente despojados de todo lo que, es decir, el patrimonio que tanto les ha costado.
1: ¿Hay algo que pueda hacer el Estado para solucionar estos conflictos de tierras?
0: Bueno, uno es volver nuevamente a hacer una revisión a través de la Dirección General de Catastro de todos estos inmuebles, ¿verdad? Y dos, que de manera o en sintonía, el Ministerio Público y la DPI, cuando miren ese tipo de situaciones, que le den la pronta atención, ¿verdad? Y si bien es cierto, debe dirimirse cuando hay documentos por un lado y del otro, que la policía en el Ministerio Público puede determinar quién tiene un mejor derecho, no es menos cierto que por lo menos mientras sucede eso, no permitirá a la gente que llegue y que invada y que corte, y que chapee, que lo saque de su casa, que lo amenace, porque eso es lo que lleva a los extremos, en que de repente venga otra familia, o que uno pues pierda los estribos, y pueda de repente cometer otro delito a través, imagínense ustedes, el uso de las armas o algo así. Esto es un tema bien delicado, y qué bien que ustedes pues hayan traído al debate público, como se está manejando actualmente, este tema en particular, y que por su digno medio, pues tan potente, pues, se pueda llegar, ¿verdad?, a las autoridades competentes a manera de enviar un mensaje de reflexión y de que despierten interés, particularmente en el hecho de abordar este tema, esta temática como le comento a usted de manera oportuna.
1: Bien, gracias, abogado César Bonilla, abogado penalista, por este amplio análisis que ha realizado respecto al tema. Buenos días.
0: Gracias a usted por la invitación. Saludes. Bendiciones.
1: Bendiciones. Amén. Bien, el abogado penalista César Bonilla, quien reaccionaba sobre o nos explicaba cómo está la situación del país en este tema. Se marcan las 7:20 a.m.

0: La defensora de derechos humanos Ana Lucía Pérez insta la investigación de la muerte de los agentes de la DIPANCO, ya que desde el momento del allanamiento se vio que fue ilegal. Vamos a escuchar esta nota informativa.
1: Gracias, compañeros y auditorio de Radio Cadena Voces. Dialogamos con la defensora de derechos humanos Ana Lucía Pérez.
2: Que alguien solo por tener poder y acceso a eso, a más poder, no diga su versión sin que escuchemos a las víctimas. La voz autorizada es la de las víctimas. Entonces hay que ir con sus familias, hay que proteger a sus familias. ¿Qué protección se les está dando? ¿Qué apoyo se les está dando ya en este momento a las familias? Invitar a todas las organizaciones defensoras de derechos humanos, al movimiento campesino, a la unidad, a la visita, a rigores, ¿verdad? Para que miremos in situ lo que está pasando realmente. En cuanto a las mujeres asesinadas ahí, pues quizás ellas por cuestiones de género estaban en tarea doméstica, ¿verdad? Hay que investigar, pero sí tenemos que llegar al fondo de este asunto, ¿verdad? Y como les digo, buscar la voz de las víctimas, organizarnos más en redes de mujeres, por municipio, por empresa campesina, por empresa en general, para que nos apoyemos y busquemos mejor la paz y la democracia, porque sobre todo la organización del pueblo lo que nos ha dado es la historia del pueblo hondureño desde antes de la huelga del 54. Por ejemplo, la huelga del 54 es la mayor inversión económica que ha tenido el pueblo hondureño en su historia, dado que de ahí es donde obtuvimos los derechos laborales que poseemos y hay ningún aumento, ninguna otra cosa ha rendido más frutos económicos que la huelga del 54 hasta ahora. Pedir ayuda para las y los productores, los campesinos, por nuestra soberanía alimentaria. Vemos que esta masacre en rigores está ligado a la soberanía y seguridad alimentaria. Creo que hay estructuras criminales del narco y otras ahí, justamente en una pelea de territorio para sembrar droga, para manejar el territorio, para lavar dinero mediante la narcoganadería y la narcoagricultura, controlar la zona, intimidar a las y los defensores de derechos humanos, a la gente que no sucumbe ante su dinero ni su violencia, lo cual es ya bastante difícil. Todo está ligado, absolutamente todo está ligado. También es de ver los policías de la DIPANCO, porque solo fueron enviados 5, porque ellos solo fueron 5, si sabían a lo que iban, ni siquiera en los operativos más simples, en donde saben que no corren ningún peligro. En muchas colonias pobres de Tegucigalpa y otros alrededores del país envían 5 agentes. Parece que los enviaron a morir, que los querían asesinar. Quizás fueron torturados antes, parece, según las pocas pruebas o cosas que información que tenemos. Hay que analizar si sirvieron como excusa para que se quitara el alto mando, la DIPANCO. ¿Quiénes son los altos mandos de la DIPANCO? ¿Cuál es su historia? ¿Cuál es su expediente laboral? ¿Obedecían al crimen organizado o no? ¿Los están quitando porque no obedecen al crimen organizado? ¿Van a poner gente que sí obedecen? Son las preguntas que hace el pueblo hondureño justamente por el historial que tenemos en el país de los cuerpos de seguridad y de los carteles manejados y apoyados desde las más altas estructuras políticas.
1: Bien, es lo expresado por la defensora de derechos humanos Ana Lucía Pérez. Con esta información retornamos a Estudios Principales.
0: El gobierno tiene la enorme responsabilidad de dar una respuesta pronta sobre la muerte de unas 20 personas en la matanza en Colón, que lo originó y buscarle una solución a fin de que no queden en la impunidad. Así lo expresa el abogado Carlos Polanco, quien dialoga con el periodista José Adán López.
3: Auditorio de Radio Calabozo, me acompaña el abogado criminólogo y penalista Carlos Polanco. Preocupación, abogado, con lo que ha acontecido en Colón. Realmente esta es una alerta en materia de seguridad y realmente esto es preocupante.
4: Mire, la problemática de Colón data de los años 90 para acá. Ya llevamos más de alrededor de 30 años con esta problemática y ahí básicamente el problema es las tierras. Y en este caso ya dejó de ser pelea de propietarios de tierra con grupos campesinos, sino más bien entre mismos grupos campesinos que están buscando quién va a tener el control de las tierras que el Estado les adjudicó para poder producirlas. En ese sentido creemos

0: de que ya hay algunas investigaciones avanzadas en donde determinan que ese extremo fue el que se llevó a cabo o el que provocó esta muerte de alrededor de 20 personas en este sector.
1: Bueno, la situación, como usted menciona, no es de ahorita. Sin embargo, cuando ya hay una acción de esta índole, esto es de preocupación porque está infiltrado también, de acuerdo a información en este departamento que es tan apetecido porque es económicamente riquísimo, otros grupos, otras intenciones que podrían estar tras esta terrible matanza, abogado.
0: Bueno, ahí lo que se ha peleado siempre es las estructuras que buscan apoderarse de grandes extensiones de tierra, plantaciones de palma africana, palma aceitera, y en ese sentido, aprovechando esta capacidad de choque o de armas que tienen estos grupos también, la autoridad ha determinado que se dedican a actividades ilícitas como el trasiego de drogas y darle seguridad a algunos tipos de cargamentos de cocaína que podrían transitar por el sector. Entonces, en ese sentido, creemos de que también se está mutando. No solamente están dedicándose al robo de fruta, sino también a dar seguridad al trasiego de droga en el sector.
1: Concluyendo, abogado, este caso es lo que no debe quedar en impunidad. Realmente deben profundizar todo el cuerpo de seguridad, investigar, disminuir esta incidencia para evitar consecuencias no más distraídas.
0: Mire, el Estado, el gobierno, la policía tiene una gran responsabilidad de darle respuesta a la sociedad hondureña, porque los muertos fueron en Colón, pero la consternación es a nivel nacional, a nivel internacional incluso, al trascender este tipo de sucesos en donde lamentablemente pierden la vida 20 personas y no se puede quedar como que si nada ha pasado. Naturalmente que la respuesta tiene que ser inmediata, a más tardar el día de hoy o en las próximas semanas tener las primeras capturas y dar respuesta a la sociedad hondureña y a la población en general sobre la respuesta que el Estado da ante estos hechos, que no se puede quedar con las manos cruzadas ni que una persona va a cometer este tipo de acciones y se va a quedar en la impunidad. Esa es la respuesta que el Estado debe dar inmediatamente.
1: El abogado Carlos Polanco, es abogado penalista, criminólogo, refiriendo a este caso terrible de lo que ha pasado allá en el departamento de Colón. Compañeros, continuamos en cabina, José López.
2: Seguimos informando en RCV Noticias Matutino, 7 de la mañana, 28 minutos. Y es que los medianos y pequeños emprendedores están molestos. Han dicho que si no les dan el financiamiento, que el gobierno no le cobre impuestos sobre ventas, por lo menos en 3 años. Demanda Víctor Carranza, presidente del Gremio de Medianos y Pequeños Empresarios. Joel Morales con la información.
3: Muchas gracias, compañeros oyentes de Radio Cadena Voces, la voz de la noticia. El presidente del gremio de la micro y pequeña empresa en Honduras, Victorino Carranza, hace un llamado al gobierno de la República que revise impuestos de ventas y otro tipo de tributos, ya que no hay financiamiento. Victorino, ¿qué llamado es lo que están haciendo ustedes?
4: Así es, Joel, buena introducción. Con mucho respeto nos dirigimos al Ejecutivo, al Legislativo, que si no está la opción ahorita inmediatamente del financiamiento que urge, es una emergencia para la micro y pequeña empresa, pues nos bajen los impuestos como sucede, y ponemos como ejemplo Perú, que tiene mucho éxito en las micro y pequeñas empresas. De esa manera, y que tengan acompañamiento esos financiamientos, esos bajos intereses, o que creen un formato donde seamos eximidos temporalmente, por 2-3 años, mientras volvemos a agarrar la fuerza que antes teníamos, porque la competencia desleal que tenemos, especialmente los chinos, con producto terminado nos ha sacado automáticamente del mercado, y eso nos tiene desesperado a tal grado que algunos de la mayoría tenemos atrasos de lo que son los alquileres, y allí puede verse puntualmente cómo está la situación de caótica.
3: ¿Qué tipo de impuestos, Victorino? ¿Impuestos sobre la venta? ¿Impuestos sobre la renta? ¿Qué tipo de tributos piden ustedes que les sean cancelados o por lo menos suspendidos mientras se recuperan económicamente?
4: Tiene que ser sobre la venta, porque sobre la renta es el residuo total de los ingresos y egresos del año, de lo cual eso es mínimo. Lo que necesitamos es apoyo financiero. Necesitamos que Banadesa sea directamente el banco que nos financie para tener esa oportunidad del 4% para vivienda y el 7% para comercio e industria.

0: porque se lo pasan a la banca tradicional y ahí le incrementan una barbaridad, de lo cual no somos competitivos, y eso es lo que se quiere. De eso habló el señor presidente que tenemos, Azura, de que iba a hacernos competitivos, pero la parte financiera económica no la tenemos todavía de nuestro lado y eso nos afecta grandemente.
1: Al no tener la parte financiera y económica a favor de ustedes por parte de las autoridades, entonces demandan que suspendan los impuestos al gremio de la pequeña y mediana empresa. ¿Por cuánto tiempo, Victorino?
0: Tienen que hacerse un ensayo, 2-3 años. Tiene que ser circunstancial, porque también el Estado necesita que tenga sus ingresos, porque hay responsabilidades grandes entre lo que es sueldos y salarios. Pero eso no es el impacto precisamente que necesitamos, es mantener, es sostener, Joel, esos 2 millones de empleos permanentes en el Valle de Sula, que es el reto que nosotros siempre tenemos y la gran preocupación de que eso vaya a bajar con esa competencia desleal, que a veces hay quienes introducen materias primas, productos terminados y no pagan ningún impuesto, y eso no puede seguir. Máximamente con China no tenemos un tratado de libre comercio, eso debe revisarse y beneficiar al criollo para que generemos trabajo, que es la gran oportunidad que tenemos en ese espacio de hacerlo, pero no tenemos el financiamiento preciso para ser competitivos.
1: Si no se reducen los impuestos como ustedes están demandando y no hay financiamiento, se ponen en riesgo estos 2 millones de empleos que genera este sector y se ponen en riesgo nuevas pequeñas y medianas empresas, Victorino.
0: Directamente y puntual, las 200.000 microempresas que estamos en el Valle de Sula tendemos a terminar pintando bordillos, haciendo mandados, que no es denigrante, pero no es el fuerte de nosotros, sino crear diseños, crear oportunidades, crear ofertas, promociones. Automáticamente desaparecemos. Ese sería el último golpe que nos darían. Pero estamos plenamente seguros, por el trabajo, por la postura, por la capacidad que le demos a Tomás Zambrano, de que él va a liderar esto para que nosotros nos aparezquemos. Y como usted bien lo dijo, esos 2 millones de empleo es el reto mayor que tenemos.
1: Ahora, de manera inmediata, ¿a partir de cuándo debería uno recibir financiamiento a la Gremipe? Y si no recibe el financiamiento, el beneficio del no cobro de impuestos.
0: Recordemos, insisto, Perú era la cola del ratón y ahora es la cabeza, porque se dedicaron a financiar a la micro, pequeña y mediana empresa, de la cual ahora es autosostenible y tiene el 70% del producto en ese país es movilizado por nosotros. Digo nosotros porque somos latinoamericanos. Eso esperamos nosotros, que señora Azura lo haga cuanto antes, el financiamiento, porque es una cosa poca, 500.000 de lempiras en la micro.
1: Pero yo le digo, financiamiento o suspensión de los impuestos, esa es la demanda que hacen ustedes.
0: La suspensión del impuesto sobre la venta, más que todo, y que sea un ensayo por 1, 2 o 3 años.
1: Bien, muchas gracias al presidente del gremio de la micro y pequeña empresa en Honduras. Con ustedes, compañeros, a RCB Noticias, la voz de la noticia.
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1: 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Estamos de regreso. Continuamos con más noticias en RCV Matutino.
2: Seguimos informando en RCV Noticias Matutino. El Ministerio Público apelará el fallo de sobreseimiento provisional para Yosari Valle Aguilar por el delito de triple asesinato. Así lo cita Katia Moncada, portavoz del Ministerio Público, quien dialoga con el periodista Hugo Stigmidense.
3: Gracias, compañeros, en los estudios y a todos los oyentes de Radio Cadena Voces. El Ministerio Público apelará a fallo que dejó con sobreseimiento provisional a Yosira Valle Aguilar. Ella es hija de uno de los líderes del cartel de los Valle Valle, Ardulfo Valle. De inmediato escuchemos a Katia Moncada, portavoz del Ministerio Público.
4: El Ministerio Público, a través de la Fiscalía Especial de Delitos contra la Vida, presentará recurso de apelación en contra de la resolución emitida por el juzgado con jurisdicción nacional tras dictar sobreseimiento provisional a favor de Yosari Yasmín Valle Aguilar. El Ministerio Público presentó acusación en el año 2016 por considerarla responsable del delito de asesinato en perjuicio de María Fernanda Pascual Muñoz y los hermanos Germán Antonio y Óscar Miguel Domínguez Ortiz, hecho ocurrido el 6 de septiembre del año 2016 en la aldea El Rosario, en Santa Rosa de Copán. Ante esa resolución, el Ministerio Público es del criterio que la decisión judicial no se encuentra pegada a derecho al desestimar elementos de prueba contundentes que presentaron durante la audiencia inicial que acredita la comisión del delito de asesinato. De acuerdo a las diligencias realizadas por Agencia Técnica de Investigación Criminal ATIC, la imputada recibió información de sus empleados que varias personas habían ingresado a robar a una de sus propiedades de la familia. En el acto detectaron rastros de huellas de zapato tipo burro en una de las áreas. Con esa información ordenó a otro implicado en el asesinato rastrear la ubicación de esas personas bajo la sospecha que eran unos ex empleados. Posteriormente, la joven se comunicó con el hijo de Luis Alonso Valle, en ese momento menor de edad, comentándole que ya tenía sospechas de quienes habían ingresado a robar, por lo que plantearon reunirse en Santa Rosa de Copán para dar seguimiento a las víctimas, a quienes con ayuda de dos sospechosos más privaron de libertad y los llevaron a una vivienda donde los torturaron y luego los trasladaron al sitio donde aparecieron sin vida con múltiples heridas de arma de fuego.
3: Hemos escuchado a Katia Moncada, portavoz del Ministerio Público. Un informe de West Evidence para Radio Cadena Voces, la voz de las noticias.
2: El presidente de la Cámara de Comercio e Industria de Tegucigalpa lamenta y se solidariza con los familiares de las víctimas de las dos masacres sucedidas en Corinto y en Trujillo. Señala que han provocado daños a la familia, así como también en perjuicio social y de la economía del país por sus hechos tan dañinos. Karim Fara, presidente de la Cámara de Comercio e Industria de Tegucigalpa, dialoga con el periodista Nelson Lanza.
5: Muchas gracias, compañeros de Estudios Centrales de Radio Cadena Voces. En efecto, el presidente de la Cámara de Comercio e Industria de Tegucigalpa, en un mensaje a la nación, señala que se solidariza con la familia de las personas que fallecieron en estas masacres que se registraron tanto en Trujillo como también en Corinto. Y asimismo señala que es un daño social, un daño a la familia y un daño económico que están provocando al país estas personas que se dedican a hacer estas atrocidades. Escuchemos a continuación al presidente de la CCIT, Karim Farad.
6: Desde la Cámara de Comercio e Industria de Tegucigalpa expresamos nuestro profundo pesar y consternación ante los dolorosos hechos de violencia

0: que enlutan a Honduras y dejan a muchas familias hondureñas sumidas en el dolor, la incertidumbre y la impotencia. Hoy nos solidarizamos especialmente con las víctimas, sus seres queridos, todas las comunidades que viven con temor frente a una situación que continúa afectando la tranquilidad, la convivencia y la esperanza de nuestro país. La violencia no solo cobra vidas, también debilita el tejido social, afecta la confianza de nuestra gente y deteriora la imagen de Honduras ante la comunidad internacional, generando consecuencias directas sobre la inversión, el empleo, las oportunidades que tanto necesita nuestra población. Reconocemos los esfuerzos que realizan las autoridades en materia de seguridad. Sin embargo, la magnitud de los acontecimientos recientes nos obliga, como nación, a reflexionar con responsabilidad y sentido de urgencia sobre la efectividad de las estrategias implementadas hasta este momento. Consideramos indispensable revisar, fortalecer y reorientar las acciones de seguridad, así como evaluar de manera objetiva los resultados obtenidos mediante los recursos destinados a este fin, incluyendo la tasa de seguridad, para garantizar que estén siendo invertidos de forma eficiente, transparente y focalizada en las zonas y necesidades más críticas del país. Honduras necesita unidad, determinación y acciones concretas. No podemos normalizar el dolor ni acostumbrarnos a la violencia. Debemos continuar trabajando juntos, sector público, empresa privada y sociedad civil, para recuperar la paz, fortalecer la institucionalidad y construir un país donde las familias puedan vivir con seguridad, dignidad y con mucha esperanza.
1: Y estas fueron las declaraciones de Karim Fara, presidente de la Cámara de Comercio e Industria de Tegucigalpa. Compañeros, retornamos con ustedes a los estudios.

0: 7:42 p.m. El gobierno debe adoptar medidas urgentes de ordenamiento, mejorar la eficiencia del sistema eléctrico y garantizar que las decisiones no terminen afectando a los usuarios. Así lo detalla el diputado liberal Yuri Sabas, quien dialoga con la periodista Claudia Cáceres.
1: El diputado liberal Yuri Sabas critica el uso de posibles compras directas en el sector energético, señalando que podría prestarse a decisiones políticas en lugar de procesos técnicos competitivos.
2: Ya no aguanta tanto apagón. Pónganse en orden, hombre.
3: ¿Es delicado la situación que está pasando el país en materia energética?
2: Yo no quisiera creer que es lo que hacen siempre, que generan una gran crisis el primer año para venir a la carrera con compra emergencia. En los últimos dos gobiernos le he visto el mismo mate a los dos gobiernos. Espero que esto no sea lo mismo.
3: ¿No deberían aprobarse más contratos?
2: Pues tienen que explicar por qué la energía está corta. Si es que energía corta que hay, tienen que explicar qué es lo que está pasando. Pero o no quieren aceptar que hay déficit, o están viendo cómo arman compra directa, que eso no es correcto. Solo en los países como el nuestro, la compra directa es un tema de debate político. Ese es un tema técnico. El precio más barato, al mejor postor, con las mejores condiciones a favor del pueblo hondureño, y a ese se le compra. Aquí no. Aquí le hacen un enredo para hacer compras directas y favorecer a quien financia campaña. Y eso no es correcto. Lo hicieron en el gobierno anterior y lo hicieron en gobiernos anteriores a eso, y no es esa la ruta.
3: No está generando, está cerrado.
2: Claro, por el tema que tenemos climático. Y también tenemos el tema de los combustibles, bien complicado. Entonces, si tienen que racionar, háganlo con inteligencia. Porque al sur lo están quebrando. Y a la gente, la parte humana, la están matando.
3: ¿Cómo rescatar a la Empresa Nacional de Energía Eléctrica?
2: Poniendo orden. Pero poniendo orden con sentido social. Que el ser humano sea lo más importante. Lo que pasa es que hay cosas que no deben de costar lo que cuestan, y lo hacen así. Agarran dinero del Estado y contratan 3.000 personas que no ocupan en la empresa. Lo paga usted, lo pago yo, lo paga el pueblo y lo paga el más pobre en la factura de la energía, porque eso no es de gratis. Cuando llevan aquel montón de paracaidistas, lo que hacen es dañar al país. Entonces espero que este gobierno haga la limpieza que corresponde, se amarre los pantalones, pero al momento de aplicar los cobros de la energía, que lo haga con sentimiento humano y social, porque no es aquel ciudadano el culpable, es el administrador el culpable. Una empresa que tiene el monopolio de la energía y está quebrada, eso hay que hacer más que la riata.
3: ¿Deben focalizarse los subsidios?
2: Tiene que focalizarse los subsidios. 5.400 millones de lempiras en subsidios al año, y lo está recibiendo gente en las casas de las Lomas, porque hay un error en la focalización. Hay que focalizar eso, y espero que el presidente apriete las tuercas. Y debe de apretar las tuercas si los ministros le están quedando cortos o no pueden trabajar al paso de él, córtelos, porque cuando termine el gobierno, la gente va a culpar a la racha porque no.

0: autoridades de la SAC, aduanas y desarrollo económico y productores de cebolla logran acuerdo después de tomas de carreteras por parte de los productores a fin de darle prioridad a la producción nacional en base al acuerdo 170-2023. Así lo da a conocer el ministro de la SAC, Moisés Molina, quien dialoga con el periodista José Adán López.
1: Auditorio Red de la Voz, y se le viene a Moisés Molina a continuación.
2: El censo y proyección de producción de la cebolla. Numeral 2. La SAC activará la aplicación del acuerdo 170-2023, mediante el cual se establece el mecanismo para la compra de cebolla y el techo de la importación, el cual será aplicado de manera conjunta con el acuerdo 038-2025 emitido por la Secretaría de Desarrollo Económico. La SAC, en coordinación y acompañamiento de los productores, realizará el levantamiento del censo de producción y áreas de producción de cebolla a partir de la próxima semana. Número 4. La administración aduanera se compromete a intensificar los controles correspondientes a fin de garantizar que toda la importación de cebolla cuente con las licencias de importación debidamente autorizada. 5. La SAC solicitará al Servicio de Administración de Rentas, SAR, la Policía Nacional y Aduanas que se realicen los operativos en carretera con el propósito de combatir el ingreso ilegal de cebolla y además solicitar al SAR que hagan operativos en bodega de importadores para determinar si la cebolla ha ingresado legalmente. Numeral 6. La SAC reactivará la cadena de cebolla y buscará un mecanismo para la validación de facturas de compra nacional en base al censo de producción nacional. El acuerdo ha sido firmado por todas las partes. Quiero resaltar que ha sido una reunión bastante cordial, bastante discutidos todos los temas, a satisfacción de todos, y este consenso lo que hace es poner o recordar la vigencia de acuerdos previamente signados tanto por Desarrollo Económico como por la Secretaría de Agricultura y Ganadería. Quisiera dejar las palabras a mis compañeros, primero a don Melvin Redondo y luego a don Jorge Rivera.
1: Bueno, señor ministro de la SAC, Moisés Molina, ahora escucharemos a Melvin Redondo, quien es el negociador del Tratado de Libre Comercio sobre esta situación de la cebolla, que se prohíbe la importación de cebolla para poder comercializar la cebolla hondureña.
3: Que se han manifestado de forma muy vehemente y como representantes del gobierno de la República, que preside el presidente Azura, siempre en la mejor disposición de apoyar la producción nacional. Por eso es que se ha tomado esta determinación hoy, en conjunto todas las instituciones que asistimos a esta cita, por supuesto dirigidas por el Ministerio de Agricultura, la Dirección General de Aduanas, la Secretaría de Desarrollo Económico y la Oficina Presidencial de Comercio Exterior, para poder pues actuar de forma conjunta y atender las diferentes solicitudes del sector que han sido planteadas en los acuerdos que están suscritos este día y que de nuevo ponen en evidencia el interés del apoyo al sector productor nacional con acciones conjuntas en el marco de los preceptos legales que nos acompañan. Gracias, ministro.
1: Bueno, ha sido Melvin Redondo, quien es el negociador del Tratado de Libre Comercio.
4: Muchas gracias.
1: Escuchamos este momento, doctor
4: ministro. Para nosotros, como la Administración Aduanera de Honduras, Es clara la misión que se nos ha planteado. Vamos a reforzar todavía aún más los procesos que tenemos actualmente en campo. Estamos en un proceso que el señor presidente ha claramente definido, encaminado hacia la modernización, hacia la automatización de procesos, y estamos totalmente anuentes, dispuestos y con toda la voluntad para reforzar este proceso de la cebolla, de forma que estos temas que afectan a nuestros productores ya no sigan dándose y eliminamos de una vez por todas el problema que tanto los ha venido aquejando.
1: Parte del director de aduanas, escuchamos este momento a los representantes de los productores de arroz.
5: Pues, en este momento, agradecerle a la gente de gobierno porque realmente

0: nos dan, han dado apertura para poder discutir estos puntos, que es lo que nos ha estado realmente dañando al sector productivo. Y bueno, automáticamente está en vigencia el acuerdo SAT 170-2023, por lo cual es la lucha que se ha estado haciendo en carretera, como todo el mundo lo sabe. La gente nuestra todavía está allá, pero ahorita vamos a girar instrucciones para que ellos se retiren de la toma, porque se ha logrado el objetivo, que era que este acuerdo entre realmente en acción, ya que el año pasado no pudo ser posible, pero sigue vigente el acuerdo 170-2023, y así pues darle gracias también a la prensa por hacerlo saber a nivel nacional, y nosotros como sector productivo pedir disculpas realmente a la gente que se ha dañado ahí en las carreteras. No ha sido una cosa que nosotros quisiésemos hacer, sino que nos obliga a eso. Desgraciadamente a veces se toma que tener presión para poder salir a flote, pero muchas gracias al sector gobierno, y en el nombre de Dios, y ojalá que todo se cumpla como se está plasmado acá. Muchas gracias.
1: Han sido los representantes del sector cebollero con la participación del ministro de la SAG, Moisés Molina,
2: Melvin
1: Redondo, representante de aduanas, y también la posición de SAG. El acuerdo que se ha llegado es que no permitirán la importación de cebolla a fin de vender la cebolla Honduras. José López Herrera Severo, Potente Noticias, continuamos en cabina.
3: Siete de la mañana, 52 minutos. El presidente del Banco Central admite que la inflación en el país al menos será de 5%, pero explica que está dentro del rango de tolerancia. También dice que sigue creciendo el ingreso de divisas vía remesas. Roberto Lagos, presidente del Banco Central de Honduras, dialoga con el periodista Nelson Lanza.
4: Buenos días, muchas gracias, compañeros de los estudios centrales de Radio Cadena Voz. En efecto, el presidente del Banco Central de Honduras, Roberto Lagos, ha señalado que la inflación podría alcanzar un 5% al cierre del 2026, y esto porque el BCH está haciendo sus mejores esfuerzos para controlar la misma o atenuar el impacto hacia el pueblo hondureño, pero que la realidad es que los choques externos pues están golpeando la economía nacional, en este caso sería el precio de los combustibles. Escuchamos a continuación a el presidente del Banco Central, don Roberto Lagos, que también hace referencia al ingreso de divisas en el país vía remesas.
5: Básicamente, lo que vamos a observar son los efectos de primera vuelta de inflación. La inflación se va a salir del rango de tolerancia porque este es un evento internacional, pero lo que nosotros vamos a hacer es tratar de utilizar todos los instrumentos de política monetaria para que en el cierre de 2026 podamos cerrar en el rango de tolerancia en 5%, ¿verdad? Entonces ahí estamos utilizando todos nuestros instrumentos, operaciones de mercado abierto, facilidades permanentes de crédito, facilidades permanentes de inversión, y todo lo que podamos hacer para tratar de mantener bajo control lo que viene por el lado de la demanda. Por el lado de la oferta es difícil, pero también recuerde que el gobierno, a través del coordinador del gabinete económico, ha puesto una política de subsidios importante tanto en el tema de combustibles, ¿verdad? Adicionalmente, a tratar de focalizar mejor el tema de subsidios en el tema energético.
6: Sí, para que el ciudadano lo entienda, esto va orientado a evitar que ese impacto en el costo de vida de los ciudadanos.
5: Sí, es para atenuar. O sea, lo que podemos hacer nosotros con un evento internacional es atenuar el impacto. No lo podemos controlar por completo, porque esto es un choque externo. Entonces, nosotros estamos poniendo todos nuestros instrumentos para atenuar. Le voy a dar un ejemplo. Si nosotros no hiciéramos el control de emisión que nosotros hacemos haciendo de la emisión monetaria, es decir, del circulante, y tener la liquidez óptima, fácil, la inflación sería un punto adicional. Entonces, nosotros lo que hacemos es tratar de atenuar los impactos de la crisis en la economía hondureña. Pero esto es un evento, en primer lugar, es mundial, va a afectar a todos los países, nadie se va a escapar de esto, y lo que podamos tratar de hacer es tratar de atenuarlo y tratar de seguir construyendo nuestra agenda económica hacia adelante.
6: Y esto también dependerá de cómo se mantenga esta situación del Medio Oriente.
5: Así es, depende mucho de cómo se mantiene el conflicto del Medio Oriente, y básicamente tenemos que seguir analizando. El programa monetario es dinámico y tenemos que seguir viendo las condiciones internacionales para poder seguir comunicando de forma correcta.
2: más con este nuevo esquema que tiene Estados Unidos para el envío de remesas de personas que no tienen un estatus legal en Estados Unidos, el riesgo de que disminuya el ingreso de las mismas y se modificaría el esquema de liberación de las remesas?
5: No, vamos a ver. Primero, con el tema de este nuevo esquema, primero tenemos que analizar bien cuáles van a ser los potenciales impactos. Recuerda que esto salió el día de ayer, ¿verdad? Y entonces, básicamente, hay que hacer el análisis de cómo se realizan la mayoría de los envíos. Porque sí, afecta a los envíos formales, pero el hondureño generalmente tiene también mecanismos de envío informal, ¿verdad? Entonces, esos mecanismos de envío informal también hay que ver si incrementan o no. Entonces, es un análisis. Cuando usted le pone restricciones por un lado, se trata de ver de qué forma o de qué manera trata de saltarse la restricción y tratar de realizar el envío.
2: ¿Y cómo se contabilizará cómo se va a contabilizar el ingreso de remesas de manera informal?
5: No, usted mira siempre los dólares entran a la economía y el dólar siempre se cambia por lempiras. Entonces, el dólar siempre al final termina en la agencia bancaria del país. Entonces, por ese lado, yo pienso que tenemos que preocuparnos por lo que tenemos en ese momento. Ese tema tenemos que analizarlo, ver cuál es el impacto. Y ahí básicamente también dependerá de la buena cercanía y las buenas relaciones que tenemos con el gobierno de los Estados Unidos, ¿verdad? Entonces, las remesas siguen creciendo de forma considerable. Estamos creciendo cerca por encima de los dos dígitos, 14%. Y Honduras es un país socio y amigo de los Estados Unidos. Entonces, yo no le pondría más alarma de lo que otras personas están tratando de hacer. Hay que generar certidumbre en estos momentos, hay que generar confianza, ¿verdad? Entonces, tenemos que mantenernos tranquilos y seguir avanzando en el trabajo que estamos haciendo desde Banco Central.
4: Y estas fueron las declaraciones del presidente del Banco Central de Honduras, don Roberto Lago. Compañero, retornamos con ustedes a los estudios.
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2: Cabeza güey, por si las moscas, si en el transcurso de los próximos minutos siente que le tocan donde le duele, no le pare bola, que aquí el que parpadea pierde. ¿Qué pasó, Roberto? ¡Ay, Roberto!

0: Papo, mire cómo se han revuelto las moscas, frijolón.
1: ¿Y dónde habrá salido tanto animalero, cañón, tío?
0: Ayúdeme a espantarla, hom.
1: Algo se han vigiado por aquí, bella. Condenada. Bella, ¿cómo la dejé, cañón, tío?
0: ¿Sabe de dónde vienen esas moscas? De aquel solar que la gente ha agarrado de basurero, mire. Hay gallinas muertas, hay perros.
1: Con razón tanto sopilote, bella.
0: Y tamaño rótulo que hay, mire. Prohibido botar basura, dice ahí. Pero la gente le vale charra, mire. Allá cayó redondita esa, mire.
1: Le digo, gañote. Carajo, qué gente esa, ¿verdad? Qué falta de ignorancia, le digo.
0: Ahí solo que fusilando unos cuantos, mire. Mire, frijol. Aquel que va manejando allá, mire, por aquí por la ventana, mire. Es el doctor que le dije, mire.
1: El de bigotillo, gañó, tío.
0: Buen doctor. Mire, y él no anda viendo que uno llegue todo humilde, mire.
1: No es carero, gañó, tío.
0: No, el hombre es bien consciente, mire.
1: De esos hay pocos. ¿Verdad, gañó, tío?
0: Tan cierto como que la vida es un bojote, mire.
1: ¡Qué moscas más rejodidas estas, bella!
0: Ay, frijol. ¿Y cuánto ganará un doctor al mes? No, yo creo que se han de hacer sus centavitos, mire.
1: Bueno, como dicen, ¿verdad? Así como es el sapo, así es la pedrada, mire.
0: Hombre, yo tengo que ir donde el doctor, mire. Viera cómo me dan unos piquetazos por aquí, mire.
1: ¿No será algún incordio, gañó, tío?
0: Bueno, ¿usted es que es bruto o es que se hace, hombre? No es que tengo piedras en los riñones, hombre.
1: ¿No será que anda pegado, gañote?
0: No, fíjate, yo no soy... Yo soy hombre así, no me revuelco yo con cualquier...
1: ¡No me pegue, gañote, oye!
0: Si es que usted no, hombre, se le pasa la mano, mire.
1: Solo con muchachas asiaditas le gusta andar, ¿verdad?
0: Es que no hay como una mujer que siempre ande asiadita, mire. Pero asiadita por dentro y por fuera, mire.
1: Sí, porque hay catrincitas que quién sabe, por debajo de los refajos.
0: Bueno, ¿y usted por qué habla? Me si usted es otro, hace para chancho, mira.
1: Tome, gañote, la lata de 2000.
0: Ah, no me ande tocando el instrumento, me lo arruinaron. ¿Y qué es lo que quiere, hombre?
1: Acompáñeme, pues, te voy a cantar.
0: Vale, pues.
1: Cuando

0: 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Di un ruido, se oyó el piquito y se perdió tu mirada.
1: Ese es mi gallo, jodido.
0: Espérese que sigue, gañoteo. Después.

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1: Somos un par de fieras nosotros, mi.
0: Espérese que falta. Plin. Ese es el final, bella.
1: Ese es mi gallo, odio. Mire, me gusta la partecita que dice que venía recién bañada, mire.
0: Con el pelito mojadito, mojadito, mire.
1: Es lo que le digo, mire. No hay como el aseo, hombre. Ay, nomás el otro día, mire, pa' ni tan lejos. Vengo y me monto en un bus que es que iba a comprar unos clavos, mire.
0: ¿Para qué los clavos, cañón, tío?
1: Es que me puse a arreglarle la pata al talón de la cocina a la mujer, va. Ah, pues mire, me monto en el bus, mire. Y ahí voy. Pasaba en mano, digo, un costrojo que andaba de cobrador, mire. Pues, hombre, se me viene sentando al lado un gran cheto que le digo que mis respetos, mire.
0: ¿Y usted qué no cabía, cañote?
1: Le digo que a mí se me caía la baba. Ah, pues yo haciéndome el papo, vengo y le digo, perdone, señorita, le digo, ¿dónde le digo, puedo comprar unos clavos? Que es que yo viera que me pierdo, le digo.
0: No, si es bandido, no.
1: Y viene ella y me queda viendo con aquellos ojitos así tan chulitos, mire. Pues no, me dice, no tengo idea, mire. Y le voy sintiendo aquella estocada, mire.
0: Le di una jeta, cañón, tío.
1: Sí, yo no sé cómo no caí redondito ahí nomás. Ah, pues así me fui tapando disimuladamente, mire.
0: Bonita la muchacha, pero si en eso consiste.
1: Hombre, ¿qué le cuesta agarrar un puño de sal, mire, y lavarse la boca, mire? Y si no tiene pasta, pues un pedazo de carbón, mire. El carbón limpa los dientes,
0: hombre. Y era mucha leventina, cañón, tío.
1: Y no le digo que solo medio abrió las tapas, mire. Y casi caigo con baggy, don. Ah, digo yo, esto es la boca y qué tal todo lo demás. Mire, yo es cierto que uso placas, mire. Pero yo las cepillo todas las noches, ahí estoy dándole, hasta con limón las doy.
0: ¡Sáquese las placas, cañón, tío!
1: No me muele, hombre. Bueno, es que usted piensa que yo soy su juguete, tío. Mire, yo sin placas no me dejo ver ni de mi mujer, mire. Sigamos hablándome de la gente asiada, mire.
2: ¿Qué dicen los jóvenes ilustres?
1: Aliki, ¿qué espera, Aliki?
0: What's cooking, man?
2: ¿Cómo está la juventud en la que la patria confía?
0: Vacía, como la calavera de mi tía.
1: No, fíjame. Estará vacío usted, oye, porque lo que soy yo...
2: Bueno, pero lo de frijol es un decir.
1: Es que este niño no se fija ni cómo hablan.
0: Bueno, yo no tengo bromas con nadie, oye, cañón, tío.
1: Ya se arrechó, ¿eh?
2: Defiéndase, frijol.
0: Ay, déjalo estar. Que un día de estos le voy a sacar un sustito, que va a ver. No va a hallar ni dónde poner el dulce, va a ver.
1: Y tan goliero que es esta cacarra. Mire, yo a usted lo domino con una mano, no riego.
0: Sí, con la lengua todo

0: se puede, oye. No es lo mismo verla venir que platicar con ella. Bueno, pues.
1: ¿Quiere que nos arribemos a la tercia, frijol? Va, echemos un pulsón.
0: Le digo que en dos cuetazos lo hago pedir cacao, gañó, tío.
1: Va, venga, hombre, va, apartemos el escritorio. Hombre, qué días que me tiene picado, véngase, mire.
0: Vaya, pues. Dele, pues. Pero agárreme como los hombres, oye.
1: Va, ponga ahí en el codo, cuidadito, mire. Va, a la una, pero échelo, bueno, a las dos y a las tres. Va, dele.
0: No doble la muñeca, caño, ¿te oye?
1: Usted, dele, yo aquí te... Pero como dijo Cero, mira.
0: No me eche todo el cuerpo, caño, ¿te oye?
1: Apriete la dona y deje de llorar. Va, déjame. Usted es testigo, patrón, mira. Va.
0: Hoy sí, apriete la tuerca, vaya.
2: Caramba, parece increíble, gañote. Como que le está saliendo el tiro por la culata.
1: Hombre, sea posible. No, voy a echar el resto, ¿me? Sea posible.
2: Haga fuerza, gañote. Que le ganan, gañote.
1: Ay, hombre. Ay, hombre.
2: Le ganaron, gañote.
0: Se convenció, mijo. ¿Eh? Se convenció, ¿ah? ¿Eh?
1: Papo, no sería que me hizo jalar, ¿no?
0: Yo soy un hombre completo, gañote, oye. Puro gallo de estaca, mire.
1: No me... Lo que pasa es que me agarró débil, ¿no? No, mira que estoy todo esfuerzado.
2: Esas son excusas, gañote.
1: Vaya, apostemos con la izquierda. Vaya, con la ñurda, venga, ¿no? A ver si me echa.
0: Si usted es hijo mío, gañote, tío.
2: Bueno, ya basta de contiendas deportivas. Aquí en la oficina. Párenla.
0: No se agüeve, gañote. ¿Qué le voy a dar el desquite, oye?
1: No, vieja. Lo que pasa es que hoy zafado esta mano, mire. Pero le digo que con la otra, quién sabe, mire.
0: Yo no sé del hilo. Marilla es la que costura, mire.
2: Bueno, ¿y ustedes qué piensan? Ya les dije.
0: ¿Hoy? ¿Aloy? ¿Quién habla, yo? Aquí el mero frijol, que acabo de bajarle los humos a gañote.
1: Va, fue con el santo menos con la limosna, oye.
0: ¿Aloy? ¿Quién dice yo? ¿Y qué es lo que quiere yo? Yes. ¿Qué? Bueno, todo es probar, bella. Sí, porque aquí no se nos va chancho como es orca, mire. Espérese tantito para hablarle al patrón. Porque chucho no come chucho y si come no es mucho, mire. Vaya, patroncito, ya estuviera, venga. Cuidado, pierde por lento, oye.
2: Aló. ¿Habla usted con el gerente general de la agencia de empleos La Holgazana, donde trabaja el que le da la gana? Dígame a qué se debe el honor. ¡Caramba, don Cristóforo! ¿Y ese milagro? No me diga. ¿Su nietecito el menor? Pues hay que actuar inmediatamente. Claro, yo le proporcionaré un par de hombres que se hagan cargo de todo. Perfecto. Sí, don Cristóforo, ya le llegan. ¡Ay, saludes a Purita! Sí, que siempre me acuerdo de ella.
1: Lo veo pálido, patrón.
2: No es para menos. Resulta que don Cristóforo está hecho un mar de nervios, y no es para menos. Desde ayer se le ha extraviado su nieto menor. No perdamos tiempo. Aquí tienen la dirección. Ustedes me tienen que encontrar al niño.
0: ¿Y dónde se perdió el chihuahua, no?
2: Allá le van a explicar. Cuento tres y se me hacen invisibles. Mientras tanto, yo quedaré meditando en cómo recuperar un dinero que invertí en mi partido en la campaña política.
0: Bueno, pues cañó, tío. ¡Adelante, ver conejo!
1: ¡Más atrás para la guatuda!

0: No, ya vale, don Cristóforo. Tenga suelas en el pañuelo, mire. Quiere decir, mijito. Vean, aquí tienen una foto de mi nieto. Encuéntrenmelo, acomodé el lugar.
1: Qué tamaño, muchachón, mire.
2: Y ya dio los primeros pininos. Le dejo.
0: Todavía le falta, pero ya medio camina.
1: Bueno, ¿y cómo fue que se le perdió su nieto, don Cristóforo?
0: Es que la trabajadora es una boca abierta. Por estar platicando con un agente de tránsito, no vio cuando mi nieto se le fue de seguro. Y cómo estaba abierto el portón, que toda la vida lo dejan así.
2: ¿No será que lo fueron a vender, no?
1: Uy, hombre, abstenga, hombre. Le voy a dar, oye.
2: Bueno, y no decían que lo vendían, pues.
1: Indio más bruto este. Le voy a dar, oye. ¿Y qué es que se agachan?
2: Soy papá, pues. Le digo, don Chiribisco. ¿Y cómo es que se llama su nieto?
1: Don Chiribisco. Don Cristóbal, hombre. No le haga caso, don Chiribisco. Digo, don Cristóbal, hombre. Ya me enredé por él, mire.
0: Mi nieto se llama Cristoforito.
2: Hoy, don Cristóforo. Y hablando así en confianza, usted como que tiene su ficheta, ¿verdad?
0: ¿Qué va a ser? Unos 4 mesoncitos. Y esta casa que es en la que vivo. Y hay alquilo unos cuartos adentro.
1: He ganado, tiene don Cristóforo.
0: Unas 4 vaquitas. Ahora tengo unos potreritos también. Un día de estos lo voy a ir a ver.
2: Es que usted trabajó duro cuando era pichón, le digo, ¿verdad?
0: Tuve la suerte. Sí, a mí que nadie me... Bueno, nadie me puede decir nada de las chambas de gobierno.
2: Ah, pues hacía sus cachetas.
1: Indio más zafado este, mira.
0: Bueno, lo importante por ahora es encontrar a mi nieto. Además de los honorarios, les voy a dar su buena recompensa, pero encuéntrenme a mi nieto.
2: Si quiere, vamos a echar una ojeada a la calle, cañón, tío.
1: Bueno, pues sí, para luego es tarde, mira. Venga,
2: papo, cañón, tío. Ay, yo ya me arden las pailas de andar de arriba para abajo, mire.
1: Le digo que yo ando con la boca reseca, mire. ¿Dónde es que no hemos ido? Y nada de encontrar a Cristoforito, mire.
2: No anda por ahí que se dispare un fresco, cañón, tío.
1: ¿Y de dónde esté la hombre? Camine. ¿Y dónde esté la y no hay araña, hombre?
2: ¿Qué tal le caería una cervecita de una vez sudada, cañón, tío?
1: Mire, frijol, venga. Mira, en el garaje de esa casa. Hay una llave de agua, venga, vamos a tomar, hombre.
2: Mira, a ver, clavo, cañón, tío.
1: Por eso dicen, hombre, el que tiene es el que busque el agua, venga, hombre. Ve, hombre. Aquí hay una manguera en el jardín, ve. Venga, el frijol, hombre.
2: Buena chon esta, cañote. Aquí debe de vivir un grandote de esos, bella.
1: Uy, hombre, le digo que aquí hay plata metida. Vaya, ya se abrió el chorro, me mete el pico, hombre.
2: Está fresquecita el agua, un cañón, tío.
1: Papo, déjeme algo. Son papadas, hombre. Cuando uno tiene sed, mire, no hay como el agua, mire.
2: Ay, cañote. ¿Y esta gente cómo hace para darse tanto lujo?
1: Ay, la plata, pues. Mire, solo esta casa, mire, no se baja sus 400.000, mire.
2: Y eso es bastante pisto, cañón, tío.
1: Uy, hombre.
2: Carajo, y uno de pobre, ¿cómo se aviene a todo, verdad?
1: Pero mire, uno de pobre está seguro que va al cielo, mire.
2: A gozar en otra vida, cañón, tío.
1: Pero hombre, ni nos habíamos fijado, mire. Ya vio la lora, frijol.
2: Mejor munos para afuera, cañote. Ahí van a decir que andamos robando, oye.
1: Tan lindo el animalito, mire. Un piquito, lorita. Un piquito. Ya va a ver, mire, ya va a ver. Para que se fije cómo me quieren los animales, mire. Ahí la patita, lorita.

0: Dame la patita.
1: Ve, ya no le arranque el dedo a ese animal, caño. ¿Te oye?
0: Mira, mira, mira. Sos casada, Loreta. Me agarró el dedo este animal, Rijón. Ayúdame a quitarme este animal.
1: Sos condenada. Vas a dejar tonco al hombre, ¿oyeste? Vela, si vuela, mira.
0: Ay, hombre. Mire que casi me arranca la uña de patilla, hombre. Ya me desgració ese animal, mira. Papo le dijo que su idea era sacarme los ojos, hombre.
2: ¿Quién anda ahí? ¡Uchunero!
1: ¡Ay! ¡Virgen de Manzupocagua! ¡Mire qué perrote que viene, gañote! ¡Corro!
0: Acá no doy papo, pues. Me voy a quedar.
1: ¡Cierra la barandilla, gañote! ¡Ciérrala!
0: Papo, mano, por poco no desguace ese bruto, mire. Hasta se me olvidó el dolor de la mordida de la lora. Ve, pero esa lora me las paga, mire. Le voy a echar un gato para que se larte, va a ver. Hombre, yo de bruto, ¿me quién me manda, mire?
1: Esa lora bien se agarra con tres gatos, cañón, tío.
0: Ah, pero su leñazo se lo pego, mire. Si es que no voy a quedar a gusto, mire, hasta que la vea pataleando, ya va a ver, mire.
1: Doblemos por aquí, gañote, véngase. Oye, gañote, bueno, ya todo esto, nada del chigüín que andamos buscando, le digo.
0: Uy, hombre, don Cristóforo ha de estar espera y aguarda, mire.
1: ¿Dónde es que no hemos ido? ¿Dónde? ¿No estará en algún estanco, gañote, oh?
0: ¿Cómo va a creer, hombre? Es cierto que a los estancos dejan entrar cipotones, pero Cristóforito apenas camina. Bueno, no yo al señor que dijo que no ha mudado ni los dientes, ¿no?
1: ¿Y en algún billar, gañote, tío?
0: Tampoco, hombre. Es cierto que ahí se llevan un montón de hipotes pagos, pero no creo que Cristóforito, mire.
1: Vamos a los billares, gañote. A lo mejor Cristóforito se engavilló con esos lanas, mire.
0: Si quiere, vaya usted, yo me doy por vencido, mire.
1: Y vamos a perder lo que nos ofrecieron, ¿no?
0: Ay, ¿para dónde agarramos? Venga, vamos a ir donde mi mujer, mire. A ver si se conduele y nos hace un pocillo de café, venga, ¿sí?
1: Ah, pues aquí ando un 20 y mercamos rosquillas, bella.
0: Ya va a probar, venga. Ya va a probar el café que chorrea mi mujer, mire.
1: Y nos vamos a ir a puro pincel, cañón, tío.
0: A ratos a pie y a ratos a pata, venga. Venga. Vea, hombre, ya se le salió la gallina a la mujer, mire. Anda para adentro, animal. Shh, animal bruce. Pase adelante, frijol, mire.
1: Como que no hay nadie, gañoteo.
0: Fíjese lo que es la mujer. Y la puerta de par en par, hombre, ¿qué le cuesta ponerle una cabulla, hombre? ¿Qué tal si se mete un ladrón a la cocina, hombre? Pero le voy a preguntar. ¡Doña Paca! ¡Ay, Doña Paca!
3: ¿Qué pasó, don Gañote? ¡Ah, ya vino! ¡Ni lo sentí!
0: ¿Sabe dónde anda la mujer, Doña Paca?
3: ¡Ay, anda en el cantón trayendo un policía! ¿No miran que ahí vino apareciendo un cipotío bien bonito?
0: Bueno, ¿y qué tiene ya que andar en policía, hombre?
3: Pues si la pobre no hallaba qué hacer. Yo le dije, mejor déjeme el cipote ahorita que está dormido y se va a dar parte. Venga, mírenlo. Lo tengo bien tapadito en mi cama.
0: Enséñalo. Carajo, qué preciosura, mira. Mírelo, hombre, cómo estira el piquito, mira el frijol, hombre.
1: Ha de estar soñando con los angelitos, bella.
0: No se le acerque, pase para allá, hombre. Usted le va a hacer ojo al cipote, hombre.
3: Y la ropita que anda es fina. Bueno, ¿y usted por qué se vino tan temprano, don Gañote?
0: Cállese, hombre, que hemos andado para arriba y para...

0: Trabajo buscando un cipote. ¿Qué le pasa, Gañote? Respira, Gañote. Cristoforito, Friolón. Él es Cristoforito. Él es, mira. A ver, saque la foto. Saque la foto.
1: A ver, si es cierto, Gañote. Hallamos a Cristoforito, bella. Hallamos a Cristoforito, Gañote.
2: Niño, ya lo despertaron.
1: Ajo, Fosforito. Ajo.
0: Fosforito, es Cristoforito, animal.
2: Bueno, ¿y para dónde se lo llevan?
0: Cállese, hombre. Ya nos pegamos la gran salvada, mira. Venga, de frijol, envuélvale en la sábana, mira. Vamos a dejarlo donde el abuelo, mire.
1: Ajá, y nos vamos a esperar el pocillo de café, Gañote.
0: Hombrecito, este camino, hombre, antes de que venga mi mujer con el policía. Venga, León.
1: Hombre, es cierto. Pelémonos la tosa, Gañote.
0: Ya venimos, doña Paco, oye. Dígale a mi mujer, mire, que me ponga a hervir un agua, mire. Que hoy comemos gallina, mire. Ya venimos, hombre. Ya venimos.
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1: Pespire es la cabecera del municipio de su nombre. Es ciudad muy importante en el departamento de Choluteca. Pespire está situada en la margen izquierda del río Pespire, nombre que significa río de las piritas pequeñas, según afirmó el doctor don Alberto Membreño. Pespire fue fundada el 11 de abril de 1640 por indígenas y formó parte del distrito de Nacaome, hasta el año de 1880 anexándose a Choluteca con la categoría de distrito. Recibió el título de ciudad el 18 de febrero de 1927. Además, se dice que no hay mango más dulce que se cultiva en Pespire. Conozcamos lo nuestro. 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

0: le digo, compa. Ya esos cachos que usted anda están pidiendo algo, ella.
1: Ah, no, hombre, a mí, hábleme en cristiano, hombre, ¿qué es eso de cachos?
0: Los rieles, pues.
1: Los rieles. Peor por ahí. Ya me dejó en la luna, mire.
0: Gañote. Los zapatos, pues. No vido que ya se le abrieron de adelante. Mire cómo se le han levantado de la trompa.
1: Eso no podía decir, hombre. Mire, frijol, una cosa es Juana Ramos y otra cosa ya la canteamos, oye.
0: ¿Y qué fue ese descuido, un gañote?
1: Es que con ese aguacero que cayó, viera cómo se nos metió el agua al cuarto, hombre. Toda la noche pasé chapaleando agua, mire.
0: Ya ha habido que yo tengo psicología.
1: Psicología, no friegue. ¿No ve que el agua se nos metió hasta las rodillas, hombre? Y le digo que conté como 40 goteras. Puchi, que ese cuarto donde yo vivo es un pascón, mire. Toda la noche pasé sacando pailadas de agua. Y va de darle a una escoba, mire.
0: Una flusión le puede caer.
1: Pero le digo que la dueña de la casa, para lo único que tiene gracia, es para llegar el último con los recibos. Le digo que ya a las 6 de la mañana, mire, ahí está, ¿ve? Pum, pum, ¿ve? Pum, puneando la puerta, mire.
0: Se debería de hacer de su rancheta, gañote. Ustedes que dejaron.
1: La chica, tal vez, así dejo de verle la cara a esa vieja dueña de ese mesón, mire.
0: ¿Y ahí donde usted vive, hay agua en paleta, un gañote?
1: Por horas la da la vieja, fíjese.
0: Pero usted se le debería de parar en 30.
1: Le digo que caer en las tapas de esa señora es peor que meter una carga de leña con hormigas, mire. ¡Qué señora más tapuda! Le digo que es una tarabilla.
0: ¿Y no le va a decir de las coteras?
1: Socando estoy, mire. Que en cuanto le diga se va a dar una descosida que me va a dejar chiquito.
0: ¿Y usted se deja, un gañote?
1: Uy, hombre. ¿No ve que anda tamaña puya en la cartera? Le digo que ya me sacan las tripas. ¿Y usted tiene problemas con el dueño del cuchitril donde vive, frijol?
0: Si estamos en la misma. No vido que ya voy sobre 3 meses que no le pago.
1: Puchico, hombre. Pero eso es ya una sinvergüenza, hombre, de su parte. Mucho le ha aguantado. ¿Y cómo hace, frijol?
0: Es que yo muy de mañanita, bella, me vengo para que no me encuentre.
1: ¿Y ella va a cobrar personalmente o manda los recibos?
0: El marido de ella es el que llega. ¿Sabe lo que hace, gañote? Pues como estuvo de alta en la chiri, veía que cada vez que llega con los recibos se pone el uniforme como para azorrarlo a uno.
1: Pero él ya está de baja, ¿verdad?
0: Sí, pero para ir a cobrar se encarame el uniforme.
1: No me está mintiendo, hombre. Yo a usted poco le creo, mire. Bueno, pero como así es, ¿verdad?
0: Le digo que los inquilinos se ponen azorraditos. Y tan fregado que es para alquilar, mire.
1: Delicado el hombre.
0: Si uno tiene sus animalitos, no le alquila. Y cuanto menos si tiene chigüines. Le digo que es un contumerio, que bueno.
1: ¿Y cuántos cuartos hay en ese mesón, frijol?
0: Yo creo que más de 40. Y solo 2 excusados, bella.
1: Uy, hombre. Eso ha de ser una edentina. ¿Y baños cuántos hay, frijol?
0: Bueno. Eso a yo ni me importa mucho, porque yo para el agua soy poco, bella. No vido que me da constipado.
1: ¿Constipado? Sin vergüenza es que es usted, hombre. Mírese la soguilla de costra en el pescuezo.
0: Es que la cáscara guarda el palo, gañote. No, pero un día de estos voy a ir al río a darme una chapuceada. Ahí lo voy a invitar, oye.
1: Pucheca, mano. Pero aunque sea por espor, hombre.
0: No, si el otro día me armé de valor y me di mi chorreada.
1: ¿Y se restregó, frijol?
0: No, porque no tenía jabón de pelota, que es el que a yo me gusta.
1: Pura bañada de sope la que se dio.
0: Y mejor ni me hubiera bañado. No pido que agarré unas mazamorras que ya le cuento. Ve, dije yo, volvería a meterme en este baño. Y vaya que yo soy hombre de una sola palabra. Hasta el sol de hoy, vaya. Además, uno debe de ser, no debe de ser tan alucinado, mire.
1: Pucheca, usted sí que es cascarudo, mire. Uy, hombre, ahí viene el patrón, mire. Ahí viene, hombre. Baje las patas del escritorio.
0: Ay, virgando manzupucagua.
2: Bueno, y es que yo les pago para que vengan a volar lengua.
1: Uy, hombre.
2: Miren qué hora es. Y ni siquiera han pasado el trapeador. Y ese papelero regado por todos lados, ¿qué significa?
1: La culpa es de mis hules, mire. A él le tocaba. Pero que no le hablen de volar lengua, porque ya le digo.
0: No me eches tierra, gañote. Poche, camano.
1: Velo. Para el estado sí tiene gracia. Puchica, frijol. Usted sí que es la macana. Le digo que a usted le pesan, mire.
0: Bella, no me encuentren una escurana porque bueno.
1: ¿Porque bueno qué?
0: Ni el cura va a pedir, oye.
2: Bueno, ¿y es que yo estoy aquí pintado o qué? ¿Se han creído que yo soy su mojiganga?
0: Es que él es el que empieza, patroncito.
2: A los dos les voy a jalar el aire un día de estos.
1: Uy, hombre, ¿y a mí por qué? Ahora es que va a pagar justo por pecador, mire.
2: No sea repostero, gañote. Usted es el más grande y debería de dar el ejemplo.
1: ¿Usted cree, hombre? Si este indio es viejo, lo que pasa es que no creció por malo, mire, se quedó enano.
2: Más respeto, gañote. No me tiente. Más respeto.
1: Uy, hombre. Por eso es que en cuanto tenga mis centavos, mejor me voy a meter a vender, chico. Me no voy a estar aquí aguantando, hombre. Vea, frijol. No haga que se me sube el indio, oye.
2: Aquí no se sube ningún indio, gañote.
0: Aparte las patas, gañote. Que ahí voy con el trapeador, oye.
1: Mírelo, patrón. Por joder es que lo hace, mire. Tan buena ficha que fuera.
2: Bueno, ¿y ustedes están creyendo que esta es una oficina pública? No, señores. Esta

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1: Ve, Frijol. Mire, Frijol. Pero se arrepiente, oye. Se arrepiente, le digo. Se arrepiente, oye.
0: Sin amenazas, gañote. Sin amenazas.
1: Uy, hombre, si es que va a estar aguantando uno.
2: ¡Oy! ¡Aloy! ¿Quién habla ahí?
1: Velo. Ahí sí que huela, mírenlo.
0: Silencio, gañote. Que puede ser un cliente. Guarde silencio.
2: ¡Oy! Sí. Aquí con Frijol el Terrible. Bueno, usted solo hable, que aquí te espero, como dijo Cero. ¿Ah? Seguro, dijo Maduro. Vaya pues, dijo don Andrés. Yes. Yes. Spokily Spokis Spikis English. Oye, what? ¿Cómo? On a moment, please. Le digo, patrón, aquí le hablan. Póngase las pilas, que es un cliente, oye.
0: ¿Y ya lo tiene encaminado, Frijol?
1: Y no le digo, pues. Si este indio es turbio, mire.
2: Eso es lo que digo yo, mire. Yo soy medio turbio. Por algo nací en el zanjón, donde cualquiera se va a estajón, oye.
0: Aló. sí, aquí habla la mera tramella. Sí, dígame. Hable que luego hablamos de precio, claro. Ah, entiendo. Ah, habla del cuerpo de bomberos. Ah, acomoda las bombas. Oh, perdón, es que no le entendí. Que necesita con urgencia un par de bomberos experimentados para que hagan la guardia de hoy. Claro, en la agencia de empleos La Holgazana, donde trabaja el que le da la gana, contamos con todo tipo de personal calificado. Ah, pues dele fuego que ya llegan. Perfecto. Sí. Sí, ya llegan. Gracias.
2: Ya veo que le deje un patroncito. ¡Mi patrón, jodincho!
0: ¡Qué barbaridad! Me piden un par de bomberos experimentados. ¿A quién mandar? ¿A quién mandar? Y lo peor es que no puedo quedar mal con esa gente. ¿Usted sabe algo de eso, gañote?
1: Mire, patrón. Yo he visto cómo le hacen, pero saber, quién sabe, mire.
0: ¿Y usted, Frijol, sabe de bombas?
2: Yo le estuve haciendo notillitas a un amigo que trabajaba en una gasolinera, mire. Pero, ¿para qué le voy a decir? Si me sacaron porque me enganchó de que le echara gas a la gasolina, mire.
0: ¿Y de apagar fuegos? ¿Qué sabe?
2: Pues allá en el pueblo de yo, apagábamos los incendios a puro machete y con unos trapos así rodeándolos, mire.
0: Perfecto. Perfecto. Usted es el hombre indicado. Bien, pasen por la bodega y que les den el equipo indicado. Se me van inmediatamente. Y cuidadito con hacerme una más. Una más, porque los pongo con todo y pulgas en la calle. Ya saben, el que manda, manda, y si se equivoca, vuelve a mandar. Mientras tanto, yo quedaré pensando en tanta muchacha que sus padres las hacen en el colegio y lo que hacen es irse al cine.
2: Munoz, pues, gañote, síganme los que quieran hacer una justa de ella.

0: Aunque ustedes son los dos bomberos expertos que nos mandaron de la Agencia de Empleos Lolgazana.
1: ¿Y usted quién es?
0: Yo soy el capitán. Bueno, como ustedes son expertos, no necesitan entrenamiento. Luego hablarán con el comandante.

0: Bueno, pues, ahí si lo ve, me lo saludo, oye.
1: Absténgase, frijol, hombre. Uy, hombre, deje hablar al capitán, hombre. Vaya, capitán, explíquenos, hombre.
2: Resulta que todos nuestros muchachos están ocupados apagando tanto cerro. ¿No ven que aquí se sigue dando fuego antes de sembrar? Bueno, ustedes harán la guardia de hoy. ¿Entienden? Quiero que me hagan la guardia de hoy. Ya lo saben. Águila con el teléfono. Y al presentarse el caso, bueno...

0: Como expertos, nada tengo que explicarles. A su puesto.
1: Está bueno, capitán. Vámonos a nuestro puesto, frijol. Véngase, sí, hombre. Por aquí es la oficina, mire. Véngase, con permiso, don capitán.
2: Esta es la oficina. ¿Qué tuanis? Esta oficina. Y tiene buen cacho, mire.
1: Claro, hombre. ¿Dónde ha visto cuerpo de bomberos sin teléfono, hombre? Sentémonos por aquí, mire. Buen escritorio, mire. ¿Qué hacemos mientras, frijol?
2: Aguantar este casco. Le digo que ya me duele la cabeza, bella.
1: Pues quítese, hombre, puchica. Le digo y le quedan bien esas botas de bombero, mire. Si quiere, nos echamos una partidita de 31. Aquí hay un naipe, mire, aquí en esta gaveta.
2: ¿De a cómo el tiro?
1: Puchico, usted sí que es taure, mire. Ya va pensando en la chiviada.
3: ¿Hoy? ¿Aloy? ¿Quién habla ahí? Sí, mi alma. Aquí le habla el bombero Diterville Vincent. Sí, es que yo soy nuevo aquí. ¿Y usted, cuál es su gracia? What is your name? Toñita. Bonito nombre, bella. Le digo Toñita. ¿Y qué es lo que le pasa? Ah, que se estaba bañando. ¿Y qué pasó? Que se quedó en jabón. Ah, pues ya está averiguado. Sí, bella, lo que a usted le pasó es que se fue el agua. No le digo, pues, si yo soy experto.
1: Puchica, frijol, deje de estar usando el teléfono para enamorar, oye.
3: Ay, yo déjeme, que aquí la muchachita está ardiendo de puro amor. ¿Hoy? No, aquí con el capitán Gañote.
1: Capitán, no friegue.
3: Le digo, ¿y no había agarrado agua? Pues no se preocupe que cuantino más pueda, le llevo un carro lleno de agua. Sí, bella. Tenga listo los galones y búsquese un tonel por ahí. Le digo, y no se le está quemando la casa por casualidad parir. Ah, bueno. Sí, si quiere podemos dar una salidita al cine. ¿Hoy? Si yo soy un capitán también, bella.
1: Capitán, dice. Ahí lo van a fregar, oye.
3: ¿Hoy? Sí, mi alma. Si quiere, hábleme dentro de otro rato, oye. Para que casaquemos otra media hora. Bueno, si no estoy aquí, es que estoy en algún incendio. Besito para Chupapa. Ay, Dios. Adiós, mi alma.
1: Vaya, hombre.
3: Ay, yo me dio ya un poco de sueñito, Cañote, bella. Si quiere, echemos un pestañazo aquí.
1: Puchica, y si llaman por un incendio, le digo.
3: Al solo nomás que llamen, me sacude, oye. Aquí me voy a acomodar, mire. Le digo que ya estoy que cabecello.
1: Puchica, solo pone la cabeza a este hombre. ¡Aló!
3: Pásame el cacho. Espérese, Gañote, déjeme el cacho, hombre.
1: Yo voy a contestar, hombre.
3: Déjeme lo que ha de ser Toñeta, hombre. ¿Hoy? ¿Aloy? Soy yo, mi alma. Excuse me. Es que creí que era Toñeta, mire. ¿Qué dice? Que hay un incendio. ¿Dónde? Ay, Virgen de Manzupocagua. Bueno, tese sin cuidado que en cuanto nomás venga el capitán, yo le aviso.
1: Puchica, frijol, y no es un incendio, hombre. Tome la llamada, hombre.
3: Ay, San José de la Torola, sí es cierto. Me se había ido el pájaro, vaya. ¡Ay! Le digo, ¿y por dónde es la chumacera?

0: ¿De cuántos pesos? De cuatro. Bueno, que vayan echando unas bailadas mientras llegamos. Y cuidado con los Mirandas, que esos solo llegan a ver que pescan a los incendios.
1: Toco la alarma, Frijol.
0: Así déjela. No vaya a despertar al comandante, oye. Mejor agarremos uno de esos carros de bomberos y nos vamos para que vean que las podemos. Véngase. Yo manejo, oye, y usted váyase guindado atrás.
1: Uy, hombre. Y usted va a manejar este animal, hombre.
0: Usted suba, sí, hombre, que si llegamos tarde se achicharran. Le digo, ¿y dónde se prende esta babosada, hombre?
1: Métale la llave, hombre. Métale ahí la llave.
0: Ay, vergan de Manzupocagua. Si las manejan de un toque. Agárrese bien, gañote, que la vida no retoña. ¡Se va la Julia!
2: ¡Óyame, Frijol! ¡Frijol, hombre!
0: ¿Y ahora qué hago, gañote?
1: Doble a la derecha, hombre. A la derecha, Frijol. A la derecha, hombre.
0: ¿Y dónde es la derecha, pues?
1: ¡Cuidado, hombre! ¡Uy, uy, uy! Por poquito, mire. Por poquito, Frijol, hombre.
0: Grítele a esos carros que se aparten, gañote.
1: Y no lleva la sirena puesta, pues. ¡Ey, cuidado! ¡Cuidado con esa viejita, hombre! ¡Cuidado, hombre!
0: ¿Ya ha visto cómo se apartan los carros, gañote? Es que ya adivinaron que yo no sé cómo se para esta papada.
1: ¡Cuidado, hombre! ¡Que ahí viene una moto! ¡Cuidado, Frijol, hombre! ¡Frijol!

0: por poquito. Por poquito, ¿verdad, gañote?
1: Por poquito, no friegue, hombre. Si allá dejó al pobre motociclista encaramado en un poste, hombre. Uy, hombre.
0: Ay, Virgen de Manzupocagua.
1: Cuidado con ese policía, hombre, Frijol. ¡Ey, Frijol, cuidado, hombre! ¡El policía, hombre!

0: joder. Bájeme de aquí, frijol. Bájeme, hombre. Mete el breque, hombre. Mete el breque, frijol.
1: ¿Y cuál es el breque, hombre? Apártense, hijo del maíz. ¡Qué curvas! Y yo sin breques.
0: Mis placas, frijol. Mis placas. Se me cayeron las placas, hombre.
1: Bella, que no se las haya tragado, oye.
0: Ojalá, hombre. Ojalá me las haya tragado, porque así mañana la busco, mire.
1: Quíteme el casco, hombre, que me está tapando la cara. No veo. Quíteme el casco, hombre.
0: Ay, hombre. ¿Y hasta dónde vamos, hombre? ¿Dónde es el incendio, frijol?
1: ¿Que dónde es? Y no pregunto usted.
0: ¿Y no fue usted el que habló por teléfono, pues?
1: Pues va a creer que ni pregunté dónde era.
2: ¡Ay, ay, ay! ¡Ay!
1: ¿Y eso qué fue, un cañote?
0: Mire, hombre, cómo encumbró esa de esa bicicleta, hombre. ¡Para esta papada, hombre! ¡Déjeme en la próxima! ¡En la próxima me bajo, hombre!
1: ¿Baja?
0: Sí, hombre, bajo.
1: Pero será otra de ellas, mijito, porque vamos como tacuepipo, oye.
0: ¡Cuidado, frijol!
1: Le digo, gañote, ¿y eso qué fue?
0: Fue un vendedor de paletas, hombre. Le digo que salió volando el pobre. No suelte el timón, hombre, frijol. No suelte el timón, no lo suelte, hombre.
1: ¿Cuál timón? Y no es usted el que lo lleva, pues. ¡Ay, ay! Dejen de Mancipucagua, si es cierto.
0: Cuidado, hombre, que vamos a pasar por el puente. ¡Ey, hombre! ¡No se vaya recto, hombre! ¡No se vaya recto! ¡Eso es, hombre! ¡Eso es! ¡Eso es, hombre!
1: ¿Vio la vueltecita que di, un gañote? ¿Y usted qué dijo?
0: ¡Ey, hombre! ¡Mire! ¡Mire para adelante! ¡Ey, nos estrellamos, hombre!

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0: se larga.
1: Le quise echar la lucha, ¿eh?
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1: Mi respeto por usted. No, no. El flaco que se montó a la segunda. El
2: no, chingón.
3: Jackie que te trae bien loco.
2: Yo no más hablé.
0: Puro pata salada, la verdad.

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3: Los envidiosos dirán que estoy en Mazatlán, Sinaloa, pero ya me dieron la visa, carnal. ¡Joaquinito! ¡Jálate, viejo!

0: hogareño, mi amor.
1: Compartimos con vos las noticias del momento en la 98.1 Somos Banda. Peso Pluma sigue imparable y consolida su dominio global. El fenómeno del regional mexicano, Peso Pluma, continúa demostrando que es uno de los artistas más influyentes del momento con su gira Dinastía. Pepe Aguilar es abucheado en concierto y desata debate generacional. Una inesperada polémica se desató durante un concierto de Peso Pluma cuando el reconocido cantante Pepe Aguilar fue abucheado por el público tras su aparición en el escenario. Fuerza Régida anuncia gira histórica y lleva el género a otro nivel. La agrupación Fuerza Régida ha dado un paso importante al anunciar una ambiciosa gira por estadios en este 2026. Los corridos tumbados saltan al cine y expanden su impacto. El movimiento de los corridos tumbados sigue evolucionando y ahora da el salto a la industria cinematográfica. Nueva generación redefine el regional mexicano y marca distancia. Artistas emergentes como Junior H continúan impulsando una nueva etapa dentro del regional mexicano. 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
11: De los corridos originales de mi compa Edgar Muñoz. Sección, márcale, a ver. 1, 2, 3, 1, 2, 3.

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0: Y nomás como usted sabe, chequen esto, señores. Chequen esto.
1: Me compromete, compi. ¿Qué tal que si no me sale, chido?
0: Oiga, yo confío en usted. 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
1: Lo voy a hacer de todo corazón.

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1: Tengo la fortuna de vivir de lo que me encanta hacer, que es la música. Tengo la fortuna de vivir, de pasármela bien chingón arriba de un escenario y adentro de un estudio. Y sobre todo, puedo contar grandes historias donde yo he conocido a grandes ídolos y a personas que han influenciado mi carrera y la de muchísimos más. Ejemplos a seguir, como este gran personaje que para nosotros en la música nos ha dado mucho que aprender, y yo sé que a ustedes les ha dado muchas terapias cuando andan malitos de su corazón. Con ustedes, Kany García, hermosa.

¿Va que va? ¡Salud!

0: para los que se han encontrado esta noche.
1: Ay, a ti te valió madre.
2: Mamacita.
3: Gracias, Teles. Se le quiere mucho.
0: La legendaria y grande Cani García.
3: Mi querido compa Cani León, a quien amo con todo mi corazón.
0: Te agradezco, sigan escuchando, te agradezco y sigan cumpliendo nuestros sueños. Gracias, leyenda, gracias, maestra.
4: Dios te bendiga.
0: ¡Fuerte el aplauso!
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0: una semana duraste para superarme, di cómo le hiciste.
1: Clínica.
0: Aparte me cambias por un vato feo, no sé qué chingados le diste,
1: mamá.
0: ¿Acaso tiene más billete que yo?
1: No creo.

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4: ¿Sabías que? Fuerza Régida. Se formaron en California, pero con raíces mexicanas. Han llevado el regional a playlists globales de streaming. Su estilo es más urbano y directo.
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0: esa no, viejo.
1: Ahí te va, mija.
2: Oye, viejo, compa, comadre, son las 4 de la mañana, va a llevar serenata ahorita.
1: A eso viene, bien. Ah,
0: vamos,
1: viejo.
0: Andamos como rancheros.
2: Vamos.
0: Bien borrachos, pero también
2: enamorados.
1: Muy enamorados.

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0: Peso Pluma. Su nombre real es Hassan Emilio Cabán de Laija. Popularizó aún más los corridos tumbados a nivel mundial. Ha colaborado con artistas internacionales como Drake. Su estilo mezcla regional mexicano con trap y reggaetón.
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Hola, ¿qué tal? Muy buenas tardes. Bienvenidos a otra emisión más, a otra noticiero de RCV Noticias. Estamos con la emisión meridiana de este sábado para informarle a nivel nacional e internacional, invitándole que siempre nos siga a través de nuestras redes sociales. Estamos en todas las redes sociales para informarle, y recuerde también que somos periódico digital, el periódico digital más completo, Radio Cadena Voces. Desde las instalaciones de Tegucigalpa estamos listos para informarle a nivel nacional e internacional sobre lo que ocurre también en nuestro país y lo que está pasando en torno a situaciones con lo que es la Junta Interventora y actos de corrupción que se generan desde instituciones públicas. Iniciamos con nuestros titulares en Radio Cadena Voces, la voz de las noticias.

La inflación acumulada ya alcanza 2.76 y golpea el poder adquisitivo de los hondureños. El gremio médico amenaza nuevamente con paralización laboral debido a que el gobierno no les ha pagado. Con el primer caso de dengue importado de

0: Con el primer caso de dengue y también importado de sarampión, solo queda doblar los esfuerzos de vigilancia para la prevención. Lamentablemente, la muerte violenta de decenas de hondureños y las masacres son condena en lo que tiene que ver con la inversión en nuestro país. También le informamos desde San Pedro Sula la captura de personas ligadas a estructuras criminales. Despilfarro de 2.5 millones de dólares en Injupen, así lo informan las autoridades del ANDEP. Mucha atención, noticias, mucha atención a esta noticia que se genera desde la Junta Directiva del Instituto de Jubilaciones y Pensiones, el Injupen. Nuevo despilfarro de dinero en la administración anterior. 2.5 millones de lempiras esta vez ha encontrado la Junta Directiva que se despilfarraron. Estamos en comunicación en este momento con el presidente de la Asociación Hondureña de Empleos Públicos de Honduras, el presidente de la ANDEP, César Chirinos. Ingeniero, esta reunión que han tenido como Junta Directiva, del INJUPEN, que tiene que ver con investigaciones, con lo que tiene que ver con estas auditorías forenses que han encontrado en estas auditorías, en estas reuniones. Les saludamos desde los estudios desde Radio Cadena Voces. Buen día.
1: Sí, muy buenas tardes. Un gusto saludarles, igual al pueblo hondureño y a esos más de 150 mil empleados públicos que están bajo la dirección de jubilaciones y pensiones. Tenemos 77 mil empleados de nivel central, entre otros que son centralizados, descentralizados y desconcentrados. Sí, el día de ayer estuvimos en una asamblea del directorio ejecutivo, al cual esperábamos nosotros contar con información que el señor director nos llevaba, y dentro de eso encontramos rasgos negativos de lo que pasó en el 2025. Exactamente lo que pasó y que tenemos que investigar a través de lo que es la fiscalía y los órganos del Tribunal Superior de Cuentas, y que hubo un despilfarro de 2.5 millones de dólares. 2.5 millones de dólares, equivalente a más de 65 millones de lempiras. Esto a través de la Organización Iberoamericana, y lo hicieron a algunas secretarías, del cual el día del lunes se va a presentar una denuncia en la fiscalía para hacer las averiguaciones por qué se sacaron, quiénes están implicados de la junta directiva anterior, quién aprobó sacar ese 2.5 millones de dólares. Pedimos una explicación al director y eso nos dio en el informe de que se había sacado. Y esto es con el tema internacional, que se hicieron las alianzas de la Secretaría de Salud, entre otras secretarías de Estado que están en proceso de investigación. Y igual avanzamos y le pedimos a dos miembros que estaban en la Junta Directiva anterior cómo se aprobó ese despilfarro de dinero de los jubilados. Es una situación que el nuevo directorio está pidiendo cuentas y necesita de inmediato los responsables del despilfarro del dinero del INJUPEN. En este sentido, quiero estar claro que hay una nueva proyección, hay un nuevo directorio. El director ejecutivo nos dio las premisas de los nuevos productos que vienen para los jubilados, los nuevos productos que van a ser también para que no perdamos este... En este sentido, la institución en el tema de las pensiones. Quiero decir con esto que los aportantes van a tener nuevos productos financieros interesantes e importantes para evitar un impacto al 2043 sobre perder los recursos y llegar, conforme a lo que lo dijo el autuario, la manifestación al 2043, una pérdida de lo que es los recursos. Entonces, tenemos que estar claros de que ya el nuevo directorio está al tanto de todo esto y con nuevas proyecciones futuristas para mejorar las condiciones. Lo negativo de esto es

0: que en el 2025 sacaron estos 2.5 millones de dólares, el cual hay que investigarlo, la forma como lo hicieron, cómo realmente estos estaban al directorio, se prestaron, al igual que las juntas directivas correspondientes.
1: Ingeniero, ¿se sabe en qué se gastó este dinero hasta el momento? Sabemos de que ustedes están investigando, pero ¿se sabe en qué se gastó este dinero y quiénes estarían involucrados?
0: Bueno, este dinero se sacó con gastos de sueldos a médicos cubanos, donde sería la fiscalía que nos debe el informe que corresponde, la investigación pertinente, como también el Tribunal Superior de Cuentas. Es una barbaridad lo que hicieron estos señores, prácticamente avalado por el gobierno, central pasado. O sea, están jugando con la jubilación y pensión del futuro de esos miles de empleados públicos que se pone en riesgo su jubilación y su pensión cuando se termina a robar el dinero de nosotros. Nosotros somos la máxima representación de los empleados públicos como asociación y nos generó un impacto completamente negativo sobre lo que pasa. Y eso es lo importante, decir qué fue lo que pasó. No es una crítica, es lo que tenemos que recuperar. Tenemos que encontrar los responsables, la forma como sacaron y cómo desviaron estos recursos. No es posible que despilfarren los recursos del pueblo hondureño. Y en este caso, de los empleados, de los trabajadores, estaremos nosotros esperando que se encuentre con los responsables. No solamente vea usted lo que pasa a nivel nacional. Estamos enfocados en los recursos, donde debe haber rendición de cuentas. Tanto el director como la Junta de Asamblea tenemos que saber cómo lo sacaron el dinero, por qué lo sacaron, cuál fue el motivo de que sacaron estos 2.5 millones de dólares.
1: Ingeniero, ¿a cuántas personas o a cuántos supuestos médicos cubanos se les pagaba y cuánto se les daba ya en esta investigación que ustedes están realizando, en esta auditoría forense? Porque también aquí pudieron darles hasta el pago de prestaciones antes de que fueran retirados del sistema de salud pública.
0: Solo imagínense cuántas cosas podemos comprar, cuántos productos podemos comprar en temas de vivienda, en temas de prestaciones, en temas de aumento de recursos para lo que es la suma a la institución. Entonces, robarse 67 millones de lempiras no es poco dinero. Entonces, esta es una situación completamente negativa donde debemos de encontrar los responsables. No solamente decir se lo robaron y ya está, hay que meterlos presos. No, hay que recuperarlos, porque esto entiendo que lo sacaron el dinero con una agencia internacional. O sea que el dinero salió del país, de lempiras, cambio a dólares, para Cuba. Así que es una situación apremiante lo que estamos viviendo en Jupe.
1: Entonces ya se sabe el paradero. Son casi 67 millones de lempiras, estos 2.5 millones de dólares. ¿Se sabe a quién se le transfería este dinero entonces, ya, ingeniero?
0: Serán los órganos contralores que den la respuesta de esto. Nosotros vamos a seguir atentos e informándole a todos los trabajadores, porque de una u otra manera nosotros somos los máximos aportantes y somos los que durante años hemos hecho el desarrollo y crecimiento de esta institución. Esta institución le pertenece a todos los empleados públicos de Honduras. O sea, durante más de 45 años que hemos estado nosotros ahorrando, y donde se necesita que realmente el entorno o el retorno de la inversión sea conforme a los beneficios de los pensionados. O sea, nosotros hoy vemos qué pasó en el 2025 y vemos el reflejo en el 2026. Lógicamente que es preocupante. Y agradecemos en este caso al director que nos ha dado la información que corresponde y lo vemos con un buen dinamismo, con muchas buenas ganas de trabajar en este sentido y con nuevos productos importantes para restablecer el tema de la inversión y mejorar el retorno de inversión.
1: Ingeniero, aquí involucra entonces a el ex director del INJUPEN, Amable de Jesús Hernández.
0: Aquí va bien involucrado todos los que sacaron ese dinero. Aquí, desde el directorio, desde la junta directiva, donde debe haber responsables y lo manifiesto que corresponde. La investigación de

0: la Fiscalía y el Tribunal Superior de Cuentas debe ser enfática que hay un directorio y todos tienen un compromiso y responsabilidades claras. Los que llegamos ahí, no llegamos a jugar, no llegamos a ir a tomar la foto, no, ahí llegamos a hacer un trabajo para poderle transmitir a todos los trabajadores qué está pasando con los recursos, porque aquí estamos jugando con las pensiones de los trabajadores durante más de 20 o 30 años donde esté su tiempo de vida.
1: Bien, entonces, esta denuncia el lunes irán varios miembros de la Junta Directiva del INJUPEN al Ministerio Público para interponer esta denuncia por este despilfarro de 2.5 millones de lempiras que era para pagarle a estos supuestos médicos cubanos.
0: Claro que sí, ya Amajupen a través de Víctor hizo la denuncia y nosotros le daremos seguimiento porque nosotros no éramos parte del directorio. Nosotros ingresamos hasta ahora mismo, el día de ayer fue nuestro primer día de asamblea porque nosotros recién tomamos la ANDED.
1: Aparte de esto, ustedes siguen investigando porque aparentemente habría más fuga de dinero en la administración anterior.
0: Totalmente, y esto es lo que el gobierno debe de informarle al pueblo, cómo se encontró las arcas de lo que es el gobierno, cuáles fueron los compromisos, los amarres que hicieron estas personas, las compras que hicieron amañadas y el despilfarro de recursos y compromisos que adquirieron aquellos y dejaron comprometido este tiempo del gobierno. Entonces, aquí lo importante de esto es que sigamos avanzando en nuestra institución, donde las instituciones que nosotros somos representantes, vamos a buscar transparencia y rendición de cuentas.
1: Bien, vamos a estar pendientes, ingeniero, el día lunes para cuando ustedes vayan a interponer esta denuncia ante el Ministerio Público por este despilfarro de dinero. Muchas gracias por haber atendido esta comunicación en Radio Cadena Voces.
0: Ah, perfecto. Mucho gusto, licenciado. Bendiciones, éxito.
1: Bien, gracias al ingeniero César Chirinos, quien es el presidente de la ANDEP. Despilfarros de dinero siguen apareciendo estos despilfarros, estos mal manejos de fondos. Se gastaron 2.5 millones de dólares, aproximadamente 67 millones de lempiras en el pago a supuestos médicos cubanos que estuvieron empleados en el sistema de salud público de nuestro país. Son las 12:16 en RCV Noticias y seguimos avanzando con las informaciones. ¿Qué es lo que está ocurriendo en este momento en el ámbito policial? Intervenida la Dirección Policial de Investigaciones debido a los últimos acontecimientos ocurridos en este operativo que encabezaba un subcomisario y murieron 5 agentes más en Corinto Cortés. Aquí el subcomisario Lester Aguilera aparentemente siguió los debidos protocolos en este operativo y hay un operativo bastante confuso que pues aparentemente la misión ellos tenían para Colón y aparecieron en Corinto. Por eso hay una intervención, fueron suspendidos en este caso el director de esta división de la Policía Nacional que es encargada de darle captura a estructuras criminales. En este caso sería el comisionado Marlon Lagos, quien era el director, el subdirector Manuel de Jesús Cervellón y el jefe de operaciones Elvin Giovanni Corea Rodas. Estas son las tres separaciones que hay de esta división. Escuchemos en este momento al inspector Rigoberto Rodríguez, quien da detalles sobre quién encabezará esta comisión que queda a cargo de la misma Policía Nacional.
2: Buen día, licenciado. De igual manera a todas las personas que se informan a través de Radio Cadena Voces, en efecto, ya este día el señor secretario de Estado en Despacho de Seguridad dio una conferencia de prensa anunciando esta intervención de la Dirección Policial Antimaras y Pandillas contra el Crimen Organizado, DIPANCO. En ese sentido se ordenó realizar o llevar a cabo esta comisión que va a ser titulada, llevada a cabo principalmente por él. De igual manera va a estar incluido el señor Inspector General de la Policía Nacional, el señor Director de inteligencia policial y de igual manera el señor director de la policía comunitaria. En ese sentido se va a estar haciendo un trabajo coordinado, de igual manera realizando la verificación y procedimientos de cómo se estaba llevando a cabo esta administrativamente la dirección.

0: Policial Antimaras y Pandillas, con el tema administrativo, logístico, del recurso humano, y de igual manera esta intervención va a ser para llevar a cabo otro tipo de las operaciones que se van a ejecutar por parte de esta importante dirección de nuestra Policía Nacional. En ese sentido, ya desde hoy el señor ministro ordenó que se llevara a cabo esta comisión, que tome las cartas en el asunto, y en ese sentido pues ya empezar a trabajar de manera coordinada.
1: Es decir que mientras dure la investigación que está realizando la misma Policía Nacional a través de Inspectoría, van a estar al frente diferentes directores de estas divisiones de la Policía Nacional.
0: Sí, recuerde que fue suspendido el señor director de la DIPANCO, el señor subdirector, y de igual manera el jefe de operaciones de esta dirección. En ese sentido, ya llevar la tutela de esta dirección, el señor ministro, coordinadamente, como le menciono, con el inspector general de la Policía Nacional, el director de inteligencia policial y de igual manera el director de la Policía Comunitaria, trabajando en conjunto para mantener el orden y de igual manera esclarecer todo lo sucedido en los hechos anteriores.
1: Inspector, en otro orden de noticias, también están en estas intervenciones en diferentes puntos. Han enviado ya elementos con esta comisión que se integró con la Policía Nacional, el Ministerio Público y las Fuerzas Armadas de Honduras.
0: Sí, ya se han enviado cientos de funcionarios policiales, militares, a la zona de la Policía Nacional, directamente la Dirección Nacional de Fuerzas Especiales, Dirección Nacional de Prevención y Seguridad Comunitaria, Dirección Policial de Investigaciones. Se manda lógicamente todo el recurso humano, el recurso logístico en apoyo a estas operaciones, a estas intervenciones que se están haciendo en esta zona, para dar una captura a las personas que ejecutaron este homicidio múltiple y de igual manera garantizar la paz y la seguridad de la población, de la ciudadanía en ese sector, para, como le menciono, esclarecer de igual manera el hecho que ocurrió el día de ayer.
1: Antes de que partieran miembros de esta comisión, ya estaba la Dirección Policial de Investigaciones realizando pesquisas para saber qué ocurrió y dar captura a los responsables de este abominable crimen.
0: Sí, de inmediato, siempre hay un equipos técnicos, de igual manera, Inspectoría General, recopilando información de cómo ocurrió este hecho. Ya hoy se realizó una conferencia de prensa donde se anunció esta intervención a través de esta comisión, y ya pues en las próximas horas o días pues ya ustedes verán los avances del mismo.
1: En el caso de estos sujetos que estarían detrás de las muertes de estos 5 elementos policiales que están en Guatemala, ¿ellos ya están custodiados por la policía en este momento donde están recibiendo atención médica?
0: Sí, se informó que ya está bajo custodia por la Policía Nacional Civil de Guatemala. Se envió un equipo directo de la Dirección Policial de Investigaciones para el interrogatorio y de igual manera la custodia de los mismos. Ellos se presume que están involucrados directamente con este homicidio múltiple contra nuestros compañeros, contra 5 funcionarios policiales. De igual manera, hay 2 personas que fueron velados por la noche del día de ayer, el cual pues se supone, la información que se maneja preliminarmente hasta el momento, de que ellos también pudieron haber participado en este vil crimen, y en ese sentido se están realizando las investigaciones correspondientes, levantando indicios en la zona con testigos de igual manera para determinar si estas personas realmente tenían involucramiento en este homicidio múltiple.
1: Pero también hay alerta roja internacional para algunos miembros de este cartel, que se supone que están siendo algunos de ellos vinculados al cartel Nueva Generación de México.
0: Sí, ese ya el día de hoy se difundió a través de los medios de comunicación, de igual manera en nuestras plataformas de la Policía Nacional, de estas personas con nombre. Hay fotografía y nombre de estas personas que tienen alerta roja internacional a través de Interpol, lógicamente, para dar detención, darle captura a estas personas que se supone que tienen vínculos con estructuras criminales y carteles ya de internacionales.
1: 12 del mediodía con 23 minutos, y a esta hora también hacemos comunicación con el viceministro de la Secretaría de Gestión de Riesgos y Contingencias Nacionales, el licenciado Luis René Suazo, porque hay

0: Una situación en este momento que estamos atravesando en nuestro país, donde está esta ola intensa de calor, los trabajos también que está realizando esta secretaría en el caso del corredor seco. Sabemos, licenciado, que usted es un experto y que está trabajando de cerca con todos estos municipios que están siendo golpeados por esta sequía en este momento. ¿Cómo avanzan los trabajos que están realizando, licenciado, en este caso con todos estos municipios del Corredor Seco? Les saludamos de Radio Cadena Voces.
1: Bien, buenos días a toda la teleaudiencia. Estamos aquí también informando, ¿verdad? Justamente hace unos cuantos minutos hemos emitido un boletín informativo para poderle mostrar a la población el déficit de milímetros de lluvia que se han estado viendo en estos últimos días, ¿verdad? Cada uno de estos días no ha superado los 5 milímetros de lluvia por día. Y eso está produciendo una sequía hídrica importante en varias microcuencas que contribuyen a los ríos que desembocan principalmente en el Golfo de Fonseca. Y debido a este retraso en el inicio de la temporada lluviosa, tenemos un déficit acumulado de más de 100 milímetros de lluvia, lo que está afectando la disponibilidad de agua para el consumo humano principalmente. Esto es algo que está sucediendo y que también marca el inicio de las predicciones que habíamos di dicho anteriormente para lo que será luego de la temporada lluviosa, el fenómeno del Niño. Quiere decir que Copeco ha estado acertado en su pronóstico, sin embargo, ha sido aún más fuerte de lo que nosotros habíamos pronosticado. Hay algunos departamentos con algunos municipios que ya tienen afectaciones por sequía, y que definitivamente tenemos que estarlo monitoreando para poder acelerar el abordaje que teníamos nosotros programado. Sin embargo, decirle a la población que Copeco y todo el aparato estatal y de organizaciones no gubernamentales y cooperación internacional, estamos en una mesa antisequía que ya tiene planes establecidos y ya tiene abordajes para los principales municipios afectados, que son 33, y para los 60 municipios que se proyectan que va a tener alguna afectación debido a la falta de lluvia. Es por eso que lo que estamos ahorita es monitoreando hasta qué punto va a ser necesario poder decretar una alerta y posteriormente una emergencia que nos permita abordar de manera integral todos los efectos adversos que genera una afectación por sequía.
0: Licenciado, en este caso hay una problemática por la falta de agua en la mayor parte de estos municipios que están en este corredor seco. Muchos de estos alcaldes están esperando proyectos de pozos que puedan ayudar para lo que tiene que ver con cultivos y la misma ganadería. ¿Se está contemplando por parte de esta Secretaría la perforación de estos pozos?
1: De acuerdo a eso que usted nos dice, nosotros tenemos que avanzar en crear todo un sistema de captación de agua, una infraestructura que permita tecnificar la producción en nuestro país, y hacia eso tenemos que verlo a mediano y a corto plazo. Nosotros ya tenemos un plan de perforación de pozos donde todas las instituciones, la SAC, PRONADES, COPECO, ELSANA, UMAPS, y todas las empresas, perdón, todas las instituciones que tienen una máquina o varias máquinas de perforación de pozos, se está haciendo un plan priorizado que ya comenzó a ejecutarse en todo el país para poder perforar pozos para el consumo humano y para el consumo del ganado. Recordemos que esta es una problemática que se ha agravado, pero que ha estado constante en nuestro país y que necesita este abordaje tanto a corto plazo, ¿verdad? Que son las acciones puntuales que se van a hacer en los próximos meses, a mediano plazo, que son esta perforación de pozos y cosechadoras de agua, y también trabajar en lo que es que las parcelas productivas tengan sistemas de riego. Porque recordemos que una sequía meteorológica no necesariamente debe significar una sequía agronómica. Si nosotros tenemos sistemas de riego conectados a pozos o a reservorios, aunque no llueva del cielo, vamos a poder producir. Entonces, esa es la visión del presidente Henry Apura, que a través de la SAC también se está apoyando a los productores con alimentos para el ganado, con bono para

0: la siembra, con semilla, con abono, todo lo que necesitamos para poder producir, pero priorizando las áreas donde hay sistemas de riego para que lo que supone una sequía por clima no suponga también un problema en la producción nacional. Estamos trabajando también a través de Lima para poder tener una reserva estratégica de granos básicos que permita regular el precio y poder tener disponibilidad para todo el pueblo hondureño en esta época difícil que viene hacia adelante. Pero lo más importante de todo es decir a la población que la emergencia aún no ha llegado y nosotros ya estamos preparándonos para todos esos efectos adversos. Y en los lugares donde ya se sienten los efectos negativos de una sequía de estos últimos 10 días, pues nosotros estamos también preparando un abordaje puntual. Los principales departamentos que se van a ver afectados son Valle, Choluteca, Francisco Morazán, Comayagua, La Paz y El Paraíso, lo cual no quiere decir que no va a haber afectación o puede haber afectación en otros municipios. Por eso es que nosotros estamos en constante monitoreo, ¿verdad? Ahora Senado se ha recomendado lanzar una alerta verde, eso se va a evaluar en las próximas horas, que significa estar monitoreando para luego pasar a una alerta amarilla, a una alerta roja y a una declaratoria de emergencia. Pero eso lo iremos viendo de manera responsable y científica con todos los equipos de COPECO y Senados y las demás instituciones que están en este abordaje integral.
1: Licenciado, ¿puede haber algún caos con esto de la sequía? ¿Se puede prolongar este periodo o vamos a tener buena temporada de lluvia?
0: Mire, lo que estamos viendo ahorita y lo que nos tiene en alerta, ¿verdad?, es que ya pasó un periodo donde debió haber llovido, que es esta semana anterior. Eso lo que genera es un déficit de agua que, aunque lloviese en grandes cantidades a finales de mayo, junio y julio, siempre se mantendrá este déficit porque los suelos no han saturado la humedad que necesitan, los cultivos necesitan constante agua y esta agua ya faltó. Por otro lado, una canícula que se va a anticipar, es decir, vamos a tener un periodo lluvioso, si fuese muy lluvioso, aún así sería corto, y eso nos va a generar entonces, en los meses de julio en adelante, una sequía más marcada, un fenómeno del niño moderado o alto que nos puede provocar esta deficiencia de agua, y por ende, falta de alimento para el ganado, falta de alimento en algunas zonas para el consumo humano, y es ahí donde todos los entes gubernamentales y no gubernamentales estamos trabajando y enfocando esfuerzos, recursos, planes y proyectos para que eso sea mitigado, es decir, que se reduzca todo lo negativo como inseguridad alimentaria, inseguridad económica, falta de acceso al vital líquido del agua, pérdida de los medios de vida como es el ganado, para que la población sufra lo menos posible los efectos adversos que esto genera.
1: ¿Qué tan peligroso puede ser para los animales? Entonces, la vez pasada hacía conciencia para muchas personas en el caso de animales domésticos y también ganado esta sequía.
0: Sí, mire, el ganado es una de las afectaciones más grandes, ¿verdad? No, hemos tenido reportes en algunos municipios, no en todos, que hay ganado que ya se está, como le dicen los productores, se está acostando, es decir, que tiene un déficit de alimentación y de hidratación, que los animales se acuestan como un mecanismo de defensa, y que si no se toman acciones veterinarias y correctivas y acceso a alimento y agua, pues pueden morir. Esto tiene múltiples causas, pero una de las causas es la falta de comida y la falta de agua. Entonces, eso es lo primero que hay que atacar. Por otro lado, tenemos que apoyarlos en los productores que no pudieron hacer una reserva de alimentos, de silo, para que las parcelas donde hay capacidad de producción se pueda producir esta comida para estos animales. Y por último, lo que tenemos que hacer es definir una estrategia clara que ya está plasmada en los planes, que ya está en ejecución en este momento, para que tanto los medios de vida como el ganado, como las personas que tienen acceso al agua a través de la lluvia, puedan tener una respuesta alternativa debido a la escasez que se va a dar en estos momentos.
1: ¿Están llevando ustedes desde ya alimentación a algunos de estos municipios, a algunas aldeas y caseríos que están siendo golpeados por

0: porque no hay agua y no pueden producir alimentos.
1: Sí, recordemos que ahorita venimos del periodo de verano, ¿verdad?, donde la gente normalmente ha guardado su producción desde el año pasado, ¿verdad?, y ahorita es donde viene el periodo de siembra. Este periodo de siembra es el que se está viendo afectado, ¿verdad?, y es por eso que el efecto más grave de que el periodo de siembra se haya retrasado se va a ver en los meses de julio y agosto. Pero nosotros hemos estado monitoreando a través de los gobernadores y los alcaldes si hay afectación desde ya en alguno de los municipios. Y si la hubiese, entonces poder abordarlo de manera integral. Recordemos que algunos medios de comunicación lanzaron algunas noticias para hacerlas de manera sensacionalista, como que hubiese una hambruna. Y los mismos alcaldes y la población las desmintió inmediatamente, porque no hemos llegado a ese extremo. Y lo ideal y lo que estamos planificando y el plan que estamos ejecutando es para que no lleguemos a ese punto. Es para poder abordar los efectos negativos antes de que se genere una crisis masiva de falta de alimentos y de falta de ¿cómo se llama?, de seguridad económica y alimentaria. Entonces, yo considero que con todo lo que estamos haciendo, el esfuerzo del gobierno, la cooperación, la asignación de recursos, vamos a poder evitar que lleguemos a una situación grave de hambruna. Si es necesario la distribución de alimentos, ya se está contemplando dentro del plan. Solo el abordaje que tiene la FAO y la ONU, estamos hablando de 67 millones de dólares que están destinados para este tipo de problemas, sin contar y sumando todo el esfuerzo del gobierno. Así que vamos a seguir trabajando de la mano. No hay, digamos, una alarma o algo de que alarmar a la población. Sin embargo, si hay que decirlo, hay efectos adversos ya de falta de agua que afecta principalmente el periodo de siembra, que afecta principalmente el acceso del agua para el consumo del ganado y que ya está generando algunas situaciones de falta de agua para el consumo humano, pero que hasta este punto la coordinación que estamos llevando nos permite estar monitoreo permanente con la alerta verde y poder avanzar hacia las siguientes acciones que se van a tomar.
0: Finalmente, licenciado, ustedes se están reuniendo seguido con alcaldes de estos municipios golpeados, pero ¿cuáles son los que más están severamente golpeados con esto de la sequía?
1: Mire, tenemos un listado preliminar, ¿verdad?, de 33 municipios que luego de los estudios nos arrojan que van a tener la mayor afectación. Pero también tenemos un listado de 60 municipios que van a tener una afectación moderada. Y todo el país está en observancia para ver si alguno de los municipios que aún no está dentro de este listado preliminar tiene alguna afectación y poderlos agregar. Lo importante es que esta vez esta sequía no nos va a agarrar con la preparación a medio palo o con los presupuestos a medio palo, sino al contrario, estamos listos y preparados para que en cuanto a los efectos adversos y la situación sea de manera preocupante, un agravante, estar listos con todo lo necesario para que la población no sufra estas consecuencias.
0: Gracias, licenciado Luis René Suazo, viceministro de la Secretaría de Gestión de Riesgos y Contingencias Nacionales. Gracias por haber atendido esta comunicación. Que pase buen día.
1: Igualmente, cuidémonos todos del clima también y del sol inclemente que estamos pidiendo estos días.
0: Bien, gracias al licenciado Luis René Suazo. 12:37, vamos a una breve pausa y luego retornamos con más información.
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6: Llegamos a las 12:41 en RCB Noticias Meridiano. Nuevo trancazo al bolsillo de los hondureños, siguen subiendo los combustibles. La mayor parte de todos los carburantes suben esta semana a partir del lunes. Dos lempiras con 9 centavos sube la gasolina superior. Su nuevo precio será de 147.03. La gasolina regular sube 1 lempira con 90 centavos. Su nuevo precio será 134.63. El querosén aumenta 1.84. Su nuevo precio será de 128.76. El diésel sube 39 centavos. Su nuevo precio de 138.92. El gas LPG doméstico se mantiene 245.61. Y el gas LPG vehicular sube 77 centavos. Su nuevo precio será de 52.10 en San Pedro Sula. El precio de la gasolina superior 142.64. Sube 2 lempiras con 68. La gasolina regular sube 2 lempiras con 27. Su nuevo precio será de 129.86. El querosén sube 1.25, su nuevo precio será 124.34. El diésel sube 69 centavos, su nuevo precio será 134.21. El gas LPG doméstico se mantiene 224.47. Y el gas vehicular aumenta 77 centavos, su nuevo precio será de 48.75. Seguimos avanzando con las informaciones. Hacemos contacto con la periodista Claudia Cáceres, quien está al habla con el economista de Juan Carlos Hernández. La inflación acumulada ya alcanza 2.76 y golpea el poder adquisitivo de los hondureños, a criterio del presidente del Colegio de Economistas, Juan Carlos Hernández. De inmediato escuchemos la nota con Claudia Cáceres.
7: Gracias. Auditorio de Radio Cadena Voces, con el presidente del Colegio de Economistas de Honduras, Juan Carlos Hernández. En lo que va del año, ¿a cuánto asciende ya la inflación acumulada? Radio Cadena Voces les saluda.
8: En el nivel de inflación que hay en el país, eso ya se pudo ver en los dos últimos meses de marzo y abril, que a raíz de este incremento en el precio de los combustibles, para el mes de marzo se registró una acumulación.

0: acumulación de inflación de alrededor del 0.72%, para abril incluso 1.73%. Eso hace que pues la inflación acumulada en lo que va en los cuatro primeros meses del año pues ya oscile en el 2.76%. e incluso de forma interanual, es decir, comparándolo con abril del año anterior, pues esté por encima ya del 5%, en un 5.6%. Eso pues tiene es un golpe directo al poder adquisitivo de las personas, teniendo en cuenta que pues la inflación es quizá el mayor impuesto que usted le puede imponer a la ciudadanía, en el sentido de que pues pierden poder adquisitivo sin tener ningún tipo de retribución ante esta pérdida, ¿verdad? Pues tocará, obviamente, sabemos que es un tema exógeno, es un tema en el cual el país no tiene injerencia, pues es producto del incremento en los precios de los combustibles a nivel internacional. Sin embargo, sí hay que tener el dedo sobre el renglón en materia de política monetaria, tener una política monetaria precautoria y congruente con lo que está pasando en los mercados internacionales, que permita de alguna forma mantener los niveles de liquidez de tal manera que no generen aún más presiones inflacionarias de las que ya tenemos. Y pues lastimosamente esperar únicamente a que estos conflictos bélicos internacionales que han incidido en el aumento del precio de los combustibles pues lleguen a su final. Pero mientras tanto, pues lastimosamente seguiremos sufriendo de este tema de las presiones inflacionarias. La mayoría de este aumento en los precios que se ha registrado, pues obviamente un gran porcentaje de ese aumento es producto de los bienes que importamos en el país. Lastimosamente nuestra economía a lo largo de la historia no ha podido suplir los diferentes bienes y servicios que necesita la ciudadanía, incluso ni en materia alimentaria, ¿verdad?, donde hemos tenido que muchas veces importar hasta granos básicos de algunos otros países de la región, y eso obviamente pues viene a golpear las economías de las familias, ¿verdad? Entonces, pues aquí lo único es tener la precaución del caso, como repito, a nivel de las autoridades de gobierno, para no generar mayores presiones inflacionarias, contener los niveles de liquidez. Y en el caso de pues la ciudadanía, lastimosamente tomar conciencia, ¿verdad?, de esta situación. Es complicado pedirle algo más a la ciudadanía, que ya se ha visto golpeada por el incremento en el precio de la canasta básica, por un aumento a nivel del salario mínimo que lastimosamente no llega a compensar adecuadamente los incrementos que ha sufrido los diferentes bienes y servicios. Pero pues esperamos que pueda llegar muy pronto a su final este conflicto, y que pues los precios del combustible nuevamente converjan a sus niveles históricos, que han sido de alrededor del 70-80 dólares por barril, y que esto permita que el precio de los combustibles disminuya, y que esto obviamente será una labor del gobierno asegurarse que una vez que esto suceda se pueda traducir también en rebajas, sobre todo a los diferentes bienes y servicios de la canasta.
1: Muchísimas gracias al presidente del Colegio de Economistas de Honduras, Juan Carlos Hernández. Con ese informe, retorno con usted a cabina principal.
2: 12 del mediodía con 47 minutos en RCB Noticias. Hacemos contacto con el periodista José Ángel López. Vuelven a la carga los médicos, no les han pagado. Así lo manifiesta el presidente del Colegio Médico, Samuel Santos, al periodista José Ángel López.
3: Auditorio de Radio Calabozo, el doctor Samuel Santos, el presidente del Colegio Médico de Honduras. Incumplió el gobierno hasta el momento, va a incumplir el gobierno hasta el momento lo que se firmó, entendemos, en tres acuerdos, doctor, sobre la situación de los médicos. ¿Cómo está la situación? Y esto es preocupante nuevamente, estaría amenazando con paralizaciones nuevamente, doctor.
4: Sí, es correcto. Hemos vuelto a la posición en que estábamos en el mes de marzo, abril de este año, cuando existía la amenaza de despido de colegas que habían recibido ya una plaza del gobierno anterior, y los colegas que están trabajando por interinato y contrato. Esto es lamentable, por cuanto no se ha hecho el pago de sus salarios por 5 meses, ya hasta el mes de mayo, y ahorita en junio cumplirán 6 meses sin salario, y con la posibilidad de que los despidan porque esa es la amenaza por parte de las autoridades de la Secretaría de Salud. Sumado a esto, existe una amenaza y un golpe y persecución contra el Colegio Médico de Honduras al haber sido ordenado de que nos hicieran las deducciones colegiales por planilla por parte de la Secretaría de Salud, así como préstamos que tienen nuestros compañeros tanto en el Sistema Financiero Nacional como con el Colegio Médico de Honduras. Esto es un golpe porque al tratar ellos de disminuir los ingresos económicos del colegio médico, a quienes están afectando es a nuestros jubilados, porque de ese dinero nosotros le pagamos pues a nuestros jubilados su pensión, ¿verdad? Entonces esto es un ataque total contra el Colegio Médico de Honduras, que viene a ser un ataque que va a tener la respuesta.

0: señor viceministro Eduardo Mirense ha ordenado de que no se hagan esas deducciones más. Eso es un intento que también lo hizo el gobierno anterior, es decir, que están cortados con la misma tijera, no hay diferencias entre un gobierno y el otro. Ellos pretenden hacer despidos y como el Colegio Médico de Honduras es beligerante y se opone a los despidos que ellos pretenden hacer, entonces se les quitan, lo hacen a través de golpes, como que si fuera un pleito callejero, con la política sectaria rural y aldeana del siglo pasado, ¿verdad?, quitándole la posibilidad al Colegio Médico de tener esos ingresos. Hemos tenido que llamar a nuestras bases a que hagan sus pagos directamente en la Banca Nacional para poder mantener al Colegio Médico de Honduras fuerte, ¿verdad? Esta es una lucha que ya va con un ataque premeditado de parte de este gobierno, que no tenía un plan de salud, y ante esa falta de plan de salud lo que mejor se le ocurre es atacar al Colegio Médico de Honduras, abriendo las puertas para una confrontación que a quien va a afectar, como siempre, es a los más pobres del país.
1: Bueno, y se supone que este gobierno estaba priorizando el sistema de salud. ¿Cómo es que se quiere reducir esa mora quirúrgica? ¿Cómo es que se quiere reducir la gran problemática del sistema sanitario, la falta de atención adecuada de médicos? Y sí, está queriendo despedir a todos estos médicos, no los quiere ya prácticamente tenerlos en la lista. Doctor, esto es algo contradictorio.
0: Bueno, imagínense que tenemos cientos de colegas que no han recibido salario hasta el mes de hoy. Han trabajado 5 meses sin recibir salario y lo que están recibiendo a cambio, en lugar de recibir su salario, lo que están recibiendo por parte de los señores viceministros es una amenaza de despido para el mes de junio. Entonces esto es inaudito, ¿verdad? Esto es algo que hemos tenido gobiernos militares, hemos tenido gobiernos de fuerza, pero ningún gobierno se había atrevido a tanto, ¿verdad?, a una situación en la que además de no pagar los sueldos y salarios, se atreve a amenazar a los que les debe a despedirlos.
1: ¿Van a asamblea, doctor, a partir de las próximas horas o les están dando un compás de tiempo para que rectifique el gobierno?
0: Vamos a tener que convocar a la asamblea del Colegio Médico de Honduras para que la asamblea sea la que tome la decisión.
1: ¿A partir de cuándo, doctor?
0: El lunes vamos a convocar a la asamblea general y la asamblea general es la que decide. Si nos vamos a asamblea informativa, jodamos otro compás de espera. Sin embargo, ante la embestida de que está siendo objeto del Colegio Médico de Honduras y afectando a los más débiles, que son nuestros agremiados, que ya están jubilados y que reciben su pensión a través del Colegio Médico de Honduras, pues entonces esto va a generar una situación de confrontación, sumando que también tenemos muchos compañeros jubilados que no se les ha pagado por parte de la Secretaría de Salud el derecho a su cesantía, ¿verdad? También tienen esa deuda con nuestros jubilados.
1: Bueno, la realidad es que esto es preocupante, doctor, porque podría agudizar nuevamente la situación de atención sanitaria a nivel nacional. Si el gobierno se comprometió a pagar, ya tienen presupuesto general. ¿Qué está pasando, doctor? ¿Por qué no le están pagando a estos médicos? ¿De cuántos médicos estamos hablando de forma general que no le están pagando estos 5 o 6 meses, doctor?
0: Más de 600 médicos a nivel nacional. Y sí, nosotros estamos esperando una explicación. Sin embargo, a todas las notas que nosotros hemos enviado no hemos recibido ninguna respuesta. El silencio es la respuesta por parte del señor ministro de Salud, don Juan Narritito Sura.
1: Muy agradecido con el doctor Samuel Santos, presidente del Colegio Médico de Honduras, sobre esta situación que vuelve a volverse tensa por falta de pago a más de 600 médicos durante 5 o 6 meses que todavía el gobierno no da respuesta en sus pagos salariales. A través de RCE, José Dano Pérez ha informado.
2: 12 del mediodía, 52 minutos en RCB Noticias Meridiano. Hacemos contacto en este momento con el subdirector de la Policía Municipal, Josué Esperanza. Han realizado inspecciones durante horas de la noche y madrugada en algunos centros nocturnos. ¿A qué se deben estas inspecciones, Josué? Si nos ayuda y nos da detalles.
3: Así es, licenciado Hugo Estimidense. Saludos a todas las personas que me están escuchando a través de esta prestigiosa radio. Es importante, hemos estado trabajando fuertemente en el tema de prevención en coordinación con el Departamento Municipal de Justicia y la Policía Nacional, sobre todo en horas de la noche. Esto para poder montar vigilancia y supervisión de control, sobre todo en lugares nocturnos como ser expendios, bares, restaurantes. Esto para prevenir principalmente que menores de edad estén dentro de estos lugares. Segundo, para inspeccionar la legalidad de estos negocios. Y lo más importante, para poder tener control y dar cumplimiento estricto a lo que establece la ordenanza municipal de madrugada segura, como alcaldía municipal, el señor alcalde Juan Diego Zelaya nos ha dado instrucciones de poder sumarnos a estos patrullajes de prevención que hace

0: Policía Nacional en el distrito, esto para poder tener y aportar en temas de seguridad el tema de prevención, que es muy importante.
1: En estas inspecciones en estos centros nocturnos, sabemos de que han realizado ustedes algunos decomisos. ¿Hay personas que se están extralimitando con el horario, Josué, después de las 2 de la mañana, y también que cierran para estar vendiendo bebidas alcohólicas hasta horas de la mañana?
0: Así es, siempre hay negocios que no se regulan, que no acatan estas instrucciones. Hemos estado teniendo muchos problemas, sobre todo en estacionamiento de gasolinera, que han sido lugares que han sido estado siendo utilizados principalmente para reunir personas y ingerir bebidas alcohólicas en estos lugares. Y la población capitalina siempre se hace la pregunta del por qué estamos tan estrictos en la regulación de todos estos operativos, sobre todo estos controles. Es alarmante la incidencia que hay en el país de tanta muerte que está ocasionando la ingesta irresponsable de bebidas alcohólicas, accidentes de tránsito, personas ingestas de bebidas alcohólicas que causan desorden en la vía pública, e incluso hemos tenido reportes de muertes violentas producto de la ingesta de bebidas alcohólicas. Es por ello que nosotros estamos supervisando y tratando principalmente de que los negocios estén operando hasta las 2 de la mañana, y nos aseguramos en conexión con Policía Nacional de poder tener controles, sobre todo en las vías públicas y estos lugares que muchas veces se abarrotan de personas. Hago un llamado a tiempo a todas las personas que tienen negocio en el distrito, que cumplamos con esta normativa. Los operativos van a continuar, principalmente los fines de semana. Hoy sábado, que es un día muy importante de supervisión, tenemos concierto en el Nacional Coliseum. Esto va a venir sin duda a poder, en este caso, a que los negocios estén operando de forma irregular.
1: ¿Cuántos negocios han sancionado por diferentes faltas, y a cuánto pueden incurrir estos que estén violentando la ley?
0: Aún tenemos pendiente de citación para esta semana, se han estado haciendo las audiencias de descargo correspondientes, pero sí se han realizado más de 70 inspecciones entre este fin de semana y el fin de semana antepasado. Es importante mencionar que estos operativos van a continuar, y lo más importante es poder educar a la población capitalina de poder salir siempre a divagarse un poco, pero hacerlo en las horas establecidas que están en las ordenanzas municipales.
1: ¿A cuánto pueden llegar las multas, Josué?
0: Las multas son variables, pueden llegar hasta el decomiso, incluso el cierre definitivo del negocio, pueden ir desde 5.000 lempiras en delante. Esto todo depende de la falta que se comete, en este caso por el negocio, porque pueden ser muchas faltas las que se encuentren en un solo lugar. Hemos encontrado negocios incluso que han estado dejando ingresar menores de edad para poder disgustar con tarjetas de identificación de otras personas. Y es importante mencionar que estos operativos se hacen acompañar con la Fiscalía de la Niñez, con la Dirección Policial de Investigaciones, para corroborar en este caso toda la identificación de las personas que permanecen en estos centros nocturnos.
1: Bien, gracias, Josué Esperanza. Vamos a estar pendientes del resultado de estos operativos que está realizando la Policía Municipal en la ciudad capital. Que esté bien y buen día.
0: Muy buena, licenciado. Saludos a todos ahí en Radio Cadena Voces.
1: Bien, Josué Esperanza, quien es el subdirector de la Policía Municipal. Hacemos contacto hasta San Pedro Sula con el periodista Joel Morales, quien da cobertura a detenciones que se han realizado con el subinspector Noel Pérez.
2: Así es, compañeros. La policía en el norte del país reporta la detención de dos hombres y una mujer acusados por traficar droga. El vocero de la policía en el norte del país, el inspector Noel Pérez, nos amplía.
3: Así es, tal como ustedes lo han mencionado, nuestra Policía Nacional, a través de sus diferentes unidades operativas, a través de sus direcciones, se mantiene operatividad permanente en todos los municipios que conforman el Valle de Sula, y en las últimas horas hemos obtenido personas requeridas y detenidas vinculadas al delito de microtráfico. Vamos a mencionar una operación realizada en el sector del Progreso y Oro, en este caso por agentes asignados a la unidad metropolitana número 11. En las últimas horas han logrado requerir a una joven de 18 años y a otro hombre de 41 años, a quienes pues durante nuestros agentes policiales pues realizaban operaciones, pues le han practicado un registro, e incluso durante el registro se les ha encontrado en posición de varios envoltorios de diferentes sustancias ilícitas. Estaríamos hablando de supuesto marihuana, supuesta cocaína, y posteriormente estas personas han sido puestas o trasladadas a la estación policial, donde

0: Se les ha preparado un expediente investigativo y posteriormente han sido puestos en la orden de la Fiscalía del Ministerio Público para que respondan por el delito de tráfico de drogas. En otra operación diferente, siempre acá en el Valle de Sula, en este caso acá en un sector de la colonia Satélite, agentes asignados a la unidad metropolitana número 7, en las últimas horas han logrado requerir y detener a otro sujeto, en este caso quien también se le ha encontrado en posición de varios envoltorios de diferentes sustancias ilícitas y donde posteriormente ya ha sido puesto a la orden de la Fiscalía y el Ministerio Público. Es importante mencionar que con estas detenciones de personas que están vinculadas al delito de microtráfico, no solo se saca de circulación a personas que se desempeña como distribuidores de drogas, sino que también se saca de circulación supuesta droga que posiblemente podría ser consumida por personas o la población del Valle de Sula, de esta manera que de alguna manera pues lo que es el problema de microtráfico en algunos casos nos trae problemas como ser hechos violentos donde estructuras criminales se disputan en algunos territorios. Por ello que nosotros como Policía Nacional a diario sacamos de circulación personas vinculadas a este delito y asimismo sacamos de circulación supuestas sustancias ilícitas que supuestamente van a ser consumidas por la población del Valle de Sula.
1: Sí, en relación a este ataque de anoche a las patrullas de la policía, ¿hay novedades, inspector Pérez?
0: Sí, en horas de la noche en un sector de Chamelecón, específicamente el barrio San Antonio, se ha suscitado otro enfrentamiento, ya que producto de las intervenciones que mantiene nuestra Policía Nacional debido a los últimos sucesos, a los últimos casos que han sucedido en este sector, y es por ello que se mantiene intervenido, y durante nuestros agentes pues realizaban patrullajes de prevención, pues sujetos armados, posiblemente miembros activos de una estructura criminal que opera desde este sector, ha disparado en contra de la integridad física de nuestros funcionarios policiales, y nosotros en el marco del uso del manual de la fuerza pues hemos repelido el ataque, y es por ello que lamentablemente pues una persona fallecida, dos compañeros también lamentablemente resultaron heridos, y asimismo hasta el momento se mantiene requerido a dos sujetos, supuestos integrantes de estructuras criminales, y quienes también resultaron heridos se encuentran recibiendo atención médica bajo el resguardo de nuestra Policía Nacional.
1: ¿No hay novedades actualizadas sobre este hecho, inspector?
0: Hasta el momento eso es lo que le podemos referir, eso es lo que le podemos mencionar. Recordemos que este caso fue hasta en horas de la noche, es por ello que no le podemos ahondar en más detalles. Una vez que nosotros tengamos mayor información o ya estas personas se han puesto a la orden de la Fiscalía y del Ministerio Público, si en este caso así sea, pues nosotros estaremos informando para, en este caso, la población del Valle de Sula y de todo nuestro país, pues se ha informado acerca de este caso que ha sucedido en horas de la noche acá en la zona norte de nuestro país.
1: El vocero de la policía en el norte del país, el inspector Noel Pérez, en RCV Noticias. Con ustedes, compañeros, a estudios.
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0: ¿Sabías que?
1: ¿Sabías que?
2: ¿Sabías que?
0: ¿Sabías que? Karin León, antes de ser solista, formó parte del grupo Arranque. Tiene influencias de rock y country, lo que le da un estilo único. Ha ganado premios internacionales sin perder su esencia norteña.
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0: ¡Arriba Sinaloa, compa!
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0: ¡Compe Gardo! Vamos a echar esta rola pa' todos los dolidos, viejo.
1: Y pásame la botella, compa Gavito. ¡Échale la banda sensacional, viejo!

0: se nos va.
1: Ya no va a hablar las chingados, Teo, que es la quebramos.
0: Valió verga, loco.

0: Memo Garza estrena Qué Bonito Hubiera Sido, una canción que promete llegar al corazón de sus fans.
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0: El talento y sentimiento de Memo Garza vuelven a hacerse presentes con el estreno de su nueva canción Qué Bonito Hubiera Sido, un tema cargado de nostalgia, amor y esas palabras que muchos alguna vez quisieron decir.
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0: Con una interpretación llena de emoción y una letra que habla sobre el amor que pudo ser perfecto, pero simplemente no se dio. El cantante del regional mexicano apuesta por una melodía que promete tocar fibras entre sus seguidores. Fiel a su estilo romántico y apasionado, Memo entrega una canción ideal para dedicar, recordar y hacer sufrir por ese amor que no logró convertirse en toda realidad.
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0: Bonito Hubiera Sido. Ya está disponible en todas las plataformas digitales y ya puedes pedirla en la 98.1. Esta rola apunta a convertirse en otro gran éxito dentro de su carrera musical.
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1: ¡Ahí te va, vieja batallosa!
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0: Compa Edwin, échese esta rolona conmigo.
1: Jálese, mi compañero.
0: Haz el camarón.
1: Pégale, pégale. Con un dragón, viejo, páseselo.
0: ¿Qué es ese?

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0: que?
1: ¿Sabías que?
2: ¿Sabías que?
0: ¿Sabías que? Banda MS, su nombre significa Mazatlán, Sinaloa. Son referentes en canciones románticas dentro del regional. Han llenado escenarios históricos en Estados Unidos.
3: Creo que eso es muy bonito, que la gente te coree tus...

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1: ¿La quieres en mariachi o la quieres en banda?
0: En banda, papá.
1: En banda, plebes. ¡Ánimo!

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1: El siguiente tema me trae muy bonitos recuerdos de algo que se grabó en el año 2017. Gracias a la ejecutiva por permitirme cantarla de nuevo, con mucho cariño y con mucho respeto. Se llama Vas a estar bien.

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0: todas las personas que siempre están en espera
1: de este programa de Voz en Voz por Radio Cadena Voces del Grupo Invoza, todos los sábados de 4:30 a 6:00 p.m. Bueno, hoy ya estamos llegando al programa número 367, centésimo, cuadragésimo, tercer día del año, y estamos en, centésimo, cuadragésimo, tercer día, dije, ¿verdad? Me desconcentré un poquito. O sea, 143 días desde que lo comenzamos, faltan 222 para finalizarlo. Mira qué rápido se va el tiempo, ¿verdad? Qué rápido se va el tiempo. Bueno, hoy siempre con la grata compañía del Teniente Coronel Juan Ángel Cárcamo Murillo, con Pavel Espinal, Wilmer Rivera en los controles y quien les habla, Carlos Moncada. Pues hoy vamos a hablar de siempre de todo un poco.

0: vamos a hablar también de los orígenes del periodismo, Pavel. Vete que buscate la etimología de la palabra periodista para que mires, porque fíjate que mucha gente dice esto, ¿dónde viene el periodismo y tal? Pero bueno, pero comenzamos con esta canción de Maná, Cuando los ángeles lloran. Fíjate que es que el año, estamos en el mes del árbol, ¿verdad? En la semana pasada estuvimos con una canción de Guillermo Anderson, donde también el que ceibeño, que era de la ceiba, donde habla de esto, de cortar los árboles, de talar los árboles. Cuando cortas un árbol, estamos condenándonos a nuestra propia muerte. O sea, si lo cortamos y no sembramos de nuevo. Y entonces se me ocurrió hoy esta canción de Maná, porque habla de también algo relacionado, de defender la naturaleza. Acuérdense de que Chico Méndez era un ambientalista brasileño que defendía la Amazonía, y por eso a él lo mataron. Y cuando él habla esta canción de Maná, que habla de Color de Melo, y lo sabía la policía, porque en ese momento Color de Melo era el presidente de Brasil, Cárcamo.
1: Así es.
0: Era el presidente de Brasil y quedó en la impunidad. Nadie hizo nada por averiguar la muerte de Chico Méndez, aunque todo el mundo sabía quién lo había hecho. Y eso, mira cómo las historias se repiten aquí en nuestro país, cuántos ambientalistas han perdido la vida. Y paz sin novedad, ¿verdad? Nadie sabe, nadie queda eso así, ¿verdad? Entonces, ¿por qué tocamos esto de la naturaleza? Pavel me estaba enviando los niveles de contaminación que habían por la mañana y estaban bien altos.
2: Súper altos.
0: Y todo esto, muriendo, Pavel, todo esto, Pavel y Cárcamo, es por la misma situación de que hemos maltratado el medio ambiente. Lo hemos matado, nosotros nos hemos encargado de destruir el medio ambiente.
2: Mira, lo seguimos matando al medio ambiente, pero Carlos, mira cómo es. Por ahí se dice, que toda esa zona de la salida de Valle de Ángeles es porque se quiere insistir en un proyecto habitacional y todavía siguen con... Eso es lo que se dice, eso es lo que he oído. Y eso es lo que está ahí. No es posible, hombre. No es posible que sigamos tragando humo. Yo no sé, señores, sí, si ustedes se levantaron hoy a las 5 de la mañana, 4 de la mañana. Estábamos respirando humo.
0: Sí, aunque ahorita ya bajó un poco. Estábamos en 152 en la mañana.
2: Dale, gracias
0: ahorita a Dios. Ya estamos en 62, o sea que
2: estamos moderados. Gracias a Dios de los vientos que están soplando.
0: Correcto, los vientos.
2: Carlos, que eso, los vientos nos están ayudando. Y tanto así que hay una posibilidad de lluvia de un 60% el día de hoy, como a eso de las, ya les doy la hora más o menos. Tengo en un pronóstico, me aparece, va a estar parcialmente nublado, en otro pronóstico para el miércoles 27 ya vamos a tener un porcentaje de lluvia. Pero estaba viendo aquí otro pronóstico que posiblemente ya para en horas de la tarde, tarde-noche hoy, ya tengamos aquí lo tengo para las 18 horas 60%, a las 17 horas dentro de unos 20 minutos un 50%, y así sucesivamente se va a mantener a las 10, 11 de la noche un 70% sí, que miremos agua.
0: Sí, bueno, entonces volviendo al tema, esto está relacionado también con un árbol que esta ciudad recibe el nombre por este árbol. ¿Y a quién me refiero, Cárcamo?
1: Buenas tardes, distinguido y dilecto auditorio. Definitivamente que nos referimos a la ceiba. Por si no saben ustedes, la ceiba es el árbol de Guatemala.
0: Sí.
1: Por si no sabían, en 1955...
0: Y te voy a dar otro dato.
1: ¿Sí?
0: ¿Sabes que de los árboles sagrados de los mayas... El ceibo o la ceiba era uno de los árboles sagrados de los mayas, con el cacao, con el palo de cacao, el jícaro, y no recuerdo cuál otro árbol más. Bueno, el maíz, que era la planta sagrada, obviamente, ¿va? Pero estamos hablando de árboles. Eran árboles que los mayas los tenían en esa categoría de sagrado, porque acordate que el ceibo es un árbol robusto.
1: Robusto.
0: ¿Cuántas cosas no han hecho con un árbol? Hasta las canoas, todo esto.
1: El

0: Entonces, disculpa, entonces en la Ceiba, tengo entendido, cuando le dan el nombre a ese poblado, que lo fundaron en 1835, ¿verdad?
1: No, 1887, según los datos que yo tengo.
0: Ah, bueno, eso fue ya municipio.
1: Cuando se...
0: Primero la población, después municipio.
1: Ceiba es un municipio nuevo, hombre.
0: Sí, es nuevo relativamente.
2: Relativamente.
0: Sí, entonces por los árboles de Ceiba que estaban ahí le dan el nombre.
1: ¿Verdad? Dicen que los primeros habitantes fueron unos holanchanos que venían a trabajar en la recién instalada compañía bananera. Sí. Entonces se instalaron bajo de un ceibón, un palo de ceiba, ¿eh? Por lo ancho le decimos ceibón. Y ahí fue expandiéndose, después llegaron las bananeras a hacer instalaciones a los alrededores y así sucesivamente se fueron dando unos acontecimientos. Sí. Y se fue haciendo lo que hoy es la Ceiba.
0: Oíme, fíjate que hablando de todo un poco, cómo esta evolución, ¿verdad?, que tuvo la Ceiba con las bananeras y ahora está... Sí. Está casi abandonado todo,
2: sí,
0: eso,
2: pero, ¿verdad?, que tenés que manejarlo desde el punto de vista, Carlos, que prácticamente las primeras ciudades modelos fue la Ceiba. Ahí es donde vino cualquier cantidad de extranjeros y mira vos lo que es la gran industria. Ahí nace uno de los bancos más poderosos y de los bancos más antiguos, claro, que actualmente tiene Honduras. Sí. Ahí nace también la cervecería hondureña, Sociedad Anónima, y nacen una cantidad de empresas también.
1: Industrias.
2: Industrias.
1: La manteca.
2: Esa es la palabra,
0: la manteca, la blanquita.
2: Y nacen, bueno, la cervecería, mucha gente no sabe. ¿Sabe usted, mi coronel, qué significa salvavida, la cerveza salvavida?
1: Salvatore.
0: Bracaro.
1: Y
0: Vicente D'Antoni.
2: Salvador Bracaro y Vicente D'Antoni, que son los fundadores prácticamente de la industria de todo y que son también los dueños de ese banco que estábamos diciendo, según la Constitución. Hay un libro muy interesante de Antonio Canelas que se llama El estrangulamiento económico de la Ceiba, se los recomiendo. Ahí van a ver ustedes cómo la misma industria propició el estrangulamiento económico de la Ceiba. Es increíble. ¿Qué nos referíamos? Mire qué interesante, porque se quiso sacar del mercado muchas cosas. Canelas lo hace muy bien, Antonio Canelas ya falleció. Ya falleció Toño Canelas, un hombre sumamente brillante, ciudadano de la Ceiba, un hombre amante de la Ceiba, y publicó varios libros en referencia al estrangulamiento económico de la Ceiba, y tiene un libro bien interesante que se llama La Ceiba y sus raíces. Lastimosamente no los traje, pero vamos a deber ese libro porque es bien interesante. Como lo que decía Carlos, la ceiba pentandra, que es el árbol que tenía los mayas y llamaba yaxché, que el yaxché, ceiba pentandra, conocido como el árbol sagrado de los mayas, ocupa un lugar central en su cosmología. Se considera el eje que conecta los tres planos del universo: el inframundo, Silvaba, el mundo terrenal y el cielo. Pero eso era tan importante para los mayas.
1: Ese árbol de ceiba que yo les menciono estaba ubicado cerca de las instalaciones de la aduana, por donde termina la línea del ferrocarril.
0: Por el barrio inglés. Del barrio inglés.
2: Mira, Wilmer. Lo mencionó usted ahí.
0: Wilmer, ahí te envío unas fotos de... Bueno, vamos a ver si Wilmer, ahí te mandé una foto, Wilmer, del vagón. Mira lo que solo que ve recuerdo de un vagón que está ahí ahora donde es el muelle, que ya está como exhibición, pues ya. Ya Wilmer nos va, a las personas que nos están mirando por las aplicaciones de Radio Cadena Voces, nos pueden ver por la página www.rcb.hn. O entran y bajan la aplicación del grupo Invoza y nos puede escuchar y ver en vivo. Mira, entonces, volviendo a...
1: Carlos, pero creo que no hemos dicho algo muy importante, que hoy sábado es el carnaval ceibeño.
0: Sí, sí. Es que también, es por eso es que pongo ese vagón, Cárcamo, por eso es que estoy ese vagón y les voy a contar una historia de ese vagón. Mira, este, y cierto, es el carnaval. Bueno, después les cuento. Ahí deja la imagen del vagón y bueno, Cárcamo, decinos sobre el carnaval.
1: El carnaval de Ceiba se instituye ahí por el año de 1917 como un festival. En aquellos tiempos las musigangas, los bailes folclóricos de la zona y lo celebraban en el Día del Santo de la ciudad, que es el Santo San Isidro.
0: San Isidro Labrador.
1: San Isidro Labrador. Me acuerdo cuando era cipote que nos poníamos San Isidro Labrador. Quite el agua y pon el sol, porque ya el agua no se aguantaba. Y ahora, en este mes de
0: mayo. ¿Es al revés?
1: Ahora en este mes de mayo no ha caído ni una gota de agua. Hay veces que uno siente la sensación como que viene el agua. Ahorita que el amigo Pavel estaba mencionando que hay posibilidades de lluvia hoy, es que se sentía ahora en la mañana.
2: Correcto.
1: Y como que el cuerpo de uno, de tanto pasar el tiempo, como que dice, hoy va a llover. Así quedan los campesinos. Sí. El campesino siente cuando va a venir un agua en la noche o por la tarde. Se siente un calor como diferente, ¿verdad?
2: Sí, es que la presión barométrica ahí entra bastante.
1: La celebración se remonta, les decía, a 1917, fue cuando por primera vez hace su feria local, como con, les decía, conocida como la feria de
2: Isidra.
1: La feria Isidra. Ya con el pasar del tiempo, ya ahora no se conoce como festival, se conoce como carnaval, y lo elevaron en la década de los 70 a carnaval internacional.
0: Sí, cuando está
1: se apodera todo lo que es la calle Isidra de tarima, donde hay conjuntos y todo. Y un Viernes Santo, como ayer, un viernes antes, como fue el día de ayer, se celebran los carnavalitos en los diferentes barrios. Uh-huh. Uno de los más populares es el barrio inglés, ¿verdad?
0: El barrio inglés, pero te acordás, Cárcamo, volviendo a cómo ha cambiado el clima, que antes en el carnaval de Ceiba todo el mundo se mojaba porque siempre llovía. ¿Ah? ¿Te acordás, Pavel? ¿Vos viste alguna vez a un carnaval a Ceiba y siempre caía su lluvia?
2: Claro.
0: Siempre estaba en esa época la gente sabía de que tenía que andar preparada porque cayó una tormenta.
1: Y estipularon la fecha, es móvil esa fecha, para celebrar el carnaval de la Ceiba el tercer domingo de mayo. Uh-huh. Eso es ya instituido, no va a ser ni un 18, ni un 15, ni un 20, lo que caiga, el tercer sábado del mes de mayo.
0: Del mes de mayo.
1: Pero muy hermoso. Yo tuve la ocasión de estar en muchos, en unos 5 carnavales de Ceiba, y era muy precioso allá por los 80, cuando había bastante seguridad en el país. Todo era bien, bien bonito, la Ceiba y todo.
0: Y no, bueno, había problemas.
1: La Ceiba se ha caracterizado porque es un pueblo bien ameno. Bailongo, ellos siempre andan bailando. Aquellas damas, aquellas mujeres ceibeñas, mi respeto para ellos, saludos, bien amables, bien cordiales.
0: Es que vos sabés que, Cárcamo, que por naturaleza el costeño es diferente, su forma de expresarse, comportarse.
1: Pero el ceibeño más que el sanpedrano, que Puerto Cortés.
2: Es que recuerde que hay una combinación, mi coronel y Carlos, ahí hay una combinación de extranjeros.
1: Sí.
2: Bien importante. Carlos dice algo, que el costeño tiene esa parte más, pero es que porque reciben la vitamina D, pasan recibiendo más sol. La gente piensa que ir a la playa y el comer mariscos es que te hace feliz o que te va a repotencializar, no, todo lo contrario. es que recibir

0: la vitamina D, por eso vos andás más alegre.
1: Es que los rayos solares es que absorban mejor las vitaminas.
0: Correcto. Eso es lo que funciona. Mucha gente está equivocada. ¿Se acuerdan de aquella canción? En el mar la vida es más sabrosa. Entonces, sí. Pero es realmente, está comprobado científicamente que uno debe recibir, especialmente nosotros ya entrados en cierta edad también, necesitamos la vitamina D.

0: alcanza mejor el costeño que los de la zona central.
1: Es que mira, bueno, ya te metiste a otro tema. Es que a eso también se le llama el síndrome del oficinista. Imagínate que la mayor parte de los muchachos jóvenes entran a trabajar a las 7 de la mañana a una oficina con aire acondicionado, con luz artificial. ¿Y a qué hora salen, Pavel? A las 4 de la tarde del trabajo.
0: Aquellos que son oficinistas, ¿sí?, del Estado. Los de empresa privada, mira,
1: los famosos call centers, ahí están encerrados. Entonces, cuando salen, muchos de esos muchachos están estudiando y que solo van un ratito a la universidad y a meterse a otra aula y casi no les pega el sol. O como dicen, no reciben los rayos solares. Entonces, como dice Pavel, hasta pálidos se ponen, cárcamos. Hasta se agarran un
2: color,
1: hasta
2: que vos ves, se mira la diferencia. Yo vivo allá en una montaña y se ven aquellos campesinos, como dice, se decía, aporreados por el sol, va, que a piel diferente.
1: No, y tienen una energía, vos.
2: Y tienen una
1: energía. Mira, fíjate que una vez andaba por el lado de Yamaranguila.
0: Ya vamos a ver una cosa.
1: Espérate. Y fíjate que yo vengo bajando. Iba para una zona que tenía que bajar una cuesta. Y en sentido contrario, o sea, subiéndola, venía un lenca, ¿verdad? De esa zona, con una carga. No sé si era de frijoles, pero venía con aquella carga. Y fíjate que. Y era una cuesta prolongada. Y entonces yo solo pensé, pucha, qué muchacho ese, ¿verdad?
2: La fuerza, la fortaleza.
1: Y no es que esa gente come carne todos los días, no, ¿verdad?
2: No, arroz y frijoles.
1: Sí, arroz y
2: frijoles. Plátano, tortilla.
1: Entonces, me tardé un par de minutos en dar la vuelta con la idea que si lo encontraba es lavar jalón, que pongas a carga en la paila el carro y me lo llevo. Oíme, cuando ya iba para arriba, no lo miré. Ya había llegado. O sea, ¿me entendés? O sea, tiene una energía esa gente. Y no parece. Pues volviendo a lo de la Ceiba, ya mira, solo quedan los recuerdos de cuando íbamos, como decimos, ese emblemático barrio inglés. Pues les voy a contar una anécdota. Una vez estaba ahí, estábamos ahí con mi hermano, en un carnaval de Ceiba, en esa zona del barrio inglés, y venía precisamente la máquina, el vagón, ponernos el vagón otra vez, Wilmer, ese vagón, para que la gente que nos está observando lo recuerde. Mira, ahí está, solo quedó como un museo, ese es el muelle, y hay una foto que te mandé del muelle, Wilmer, ahí hay otra del muelle, porque esa era la ruta por la línea, ahí está el muelle. Mira, ahora el muelle lo hicieron turístico. Antes, en los años 80, en los años 70, para atrás, ese muelle tenía
2: una actividad
1: a los barcos cargando la fruta.
2: La gente de Ceiba acostumbra, yo no sé si todavía, que dicen el sábado en la tarde, vamos a la playa, se van para el mar.
1: Sí, sí. Hablando, mira, ahora
2: hablando del sol.
1: Sí.
2: Van allá y les pega todo esa vitamina.
1: Pavel, todavía miras cosas que son relajantes para ellos. Porque en la tarde, como te digo, ese muelle, hace 30 años para atrás, no podías pescar porque ahí era prácticamente donde entraba el tren a bajar la fruta y tal. Pero ahora mira, ¿para qué lo utilizan? Vos vas a ver cualquier cantidad de personas pescando. Y ahí.
0: Y mucha gente en bote también pescando.
1: Ahí en el muelle, ¿va? Sí. Me dice, yo me puedo platicar, no, si a veces sacamos pescaditos buenos. Sí. Ya sacan su pescadito para la cena.
0: Esa es otra cosa, Carlos, también. La dieta del ceibeño o la dieta del costeño.
1: Mira, es que vos sabés que el pescado tiene mucho omega 3. Bueno, y el omega 3 te sirve para contrarrestar el colesterol malo.
0: Y pongámonos hacer una comparación. ¿Cómo están las enfermedades entre la zona central y la zona de la costa? Porque fíjate que eso me llama la atención. Ya diste varios puntos bien importantes que me parecen. Pero ahí la Ceiba, ni quiera Dios, si antes no se podía llegar a la Ceiba si no era por avión. Solo por avión salía. Sí.
1: Y bueno, no solamente la Ceiba, Pavel.
0: No, espérame. Yo sé, pero nuestro querido amigo

0: que en paz descanse.
1: Lisandro García.
0: Don Lisandro.
1: Imagina que te hablan
0: de García Ordóñez, el famoso pollo, el famoso mayor de la Fuerza Aérea Hondureña, hombre espectacular, sumamente espectacular, sumamente un superpiloto. Bueno, si él nos contaba la historia, ¿te acordás? ¿Cómo se traía la mantequilla y el queso antes? Fíjate que vos hiciste una matemática bien interesante el otro día en carro y que le subieron.
1: Sí.
0: Y la compañía tan sasa, ¿cómo mandaba a traer el...?
1: No, es que
0: bueno,
1: era por...
0: ¿cómo el... se contrataba antes, mi coronel, que usted de Olancho? ¿Cómo sacaban el queso, la mantequilla y los derivados de la leche desde Olancho?
2: Por avión.
0: Por avión.
1: ¿Avión?
2: El avión salía de aquí de Tegucigalpa, llegaba a San Pedro, iba a Ceiba. Era un recorrido que hacía el avión.
1: Recorrido. Vaya, Pavel, ahora...
2: Ceiba, de Ceiba, Juticalpa, San Esteban.
0: Correcto.
1: Es que
0: ahí en San Gualaco, Esteban, Gualaco.
2: Y daba la vuelta completa.
1: Oíme,
0: Pavel. Había producción.
1: Pavel y Cárcamo. Es que cualquier pueblo de Honduras... por muy retirado que estaba, tenía su pista.
2: ¿Ah? Sí, hombre,
1: tenía
2: claro.
0: Nos ponga, Wilmer, ponernos la carta aeronáutica, buscala ahí, para que lo que está diciendo Carlos, lo que le voy a decir, cualquier pueblo de Honduras,
1: cualquier municipio. Ahora, pero hay que también tener en cuenta algo, que Pavel aquí, me corregí si me equivoco, hay un término, y vos también sos piloto, ¿ah? Es todo, ¿verdad? Que son los aviones que ocupan poco espacio para aterrizar. Y entonces el C-47 o el DC-3 tenían esa característica, ¿verdad, Pavel? Tenían esa característica, que eran aviones que ocupaban poca pista y después salió el Cessna. ¿Cuál de modelos? Ya me olvidó. Uno de los famosos Cessnas.
0: Tiene varios modelos.
1: Que son los que ocupan poca pista.
0: Sí.
1: Entonces, esos son los aviones... que se, de hecho se utilizaban estos Cessna y había otra empresa que era Alas del Socorro, ¿te acordabas?
0: Alas del Socorro en Siguatepeque.
1: Yo creo que eran los adventistas, los
0: sí, de la iglesia adventista. La iglesia adventista, donde está la iglesia, donde está el hospital adventista en Siguatepeque, arriba era la pista. Por eso le pido a Wilmer que nos busque ahí o Yoma. Si nos puede buscar la carta aeronáutica de Honduras, para que miremos la cantidad de aeródromos que teníamos nosotros.
2: Ahorita mencionó una palabra que se usa bastante en aviación, stall. Short, takeoff, stall, landing. O sea, despegue
0: y aterrizaje.
2: Y aterrizaje corto.
1: Sí.
0: La de Honduras, carta aeronáutica de Honduras.
2: Y me acuerdo que en Juticalpa, cuando yo era un niño, hubo un accidente aéreo. Murieron muchas personas en la pista de aterrizaje de Juticalpa. Un avión de Sasa.
0: De Sasa, ese era correcto.
2: Sí,
0: no me acuerdo si este lo confundo con el de Trujillo o estaba. Mire, esta es la carta aeronáutica, mi coronel, usted la conoce bien también. Mira, Carlos, esta es la carta aeronáutica. Hacele un zoom. Para las personas que nos están siguiendo vía YouTube o que nos están viendo
2: uno
0: a través
2: sobre un
0: de
2: millón
0: Facebook,
2: es esa, ¿verdad?
0: Ese es una en 500,000.
2: 500.
0: Una en 500,000. Abajo tiene, dice CAH, escala, una en 500,000. Aquí sí, al lado izquierdo, inferior.
2: Desde aquí no lo miro.
0: ¿Eh? Ah, bueno. Pero ahí están viendo. Hacerle un zoom, porfa, Wilmer o Yoma, para que puedan ver todas las pistas, porque ahí tenemos aeródromos y pistas, y está bien explicado. Dale más. Ahí tenemos cualquier cantidad de pistas. Dale un poquito más, ahí podemos ver, y específicamente sobre la zona de Olancho, para que podamos ver todos esos lugares donde habían pistas de aterrizaje.
2: Ahora ya muchas no existen.
0: No,
2: hay que hacer la aclaración.
0: Mire, y fíjese que usted ya tocó un punto bien interesante. Le agradezco porque me lo trajo. No sé si están los vecinos de la colonia Satélite escuchándonos. Ayer me contactaron los vecinos de la colonia Satélite porque tienen un problema sobre el anillo periférico. Ahí hay una calle que es derecho de vía que está siendo invadido por una persona. Mandan a un tonto útil. A un tonto útil a hacer las estupideces.

0: a empezar ahí a ver qué pasa. Y posteriormente se empieza a llenar en derecho de vía. Ya logramos aquí, ¿te acordás cuando pusieron un vivero, un autolote? Y ya fueron a cercar con madera también. A vista y paciencia de los vecinos de la colonia Satélite.
1: Y el patronato.
0: Y es que el patronato no funciona. A mí, me llamaron el otro día para participar. Yo les dije, miren, yo con gusto participo con ustedes, los ayudo en todo lo que ustedes quieran. Pero andan confundidos porque andan buscando el apoyo de la municipalidad cuando el anillo periférico lo maneja la CIT, la Secretaría de Transporte, de Infraestructura y Transporte. Se tiene que hacer la queja ya, siempre buscar el auxilio de la municipalidad, por eso es que la municipalidad no nos para bola. Entonces hay que ir a la CIP, presentar una denuncia, pero fíjese que, y ese terreno, antes que lo vayan a invadir y antes que venga un personaje, ya lo cercó, ese personaje ya lo cercó, ya lo tiene cercado. Pero eso nos puede servir, Carlos, porque la Satélite, miren, las personas todavía no les cae el 20, que Tegucigalpa creció, Tegucigalpa y Comayagüela crecieron. Ya no podemos
2: desordenadamente.
0: Seguir... Lastimosamente, desordenadamente. Pero para ese sector, gracias a Dios, nosotros nos dio la bondad de poseer ese terreno ahí, que podíamos hacer una nueva entrada para la colonia Satélite. Me refiero que si usted viene del anillo periférico, de la zona de El Sauce, de todos esos lados, o si viene usted por el lado norte y entra por el anillo periférico, para no hacer esa bajada que uno tiene que hacer, dar la vuelta en el barque, o ir allá por el puente, pasar debajo del puente, regresar y entrar por la Fuerza Aérea. Y es conflictivo ahorita, mi coronel Carlos. Bueno, Carlos, vos sabés.
2: Y es por la zona donde está el colegio.
0: Es por la zona donde está el Colegio Cultura Nacional. Entonces, donde
2: nos toca ejercer el sufragio.
0: Donde hacemos el sufragio nosotros. Entonces, por ahí podríamos hacer una nueva entrada para los vecinos de la colonia Satélite. Pero, señores.
2: Sí. Vamos al cambio, regresamos. Después continuamos.
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0: Bueno, continuamos con el programa. Se marcan las 5 de la tarde con 7 minutos y vamos a seguir hablando de todo un poco. Pero, Pavel, termina la idea que estaba haciendo y después vamos a terminar de
1: hablar. Para que terminemos de hablar el otro día.
0: De lo de la ceiba.
1: Sí, y esto pues, a ver si me ayuda Wilmer, poniendo ahí lo de la colonia satélite para que mires cómo lo tiene la municipalidad. Mira, esa es la colonia satélite. Ahí miran ustedes el anillo periférico, miren a la Fuerza Aérea por el otro lado, que también algún patán, algún delincuente, ha ido a acercar los terrenos de la Fuerza Aérea que están ahí. ¿Cómo vas a dejar entrar?
2: Eso iba a tratar yo también.
1: ¿Cómo van a dejar salir? Si eso, la Fuerza Aérea más adelante puede hacer un proyecto.
0: Es que de hecho, Pavel, acordate que en los años 80, todavía en los 90, cuando no se había hecho esa sección del anillo periférico, de hecho, ahí había una garita de vigilancia en lo que es ese cerro. Sí,
1: en el cerro.
0: Y acordate
2: una
0: que...
2: En la posta.
0: Sí, la posta. Y acordate que inclusive había un reflector.
1: Correcto.
0: Que iluminaba toda la zona. Mira, yo ya me había acostumbrado porque esa lámpara que tenían ahí, la luz a medianoche,
1: entraba por la colonia.
0: O sea, no, y como yo, es que la posición de tu casa estaba en otro lado. Sí. Pero donde
1: la tuya estaba más alta.
0: Entonces penetraba la luz por la ventana en la noche. Pero ya eso era normal. Entonces, pero uno se sentía seguro, fíjate. Porque si la colindancia era la Fuerza Aérea.
1: Sí,
0: y ahora correcto. Ya no tenemos esa colindancia no. Porque la atraviesa el anillo periférico.
1: Ahora a ver si nos ayuda Wilmer. Mira cómo está esa cuestión. ¿Ves? Las casas de la colonia satélite aparecen en color anaranjado. Pero la vía de Yoma, si nos ayudas. Si la haces más grande la imagen, Yoma, por favor. Allí, mira, lo que está en color gris es todo lo que sobró y ha quedado como área de derecho de vía. Y en esa esquinita donde ustedes miran el color azul, ahí es donde se está poniendo esa persona. Pero más atrás han llegado a acercarnos también terrenos que puede ser de uso, que es derecho de vía y alguien Oíme, está queriéndose apoderar de él.
0: Pavel, ¿cómo queda eso? Vos que eso manejar las leyes... y que tuviste en la alcaldía como secretario municipal, de hecho ese terreno pertenecía a la Fuerza Aérea. Entonces, ¿a quién le pertenece ahora? ¿A la Fuerza Aérea o a la municipalidad?
1: Mira, Carlos, ¿cómo queda eso? Cuando uno hace un proyecto de esa magnitud como el anillo periférico, por eso está bien dividido, por eso mencioné la CID, porque la CID fue la que pagó los derechos de vía. La CID le pagó a la Fuerza Aérea, en aquel entonces Octravi, le pagó a la Fuerza Aérea, le expropió. Le expropió, se lo quitó, a pesar de que es propiedad del Estado de Honduras, se lo expropió y le pagó. La Fuerza Aérea ha querido recuperarse con esto, y esto a oídos de mi general Walter López, que es el actual comandante de la Fuerza Aérea hondureña. Es un hombre sumamente honesto. Y ahí...
2: Pavel, una aclaración, Walter López dijo.
1: Sí, Walter Paz López. Sí. Perdón, ahí vale la aclaración.
2: Sí, porque van a confundir.
1: Van a confundir y es Walter Paz López, Walter Januario Paz López.
2: Walter Januario Paz López,
1: que es
0: el hermano de Januario Paz.
1: Es hermano de nuestro compañero Januario Paz, correcto, Carlos.
2: Son descendientes holanchanos.
1: Son descendientes.
2: El padre Don Januario.
1: Don Januario, correcto.
2: De allá, de Juticalpa.
1: De Juticalpa, correcto. Y Walter, pues un llamado a él porque alguien les está jugando la vuelta a ellos, tal vez con ellos con tanta responsabilidad que tienen, pues no saben esto que está sucediendo. Pero aquí mi coronel y Carlos, yo aquí voy, mira, estamos haciendo la lucha nosotros. Ojalá los vecinos se unan, mañana tengo una reunión con ellos porque hay que animar a esta gente a que salgamos a defender esa parte. Mira, vos no te imaginas ese chat de la colonia satélite, cómo se quejan, pasan llorando, ya, porque hay gente de tercera y cuarta edad.

0: Es quien se ha perpetuado ahí como presidente de
1: no,
0: la...
1: No, ya no.
0: Ya
1: fíjate
0: no.
1: Que lo manejó muy bien. Vos hablás de un amigo en común, pero él manejó muy bien las cosas.
0: Ah, bueno, ya...
1: Pero llegó otra persona que era afín al partido de que gobernó anteriormente, y esta persona se nos ha escondido. Se nos ha escondido.
2: Siempre
1: se nos ha escondido, es hermano de un designado presidencial y se nos ha escondido. Pavel, buenos amigos
2: Pavel,
1: también.
2: Pavel, amparándose en aquello que el pobre y que no sé qué. En Juticalpa, en un terreno que tengo ahí, se me fue a meter uno.
1: Vaya.
2: Construyó y dijo que él, como pobre, tenía derecho. Aquí todo el mundo habla de derecho y nadie de obligaciones.
1: Sí, de obligaciones.
2: Ay, me está costando. Ay, soy después tiró el cerco más allá.
1: Pero usted no es la única persona, porque conozco a otra gente.
0: Bueno, mira el problema que yo tuve en Amarateca.
1: Ah, mira vos en Amarateca.
0: El problema en Amarateca.
1: Ay, ahí está otra.
0: Es que, ¿y sabés con qué me salió el abogado? Y disculpa que es colega tuyo, y no voy a mencionar el nombre de este abogado. Es que es cuestión de voluntad política y cuando la ley está sometida a la voluntad política, la
1: es
0: ley
1: que,
0: la
1: mire, ley. Esa mala palabra, es que esa es una mala palabra, la voluntad política.
0: Frase, una frase.
1: No, es mala palabra, porque todo mundo usa esa mala palabra. Pero es un insulto para uno.
0: Cara. Sí, pues sí.
1: Para los que sabemos, ese es un insulto. Es que la ley no permite. ¿Qué dice la ley? La ley solo existe interpretación y solamente hay alguien que la puede interpretar. Pero no es de voluntad.
0: Ahora se han inventado y ahora y también
1: se han sacado esa estupidez. Mira, permitime. Es que ahora
0: y sabes que tanto otra cuestión, no, y sabes que también se han inventado otra cosa, es que el espíritu legislador quiso decir esto.
1: Sí,
0: hasta espiritistas se han puesto, pues. Sí, imagínate, o sea, el espíritu, bueno, hombre, la ley es la ley.
2: La palabra recuperación, uno recupera lo que es de uno.
1: Sí.
2: Y no írsela a quitar al otro, como ese, miren, ese sujeto de Juticalpa que me agarró una porción ahí y dijo que él tenía derecho.
1: Y es que no pueden ver, miren, no pueden ver nada. Mire usted, pues le quita la parte productiva.
2: Sí, hombre.
1: Lo que pasó, ustedes no podemos desconocer también lo que sucedió en la zona ya de Trujillo también, en frontera con Colombia.
2: Ahí vienen los problemas.
1: De ahí vienen ese tipo de problemas.
2: Por lo que estamos hablando.
0: Sí, mira, es que ahí es un problema que ya vamos a hablar eso el día que está relacionado con la parte de la guerra del 69, que te comentaba vos, la famosa reforma agraria. ¿Qué pasó con eso? Pero bueno, antes de hablar, porque ya nos estamos saliendo un poco, volvamos para terminar con lo del carnaval de la Ceiba.
1: Espérame, antes de que pase, Carlito, es que cuando fuimos a buscar lo de la fotografía, esta foto que ustedes vieron ahí, que está bien delineado el derecho de vía, uno de los compañeros de producción me dijo, bueno, y lo de la colonia El Prado también. ¿Se acuerdan que en el Prado había un puente de madera?
2: Una salida al bulevar.
1: Hacia el bulevar, bulevar Económica Europea. Que ese era un...
0: Ese se lo llevó el Mitch.
1: Ese se lo llevó el Mitch.
0: Y ahí quedó eso así.
1: Ahí quedó, pero vino un vivo, y con un contenedor se fue a poner ahí, llevó una casa y ahí se quedó.
2: Hizo su casa ahí.
0: Sí,
1: es yo correcto. No sé por qué...
2: Y ya la vendió. Tengo entendido.
1: Sí, mire cómo es. Y allí y pasó de madera o de contenedor.
0: Oye, y fíjate que ese puente, Pavel, a los que transitamos por ahí. Ahora, los muchachos de 20, 25 años ni tienen idea de lo que estamos hablando. Ese puente servía de alivio.
1: En aquel entonces todavía.
0: Ah, porque Carlos, no estaba construido este nuevo puente que va.
1: Correcto.
0: Que va a salir ahí al hospital.
1: Que sale a la
0: CIT
1: también. Que sale a la CIT.
0: Pero el puente ayudaba.
1: No, el puente le puede seguir funcionando si se retoma el proyecto para los vecinos de la colonia El Prado.
0: Sí, pero como dije, es cierto, ahí pusieron el contenedor y quitaron el derecho
1: a
0: paso.
1: Sí, pero a vista y derecho de todo el mundo vio ahí, nadie dice nada.
0: Y más responsable es la alcaldía, porque la alcaldía...
1: Sí, que a la alcaldía le toca.
0: ¿Qué está haciendo aquí este contenedor?
2: Qué catástrofe. Hay veces que no cumple con su función.
1: No cumple.
2: No solo en Tegucigalpa,
1: en todas las ciudades. Hay buena gente, muy buena en diferentes instituciones del Estado, muy buenos profesionales técnicos de primera, pero hace falta un poquito más.
2: En Támara me tocó entrar al batallón porque el miércoles que pasó era el día del tesón y siempre lo invitan a uno ¿Y qué pasaba? Allí hay un problema con un señor que tenía unas manzanas de tierra a la orilla de la calle, pero se fueron a instalar como 5, un chorizo en el derecho de vía. Ya el hombre no tiene salida al pavimento, a la calle, y ha querido vender, pero no le compran por eso, me estaba contando. No me compran por eso, que hasta que yo saque esa gente que está en el derecho de vía, me pueden comprar y me dan buen billete, dice, porque es una buena zona. ¿Pero qué? Hay unos que ya construyeron hasta de ladrillo sus casas ahí en el derecho de vía. Ahí lo tienen encerrado.
1: Igual que en la colonia Satélite. Ahí hay una persona, disculpen, dizque vendiendo frutas en un área verde, en el pedacito, ¿te acuerdas? ¿Dónde es la entrada de la colonia Satélite? Ahí está haciendo un relajo vial a vista y paciencia de las autoridades. Yo no entiendo esto. Y bueno, los vecinos solo saben quejarse y no toman acción.
0: Bueno, es que para ver que la gente se ha vuelto pasiva, ¿no? Las personas ahora quieren que le resuelvan los problemas y no involucrarse. Eso es lo más fácil. Todavía
1: tenés toda la razón.
0: ¿Te acordás, Pavel, cuando nos quisieron meter el Macroalbergue en el tiempo del Miche?
1: Sí, hombre.
0: Nosotros en aquel tiempo dijimos, no podemos meter el Macroalbergue aquí dentro de la colonia. Va, que al final lo fueron a dejar allá por la colonia, allá por Santa Rosa, la salida del sur. Pero bueno, esos son otros temas. Pero es que Cárcamo todavía quería darnos un acordarse de un personaje.
1: Todavía nos tiene.
0: Que impulsó mucho esto del Carnaval de la Ceiba. ¿Te acordás quién era?
2: Sí, don Jacobo Goldstein fue uno de ellos que...
0: Oye, don Jacobo está vivo.
2: Sí,
0: ya está vivo. Un hombre ya vivo, como de 92 años, no, creo. Bueno, 90 y pico de años.
2: Vive en Miami, tengo entendido. Sí. En Washington, parece que es.
1: No, ¿sí? Vive en Miami, tuvo que bajar. Bajó. Sí, por lo helado.
0: En una ocasión. Y acordate que él también fue uno de los destacados periodistas, porque vamos a hablar un poquito de eso.
1: ¿Vos te acordás de dónde salía Jacobo Goldstein?
0: Sí, de hecho, él fue corresponsal de varias casas cadena de radio de Estados Unidos, que cubría la fuente de Washington, y también un famoso programa que llamaba Este Domingo.
2: Don Jacobo cubría la Casa Blanca.
0: Sí, la Casa Blanca. Sí.
1: Como corresponsal, bien dijo.
0: Y él impulsó mucho el Carnaval de la Ceiba, ¿te acordás?
2: Sí, claro, que él fue uno de los que fue ministro
0: de turismo.
1: De turismo.
2: Del Instituto Hondureño de Turismo. Sí. Fue director, en ese tiempo
1: no era ministerio.
2: El Instituto Hondureño de Turismo.
1: Sí, correcto.
2: Hizo mucho el señor, no solo por el Carnaval de Ceiba, sino que por otras cosas de la vida, del quehacer del hondureño desde el punto de vista folclórico, el literato y todo, ¿no? Él tenía mucho sentimiento para hacer cosas buenas por el país desde ese punto de vista, ¿va?
1: Sí.
2: Tenía una buena visión. Uh-huh. Fue muy destacado cuando él... Yo creo que ahí fue el auge del turismo en Honduras.
1: Sí. No, y él se dedicó... usted recuerda que aquí venía mucho artista mexicano.
2: Sí.
1: Y él era muy amigo de José José. Esta historia, no sé, Carlos, si te acordás cuando el ingeniero Vallejo nos contó esta historia, estando en Radio América. Tuvimos invitado al ingeniero Vallejo, que entró de casualidad, él manejaba los programas, era el director de noticias del noticiero de Radio América. Un saludo para él, tengo entendido que nos escucha
0: también. Ah, ¿sabes quién? Ya me acordaste, Manuel. Tercero, el otro día me lo encontré y se me olvidó. Emanuel, si nos está escuchando, un fuerte abrazo y a ver qué día se deja venir aquí,
1: sí, hombre,
0: para que
1: véngase.
0: Nos acompañe. Un gran saludo para usted, Emanuel, que me lo encontré con su esposa saliendo de la catedral hace como dos domingos. Un fuerte abrazo porque es una persona muy amable.
1: Siempre fue un buen compañero.
0: Sí, también Emanuel, igual. Sí, toda la gente que estaba ahí. De hecho, bueno, pero terminamos esto y después...
1: No, esa historia que me gustó porque ustedes saben que a José José le gustaba venir a Honduras.
0: Es que de hecho aquí vivió una temporada.
1: Por eso, pero mira que don Jacobo Goldstein, como ellos después adquirieron el Hotel Honduras Maya, estaban con esa franquicia, no entiendo, pero entiendo que por un banco aquí que nació allá, en Ceiba, ellos manejaban el Hotel Honduras Maya. Entonces,

0: Siempre le propiciaban a él, a José José, la suite presidencial. Pero fíjese que no le gustaba a José José quedarse en la suite presidencial, sino que le decía al chofer de don Jacobo Conste que lo pasara trayendo. Y acordate dónde iba a visitar, que se iban a cantar.
1: Sí, allá a la zona donde están todos los bolitos de Comayagüela.
0: De Comayagüela,
1: sí, correcto. Es que José José, cuando él vino jovencito, vivió en un hotel, y voy a decir el nombre, sí, porque ya no existe, sí, los famosos hotel La Ronda.
0: La Ronda,
1: ahí correcto. Vivió él una temporada. Ahí es cuando él empezó a cantar, después ya se fue con el Loti, cuando la canción es triste, que rezó en el 72.
2: Perdón, eso fue antes de Loti,
0: entonces. Sí, antes de Loti.
2: Las historias
1: de Loti. Sí, antes de Loti, entonces... Pero aquí él vivió...
2: Pero hay que hacer la aclaración. El Loti no lo ganó él, va, quedó en segundo lugar.
0: Él queda en segundo lugar.
2: Pero fue la canción que más...
0: Pero fue la canción que tuvo que haber ganado.
2: Que tuvo que haber ganado y que... Y que el público la hizo ganar, porque después esa fue la canción que se escuchaba. Sí.
1: Pero fíjate cómo viene todo. Mira cómo cuando empezamos a hablar, un tema nos lleva a otro. Estábamos hablando de Jacobo Goldstein y de su programa... Este domingo. ¿Y quién era lo que acompañaban a quiénes acompañaban en ese programa con Osto? Era Antonio Mazariego Velasco y Ardón. Vaya, hombre, se me escapó el nombre del búscame ahí, por favor.
2: Se radicó en San Pedro.
1: De Ardón. Pero mira, es que también Mazariego, el licenciado Mazariego, tiene una gran relación con esta emisora. Porque él fundó Radio Tegucigalpa.
0: Gustavo Ardón. Don Gustavo Ardón.
2: No es él.
0: No era el periodista.
1: No. Búscalo bien.
2: Es otro.
1: Que era San Pedrano, periodista San Pedrano. Bueno, entonces tiene una relación. Gabriel García Ardón. Gracias, Lucio. Lucio está en misa.
0: Está en clase.
1: Está en clase, en misa, como es. Lucio Rosales es paisano tuyo, holanchano, y siempre nos escucha. Mire, Lucio, fíjese que ayer, Pavel, me acordás de desarrollar esta idea, y también Cárcamo, me acordás, y Lucio, yo le iba a hablar por una situación, ya que me llamó, ya que mandó el mensaje. Ayer yo miré un no vidente en el centro con un bastón que me dio, mira, desechito el bastón. Me dio no sé qué. Lucio, vamos a hablar dónde se pueden adquirir bastones y vamos a hacer una campañita aquí. Vamos a ver si podemos conseguir bastones y a los que necesiten le vamos a regalar. Se me viene esa la idea y lo vamos a hacer. Una vez, Pavel, que yo sea como sea, miro cómo hacemos. Entonces, Lucio, tengo pendiente esa plática con usted. Bueno, entonces volvemos con Gabriel García Ardón. Gabriel García Ardón. Gracias, Lucio. Mira que Lucio tiene una memoria espectacular. Sí, entonces, estamos hablando que Antonio Mazariego, por eso te digo, tiene una gran relación con Radio Cadena Voces, porque él fue el que empezó en esta misma frecuencia, 93.3 FM y 580 AM.
0: Con otro nombre.
1: Claro, Radio Tegucigalpa. Radio Tegucigalpa. Y después la compra, el IPM, acordate cuando fue el famoso Estéreo Concierto. Que aquí la gente, Estéreo Concierto tenía...
0: Tenía un público selecto.
1: Mira, yo tenía un amigo...
0: En especial con don Jubal Valerio.
1: Sí, mira, yo tenía un amigo español en los 90, principios de los 90, y le encantaba, me decía, qué buena emisora
0: era esa. Era tu cuñado, ¿ah?
1: Con Cuño. Que me decía, qué buena emisora, música clásica, buena. Sí, pero la gente, no todo el mundo le gusta la música clásica. Entonces después ya sabemos el desenlace que el grupo Invoz ahora es el que maneja esta frecuencia y Radio Cadena Voces, gracias al licenciado Dagoberto Rodríguez y al licenciado Giannini que nos tienen aquí en este programa. Y aquí estamos, pues, en verdad, que esto fue, como yo les digo, la semilla de esta emisora viene desde muchos años y que ya estamos cerca de cumplir 20 años en Radio Cadena Voces. Imagínate, nosotros llegamos aquí cuando iba a cumplir 12 años, cuando estaba vivo todavía nuestro amigo
0: Oscar Morán Méndez,
1: que con él empezamos el programa. y mira el tiempo cómo va transcurriendo, voló, ¿verdad? Sí, cómo voló. Va transcurriendo. Entonces,
0: Oscarito, que sí, en paz descanse.
1: Entonces, para que te des cuenta, ¿verdad? Que esto ha sido una como cadena, ¿verdad? Cárcamo, uno lleva al otro, así vamos, ¿verdad? Que la historia, cómo se va concatenando, ¿verdad? La historia se concatena. Entonces, no sé, Pavel, ¿alguna otra cosa
0: que aquí tenga? No, solo tu amigo y nuestro amigo Pedrito Salgado, buenas tardes, muchos saludos a la distancia, saludos al gran Carlos Moncada y al otro amigo, dice. Mire, mi coronel, que lo están saludando.
2: Sí.
0: Que está en cabina, aquí estamos reportando la sintonía. Sí. Gracias, Pavel, me dice. Y nos manda un mensaje también, ¿verdad? De audio. Pedrito es no vidente también, ¿verdad, Carlos?
1: Sí.
0: Sí, ¿verdad?
1: Sí, es que hay que. Mira, aquí tenemos una audiencia de muchos. Personas que tienen esta discapacidad de la vista y mira, yo los admiro porque esta gente tiene
0: muy inteligente, muy
1: inteligente,
0: brillante.
2: Es que desarrollan los otros sentidos.
0: Sí, correcto.
1: Sí, los desarrollan.
0: Pero viera a Pedro Salgado, bueno, Lucio es impresionante también.
1: Lucio. Sí, no, bueno, sí. Hay, no llámenos solamente Lucio. A todas las personas nos pueden llamar al 2244-4040. Ustedes saben que aquí están abiertos los micrófonos para todas las personas que quieran participar en el programa. Y si tienen que corregirnos también, nos llaman y nos corrigen. Man, están equivocados. Nosotros, como siempre le he dicho, no tenemos la verdad absoluta, pero porque uno se puede también equivocar. Man, entonces nosotros aquí no nos enojamos que nos corrijan. De lo contrario, más bien eso ayuda a que abone al conocimiento de las personas que nos están escuchando, porque... Mira, yo sé que este programa, aunque no nos llamen, hay mucha gente que nos escucha, que es muy preparada, muy versada. Y gracias por soportarnos. A veces tenemos errores y gracias por soportarnos.
2: Y hay que aceptar pues, también nosotros que el tiempo, los años no pasan en vano.
1: Pues mira, sí, no pasan en vano.
2: Entonces, de repente una fecha no personal,
1: mira,
2: la podemos confundir. ¿Sí? Pavel no, porque Pavel está joven, este muchacho está de entero.
1: Está con la leche, no y peor ya. Que ahora solo volando con Top Gun se lleva.
2: Sí.
1: Fíjate que Pavel, ¿sabes cuántas veces ha visto esa película en esta semana? 5 veces, todos los días ha ido. Fue el sábado pasado,
0: el lunes,
1: el martes,
0: de acá,
1: el miércoles. Y ayer le hablo, ¿y por dónde vas? Me dice, voy para ver Tocumen.
0: Ya terminó, solo fue una semana, lo que pasa es que recordar es vivir también.
1: Sí, bueno. Pues mira,
0: buen momento.
2: Claro que
1: pues
2: sí.
1: Mira, hoy es la vigilia de Pentecostés. Ya mañana es día de Pentecostés.
0: Mañana.
1: Prácticamente terminamos
0: se ya. Se cierra el periodo.
1: El ciclo pascual.
0: Okay.
1: El ciclo pascual.
0: Explica qué es el ciclo pascual.
1: Mira, es que acordate que este año creo que fue 14 de febrero. Sí. Comenzamos con la cuaresma.
0: Desde que iniciamos cuaresma.
1: En la cuaresma, después viene Semana Santa. Y después celebramos la Pascua, que es el domingo de resurrección. Que mucha gente todavía confunde la Pascua con la Navidad, ¿verdad? Porque dice felices Pascuas y próspero Año Nuevo. No, la Pascua es la que vivimos en el tiempo de Semana Santa, que puede ser en abril o puede ser en marzo, o marzo o abril, por los ciclos, porque acuérdense que esas son fechas que se dan por ciclos lunares, no solares. Entonces, este año... tocó entre finales de marzo, principios de abril, la Semana Santa, ¿verdad?
2: Hay veces que se concatenan.
1: Sí, ahí, sí.
2: Parte
1: sí.
2: De marzo, parte de abril.
1: Sí, o a veces solamente marzo y abril. Sí. Pero fíjate que, bueno, estamos hablando de que ya hoy, ya transcurrieron 50 días desde el Domingo de Resurrección, y se celebra Pentecostés, que ustedes saben los que leen la palabra, que son los 50 días cuando sube. Bueno, la semana pasada fue la ascensión del Señor. Y Él promete que va a mandar su Espíritu Santo, ¿verdad? Que es lo que se celebra hoy. Pentecostés, que es el envío del Espíritu Santo. Y que fue la promesa que le hizo a sus apóstoles al ascender al cielo. Entonces ya muchas iglesias, particularmente de católicas, unas celebran hoy la vigilia de Pentecostés y otros mañana domingo. O sea, todas las personas que quieren estar en paz con Dios, vayan a misa o vayan a sus iglesias y celebren este día que es muy importante para la cristiandad. Pues mira, fíjate que yo solo recuerdo el 2011. Fíjate que yo fui a la vigilia de Pentecostés el sábado y el jueves estaba interno en el hospital militar cuando me dio el infarto cerebral. Pero mira cómo es Dios de bueno, que aquí, mira, como que no me pasó nada. ¿Te acordás vos del doctor Molina?
2: Sí.
1: El juez que me atendió, el doctor, muy bueno. Muy bueno. Nos está escuchando el doctor Molina. Un fuerte abrazo. Y fíjate que yo llego, bueno, no creas que fue un día para otro.
0: ¿Y qué fue lo que sucedió?
1: Mira, al final fue una especie de infarto cerebral, pero gracias a Dios me fui a tiempo al hospital y me lograron...
0: ¿Pero qué sentiste? ¿Qué,
1: ¿Dónde estaba? Es un dolor de... Mira, cuando el jueves que yo me levanto, lo primero... Yo siempre miro tele, las noticias y tal, y cuando enciendo el televisor nuevo, un televisor nuevo, ya se arruinó esta cuestión, digo yo. Todo borroso y doble. Y esto, pero claro, cuando yo me incorporo, inmediatamente, mira, como que me están sacando los ojos, un dolor, pero...
2: Ah, sí, el dolor.
1: Un dolor fuerte, como que me están sacando, como que te están metiendo los dedos así en los ojos.
2: Dicen que el dolor es
1: no, un dolor terrible. Y aquel dolor de cabeza, mareado, y ahí fue donde le hablo a mi amigo Neto, y después a Pedrito, si nos está hablando, Pedro Benítez, Pedro y Víctor Solera. Les digo, no, vengan a ayudarme. Yo me siento mal. Yo no me siento capaz ni de cruzarme la calle. Y ahí fue donde me fui el médico. No, mis, te necesita internación inmediatamente. Y ahí, bueno, el hospital militar, gracias a Dios, el hospital militar me atendieron muy bien. ¿Para qué? Yo no me quejo, Cárcamo. La atención que me dieron ahí fue, bueno, entrando, como yo ya llevaba un diagnóstico previo, inmediatamente me llamaron al neurólogo, me empezaron a bajar la presión arterial. Y ahí estuve, pero
0: una presión arterial.
1: Sí, entonces. es que todo se conjuga, sí. ¿Va? Entonces, pues, eso fue lo que causó, ¿verdad? Pero otros dicen que también fue algo viral. Bueno, el caso es, Pavel, que el cuadro no era tan fácil. Pero mira, fíjate que... Bueno, y aquí ya que toqué eso, y hay gente que me va a decir, usted está inventando, que no sé qué. Pues fíjate que yo pienso que yo estaba casi un paso de la muerte, ¿vo? Porque fíjate que yo empecé, Cárcamo, no sé si vos has tenido esa experiencia alguna vez, o vos, Pavel, a ver todos mis amigos muertos. ¿Sabes quién me contaba algo parecido? Doña Gloria,
0: la esposa del mayor García.
1: Porque Chando, como le decíamos de cariño, Chando en los años 80 estuvo grave, estuvo con un cáncer, Chando fue sobreviviente de cáncer.
0: Y ahí sí, ahí solo quiero hacer un reconocimiento porque mencioné a mi general Walter López Reyes, que fue porque no le ajustaba el seguro.
1: Sí,
0: que
1: igual, tenía. Sí, el general Walter entonces, lo ayudó.
0: General Walter López Reyes llegó, recuerdo, ese día, ¿te acordabas?
1: Sí, entonces, espérate, lo que te quiero decir. Sí, ahí todo. llegaba a visitarlo. Y eso no, que era más antiguo el general Walter López que don Lisandro. Pues fíjate que lo que te quiero decir es esto, que siempre me acuerdo de doña Gloria, o Gloria como le decíamos nosotros, me decía algo. Mire, Carlitos, me decía, cuando Lisandro estaba grave, que fue un día que le dijeron, si no pasa esta noche, o sea, si pasa, va a vivir, si no, hasta acá. Y dice que Lisandro, como ella estaba en la misma habitación cuando le estaban dando el tratamiento, dice que empezó a delirar y él solo mencionaba a sus compañeros de Fuerza Aérea difuntos.
2: A los muertos.
1: Oí bien lo que te estoy diciendo. Y entonces dice que Gloria, ¿sabes cómo era ella? Que le decía, váyanse. Decía que mi marido todavía no está listo para irse. Eso me lo contaba ella.
0: No, es cierto.
1: Y fíjate que cuando yo tuve ese problema, como te digo, empecé, bueno, no a contar tanto porque hay muchos detalles, pero una de mis amigas muertas me decía, venite conmigo, que aquí es bien bonito. Y yo miraba, no es mi tiempo todavía. O sea, mira, entonces yo le pregunté a un amigo sacerdote, ¿qué pasa? No, me dice que vos estuviste en un punto casi entre la vida y la muerte. Me dice, y eso mucha gente me lo ha dicho a mí en confesión, me dice. Que miran esa experiencia que vos viviste, ¿verdad? Entonces, tenemos que tener algo seguro que hay algo más después de la muerte. ¿Va? O sea, no nos quedamos

0: Así, tal vez lo físico se pierde, pero lo espiritual trasciende. Entonces, como te digo, mira que saliendo de eso, ahora te voy a decir algo, Pavel. Yo estuve, eso fue en junio, ese Pentecostés cayó en junio, no como ahorita que cayó en mayo, ¿va? Entonces, yo hasta noviembre, mira, en noviembre, o sea, porque yo quedé mal de la vista. Yo no miraba bien. Entonces, yo un día dije, no, si ya no puedo ver, voy a tener que ver qué hago. Pero fíjate que cómo es Dios, ¿verdad? Que así como ese día me levanté grave, un día me despierto en la mañana, oíme, como que volviste a ver a todo color y HD, como que si no hubiera pasado nada. Y me voy donde el doctor Molina y me dice, no, hombre, me dice, usted ya no puede seguir siendo paciente mío, usted ya está bien, me dice, solo cuídese. Pero mira cómo es, ¿verdad? Bueno, les cuento esta experiencia porque lo recordé ahorita en este tiempo de Pentecostés. Pues bueno, ¿de qué más? Ah, entonces volviendo a esto también mañana, Pavel, que pucha, el tiempo va rápido, mira. 20 minutos, 23 minutos. Mañana también se celebra el Día María Auxiliadora. Los que son marianos y salesianos, también acordate que fue una de las...
1: Una gran fiesta.
0: Vos que fuiste salesiano, sí, ¿verdad? Ustedes están en dos colegios salesianos aquí, uno es María Auxiliadora, también son salesianos, nada más que la diferencia es que uno es de varones y el otro es de muchachas. Entonces, también van a celebrar el Día María Auxiliadora y el lunes viene otra fiesta. Es que por eso te digo que estos días están bien
1: mayo,
0: cargaditos.
1: Mayo, especialmente.
0: Mayo, mira, y eso que dejamos de hablar de algunas fechas de mayo. Y pasado mañana, que es lunes, ¿verdad?
1: Sí.
0: Ya es el Día del Periodista. Entonces, saludamos a todos los amigos, compañeros aquí de Radio Cadena Voces, periodistas. Bueno, principalmente al licenciado Rodríguez, que es el director de Radio Cadena Voces, don Héctor Ponce, a Juan Carlos Sierra, a Juan Carlos Funes, a Steve Stimidense, a Nelson, bueno, a todas las muchachas, Stephanie, bueno, en fin.
1: Que solo nos vemos en los momentos de fiesta.
0: Sí, a todos, un gran abrazo por estar celebrando su día. Y también recordar un poco un par de periodistas, Cárcamo, hubo un personaje que también está catalogado entre los periodistas de Froilán Turcios, aunque claro, él era un poeta y es paisano tuyo, ¿ah?
2: Somos parientes.
0: Ah, contame, ¿cómo es eso?
2: Mi papá es Cárcamo Turcios, mi abuela es María de los Ángeles Turcios, sobrina de él.
0: Del poeta Froilán Turcios. Entonces tener
2: Froilán de Jesús Turcios Canela.
1: Ay, Canela.
2: Esto ellos eran unos potentados en aquellos tiempos. El papá de él, el dueño de casi todo el sitio de Corralitos, la hacienda sí, de él, así se llamaba. Uh-huh. Ahí por el lado de San Francisco Becerra.
0: Ahí mandé una foto del cronista, no sé si la tenés ahí, del cronista, porque hablemos un poco de esto.
1: José Froilán de Jesús Turcio Canelas, San Francisco de Becerra, 7 de julio. De
0: bueno, 1974. Si es que vos de Becerra, pues.
2: Sí,
0: es que te cargamos de Becerra.
2: Somos de esa área.
0: ¿Sí?
2: Allá le dominan sitio a todo.
1: Sí, a todo.
2: Una gran porción sitios, de manzanas, sí, allá y todo. Después sigue el sitio de San Felipe, que era...
0: Bueno, donde está el CAME y donde está... Sitio, eso todavía es de San Francisco.
2: No, ese es el sitio de San Felipe.
0: De San Felipe. No, pero ¿a qué? A Juticalpa pertenece, ¿verdad?
2: A Juticalpa.
0: Sí, pero prácticamente están ahí, no, si cerquita, es que todo. Bueno, ahí está
2: eran las divisiones geográficas en aquellos tiempos.
0: Donde está el 16, donde está el CAME, entonces eso, fíjate que estaba confundido, pensé que pertenecía a Becerra.
2: No,
0: pertenece a
2: San Felipe.
0: Pero Ceibita entonces, la Ceibita, las tres Ceibas.
2: Corralitos.
0: Pero
2: al otro sitio.
0: Al otro.
2: Pero, al otro sitio.
0: Sí, ¿verdad?
2: Sitio Corralitos.
0: Que ahí vos salís a San Pedro Catacamas por esa calle y salís al otro lado.
2: La están pavimentando, ya la van a terminar. Pucha,
0: bueno, te va a quedar macanuda, como dicen, esa pasada.
2: Yo soy de esa zona, muchas de mis familias.
0: Ya tengo mis años de no ir por ahí. Ya tengo mis años. Bueno, cuando trabajamos en la Fuerza Armada, que yo me recorría todo eso. El CAME, el 16 Batallón, la Brigada.
2: No vas porque no querés, ahí está la casa.
0: Ah, bueno, entonces ya sabemos, Pavel, vamos a ir a visitar a Cárcamo un día.
1: Que no nos invita, no nos genera la invitación.
0: No, ya bueno, dijo que vamos ahí, no vamos porque no queremos.
2: Con Pavel no teníamos mucha comunicación, pero a él sí ya le había dicho.
1: Ya le había dicho, Carlito.
0: Sí. Bueno, entonces mira, vamos a leer esto.
1: Carlos es pago, no sé por
0: qué. Bueno, no, Yoma, Yoma, disculpa, Yoma, que no te saludé. Ahora ya está Yoma, Yoma también es licenciado en periodismo. Para que Yoma es humilde, ahí está sin hacer bulla. Hoy lo está bien calladito, Yoma. Mira, mira qué bonito esto del cronista. ¿Te acordás vos que estuviste allá por el barrio abajo? ¿Dónde quedaba el cronista? Quedaba en el enfrente de donde fue la Policía Nacional, ¿te acordás? En el barrio abajo.
2: General Electric.
0: Ah, correcto, a la, adelantito donde fue la... donde fue la distribuidora General Electric, sí, que ya no existe.
2: Tuvo un lugar ahí, Cofinol, creo
0: que antes de llegar a Cofinol, ahí estaba, que decía el, un edificio que decía el portal, ahí se imprimía diario El Cronista. Mira qué bonito lo que dice. Dale ahí un poquito de zoom, Yoma.
2: Pablino Valladares.
0: Ah, es correcto, mira. Diario independiente de Cana la Prensa Hondureña, fundado Pablino Valladares, director y propietario. Alejandro Valladares,
2: por ahí,
0: miembro del CIP y de la APCA, mira, Tegucigalpa, Centroamérica. Es que
2: tenía el decir, nunca el filo del machete, algo así, ¿verdad? Tenía
0: sí, una... mira, Diario El Cronista dejó de circular, creo, en 1978, si no me equivoco. Pero Paulino Valladares, estuvimos una foto la semana pasada de cómo está esa casa de Paulino Valladares. Pero
1: pone a Norita Landa.
0: Ah, sí.
1: ¿Quién es Nora Landa?
0: Ese es Nora, no, ese es Nora Landa, Nora Landa Blanco de Troches.
1: De Troches. ¿Sabes quién es ella? ¿Va?
0: Sí, claro. Ajá. También era.
2: No, yo creo que doña Nora ya murió.
1: Sí, ya creo que ya falleció doña Nora. Yo
0: creo que era hermana de doña Erlinda Landa Blanco.
1: El Landa sí, Blanco.
2: Ahí vivían por los Dolores. Ahí vivían
0: sí,
2: por los
0: Dolores. Sí, claro.
1: Era vecina de Carlos.
0: Eran del barrio abajo.
1: Que ella lleva Landa también, porque Carlos es de los niños ricos Landa también, Moncada Landa.
2: Ah, de veras.
0: Sí. Ah, ya va este.
1: Pero, entonces, pero Norita.
2: Pero doña tiene algo especial que se relaciona con los
1: sí, pobres. Sí, no, él anda con los pobres. Es como Jesucristo.
0: Ya van ustedes inventando si yo he sido pobre toda la vida, hombre.
1: Pero espérate, voy a hacer una mención porque el cronista en esa portada tiene a Nora Landa Blanco de Troches, que es la primera mujer que ejerce el periodismo en Honduras, la primera mujer graduada en periodismo. Ella estudió en la ciudad de Miami y ejerció. Creo que si lo pones ahí, nuestra incomparable amiga Nora Landa Blanco de Troches, periodista graduada en una de las mejores universidades de Europa, mira, nos demuestra año con año su entusiasmo colaborando desde las páginas sociales del diario El Cronista, el decano de la prensa nacional, donde mantiene muy bien informado al pueblo hondureño. El comité organizador del certamen de belleza agradece profundamente a Norita y desea que coseche muchos frutos para bien de todos los que apreciamos. Yo tenía entendido que ella había cursado estudios en la ciudad de Miami. La especialización sí fue en uno de los países escandinavos, creo que fue en Noruega, la especialización que ella tuvo. Una mujer muy versada, muy inteligente.
2: Antes que se nos vaya, que es buen apunte, el esposo don Gilberto Troches.
1: Ah, don Gilberto, sí, mire que bien interesante. ¿Lo conoció usted?
2: Es que yo bajaba del barrio Buenos Aires y ellos vivían en el edificio Landa Blanca, ahí por la casa de Paulino Valladares.
1: Sí.
2: Y en algunas ocasiones pues lo miraba ir a su apartamento.
1: Y usted perteneció a los niños ricos del barrio también, abajo y de
2: Buenos Aires. No, hombre, yo soy campesino. Superado.
0: Como dijo. Espérate, que el cronista fue fundado en 1912 por don Manuel Calderón y luego pasó a manos del licenciado Paulino Valladares hasta que se cerró en 1978. ¿Verdad? Desde 1932 hasta 1978.
1: 66 años estuvo entonces estuvo en el mercado.
0: Cronista. Sí, mira, y ya al final el cronista estaba en la carretera, o sea, en la zona del Manchén. ¿Te acordás? Que ahí, después de ahí se pasaron
2: yo me acuerdo acá, al barrio abajo, sí, porque era mi zona de influencia. Después de
0: sí, y después ellos se trasladaron a esa subida que va hacia el Picacho, en esa zona del Manchén.
2: Ah, en el mar.
0: Y ahí fue donde ya ellos dejaron de circular.
2: Pero fue con don Alejandro ya, ¿va?
0: Sí, sí, sí. Bueno, entonces, mira, yo quiero solo leerles esto, Pavel. O léelo vos, Pavel. Lee la etimología de la palabra periodista para que mirás desde dónde viene, que esto es una palabra antigua y también hay muchos periodistas antiguos. Fíjate que Fabio Josefo, que era el nombre que él tomó como...

0: como romano, porque era Josefo era judío, y de hecho fíjate que él tuvo problemas cuando él se tomó la ciudadanía romana, porque lo tildaron de traidor.
1: ¿De dónde venía?
0: ¿Ah?
1: ¿De dónde venía? ¿Su origen?
0: Era judío. Acordate que en ese tiempo Roma había conquistado esa zona de Palestina, la zona donde está Jerusalén.
1: Era el imperio.
0: Y entonces los romanos tenían una particularidad. O estás con nosotros o sos enemigo de nosotros. Si estás con nosotros, tenés los derechos de cualquier ciudadano romano, ¿verdad? Y puedes estar tranquilo. Así va, pero si no, ya sabes, ¿verdad? Tenés que someterte a la fuerza.
2: El gran imperio romano.
1: Pero no era permitido el roce entre romano con romano y los otros con... Más sin embargo, Alejandro Magno sí permitía que sus tropas pudieran casarse.
0: Sí, pero es que Alejandro Magno tenía otra mentalidad. De hecho, acordate que ya se casó con una princesa de Egipto. Va, porque y todo el mundo decía, ¿y qué está haciendo este? No, es que así unimos los pueblos y así también se vuelven nuestros aliados.
1: Fue educado por Aristóteles.
0: Sí, claro, sí. Es lo mismo que hacían los nobles en la Edad Media en Europa, que hacían estas alianzas entre casas, la casa de Habsburgo con la casa de tal, y entonces ya se volvían aliados. Era para una forma de fortalecer
1: otra mentalidad.
2: Y esa, y la última, el último casamiento, digámoslo así, de un reinado a otro reinado, ¿cuál crees que fue?
0: Bueno, es que no han habido tantos.
2: No, de reino a reino, no de plebeyo.
0: El reino de Aragón con el reino de Castillo.
2: Andás muy cerca, da cerca.
1: ¿Cuál es?
2: El último es de los reyes de España. Los padres del actual rey de España. Rey de España.
1: Los reyes católicos.
2: Actualmente, porque ya el hijo se casó con una plebeya.
1: Me habla de Juan Carlos con Don la Juan princesa Carlos de Grecia.
2: De Grecia, correcto. Grecia. Que fue el último antes de que cayera el reinado en Grecia.
0: Sí, oíme, Pavel, ya tenés ahí para que la persona que nos está escuchando sepa de dónde viene esta palabra, periodista. ¿No es si lo tenés?
2: Sí, ya lo tengo. Toma su forma combinando el término periódico, que tiene referencia en el latín periodicus, al respecto de la idea del ciclo en el contexto de la difusión informativa, sobre la raíz griega periódicos, del cual se desprende el prefijo peri, que señala algo cercano o alrededor, y odos, que remite a un camino o pasaje, complementándose con el sufijo griego ismo, que proporciona la idea de corriente de pensamiento. Tenemos la necesidad de saber lo que ocurre a nuestro alrededor y para ello manejamos todo tipo de medios de comunicación. Entonces ahí tenés ya eso. En parte, periodismo y periódico son denominaciones que se cruzan para postular el análisis de la información sobre los acontecimientos más próximos, pautados sobre una cierta regularidad, tradicionalmente de cita diaria, semanal o mensual. No obstante, surge un cambio a partir de la irrupción de los nuevos medios, llegando a la instancia de la inmediatez y globalización gracias al soporte de la Internet.
1: Pero también tiene que ver eso con periodo, también. El periódico,
2: Es posible que... Sí. Es posible.
0: Sí, es que está relacionado.
1: Ahí, porque recuerden que los periódicos salen diarios, semanales, mensuales.
2: Sí, es que usted habla, es que estamos, cuando se hace lo de la imprenta, lo que habla mi coronel es lo que es cuando se difundía oralmente y de una manera informal. En la civilización romana la información se exponía por escrito en los lugares públicos y el primer medio fue el acta diurna. En el siglo I antes de Cristo, el cual se relataban los eventos sociales y políticos de la vida cotidiana.
0: Sí, había una persona que se ponía en la plaza y empezaba a leer. así como la orden del día. Tenemos llamada, buenas tardes, díganos. Se cortó. Buenas tardes. Bueno, se nos cortó la llamada. Mira, es que yo creo que era Lucio. Lucio estaba con ganas de participar. Y a ratos se me había ido la... Mira, si querés llamarlo para que Lucio no se quede con ganas de participar, ya está el número de Lucio.
1: O sin saldo.
0: Ajá. No, 98-38-28-16, llamá.

0: qué?
1: No, sí, Lucio no, llama no todos los días aquí a la radio. Antes llamaba todos los días, bueno, solo al programa de nosotros que no hablaba Lucio. Sí, y siempre no, le reclamamos, cada vez que viene aquí le reclamamos. Sí, porque él aporta una
0: buena. Sí, buenas ideas. Tardes, díganos, buenas tardes.
2: Hola. Hola, Sergio Roque.
0: Ah, don Sergio, ¿cómo estamos?
1: Sergio.
2: Bien, para reportar el programa y a don Carlos Moncada, después de lo final, y también al coronel, como que es agradable y enriquecemos el programa.
0: Gracias. Gracias. Bueno, Sergio, sí. ¿Todo bien por su zona?
2: Sí, gracias a Dios. Solo con Carlos, la calor que lo estaba molestando.
0: Bueno, pues esperemos que ya venga la lluvia pronto para que dejemos de sufrir de estas altas temperaturas.
3: ¿Qué zona? ¿Qué zona?
0: ¿En qué zona está, Sergio?
2: Sí. Vivo en la colonia de Estados Unidos, aquí por sitio.
0: Sí, sí, Estados Unidos, sí, sí, correcto. Sí, hacemos. Ya sé dónde está la
1: colonia. Y ahí era fresco.
0: Sí,
1: era de las ciudades más frescas que
0: hay. Ahí han descombrado bastante
1: la zona. Ahí han destrozado la zona.
3: Arriba tienen.
0: ¿Algo otra cosa, Sergio?
2: Hay un cerro. Hay un cerro que le dicen el Cerro Brujo, que era, era bien poblado de árboles. Lo telonearon.
1: Sí. Ese Cerro de Brujo se mira desde que usted viene en el anillo periférico y va a caer así hacia la salida de
0: Valle de la colonia Ángela. El sitio, por ahí, por la colonia.
1: Ahí por lo puedes observar desde la colonia San Miguel en el desvío que está para ahí. También, desde ahí puedes ver el Cerro de Brujo.
0: Sí, que se puede observar de varios puntos.
1: Y tiene razón, Sergio, fíjate que era un cerro bien forestado. Y se ha deforestado ese cerro.
3: Qué lástima, ¿no?
1: Sí, bastante lástima.
0: Bueno, Sergio, mucho gusto.
2: Bueno,
0: en fuerte abrazo, Sergio. Y gracias por reportarse con nosotros. Buenas tardes, Sergio.
3: Gracias, Sergio, gracias.
0: Uh-huh. El gran Sergio Roque. ¿Algo que quieran agregar? Ya solo nos quedan 5 minutos.
1: Tanta cosa, Carlos, todavía. Pero no, ya debemos ir terminando, porque si no te queda vos pegado, y Carlito lo sacamos a las 6:15, no, ya hay que pararlo, ya.
0: Uh-huh.
1: Porque si no, Carlito, lo amarramos acá, mejor, y lo dejamos. No, fíjate que hay algo que quería, que siempre nos envía Emilio Santamaría, hijo, pero no sé si nos da tiempo, Carlos, de poder leer las publicaciones, los artículos que hace don Emilio Santamaría, padre, que me parece muy interesante. El imaginador de posibilidades, positivo y negativo, dos formas de encarar la vida, por Emilio Santamaría. Para su maestro Jim Poppen, era un alumno mediocre. Sin embargo, su padre, un rudo granjero de Michigan, estaba dispuesto a darle todas las oportunidades. Expresó su deseo por la medicina y lo mandó a la universidad. El resto de la familia no apostaba un centavo por él. Cuando regresó para sus primeras vacaciones, una noche el padre escuchó raros ruidos en la cocina. Silenciosamente fue allá y encendió la luz. Vio a su hijo tirado en el suelo, envuelto en una maraña de sogas atadas a las patas de la mesa. Mi hijo se ha vuelto loco, pensó el padre. No ha podido resistir la presión de los estudios. Pero antes que pudiera decir nada, Jim gritó: apaga la luz, papá. Estoy practicando cómo hacer nudos sin mirar. En la escuela de medicina descubrí el mes pasado el cerebro humano. Seré neurocirujano. El padre no contó a nadie lo sucedido. De sobra sabía que solo serviría para mofa y burlas, aunque notó un extraño brillo en la mirada del muchacho. Años después, una noticia electrizó al mundo. Al candidato presidencial Robert Kennedy le habían disparado un balazo en la cabeza. Su condición es grave y en ese momento está en el hospital de Los Ángeles. No hay mayores detalles, pero para los granjeros de Michigan, los que creían imposible que Jim hiciera algo provechoso de su vida, el resto de la noticia los asombró. Ha trascendido que la familia Kennedy ha solicitado la presencia del mundialmente famoso neurocirujano de Boston, Massachusetts.

0: Massachusetts, Dr. Jake Poppen, que en estos momentos vuela hacia Los Ángeles. Robert H. Schuller nos dice al comentar el caso, solo Dios sabe qué adormilados talentosos yacen ocultos en nuestro interior, esperando ser despertados, sea lo que fuese que hagamos. Tratemos siempre de que sean nuestros futuros deseos y no nuestras pasadas derrotas, las que fingen nuestras metas, las que disparan a usted el futuro. De algo puede estar seguro: sus pensamientos serán el factor X de lo que determina lo negativo. Ser imaginadores de imposibilidades, dejarnos detener por los errores del ayer. Lo positivo: ser imaginadores de posibilidades, dejarnos guiar por nuestro futuro y deseo. Muy bien, siempre sí. Muy, muy, muy acertado.
1: Mira, sí, no, está bonita la lectura, pero solo quiero esto antes de que se me olvide. La primera imprenta de Honduras fue adquirida en marzo de 1829 por el general presidente Francisco Morazán Quesada. Se instaló en el cuartel San Francisco, donde está actualmente, ¿qué, Cárcamo? El Museo, Historia. El Museo de Historia Militar.
2: Historia Militar está
1: ahí. Dice, a un costo de 1,000 pesos de plata. La primera impresión que se hizo fue la proclama del propio Morazán, fechada el 4 de diciembre de 1829. Luego, en mayo de 1830, se imprimió la Gaceta de Gobierno, hoy conocido como el Diario Oficial La Gaceta. Y en 1836 se publicó el primer libro de texto. Bueno,
2: Carlos, ahí arranca el periodismo con él. ¿A dónde está en la actualidad?
1: Está en Comayagua. Está en Comayagua. Ahí sí.
2: Por eso pregunto, porque tengo entendido de que ahora está en Comayagua.
1: En Comayagua, ya se conserva la máquina.
2: Pero entonces no vino a Tegucigalpa.
1: No, es que estuvo en Tegucigalpa, en el cuartel San Francisco, y después pasó a Comayagua.
2: Y después la llevaron para Comayagua.
1: Comayagua.
2: Es más, yo estuve asignado en el batallón de Comayagua y yo la vi ahí en Comayagua.
1: Sí, allá está en el Museo de Comayagua. Pues bueno, ya solo se me olvidaba felicitar a Cárcamo, porque son de las primeras promociones de los tesones para Cárcamo.
2: Ah, ok.
1: ¿Ah? Sí. Estuvieron celebrando el 20 de mayo.
2: El miércoles.
1: ¿Qué fue? 20 de mayo.
2: 50 años de que se realizó el primer curso de tesón. Yo soy de la séptima.
1: De la séptima.
0: Una idea de mi general.
2: ¿Quién? Polo Paz.
0: Policarpo Paz García. Correcto.
2: Fue la idea.
0: Cuando tuvo la idea de traer a los Rangers de Estados Unidos formar.
2: Los Rangers hicieron el primer curso. Un grupo de Rangers, creo que era de cinco o seis, el jefe y cinco más. Y ellos llevaron a cabo el primer curso en compañía del primer Ranger hondureño que fue a sacar el curso a Fort Benning. Mi coronel, se me olvida el apellido, hombre, el esposo de Débora de Moss.
0: Ah, el coronel Fonseca.
2: Mi coronel Fonseca. Hay dos hermanos, uno de la primera y otro de la sexta.
0: Pero él estaba casado con una vecina nuestra de la colonia Satélite, la hija del doctor Villeda, Villela. Y posteriormente se divorciaron y contrajo nupcias con Débora de Moss.
1: Débora de Moss. Y siempre recordamos a Padilla Serna, ¿verdad?, que fue compañero mío.
0: Padilla Serna, que en paz descanse,
1: que así ahora tiene, así tiene el nombre también, la pista de tesón, ¿verdad?
2: La pista de obstáculos.
1: De obstáculos, general. Padilla Serna.
2: Y por si no saben,
1: Héctor Rubén Padilla Serna.
2: Está en los cines exhibiendo la película de
0: tesón. Ah, eso le iba a decir, que para los cineastas, ya que Carlos no le gusta el cine, es que creo que Carlos es un poco agarrado, pero por lo menos tal vez esa película.
1: Iba cuando entraba gratis.
0: Sí, pero es que vos te pareces a otro amigo, no lo vamos a decir acá porque me va a dar pena mencionarlo.
2: Ese es gratis.
0: Pero aquel llevaba a la novia, hoy están felizmente casados. Y la llevaba a matiné.
1: Es que te voy a contar la historia. Te voy a contar la historia de por qué yo muchos años fui al cine de gratis.
0: Ah, no, es que Carlos, no, espéreme, es que ya me acordé. Carlos, como ha sido de los niños ricos de Tegucigalpa.
1: Ya va, si ha sido pobre, hombre, pues es que ni
0: ha sido de los niños ricos de Tegucigalpa. El tío Landa, el